0: Lo que le voy a decir cuesta mucho, pero vale más que el oro. ¿Sabe usted qué es más valioso que un videojuego o un iPod para su hijo? Su presencia. Sí. Su hijo desea tener lo último de la moda y los aparatos electrónicos más sofisticados. Pero en lo profundo de su corazón, su hijo lo necesita a usted desesperadamente. Necesita que usted quiera pasar tiempo con él o ella. Pero, ¿escuchó lo que dije? Que usted quiera. Su hijo puede darse cuenta rápidamente si usted lo hace por gusto o por obligación. Así que hágalo de corazón. Dedíquele tiempo a su hijo.
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1: Corramos con resistencia la carrera que tenemos por delante, mirando a Jesús, el fundador y perfeccionador de nuestra fe. 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Solo cuando la presión realmente aumenta, nosotros finalmente clamamos a Dios por ayuda. Hoy, una lección final sobre cómo encontrar a Dios en un momento difícil. 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
2: Mientras pensamos en nuestras propias vidas, quiero darte algunas implicaciones sobre encontrar a Dios en un momento difícil, y la primera es bastante larga, así que te la voy a repetir tal vez dos o tres veces porque quiero que las escribas. La primera implicación es simplemente esta: no es necesario ver el panorama general para creer que Dios tiene uno. No es necesario ver el panorama general, siempre y cuando podamos creer que Dios tiene uno. En otras palabras, a veces no vemos el propósito de todo esto, pero no tenemos que verlo si creemos que Dios tiene un propósito. Eso es suficiente. Mi esposa Rebeca y yo tenemos 7 hermosos nietos. Bueno, en realidad tenemos 8. Nuestra primera nieta, Sara, quien habría sido nuestra nieta mayor, nació muerta. Mientras la sostuvimos en nuestros brazos, mi hija estaba llorando y dijo: «Papá, ¿por qué nos pasó esto?». Vaya, y le di una respuesta que quiero que escribas porque alguien puede hacerte una pregunta así en algún momento. Quizás fue la respuesta teológica más profunda que he dado en toda mi vida. Mi respuesta fue: «No lo sé». No conocemos todos los propósitos ocultos de Dios. No podemos leer la letra pequeña de su diario. No podemos ver todos los propósitos que Dios tiene con la muerte de una niña que habría sido tan bien cuidada. No entendemos eso, pero no tenemos que entenderlo para creer que hay propósito y que el camino de Dios es el mejor. Y muy a menudo en la vida, durante momentos difíciles, no vemos los propósitos. No sabemos el resultado. No sabemos todas las cosas ocultas que Dios tiene en mente, pero ¿es el camino de Dios el mejor? Bienaventurada es la persona que dice: sí, su camino es el mejor. Tú no tienes que conocerlo. No vivimos de explicaciones, sino de promesas, y hay una gran diferencia. Como segunda explicación, me gustaría decirte que durante un momento difícil, y en realidad durante cualquier momento, deberíamos pasar más tiempo mirando hacia arriba que mirando a nuestro alrededor. Si todo lo que haces durante una prueba es ver el viento y las olas, y todo lo que ves es un aburrimiento interminable sin respuestas, eso ciertamente te puede conducir a la desesperación y a la desesperanza. Pero sí, en medio de esto, estamos comprometidos con la palabra de Dios, estamos comprometidos con sus promesas, estamos profundamente arraigados en nuestra búsqueda de Dios y usamos todas las pruebas de la vida para llegar a conocerlo, inclusive si eso significa una degradación, inclusive si eso significa que nuestros ministerios sean limitados porque creemos que Dios es más grande que todo esto. Cuando comenzamos a hacer eso, inclusive en medio de nuestras pruebas, descubrimos que Dios está allí. Cuando Dios realmente quiere podarnos, usa un cuchillo y duele. ¿Has visto alguna vez a un jardinero, a un viticultor que poda la vid? En el medio del suelo, en el medio de la siembra, hay todo tipo de ramitas que han sido cuidadosamente cortadas, pero él sabe lo que hace. Él busca cosechar más fruta. Al recortar, estoy buscando algo más importante de lo que tú puedes ver. La cité antes, pero me encantan las palabras de Spurgeon. «Oh, bendita, el hacha del sufrimiento que abre un camino hacia mi Dios al talar los árboles altos de la comodidad humana». Ese es un camino hacia Dios. Finalmente, si no te sometes a Dios en tu prueba, la prueba podría ser un desperdicio. Tú sabes, no todo el mundo pasa una prueba con éxito. Hay aquellos que caen en la incredulidad, hay aquellos que caen en la rebelión, hay aquellos que caen en todo tipo de pecado porque piensan, de todos modos, ¿dónde está Dios? Muy bien, podría olvidarme de Él. Por lo tanto, la prueba no les hace ningún bien. Fíjate, en cada prueba, la intención de Satanás es arruinarte. La intención de Dios es hacerte crecer. Y es por esa razón que estoy predicando este mensaje, porque quiero que tomes la decisión correcta en medio de esto. Comencé este mensaje hablando de un amigo mío que está sin trabajo, es decir, congelado, si podemos decirlo de esa manera, entre dos empleadores diferentes y no recibe lo que se le debe. Tiene un hijo que lucha contra una adicción y su esposa se está divorciando de él. Ha tenido muchos problemas físicos. Fue hospitalizado hace un tiempo atrás debido a unos problemas misteriosos que están sucediendo dentro de él. Déjame leerte un correo electrónico que envió recientemente. En primer lugar, dijo que cuando era niño observaba a su padre muy de cerca porque su padre era pastor y él quería ver si su padre realmente creía en Dios, si tenía o no una verdadera convicción. Este amigo dijo que estuvo en una reunión donde su padre fue expulsado de la iglesia. Dijo, vi tanta ira en los rostros de la gente. No pude entender sus reacciones. Así que mi padre estuvo fuera del púlpito durante mucho tiempo. Él luchó. Dijo en ese correo, teníamos muy poco dinero y continuó demostrando e ilustrando lo que significaba ese poco dinero. Pero luego siguió y comentó, noté que la fe de mi padre se mantuvo firme y supe que era una fe real. Su padre no estaba amargado, su padre trabajó en otros lugares. Y luego afirmó, me di cuenta de que inclusive cuando mi padre estaba en sus últimos días y su mente no estaba completamente clara todo el tiempo, que cuando oraba era como si se estuviera conectando con una fuente de energía diferente a la que se conectaba en cualquier otro momento. Y oraba con entusiasmo, vigor y fe, como lo había hecho en sus tiempos más saludables. Me asombraba la transformación que ocurría cada vez que mi padre oraba. Cuando era niño, oré para que Dios me diera una doble porción del espíritu de mi padre. Quizás estas dificultades por las que estoy atravesando me están llevando a una doble porción de su espíritu. Y quizás mis hijos vean en mí lo que vi en mi padre, alguien totalmente comprometido con el Señor, y quien no vacila en su fe, sin importar cuál sea su dificultad. En estos tiempos difíciles yo también me he sentido humillado. De hecho, he sido humillado muchas veces durante periodos en mi vida adulta. He tenido que aceptar el hecho de que fracasé, tomé malas decisiones, tuve éxito en algunas cosas, fracasé en otras, pero creo que me he mantenido fiel y honesto. Y después escribió cómo es la vida. Ahora como nunca antes, siento más empatía por las luchas de otras personas. He sido llevado a áreas de la sociedad que he tratado de evitar. El trabajo manual es algo que siempre quise evitar, pero lo he hecho recientemente en trabajos ocasionales. Dios me ha dirigido en los últimos meses a que haga algo de eso. He conocido hombres de diferentes estratos económicos y sociales. He encontrado personas a quienes amar en todas partes, en todos los lugares en los que he estado. He estado viviendo con una gran dependencia de la comida que me dan por caridad. Puedo sentir lo que es recibir latas de comida y de leche de forma de caridad y que la gente me vea llevándolas saliendo por la puerta. En medio de esto, Dios está obrando en mi vida. Me siento muy humilde ante Él. No importa por lo que estés pasando, recuerda esto. Alguien en algún lugar ha pasado por algo peor de lo que tú estás experimentando, y ellos se aferraron a su fe y lograron llegar al otro lado. ¿Conoces la ilustración que di antes acerca de que los hijos de Israel estaban en esclavitud? De hecho, en la Biblia, la liberación de los hijos de Israel de Egipto es realmente una imagen de nuestra redención. La Biblia nos presenta como esclavos del pecado. Si obedeces al pecado, eres su esclavo, dijo Jesús. ¿Cuántos de ustedes, cuando el pecado les dice que hagan algo, lo hacen? No tiene que ser una adicción, pero tú y yo somos esclavos del pecado. Y no es a Moisés ahora a quien creemos. aunque creemos todo lo que dijo Moisés. Pero la Biblia dice que nuestro libertador es Jesús, quien vino a salvar a su pueblo de sus pecados. No quiero terminar este mensaje sin darle la oportunidad a aquellos que no conocen a Dios personalmente porque nunca han recibido a Cristo. Y aunque probablemente no lo admitirías, tal vez el Espíritu Santo te ha mostrado que eres un esclavo del pecado y necesitas ser comprado y redimido por Cristo. Lo que tienes que hacer es abrirle tu vida a Él y decirle: Señor Jesús, te recibo como mi Salvador, mi Libertador, mi Redentor. Porque por esa razón fue que Él vino. Entonces, en este mensaje hay algo para todos, ¿verdad? Hay para aquellos que no han pasado por una prueba, espero que hayan tomado notas, porque una prueba está en camino. Hay para aquellos que están pasando por una prueba, y te he dejado el programa de 5 puntos. Y hay para aquellos que no conocen a Cristo personalmente, ahora tienes la oportunidad de creer. ¿Podrías acompañarme mientras oramos? Y por favor, ¿orarías porque Dios está viendo y oyendo? Padre, oramos. Ayúdanos a apegarnos a tus promesas, a creer que estamos donde estamos por mandato divino. Ayúdanos, Señor. Oramos para esperar tu tiempo y darnos cuenta de que al final del día nada más importante es, excepto que tú recibas la gloria a través de nosotros para tu honor. Oh Dios, haz eso en nosotros. Cualquier obra que desees hacer ahora mientras tu gente ora, te pedimos que nos escuches. Amén. Te animo a que te acerques a Dios hoy a través de Jesucristo, inclusive si tu fe es muy pequeña. La gente me dice: ¿sabes? No puedo acercarme porque realmente no creo. Pues entonces acércate con tus dudas. La Biblia es muy clara en que no hay nada de malo en dudar honestamente. Ahora, dudar deshonestamente, eso es otra cosa. Pero Tomás tenía dudas honestas. Si no veo en sus manos la señal de los clavos y meto el dedo en el lugar de los clavos y pongo la mano en su costado, no creeré. Y Jesús le dijo: no seas incrédulo, sino creyente. Algunas personas tienen dudas deshonestas, es decir, que no están interesados en los hechos, en la verdad. Ellas no examinarán las afirmaciones de Jesucristo. Esa es una categoría diferente, pero está bien que vengas a Cristo con dudas. Como dice ese famoso himno: tal como estoy, aunque revuelto, con muchos conflictos, muchas dudas, luchas y miedos por dentro, por fuera, oh Cordero de Dios, vengo. Ven hoy tal como eres y Dios te encontrará tal como eres.
1: Hoy el pastor concluyó el mensaje Encontrar a Dios en un momento difícil, el segundo de 2 mensajes de la serie titulada Cuando la vida es difícil. Esperamos que estos estudios te hayan dado esperanza donde antes no había ninguna. Desde la Iglesia Moody en Chicago, esto es Correr para Ganar con el Dr. Erwin Luxer, cuya enseñanza clara nos ayudará a cruzar la línea de llegada.

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0: Esta es la hora en RRI.
1: Son las 19 horas, 29 minutos.
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0: es que no existe el infierno, ¿cómo puede haber un cielo? La misma Biblia que nos habla del cielo, nos habla también del infierno. Usted no puede decir, creeré solo en la parte que habla del cielo y omitir el infierno.
1: Si el infierno no existe, ¿no fue entonces el Calvario una monstruosa equivocación? ¿Por qué murió Jesús en la cruz? Para salvarnos. Ahora, ustedes que no creen en el infierno, pero están escuchando este programa, pongan atención a lo siguiente. Si los salivazos que escupieron en el rostro del Señor, si las barbas que le arrancaron de su cara, si los latigazos que laceraron su espalda, si los golpes que le dieron con puños y palos, si los clavos que penetraron sus temblorosas manos y pies, si el cielo se tiñó de negro cuando él dijo, Dios mío, ¿por qué me has desamparado? Si al analizar todas estas cosas, ¿me quiere usted decir que Jesús murió para salvar a las almas de un infierno que no existe?
0: Gracias por escuchar esta edición de El Amor que Vale. Mi nombre es Irving Travelo y hoy tengo el privilegio de presentarles la segunda parte de un sermón titulado Seis poderosas motivaciones para el ganador de almas. Aquí está ya con nosotros el Dr. Adrián Rogers, en la voz del pastor Lenín de Llanón.
1: La nuestra es una generación que ha fracasado en entender el temor del Señor. La Biblia habla de gente viviendo en los últimos días y dice que no hay el temor del Señor delante de sus ojos. Y muchos ondearán la frase, pero no es Dios un Dios de amor. Ciertísimamente que lo es, y me referiré a eso en un momento. Pero si usted predica el amor de Dios excluyendo el juicio de Dios, usted no es honesto, porque no está entregando el cuadro total acerca de Dios. Está compartiendo una media verdad. Y cuando esa media verdad la transforma en toda la verdad, entonces esa media verdad no es verdad. Espero que lo haya comprendido. Cuarto, la compasión del ganador de almas. Segunda de Corintios 5, versos del 13 al 15. Porque si estamos locos, es para Dios. Y si somos cuerdos, es para vosotros. Porque el amor de Cristo nos constriñe, pensando esto, que si uno murió por todos, luego todos murieron. Y por todos murió, para que los que viven ya no vivan para sí, sino para aquel que murió y resucitó por ellos. La compasión fue una poderosa motivación para Pablo. Él está hablando del amor de Cristo que le fue no solo mostrado, sino otorgado. Y ahora el amor de Cristo que ha sido derramado en su corazón por el Espíritu Santo. ¿Cómo puede usted decir que ama a Jesús y no se preocupa por las almas por las cuales él murió? En lo personal, aunque yo amo profundamente a las personas, la principal motivación de mi vida es el amor que Cristo tiene por mí, y por lo tanto, el amor que yo tengo por Él. Solo así su amor será evidente a través mío. Mi amigo, Dios le ama, y también ama a todos los que están a su alrededor. Él quiere que ellos también se salven. Y así como Pablo fue movido a compasión, nosotros también debemos serlo. Quinto, la confianza del ganador de almas. Volvamos a 2 Corintios 5, los versos 16 y 17. De manera que nosotros de aquí en adelante a nadie conocemos según la carne. Y aun si a Cristo conocimos según la carne, ya no le conocemos así. De modo que si alguno está en Cristo, nueva criatura es. Las cosas viejas pasaron y he aquí todas son hechas nuevas. ¿Cuál es esa confianza? Que si yo traigo a una persona a los pies de Cristo, esa persona será una nueva criatura. Dios pondrá un nuevo hombre en esas ropas sin necesidad de desabotonar nada. Pablo dice, de aquí en adelante a nadie conocemos según la carne. ¿Qué significa eso? Sencillamente el apóstol está diciendo, ya no conozco a las personas por si son importantes o no, si son ricas o pobres, educadas o no, fuertes o débiles, famosas o desconocidas. Todo eso tiene que ver con la carne. Ahora las veo como almas por las cuales murió Cristo. El otro día estuve en mi jardín, al frente de la casa, mirando al jardinero hacer su trabajo. Era un sencillo obrero y decidí acercarme a saludarle. Y ese instante, como que el Espíritu Santo de Dios me dijo, háblale acerca de su alma. Y con mucha calma le dije cómo él podía saber que se iría al cielo si muriera y cómo podría tener poder y paz en su vida ese mismo instante si recibía a Jesucristo como su Salvador personal. Inclinamos nuestras cabezas, oramos y él entregó su vida a Cristo. Y yo pensé, qué extraordinario. Y yo que pensaba solo saludar a este hombre. Y seguramente eso hubiera hecho, saludarle, pasar por su lado y seguir mi camino. Uno de los diáconos en la iglesia me contó la siguiente historia. Pudiera ser que no la recuerde con todos los detalles, pero él me dijo que recibió una llamada telefónica y la persona que llamaba le dijo, tengo su número registrado en mi teléfono. ¿Me llamó? Y este hombre le contestó, no, señor, no le he llamado. Y el otro insistió, pero tengo su número registrado en mi teléfono. Usted debe haberme llamado. Y con mucha paciencia este diácono le dijo, mire, señor, yo no le he llamado. No sé por qué este error en las líneas telefónicas. Pero ya que estamos conversando, permítame hacerle una pregunta. Si usted muriera hoy, ¿se iría al cielo? Silencio al otro lado de la línea. Pero de pronto el hombre contestó y dijo, bueno, sinceramente no lo sé. El diácono prosiguió, déjeme decirle cómo puede saberlo. Y le habló de la fe salvadora en el Señor Jesucristo, ahí mismo por teléfono. Días después, el teléfono de este diácono volvió a sonar. Esta vez era una mujer quien le preguntó, señor, ¿llamó usted a mi casa? Y él contestó, no, señora. Bueno, yo tengo su número telefónico registrado en mi teléfono. Y de pronto a él se le ocurre preguntar, señora, ¿es su esposo fulano de tal? Sí, señor. Entonces permítame hacerle una pregunta. Si usted muriera hoy, ¿tiene la seguridad de que iría al cielo? Bueno, la verdad es que no lo sé. ¿Y no le gustaría saberlo? Sí, señor, creo que me gustaría saberlo. Y ahí, pegado al teléfono, este diácono guió a esa señora a los pies de Cristo. ¿Me permite sugerir algo? Esos no fueron números equivocados. Esa fue la providencia de Dios. Y la providencia de Dios está alrededor suyo. Ojalá la gente pudiera ver que tenemos esta convicción. Si alguno está en Cristo, nueva criatura es. ¿Sabe cuál es nuestro problema? Que vemos a las personas en la carne y pensamos que si ganamos a alguna persona importante para Cristo, eso será estupendo. Y nos olvidamos que todas las personas son importantes para Jesús. Es necesario dejar de ver a las personas de acuerdo a la carne. Los ricos y famosos están tan perdidos como los pobres y desconocidos. Pero a los ojos de Dios, los segundos son tan preciosos como los primeros. Y no debemos tener el atrevimiento de llamar a nadie común, porque por esa persona común también murió Jesús. Hace años escuché una historia que me conmovió muy profundamente. En Tampa, en la Florida, un hombre piloteaba un bote de alta velocidad e iba a cruzar por debajo del puente. Debido a la velocidad, no pudo maniobrar a tiempo y el bote se estrelló con tremenda fuerza contra la base del puente. El hombre fue lanzado fuera del bote y casi se ahoga. Lo sacaron del agua para darle los primeros auxilios. Un hombre que estaba cruzando por el puente vio todo el accidente y se detuvo, pensando que todo esto era interesante y quería ver qué pasaba. Llegaron los paramédicos y él nunca los había visto en acción, así que pensó, todo se volvía mucho más interesante. Y él lo observaba todo muy cómodo y tranquilo desde la seguridad del puente. Los paramédicos pusieron al hombre accidentado boca arriba para darle respiración artificial. Y entonces el hombre del puente dio un tremendo grito porque reconoció que el hombre que estaba ahí medio muerto era su propio hermano. Y corriendo bajó del puente mientras gritaba, ¡es mi hermano! ¡Ayúdenlo, por favor! ¡Es mi hermano! Triste, ¿verdad? Mientras no le reconoció, ese hombre accidentado no fue más que un hombre común. Necesitamos ver a cada ser humano como nuestro potencial hermano o hermana. Tener la confianza de que si alguno está en Cristo, nueva criatura es. Cuando vamos a pescar peces, porque muchos lo único que pescan es un resfriado, sacamos a los peces de su hermoso elemento de vida a la muerte. Pero cuando pescamos

Segunda de Corintios 5, desde el verso 18. Y todo esto proviene de Dios, quien nos reconcilió consigo mismo por Cristo y nos dio el ministerio de la reconciliación. ¿Sabía que usted y yo y todos los creyentes hemos sido llamados para ejercitar el ministerio de la reconciliación? Ahora, consideren lo que sigue diciendo el apóstol. Que Dios estaba en Cristo reconciliando consigo al mundo, no tomándoles en cuenta a los hombres sus pecados, y nos encargó a nosotros la palabra de la reconciliación. Así que somos embajadores en nombre de Cristo, como si Dios rogase por medio de nosotros. Os rogamos en nombre de Cristo, reconciliaos con Dios. Nosotros hemos sido reconciliados con Dios en el Calvario. Por medio de Jesús, nos ha traído a sí mismo. Pero Dios no nos ha salvado para que simplemente nos estacionemos y nos anquilosemos, sino para que le sirvamos. Hemos sido reconciliados y por lo tanto, como la noche sigue al día, se nos ha dado el ministerio de la reconciliación. O sea que debemos alcanzar a la gente para que se reconcilie con Dios. Y Pablo menciona que hemos sido nombrados embajadores en nombre de Cristo. ¿Sabía que usted es un embajador celestial? ¿No? Pues ahora ya lo sabe. ¿Qué significa ser embajador? Un embajador es alguien que representa a un rey, o a un presidente, o a todo un país, frente a otros dignatarios y países del mundo. Hace años fui a Washington, la capital federal, para asistir a la ceremonia de la posesión presidencial de uno de nuestros expresidentes. Yo estaba vestido elegantemente. Tomé un taxi para ir al lugar del evento y el taxista me preguntó: «Señor, ¿quién es usted?». Y yo le contesté: «Soy un embajador». El taxista, sorprendido, dijo: «¿Un embajador? ¿De qué país?». «De un país muy importante. Estoy al servicio de un rey». Más sorpresa para el taxista, a quien le dije que era embajador de Jesucristo. «Amigo, permítame decirle algo muy importante. Usted es un embajador». Y alguien me dirá: «Pero pastor, yo no tengo mucha educación, ni títulos, ni dinero». Escúcheme nuevamente, usted es un embajador, usted es alguien importante. ¿Qué puede haber más importante que el ser el embajador, el representante del Rey de Reyes? Usted no es simplemente una rueda de emergencia. Dios le ha nominado, Dios le ha ungido, y si usted no está interesado en ser embajador cuando es nombrado embajador, usted es culpable de alta traición a su rey. El rechazar tal llamado no solo que es ineficaz, sino que demuestra rebeldía. Si usted no está interesado en el destino eterno de las almas, en cierta forma usted está caminando por el sendero de la apostasía. La gente que se tropieza en las tinieblas puede caminar en la luz si solo abriera la palabra de Dios y compartiera con los perdidos cómo ser salvos. Y si usted está pensando que para hacer eso no tiene ningún entrenamiento, déjeme decirle que no necesita tener entrenamiento. Solo comparta con otros lo que Jesús ha hecho por usted. Se sorprenderá el efecto que puede tener su testimonio en la vida de otros. Quiero hacerle una pregunta. Si alguien le ofreciera dar $1,000 en efectivo por cada persona que usted conduzca a los pies de Cristo, ¿haría eso alguna diferencia en su vida? Le puedo asegurar que para muchos, incluyendo creyentes, esa sería la forma más fácil de volverse ricos. Porque usted sabe, todo es cuestión de motivación. He compartido con usted 6 poderosas motivaciones y quiero enfatizar la primera. Pablo dijo: «Hago lo que hago para que pueda ser aceptable delante de él».

0: Y para complacerle, leí acerca de un famoso violinista quien, frente a una vasta audiencia, tocó su violín en forma magistral. Cuando terminó su concierto, abandonó el escenario. La audiencia de pie le aplaudía clamorosamente. Y tras las cortinas del escenario, le dijeron al violinista: regrese al escenario, escuche cómo aplaude la gente, todo el mundo está de pie. Y el violinista, con un tono de tristeza, dijo: no todo el mundo está de pie. Ven a ese hombre que permanece sentado, sin aplaudir, en la tercera fila. Es mi profesor de violín. Amigo, no tiene ninguna importancia cuánta gente le aplauda. Si usted no complace a Jesús, ¿qué importa que todo el mundo le aplauda? En cambio, si Jesús, su maestro, se complace en usted y le aplaude, ¿qué importa que todo el mundo no lo haga? ¿Sabe cuál debe ser nuestra constante oración? Señor, dame compasión por las almas. Ayúdame a ser un ganador de almas en cualquier lugar y bajo cualquier circunstancia. Ayúdame a compartir lo que significas para mí y lo que has hecho en mi vida. Esa debería ser parte de nuestra oración cotidiana. Cuando no era más que un jovencito, estuve en un retiro en Carolina del Norte. Uno de los pastores invitados predicó sobre la importancia de ganar almas para Jesús. Y al final preguntó: ¿cuántos de ustedes prometen ganar por lo menos un alma para Cristo durante este año? Yo levanté mi mano e hice la solemne promesa delante de Dios que lo haría si es que el Señor me ayudaba. Y comencé una vida de ganar almas para Cristo. ¿Cuántos de quienes me están escuchando quisieran ganar almas para el Señor? Si no puede ganar a una persona adulta, puede ganar a una persona joven, o a un niño, o una niña. Si no puede ganar a una persona de su propia etnia, gane a una persona de otra etnia. Si no puede ganar a una persona de determinado color, gane a una persona de otro color, pero gane almas para el Señor. Un día usted estará delante del tribunal de Cristo y su vida se disipará como humo de madera, de heno o de hojarasca. Ahora, si usted aún no es salvo, todo lo que necesita para que lo sea ya ha sido hecho. Jesús sufrió, sangró, padeció y murió en la cruz. Él pagó por sus pecados con su preciosa sangre y se levantó de la tumba como evidencia de que es el Hijo de Dios. Jesús le ama y quiere salvarle, y así lo hará si usted cree en Él y deposita su confianza en Él. Ahora, este creer no significa un creer intelectual, significa depositar su fe en Él, confiar en Él, saber que su vida está segura en sus manos. Si usted quiere hacer una decisión por Cristo ahora mismo, le invito a que diga la siguiente oración conmigo. Querido Dios, sé que me amas y quieres salvarme. Sé que mis pecados merecen tu justo juicio, pero vengo a pedirte gracia y misericordia. Señor Jesús, tú sacrificaste tu propia vida en la cruz del Calvario para pagar la culpa de mis pecados. Moriste para darme vida. Gracias por amarme de esa manera. Este momento, con sincera fe y profunda convicción, abro mi corazón para que tú entres a morar en él como mi Salvador y mi Señor. Te entrego voluntariamente el control de mi vida. Perdona mis pecados, límpiame, sáname y sálvame. Lo pido en tu santo nombre. Amén.
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1: Nos regocijamos con Yesenia, una universitaria de Santiago, Chile. 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Ha sido de gran bendición para mi vida. He estado muy mal y gracias a sus enseñanzas de la Biblia he vuelto a creer en lo maravilloso que es nuestro Señor y en todo su amor y misericordia que tiene con cada uno de sus hijos.
2: Muchas gracias a todos los que nos escriben diariamente, animándonos a continuar, haciéndonos saber cómo el Señor Jesús le edifica a través del amor que vale y confirmándonos que efectivamente oran por nosotros. Nos gozamos y agradecemos mucho al Señor cuando recibimos su correspondencia con testimonios y palabras de motivación. 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

0: Esta es la hora en RRI. Son las 20 horas. 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
1: Queridos amigos y hermanos en Cristo, saludos cordiales. Hoy es miércoles 3 de junio. Bienvenidos a este tiempo de Avanzando en RRI. Saludos, Pastor Stanley.
2: Saludos, Pastor, en el nombre del Señor. Hoy hablamos de 2 Corintios, capítulo 11, versículos 13 a 15. Leo este texto. Porque estos son falsos apóstoles, obreros fraudulentos, dice Pablo, que se disfracen como apóstoles de Cristo. Son falsos apóstoles, pero se presenten como si fueran verdaderos apóstoles de Cristo. Y no es maravilla, porque el mismo Satanás se disfraza, y se disfraza como ángel de luz. Así que no os extraño si también sus ministros se disfrazan como ministros de justicia, cuyo fin será conforme a sus apóstoles, sus obras. Aquí estos apóstoles falsos son falsos apóstoles, dice él, que se presenten como si fueran verdaderos, como Satanás se disfraza como un ángel de luz. Pero es más, Satanás es experto en falsificar. Gálatas capítulo 1, versículos 6 al 9, habla de un evangelio diferente. Pablo escribía a los de Galacia. Un evangelio falso. En Mateo capítulo 24, versículo 24, hay falsos cristos, hay falsos profetas. Gálatas 2, 4, falsos hermanos. Apocalipsis 2, 9 y 3, 9, falsa sinagoga. Primera Timoteo 1:3, falsa doctrina. Segunda Timoteo 3:5, falsa piedad. Gálatas 2:4, falsa libertad. Entonces, Satanás es astuto. Él puede falsificar todo lo que Dios da y todo lo que es verdadero. Es el gran engañador. Por eso nos urge estudiar las escrituras para encontrar la sana doctrina, no la falsa, la sana doctrina, la piedad verdadera, no la falsa, la libertad verdadera, no la falsa, el Cristo verdadero, no el falso. La palabra de Dios es lámpara a nuestros pies para guiarnos, para a fin de poder detectar qué es falso y qué es verdadero. Meditación en la palabra de Dios.
1: Muchas gracias, Pastor Stanley, por esta meditación que nos comparte en este día. Y sí, efectivamente, es necesario recurrir a la Biblia y estudiarla para conocer la buena doctrina. Creo que usted ha hecho un buen énfasis al decir que el énfasis es no tanto conocer, ir a la Biblia para conocer la mala doctrina, la mala enseñanza, sino es por lo positivo, para luego detectar aquello que no está bien.
2: Amén, amén. Bueno, tenemos que conocer bien las escrituras para no ser engañados, porque hay mucha religión, mucha enseñanza con la Biblia en la mano, pero sabemos que Satanás usa la Biblia, lo usó para tentar a Jesús y sigue usando o torciendo, pervirtiendo las escrituras para tentar a nosotros.
1: Muy bien, gracias, Pastor, por esta meditación. Bueno, Pastor, buenas noticias. Ayer por la noche retornamos en la transmisión en Sullana. Gracias a Dios, el técnico pudo llegar en la noche y pusimos todos los equipos al aire. ya en una cabina radial reforzada. Y también, bueno, aunque siempre estaremos pendientes de que todo esté bien, pero gracias a Dios ya estamos al aire y esto también nos permite comunicar a toda la audiencia en Sullana que ya pueden sintonizar en su emisora local.
2: Buena noticia, me alegra mucho. Saludos a los que están en Sullana escuchándonos por primera vez después de varios días. Pastor, ¿estamos transmitiendo a toda potencia o estamos en prueba todavía?
1: No, ya estamos transmitiendo con normalidad.
2: Amén. Bueno, doy gracias a Dios, gracias a cada uno que varios han ofrendado para ayudar en este proyecto de ponernos de nuevo al aire.
1: Sí, muy agradecidos por esa generosidad de participar con sus ofrendas y de esta manera pues reponer la emisora al aire. En este momento nos encontramos aquí con Grover en Guarmey. Tenemos que ver algunos temas de esta radio local. Se estarán haciendo construcciones en el local donde está la torre. Así que oren por nosotros para que tomemos buenas decisiones. Y pues por ese tiempo la radio en Guarmey estará fuera del aire.
2: Bien, muy bien, gracias por la información. Estaremos ahora orando por la transmisión de la palabra de Dios en Guarmey.
1: Correcto, correcto. Muy bien, y seguimos avanzando en otros proyectos también que tenemos aquí en RRI. Cualquier información que usted requiera puede contactarse con nosotros. Queremos invitarle siempre a ser parte de RRI orando y ofrendando. Bueno, gracias por acompañarnos en este tiempo de avanzando en RRI. Siga atento a la palabra de nuestro Dios durante este día.
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Estamos memorizando la palabra de nuestro Dios durante estos días y le invitamos a acompañarnos en el libro de los Salmos, el Salmo 34 y el versículo 13. La palabra de Dios dice así: guarda tu lengua del mal y tus labios de hablar engaño. Todo lo que sale de nuestra boca viene del corazón. Es decir, que nuestros labios hablan lo que alberga nuestra alma. Es por ello que debemos cuidar lo que entra en nuestro corazón. Eso nos enseñó el Señor Jesucristo. Si la palabra de Dios mora en nuestra vida, entonces lo que saldrá de nuestro labio está

0: Solo un minuto.
1: La oración era una prioridad en la vida del Señor Jesús. Igualmente es esencial hoy para cualquiera que quiera ser utilizado por Dios. La oración levanta nuestras cargas de modo que no tenemos que soportar el peso de ellas, ya sea que nos las dé el Señor para enseñarnos o nos las impongamos nosotros mismos como resultado de las decisiones que tomemos. Dios nos dice que echemos nuestras cargas sobre Él. Llevar una carga que no esperábamos nos afecta espiritualmente. Además, puede también dejarnos agotados física y emocionalmente. Recuerde que la oración no es simplemente un consuelo en tiempos de necesidad. Ella es esencial para nuestra supervivencia. Al igual que el Señor Jesús, debemos depender de la oración para tener dirección.
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El Señor Jesús es el fundamento de su iglesia y no uno de sus apóstoles. Quiere decir que la iglesia es construida espiritualmente sobre su persona y su verdad. El Señor Jesús afirmó: "Y yo también te digo que tú eres Pedro, y sobre esta roca edificaré mi iglesia, y las puertas del Hades no prevalecerán contra ella". Previamente a esta afirmación, el apóstol Pedro había declarado por revelación del Padre: "Tú eres el Cristo, el Hijo del Dios viviente". Es en base a esta verdad que el Señor Jesucristo declara el inicio de su iglesia, la cual sería edificada sobre su propia persona. Por esta razón, la iglesia de Cristo es indestructible y nada prevalecerá contra ella. ¿Eres tú parte de la iglesia de Cristo?

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2: Es en el capítulo 11 de la profecía de Oseas que aparece en el Antiguo Testamento, donde tenemos un cuadro vívido que describe la agonía de Dios cuando Él sufría en su amor por el pueblo rebelde. Y yo creo que para ayudarnos a estudiar este pasaje, Oseas capítulo 11, yo hice un bosquejo como sigue. Como título yo anoté, la agonía del amor de Dios. La agonía del amor de Dios. Luego, estos cuatro subtítulos. Primero, amor demostrado. Segundo, amor rechazado. Tercero, amor agónico. Y cuarto, amor triunfante. Dios demostró ampliamente su amor hacia el pueblo, amándoles desde los comienzos. Los amó durante su adolescencia rebelde. También les enseñó cómo debían caminar. Les dio sanidad cuando estaban heridos. Les guió con lazos de bondad y amor. Los liberó de la esclavitud y proveyó su alimentación en forma especial. En esta forma fue como Dios demostró su gran amor por ese pueblo. Sin embargo, el pueblo de Israel se volvió a otros dioses, rehusando arrepentirse, determinados a rechazar el amor de Dios. Entonces vemos la agonía desplegada del amor de Dios, cuando Él tiene que escoger entre juzgar al pecado y la rebelión y el deseo de Dios de abrazarle al pueblo, restaurarle como el padre de un hijo rebelde. Según Oseas capítulo 11, versos 8 y 9, Dios declara, ¿cómo podré abandonarte, oh Efraín? ¿Te entregaré yo, Israel? Mi corazón se conmueve dentro de mí, se inflama toda mi compasión. No ejecutaré el horror de mi ira, ni volveré para destruir, porque Dios soy y no hombre, el santo en medio de ti, y no entraré en la ciudad con furor. Ese amor de Dios triunfó cuando el pueblo de Dios siguió al Señor. Según leemos en Oseas capítulo 11, verso 10, Dios rugirá como un león y su pueblo se volverá a él, con temor y temblor. Temblorosos como pajarillos y palomas, el pueblo volverá de sus lugares de rebelión a establecerse en sus hogares. Si usted, en su rebelión, se ha apartado de Dios, siguiendo sus propios deseos, sus propios caminos, quiero asegurar esta vez que sí, que Dios le ama. En la agonía de su corazón, Dios le estará buscando a usted. Si no lo ha hecho ya, ¿por qué no se vuelve a Dios? Quizás ahora mismo, permitiéndole que le abrace con su amor infinito. Entonces usted podrá reconocer la gloria, la felicidad de ser un hijo de Dios por medio de Jesucristo.

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1: Hermano casado, le hago unas preguntas. ¿Cómo va su relación con su esposa? ¿Cómo va su matrimonio? ¿Va bien? ¿Hay mucha armonía en su hogar? ¿Cómo están sus hijos? ¿Responden bien a su liderazgo? ¿Obedecen su palabra? ¿Obedecen a su esposa, su madre? ¿Aman a Cristo? ¿Leen su Biblia? ¿Tienen sus devocionales? ¿Su esposa tiene su devocional cada día? ¿Tiene usted su devocional cada día? Usted es el líder de su hogar. Dios le ha puesto donde está y es responsable por tomar el timón del barco de su hogar y dirigir el barco directamente hacia la voluntad de Dios. Usted es el líder. Dirige bien a su hogar.

0: Esta es la hora en RRI.
1: Son las 20 horas, 30 minutos.
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0: Una nueva generación de israelitas se está preparando para entrar en la tierra de Canaán. Y si van a evitar los fracasos y pecados de sus padres, necesitan recordar el pasado. Bienvenido a través de la Biblia, el programa donde conocemos a Dios en su palabra. Soy su anfitrión, Heiel Ortiz, y hoy nuestro maestro Samuel Montoya nos lleva a los capítulos 8 y 9 de Deuteronomio, donde encontramos que el consejo que Moisés le da a su pueblo también es importante para nosotros. Antes de iniciar el estudio bíblico de hoy, quiero compartir el testimonio que recibimos de Zairi desde Guatemala. Ella nos dice: mis amados hermanos, tengo 44 años y desde que tengo memoria los he escuchado en casa a través de la radio cultural. Y ahora los hemos podido escuchar en mi casa por medio de Spotify. Estoy infinitamente agradecida por la palabra de Dios expuesta a través de ustedes. Nos han ayudado a crecer espiritualmente y ayudar a otros a llegar a los pies de Cristo. Tengo 5 hijos y 2 de mis hijos ya imparten la palabra de Dios a jóvenes de manera virtual con estudios. Los bendigo grandemente. Muchas gracias, Zairi, por compartir con nosotros su testimonio de cómo estudiar la palabra de Dios ha bendecido tu vida y la vida de tu familia. Es un honor realmente ser parte de lo que Dios está haciendo. Si usted quisiera compartir su testimonio, sería un honor para nosotros recibirlo y compartirlo. Anímese y cuéntenos. Escríbanos un correo electrónico a atv@transmundial.org. atv@transmundial.org, o también puede escribir en la caja de comentarios en Spotify, YouTube o en los posteos de nuestras redes sociales. Estaremos pendientes y atentos a lo que usted compartirá con nosotros. Ahora iniciemos nuestro tiempo de estudio en oración. Padre Celestial, te damos gracias por el privilegio de estudiar tu santa palabra. Te pedimos que nos ayudes a encontrar sabiduría y dirección para nuestras vidas mientras la estudiamos. Así como le hablaste al pueblo de Israel a través de Moisés, te pedimos que nos hables a través de tu palabra. Que toques los corazones de aquellos que aún no han rendido sus vidas a Cristo mientras estudiamos la Biblia. En el precioso nombre de Jesús oramos y te lo pedimos. Amén. Y ahora, abra su Biblia o encienda su Biblia en Deuteronomio capítulo 8, porque estamos iniciando nuestro recorrido bíblico de hoy con las enseñanzas del Dr. McGee en la voz de nuestro maestro Samuel Montoya.
2: Continuamos hoy en nuestro estudio en el capítulo 8 de Deuteronomio. Y en nuestro programa anterior decíamos que Dios había prometido bendiciones temporales a la nación de Israel si le servía, pero que Dios no daba esta promesa hoy en día a los cristianos. Existe la noción desequilibrada de que si usted es fiel, Dios le prospera con cosas terrenales. Amigo oyente, eso no es cierto. Dios prometió prosperar a Israel en la tierra prometida, pero no promete prosperar al cristiano con las cosas de este mundo. Ahora sabemos que hay cristianos que, como comerciantes, tienen mucho éxito. Testifican de que se han asociado con Dios y que Dios les ha bendecido abundantemente. Él hace eso. Y debemos darle gracias por esto. Pero eso no es lo que Él ha prometido hacer. La promesa al cristiano es: bendito sea el Dios y Padre de nuestro Señor Jesucristo, que nos bendijo con toda bendición espiritual en los lugares celestiales en Cristo, como lo dice el apóstol Pablo allá en su carta a los Efesios, capítulo 1, versículo 3. Nos ha prometido bendiciones espirituales. No hay ningún versículo que prometa bendiciones temporales al Hijo de Dios en el día de hoy. Permítanos añadir, amigo oyente, que Dios no promete bendiciones temporales, aunque sí las añade. Dios siempre manda bendición, pero no promete que dará a todo cristiano las bendiciones materiales. Hay maravillosos cristianos a los cuales el Señor ha bendecido mucho en lo relativo a finanzas. Algunos de ellos nos han sido de mucha bendición en nuestro ministerio por radio. Pero también queremos decir que algunos de los hijos de Dios más selectos hoy en día han sido bendecidos con bendiciones espirituales, pero no con las cosas de este mundo. Creemos que estos parecen ser los más felices, y parece que hacen más para Dios que cualquier otro. Han sido una bendición para la causa de Cristo en el mundo. Deseamos enfatizar que una de las distinciones mayores entre la nación de Israel en el Antiguo Testamento y la Iglesia en el Nuevo Testamento es que Dios prometió bendiciones temporales a Israel y nos promete a nosotros toda bendición espiritual. El tener en cuenta esta distinción evitará muchísimo dolor de corazón entre el pueblo de Dios. Hará que muchos hijos de Dios se regocijen de veras. Veamos ahora una amonestación a Israel. Leamos los versículos 10 y 11 de este capítulo 8 de Deuteronomio. Y comerás y te saciarás y bendecirás a Jehová tu Dios por la buena tierra que te habrá dado. Cuídate de no olvidarte de Jehová tu Dios para cumplir sus mandamientos, sus decretos y sus estatutos que yo te ordeno hoy. Y Moisés continúa dando su amonestación a Israel y les suplica nuevamente que se acuerden de su pasado. Pasemos ahora al versículo 14 y leamos hasta el versículo 16 de este capítulo 8 de Deuteronomio. Y se enorgullezca tu corazón y te olvides de Jehová tu Dios, que te sacó de tierra de Egipto, de casa de servidumbre, que te hizo caminar por un desierto grande y espantoso, lleno de serpientes ardientes y de escorpiones y de sed, donde no había agua, y Él te sacó agua de la roca del pedernal, que te sustentó con maná en el desierto, comida que tus padres no habían conocido, afligiéndote y probándote, para a la postre hacerte bien. A la postre, en el futuro milenio, Dios promete hacer de esta nación una nación principal con bendiciones terrenales. Dios no ha prometido eso a la iglesia, amigo oyente. No se apropie usted entonces de esa promesa para sí mismo. Voy pues a preparar lugar para vosotros, y si me fuere y os preparare lugar, vendré otra vez y os tomaré a mí mismo para que donde yo estoy, vosotros también estéis, dice nuestro Señor. Él dijo estas palabras en el Evangelio según San Juan capítulo 14, versículos 2 y 3. Esta es la esperanza del Hijo de Dios hoy en día. Cristo viene para llevarnos de este mundo. La esperanza de Israel está en este mundo. Esa es la distinción. Si usted trata de mezclar estas promesas, resultará en una confusión completa. Demasiados teólogos tratan de usar una mezcladora. Meten toda la Biblia en una mezcladora y, amigo oyente, salen muy confundidos. Continuemos ahora leyendo los versículos 17 y 18 de este capítulo 8 de Deuteronomio. Y digas en tu corazón, mi poder y la fuerza de mi mano me han traído esta riqueza, sino acuérdate de Jehová tu Dios, porque Él te da el poder para hacer las riquezas a fin de confirmar su pacto que juró a tus padres como en este día. Cuando la nación de Israel esté en la tierra prometida y el Señor la prospere, entonces usted podrá saber que están obedeciendo a Dios. Pero mientras no prosperen en esa tierra, es un indicio de que no obedecen a Dios. Mírelos usted hoy en día y haga su propia conclusión. Leamos los versículos 19 y 20 de este capítulo 8 de Deuteronomio ahora. Mas si llegares a olvidarte de Jehová tu Dios, y anduvieres en pos de dioses ajenos, y les sirvieres, y a ellos te inclinares, yo lo afirmo hoy contra vosotros, que de cierto pereceréis. Como las naciones que Jehová destruirá delante de vosotros, así pereceréis, por cuanto no habréis atendido a la voz de Jehová vuestro Dios. Esta es la amonestación de Dios para los israelitas. Les dijo que les estaba poniendo en la tierra prometida. Promete bendecirles si les son obedientes. Pero si no les son obedientes, les tratará así como trató a aquellas naciones que estaban en esa tierra. Y el hecho es que Dios los trató aún peor que lo que trató a las otras naciones que estaban en esa tierra. ¿Y sabe usted por qué, amigo oyente? Porque a ellos les había sido dada más luz. Y la luz, amigo oyente, crea responsabilidad delante de Dios. Bien, con esto concluimos nuestro estudio del capítulo 8 de Deuteronomio. Llegamos ahora al capítulo 9. En este capítulo, Dios revisa el pasado de la nación de Israel. Dios conocía a Israel y sabía que su pasado no era bueno. Dios no la salvó porque era buena, no la llamó porque fuera una nación superior, porque no lo era. Y amigo oyente, Dios no nos ha salvado porque nosotros seamos sobresalientes o superiores o buenos. El único tipo de hombre a quien Dios salva es a los malos. Un pastor cuenta que en cierta ocasión, cuando se dirigía hacia la iglesia, caminaba a poca distancia de algunos muy buenos hermanos miembros de su iglesia. Atravesaban un parque frente a la biblioteca, cuando un vago se acercó a los hermanos que iban adelante y les pidió una limosna, pero ellos no le dieron nada, lo cual estaba bien porque se les había advertido siempre en la iglesia que era mejor enviar a tales hombres a un lugar que hay dedicado especialmente para ayudar a hombres como este. Pero él no quiso aceptar eso. Claro que quería dinero para comprar bebidas alcohólicas. Cuando el pastor pasó junto a él, el vago, sin saber de quién se trataba, por supuesto, le dijo: «¿Sabe, el problema con esa gente que acaba de entrar en esa iglesia es que se creen mejores que los demás?». El pastor le contestó entonces: «Sabe, es interesante lo que usted dice, que ellos se creen mejores que los demás. Sucede que yo les conozco y me acuerdo del día cuando vinieron a Cristo. ¿Y sabe usted por qué vinieron?». El hombre miró al pastor con una expresión de sorpresa, mientras el pastor continuó diciendo: «Vinieron porque no se creían mejores que los demás. Francamente, ellos creían que eran peores que los demás. En efecto, ellos creían que eran pecadores y que necesitaban un salvador. Por eso vinieron a Cristo». Le digo, concluye el pastor, que este pobre hombre se quedó con la boca más abierta de lo que la tenía cuando yo me acerqué a él. Porque la idea común es que la iglesia está integrada por aquellos que se creen mejores que los demás. Ahora, si eso es verdad, entonces ciertamente no es una iglesia, por lo menos en el sentido en que se describe en el Nuevo Testamento. Amigo oyente, Dios nos salva.

porque somos malos, porque conoce nuestra condición perdida. Por eso nos salva. Leamos pues los primeros dos versículos de este capítulo 9 de Deuteronomio. Oye Israel, tú vas hoy a pasar el Jordán para entrar a desposeer a naciones más numerosas y más poderosas que tú, ciudades grandes y amuralladas hasta el cielo.

embargo, Dios les había mandado a que entraran. Pero habían rehusado entrar porque no creyeron a Dios. Dios sabía que los residentes allí eran gigantes. Él sabía todas las dificultades. Pero Él había prometido entrar en la tierra con ellos. Fue Martín Lutero quien dijo, «Uno con Dios constituye una mayoría». Y amigo oyente, si usted está con Dios, usted está con la mayoría. En realidad, los cristianos pertenecen al grupo minoritario aquí en este mundo. Pero hay algo que el mundo no sabe. Con Dios somos mayoría. Uno con Dios constituye una mayoría. Bien, continuemos leyendo el versículo 3 de este capítulo 9 de Deuteronomio. Entiende, pues, hoy que es Jehová tu Dios el que pasa delante de ti como fuego consumidor, que los destruirá y humillará delante de ti, y tú los echarás y los destruirás enseguida, como Jehová te ha dicho. Es Dios quien los expulsará de la tierra. Dios es el dueño de esa tierra. Él es el creador. Tiene derecho a hacer esto. Dios es el soberano creador. Nosotros somos simplemente las criaturas. Continuemos ahora con el versículo 4. No pienses en tu corazón cuando Jehová tu Dios los haya echado de delante de ti diciendo, por mi justicia me ha traído Jehová a poseer esta tierra, pues por la impiedad de estas naciones Jehová las arroja de delante de ti. Dios está echando fuera las otras naciones porque son naciones perversas. Pero no es que Dios esté poniendo una nación justa en la tierra, y Dios clarifica esto. Leamos el versículo 5 y también el versículo 6. No por tu justicia ni por la rectitud de tu corazón entras a poseer la tierra de ellos, sino por la impiedad de estas naciones, Jehová tu Dios las arroja de delante de ti, y para confirmar la palabra que Jehová juró a tus padres Abraham, Isaac y Jacob. Por tanto, sabe que no es por tu justicia que Jehová tu Dios te da esta buena tierra para tomarla, porque pueblo duro de cerviz eres tú. ¿Sabe usted, amigo oyente, que Dios no le salva a usted ni me salva a mí porque somos buenos? Somos pecadores. Él nos salva por amor a Cristo y no por amor a nosotros. Cristo murió para salvarnos y Dios estuvo de acuerdo para salvarnos en Cristo. Es por eso que somos salvos. Amigo oyente, si usted cree que de alguna manera u otra Dios hallará algo en usted que merezca la salvación, olvídese porque se llevará un chasco. Dios le conoce a usted y Él dice que no puede hallar absolutamente nada que sea justo en usted. Es por amor a Cristo que Dios nos salva y Dios halla todo lo que necesitamos en Él. ¡Cuán maravilloso es eso, amigo oyente! En este pasaje de Deuteronomio se halla la semilla del Evangelio de la gracia de Dios. Esta es una sección notable de la Escritura. Dios no descendió para librar a los israelitas porque fueran personas muy maravillosas. Él sabía todo el tiempo que eran obstinados. Oyó su gemido en Egipto. Y amigo oyente, si usted es pecador y usted sabe lo que es, entonces necesita reclamarle la salvación. Si usted vuelve a Cristo por la fe, Él le salvará. Veamos ahora el fracaso de Israel. Leamos el versículo 7 de este capítulo 9 de Deuteronomio. Acuérdate, no olvides que has provocado la ira de Jehová tu Dios en el desierto, desde el día que saliste de la tierra de Egipto hasta que entrasteis en este lugar, habéis sido rebeldes a Jehová. Moisés les hace recordar su historia del pasado y se refiere específicamente al tiempo cuando hicieron el becerro de oro. En Éxodo capítulo 32, versículo 4, leemos las siguientes palabras. Y él los tomó de las manos de ellos, refiriéndose a los zarcillos de oro. Las mujeres y los hombres también se quitaron sus zarcillos de oro y se los dieron a Aarón. Estos zarcillos de oro eran señal de la idolatría. Los llevaban en una sola oreja. Esta gente había ido a la idolatría. Y Aarón tomó los zarcillos de oro, dice aquí, y le dio forma con buril e hizo de ello un becerro de fundición. Entonces dijeron, Israel, estos son tus dioses que te sacaron de la tierra de Egipto. Y Dios hace que los israelitas se acuerden de esto. Dios les hizo recordar eso una vez más allá en el Salmo 106, versículo 19, cuando dijo, hicieron becerro en Horeb, se postraron ante una imagen de fundición. Dios les exigió que se acordaran, pero se los olvidó. Leamos ahora el versículo 8 de este capítulo 9 de Deuteronomio. En Horeb provocasteis a ira a Jehová, y se enojó Jehová contra vosotros para destruiros. Y Moisés sigue con su narración. Pasemos ahora al versículo 12. Y me dijo Jehová, levántate, desciende pronto de aquí,
porque tu pueblo que sacaste de Egipto

0: Egipto se ha corrompido. Pronto se han apartado del camino que yo les mandé. Se han hecho una imagen de fundición. Al mismo tiempo que estaban haciendo el becerro de oro, Moisés estaba en el monte recibiendo los mandamientos. Y dos de estos mandamientos prohibían precisamente aquella misma cosa. No tendrás dioses ajenos delante de mí. No te harás para ti escultura ni imagen alguna. Fíjese usted que Dios dice a Moisés, es pueblo tuyo, tú lo sacaste de Egipto. Ahora Moisés le contestará en un momento. Leamos el versículo 13. Y me habló Jehová diciendo, he observado a ese pueblo, y he aquí que es pueblo duro de cerviz. El Señor repite estas palabras muchas veces. Sabía todo el tiempo que Israel era un pueblo duro de cerviz, y nos conoce a nosotros también, amigo oyente, a usted y a mí. Continuemos ahora con el versículo 14. Déjame que los destruya y borre su nombre de debajo del cielo, y yo te pondré sobre una nación fuerte y mucho más numerosa que ellos. Esto debe haber sido una tentación para Moisés, pero la resistió. Su súplica por Israel se relata en el capítulo 33 de Éxodo, en los versículos 12 al 17. Ahora Moisés no subirá a la tierra sin la presencia del Señor. Dijo, si tu presencia no ha de ir conmigo, no nos saques de aquí. Moisés se identificó con el pueblo. Continuemos leyendo el versículo 16. Y miré, y he aquí habíais pecado contra Jehová vuestro Dios. Os habíais hecho un becerro de fundición, apartándoos pronto del camino que Jehová os había mandado. En aquel mismo momento, cuando Dios les estaba dando los 10 mandamientos, ellos se apartaban de él, y al mismo tiempo decían que le iban a obedecer. Suponemos que a la gente le sea posible fingir más en cuanto a la religión que en cuanto a cualquier otra cosa. Parece ser algo característico de la naturaleza humana. Creemos que a veces los hombres son verdaderamente sinceros, y sin embargo, son tan falsos que es el colmo. Todos necesitamos orar la oración del salmista, allá en el Salmo 139, versículos 23 y 24. Examíname, oh Dios, y conoce mi corazón. Pruébame y conoce mis pensamientos. Y ve si hay en mí camino de perversidad, y guíame en el camino eterno. El apóstol Pablo, por su parte, tiene esta palabra de amonestación para los creyentes. La encontramos en la segunda carta a los Corintios, capítulo 13, versículo 5, cuando él dice, examinaos a vosotros mismos si estáis en la fe. Probaos a vosotros mismos. ¿O no os conocéis a vosotros mismos que Jesucristo está en vosotros, a menos que estéis reprobados? Examínese para ver si está o no en la fe, amigo oyente. Creemos y predicamos la seguridad del creyente. Creemos que el creyente está seguro, pero también creemos y predicamos la inseguridad del fingidor o hipócrita. Y hay muchos fingidores. Cada uno de nosotros necesitamos examinar nuestros corazones. Leamos ahora los versículos 17 y 18 de este capítulo 9 de Deuteronomio. Entonces tomé las dos tablas y las arrojé de mis dos manos, y las quebré delante de vuestros ojos, y me postré delante de Jehová como antes, 40 días y 40 noches. No comí pan ni bebí agua, a causa de todo vuestro pecado que habíais cometido haciendo el mal ante los ojos de Jehová para enojarlo. Ahora note usted que Moisés conocía a Dios. El salmista dice allá en el Salmo 103, versículo 7, sus caminos notificó a Moisés y a los hijos de Israel sus obras. Los hijos de Israel vieron el monte que humeaba, vieron el juicio de Dios, vieron su gloria, pero no le conocieron. Moisés, en cambio, sí le conoció. Moisés conoció sus caminos. Moisés comprendió dos cosas en cuanto a Dios que no son reveladas aquí, no son paradójicas ni son contradictorias. Moisés sabía que Dios aborrece el pecado. Y permítanos decirle, amigo oyente, que hoy no tenemos ni la más remota concepción de cómo aborrece Dios el pecado ni cómo intenta castigarlo. Moisés se arrodilló delante de Dios y ayunó y clamó a Dios por 40 días y 40 noches. Moisés conocía los caminos de Dios, sabía cómo Dios aborrece el pecado. Parece que en nuestro día, el cristiano ordinario no se da cuenta de cuánto aborrece Dios el pecado en su vida. Y amigo oyente, Dios tratará ese pecado en su vida y también en la mía. Hay algunos miembros de la iglesia que tratan de embaucar a Dios. Los días se convierten en años y luego la mano de Dios se mueve en juicio en sus vidas. Y a veces el juicio es muy severo. Es que Dios aborrece el pecado, Dios castiga el pecado. Moisés conoció también la misericordia de Dios. Moisés viene ante Dios porque confía en su misericordia. Dios castigará el pecado, pero amigo oyente, nosotros no comprendemos cuán maravilloso es Él. Él es tan bondadoso, extiende misericordia al pecador. Le ha extendido su misericordia a usted, de eso estamos seguros. Yo sé que a mí me ha extendido su misericordia. Y de la misma manera, el Señor extendió su misericordia a Moisés y a Israel. Y bien, vamos a detenernos aquí por hoy, amigo oyente, porque nuestro tiempo ya ha concluido. Continuaremos, Dios mediante, en nuestro próximo programa, con este estudio del capítulo 9 de Deuteronomio. Será pues, hasta entonces, que el Señor le bendiga abundantemente.
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Abran la Biblia en Daniel capítulo 9. Empezaremos a leer en el versículo 24. 70 semanas están determinadas sobre tu pueblo y sobre tu santa ciudad para terminar la prevaricación y poner fin al pecado y expiar la iniquidad, para traer la justicia perdurable y sellar la visión y la profecía y ungir al santo de los santos. Sabe pues y entiende que desde la salida de la orden para restaurar y edificar a Jerusalén hasta el Mesías príncipe habrá 7 semanas y 72 semanas. Se volverá a edificar la plaza y el muro en tiempos angustiosos, y después de las 62 semanas se quitará la vida al Mesías, mas no por sí. Y el pueblo de un príncipe que ha de venir destruirá la ciudad y el santuario, y su fin será con inundación, y hasta el fin de la guerra durarán las devastaciones. Y por otra semana confirmará el pacto con muchos. A la mitad de la semana hará cesar el sacrificio y la ofrenda. Después, con la muchedumbre de las abominaciones, vendrá el desolador, hasta que venga la consumación y lo que está determinado se derrame sobre el desolador. El famoso historiador judío Flavio Josefo de Jerusalén, cuya vida empezó durante el tiempo cuando Jesús estaba desarrollando su ministerio, una vez escribió esto sobre Daniel 9:24-27. Es apropiado relatar lo que este hombre, Daniel, hizo, que es admirable para oír, porque fue feliz al punto de que se le dieron revelaciones extrañas. Fue uno de los más grandes de los profetas, puesto que mientras vivía, gozaba de la estimación y aplauso tanto de reyes como de las multitudes. Ahora ya está muerto y todavía conserva el recuerdo que nunca fallará, porque los varios libros que escribió y dejó para la posteridad todavía los leemos, incluso ahora. De ellos creemos que Daniel conversó con Dios, porque no solo profetizó eventos futuros como los demás profetas, sino que también determinó el tiempo de su cumplimiento. Así escribió Josefo. Qué emocionante que un historiador secular como Josefo escriba así respecto a un profeta, que al leer sus escritos sea obvio para él que se trata de un hombre que hablaba con Dios. No solo recibió las profecías que transmitió para nosotros mediante sus escritos, sino que sus profecías también contienen el tiempo de su cumplimiento. Cuando comprendemos la naturaleza de esta gran sección profética de la Biblia, comprendemos por qué Josefo puede afirmar esto. En el pasaje que consideraremos en este estudio, tenemos una profecía que en realidad determina el tiempo de su cumplimiento. Al estudiar el capítulo 9 de Daniel, nos ha emocionado aprender que la profecía no ocurre en el vacío. El contexto es muy importante, y así hemos visto primero que el secreto de la profecía de Daniel es que él fue un hombre de oración. En los primeros 19 versículos del capítulo 9 de Daniel se nos da su confesión, su alabanza, su glorificación de Dios. Fue en ese escenario que Dios le habló y le dio esta profecía dinámica. En los mensajes pasados, también vimos el escenario de la profecía de Daniel. Luego, en el versículo 20, notamos que mientras Daniel estaba orando y confesando sus pecados y los pecados de su pueblo, mientras él estaba orando, la Biblia dice que el ángel Gabriel fue despachado del cielo y vino y le tocó en el hombro y le dijo: Daniel, amado de Dios, cuando empezaste a orar, se dio la orden. Yo fui enviado desde el cielo. He venido para decirte lo que deseas conocer de corazón. Luego, vimos el sentido de la profecía haciendo algo de aritmética espiritual, por así decirlo. Aprendimos que la profecía hablaba de 70 semanas de años, no de días. Mientras estudiaba para este mensaje, me vino a la mente el recuerdo de que hay una hermosa simetría en esta profecía que es así. Hay 490 años antes del cautiverio de los israelitas, que son muy significativos debido a que durante todos esos 490 años los judíos violaron sus años sabáticos. Fueron esos 490 años o 77 que finalmente hicieron que Dios hiciera que los judíos fueran llevados cautivos. Así que en medio están los 70 años de cautiverio. Dios está ahora diciéndole a Daniel por medio del ángel Gabriel: así como los 490 años pasados cuando ustedes violaron el sabbat se han cumplido en este cautiverio, va a haber otros 490 años en el futuro. La Biblia dice que hay 490 años determinados respecto a los judíos. Así que pasamos del secreto de la profecía de Daniel al escenario de esa profecía. Hablamos también del sentido de la profecía de Daniel, comprendiendo que la semana de años tiene que ver con años reales y que son años de 360 días. Después,
Hablamos del tema de la profecía de Daniel, que se nos da claramente en el pasaje. Dios, por medio del ángel, le dice: 70 semanas están determinadas para tu pueblo y para tu santa ciudad. El tema de la profecía es el plan continuo de Dios para los judíos. No es una profecía para los gentiles ni sobre los gentiles, así que no se refiere necesariamente a nosotros, excepto por el hecho de que en esta profecía se profetiza la venida del Mesías. Participamos en eso. Así que hablamos del secreto, del escenario, del sentido y del tema. Y luego vimos la secuencia de la profecía. Notamos que hay un bosquejo en la forma en que se nos presenta la profecía en la Biblia. El versículo 24 es un vistazo general a la profecía. El versículo 25 trata de las primeras 69 semanas. El versículo 26 es el paréntesis entre la semana 69 y la semana 70. El versículo final tiene que ver con la semana final. En este estudio vamos a hablar del versículo 25, o sea, las primeras 69 semanas. Leamos juntos de nuevo. Sabe pues y entiende que desde la salida de la orden para restaurar y edificar a Jerusalén hasta el Mesías príncipe habrá 7 semanas y 62 semanas se volverá a edificar la plaza y el muro en tiempos angustiosos. Hemos hablado del secreto de la profecía, de su escenario, su sentido, su secuencia y su tema. Hoy vamos a hablar del principio o comienzo de la profecía. Daniel 9:25 nos dice que el punto de arranque de las 70 semanas es la emisión de un decreto para restaurar y reconstruir Jerusalén. Noten lo que dice. Dice que desde la salida de la orden para restaurar y edificar a Jerusalén hasta el Mesías príncipe, en otras palabras, el punto de arranque de la profecía es el decreto para reconstruir la ciudad. Noten al final del versículo que dice que la ciudad va a ser reedificada, incluyendo su plaza y su muro. Permítame hablar por unos momentos sobre estas palabras, la plaza y el muro, porque son importantes. La palabra que se traduce plaza literalmente significa lugares amplios. Habla de la plaza gigantesca que había dentro de los muros de Jerusalén, un lugar abierto. El ángel Gabriel le dice a Daniel que va a dictarse una orden para que se reedifique la ciudad, incluyendo la gran plaza que estaba dentro de los muros y que era el centro de la vida de la ciudad. La plaza interior va a ser reedificada. Luego noten la última expresión en el versículo. No solo reedificarán la plaza central, sino también el muro. Esta palabra es muy interesante en el hebreo. Significa literalmente trinchera. Bien podría significar el foso que se cavaba fuera del muro para proteger a la ciudad de sus enemigos. Si pudiéramos traducir de una manera que fuera más fácil entender lo que el ángel le dijo a Daniel, sería algo así como esto. El principio de los 490 años que están por delante para Jerusalén y para Israel empieza cuando se dicte la orden para reedificar la ciudad, incluyendo el interior de ella y su exterior, se reconstruirá toda la ciudad. Así que el arranque de las 70 semanas de Daniel se puede hallar en la historia. Y en la Biblia hallamos el decreto que se dictó para restaurar y reedificar la ciudad. Ahora ustedes dicen: Pastor Jeremiah, ¿hay algo de eso en la Biblia? Lo hay. No solo hay un pasaje, sino cuatro. Todos surgen en tiempos diferentes. Tenemos que decir cuál es y vamos a leer varios pasajes bíblicos para saberlo. Busquen primero el libro de Esdras. Respecto al principio de la profecía de Daniel, hay cuatro decretos posibles. Todos aparecen en el libro de Esdras, excepto el último. Por favor, preste atención para que no se pierdan esta explicación. Recuerden que estamos diciendo que esta profecía que vamos a examinar empieza en un momento específico en la historia. Ese tiempo es el tiempo cuando se dictó un decreto para restaurar y reedificar a la ciudad de Jerusalén, incluyendo su interior y su exterior. Uno de esos decretos que usan los que estudian la profecía para empezar las 70 semanas fue el decreto de Ciro de Persia, que se menciona en Esdras 1:1-4. Al leer este pasaje, voy a recalcar una frase. Quiero que subrayen mentalmente esta frase. En el primer año de Ciro, rey de Persia, para que se cumpliese la palabra de Jehová por boca de Jeremías, despertó Jehová el espíritu de Ciro, rey de Persia, el cual hizo pregonar de palabra y también por escrito por todo su reino, diciendo: Así ha dicho Ciro, rey de Persia, Jehová, el Dios de los cielos, me ha dado todos los reinos de la tierra y me ha mandado que le edifique casa en Jerusalén, que está en Judá. Pongamos ahí un punto y aparte.
La última frase: Dios de los cielos me ha mandado que le edifique casa en Jerusalén, que está en Judá. Este es el decreto de Ciro, permitiendo a la comunidad judía reedificar, ¿qué? La casa de Dios. ¿Qué es eso? El templo de Jerusalén. Bien, pasamos ahora a Esdras 6:6, en donde el decreto de Darío confirma el decreto que ya había sido dado. Note lo que dice. Ahora pues, Tanai, gobernador del otro lado del río, Setarbozanai, y vuestros compañeros, los gobernadores que estáis al otro lado del río, alejaos de ahí. Dejad que se haga la obra de esa casa de Dios, que el gobernador de los judíos y sus ancianos reedifiquen esa casa de Dios en su lugar, y por mí es dada orden de lo que habéis de hacer con esos ancianos de los judíos para reedificar esa casa de Dios. ¿Qué es lo que ordena este decreto? Que se reedifique el templo de Jerusalén. Pasamos al tercer decreto, Esdras 7:11 al 26. Este fue el primer decreto de Artajerjes. Esta es la copa de la carta que dio el rey Artajerjes al sacerdote Esdras, escriba versado en los mandamientos de Jehová y en sus estatutos a Israel. Artajerjes, rey de reyes, a Esdras, sacerdote y escriba, erudito en la ley de Dios del cielo. Paz. Por mí es dada orden que todo aquel en mi reino del pueblo de Israel y de sus sacerdotes y levitas que quiera ir contigo a Jerusalén, vaya. Porque de parte del rey y de sus 7 consejeros eres enviado a visitar a Judea y a Jerusalén conforme a la ley de tu Dios que está en tu mano. Y a llevar la plata y el oro que el rey y sus consejeros voluntariamente ofrecen al Dios de Israel, cuya morada está en Jerusalén, y toda la plata y el oro que halles en toda la provincia de Babilonia, con las ofrendas voluntarias del pueblo y de los sacerdotes que voluntariamente ofrecieren para la casa de su Dios, la cual está en Jerusalén. Ahora, volvamos a Daniel 9. Hagámonos una pregunta. Daniel 9:25 dice: sabe pues y entiende que desde la salida de la orden para restaurar y edificar a Jerusalén hasta el Mesías Príncipe, hay muchos que fechan el principio de las 70 semanas de Daniel partiendo de uno de estos 3 decretos. Sin embargo, hay algo que no encaja muy bien en esta idea. ¿Qué es lo que permitían estos decretos que se reedificara? El templo. Daniel muy claramente dice que las 70 semanas empiezan desde el momento en que un rey dé permiso para reedificar la ciudad, incluyendo la plaza mayor y los muros. Así que esos no pueden ser del decreto a que se refiere. Es más, el primer decreto fue dictado en 236 a.C. Sin embargo, Dios no está interesado en aproximaciones, sino en exactitud. No solo la idea es incorrecta porque decreta el asunto errado, sino que no encaja en el registro profético. El tercer decreto, el de Artajerjes, fue dictado en 458 a.C. Si se añade a esa fecha los 483 años, se llega al 25 después de Cristo, y lo más cerca que se puede hallar en la mayoría de cronologías es el bautismo de Jesús, y ahí es cuando Jesús fue presentado como el Mesías Príncipe. Así que estos 3 primeros decretos no solo no encajan porque decretan la cosa errada, sino que tampoco encajan en la estructura profética. Así que nos queda el último, y es el decreto de Artajerjes a Nehemías. Con esto en mente, busquen Nehemías 2. Voy a mostrarles cómo todo esto encaja. Quiero que noten especialmente el versículo 1 del capítulo 2. Sucedió en el mes de Nisan, en el año 20 del rey Artajerjes. Gracias, Señor, por darnos esa clase de información, porque va a ser importante para nosotros. Sucedió en el mes de Nisan, en el año 20 del rey Artajerjes, que estando ya el vino delante de él, tomé el vino y lo serví al rey. Y como yo no había estado antes triste en su presencia, me dijo el rey: ¿por qué está triste tu rostro? Pues no está enfermo. No es esto sino quebranto de corazón. Entonces temí en gran manera y dije al rey: para siempre viva el rey. ¿Cómo no estará triste mi rostro cuando la ciudad, casa de los sepulcros de mis padres, está desierta y sus puertas consumidas por el fuego? Me dijo el rey: ¿qué cosa pides? Entonces oré al Dios de los cielos y dije al rey: si le place al rey y tu siervo ha hallado gracia delante de ti, envíame a Judá, a la ciudad de los sepulcros de mis padres, y la reedificaré. Y lo que sigue me encanta. Entonces el rey me dijo, y la reina estaba sentada junto a él: ¿cuánto durará tu viaje
¿Y cuándo volverás? Le agradó al rey enviarme después que yo le señalé tiempo. Además dije al rey, si le place al rey, que se me den cartas para los gobernadores al otro lado del río para que me franqueen el paso hasta que llegue Judá, y carta para Asaf, guarda del bosque del rey, para que me dé madera para enmaderar las puertas del palacio de la casa y para el muro de la ciudad y la casa en que yo estaré. Y me lo concedió el rey, según la benéfica mano de mi Dios sobre mí. Ahora bien, ¿cuál de los cuatro decretos cumple la profecía que hemos leído? Obviamente el decreto de Artajerjes, que se nos da en Nehemías 2. El doctor Alba MacLean ha escrito un maravilloso libro acerca de las 70 semanas de Daniel y lo explica de esta manera. De estos decretos, los tres primeros tienen que ver con la reconstrucción del templo, no de la ciudad. En cada decreto, la preocupación es la casa del Señor. Pero no hay autorización para reedificar la ciudad. Y es un hecho interesante que la reedificación del templo se detuvo debido a las acusaciones de los enemigos de los judíos, porque los acusaron de que estaban intentando reedificar la ciudad sin autorización. Así que cuando se ponen estos decretos uno junto al otro, todos tienen que ver con la reedificación del templo. Y es interesante notar que en una ocasión, como pueden leer en Esdras 4, la construcción se detuvo debido a que los acusaron de estar reedificando las murallas de la ciudad. Y todos sabían que no se había dictado ningún decreto que autorizara la reconstrucción de los muros. Así que obviamente el decreto todavía no había sido dictado. Esto nos lleva a pensar que el decreto dado a Nehemías es el correcto. Hay una referencia directa a la restauración de la ciudad. Lo vemos en los versículos 3 y 5. Artajerjes le escribe una carta a Asaf, dándoles permiso para que puedan conseguir las vigas para reconstruir los muros de la ciudad. El libro de Nehemías indica que la última parte de la profecía de Daniel 9:25 se cumple, porque la Biblia dice que será hecho en tiempos peligrosos. Si usted no ha leído recientemente el libro de Nehemías, vuelva a leerlo y descubrirá que literalmente ellos reconstruyeron los muros de la ciudad, y mucho de la construcción fue hecha con una herramienta de albañilería en una mano y una espada en la otra, porque la persecución era intensa. Tratando de impedirles que hicieran su trabajo, tuvieron que apostar centinelas y sufrir ataques por todos lados. Los enemigos incluso trataron de infiltrarse y destruir el proyecto. La reconstrucción de los muros de la ciudad decretada por Artajerjes, según Nehemías 2, es el punto de arranque de las 70 semanas de Daniel. Ahora, ¿cuándo sucedió esto? Me alegro de que lo pregunten, porque lo encontré. Artajerjes puede documentarse. Veamos cuando empezó él a reinar. Según la Enciclopedia Británica, Artajerjes empezó a reinar en el año 465 a.C. Vuelvan a Nehemías y notemos lo que dice en Nehemías 2:1. Sucedió en el mes de Nisán, en el año 20 del rey Artajerjes. ¿En qué año de Artajerjes? En el 20. Se ha establecido firmemente que Artajerjes empezó a reinar en el año 465 a.C. Ahora, es el año 20 de su reinado, así que hay que añadir 20 años a 465 a.C. Recuerden que se trata de años antes de Cristo, así que la cuenta es regresiva y no sumando. Así que llegamos, ¿a qué? Al año 445 a.C. Debo decirles con toda franqueza que no todos están de acuerdo en esta cronología. Diré algo al respecto más adelante. Por ahora, tengan presente que el decreto de Artajerjes para reedificar la ciudad, y que da comienzo a las 70 semanas de Daniel, fue dictado en el año 445 a.C. La Biblia nos dice incluso el mes. ¿Cuál mes era? Era el mes de Nisán. Al tomar el año de 445 a.C. y el mes de Nisán, que dicho sea de paso, el día primero de Nisán corresponde al 14 de marzo, según nuestro calendario. Nosotros no tenemos un mes llamado Nisán, y nuestros meses tampoco corresponden al calendario judío de la antigüedad. Así que, si tomamos el 14 de marzo, que es el primer día del mes de Nisán, y añadimos 483 años, resulta una fecha de la que vamos a hablar en unos momentos. Aquí, lo que quiero es recalcar que estamos hablando del punto de comienzo de las 70 semanas de Daniel. Estamos buscando el día en que Artajerjes dictó su decreto. Ahora, hagamos un poco de aritmética.
Permítanme mostrarles algo que les ayudará a comprender esto. Las 70 semanas de Daniel están divididas en varias secciones, aunque se les puede considerar básicamente dos. Según Nehemías 2:1 al 8, las primeras 69 semanas empezaron en un momento específico, en 445 a.C. Las primeras 69 semanas terminan en una fecha específica que mencionaremos un poco más adelante. Luego, por supuesto, hay una brecha entre la semana 69 y la semana 70. En este estudio, estamos considerando las 69 semanas. Según lo que podemos entender al hacer los cálculos matemáticos, aprendemos que hay cierto número de días en las primeras 69 semanas. Presten mucha atención mientras hacemos estos cálculos para que no se pierdan. 69 semanas multiplicadas por 7 y por los 360 días que hay en el año tenemos 173.880. Si tomamos el 14 de marzo del año 445 a.C., cuando Artajerjes dictó el decreto, y añadimos 173.880 días, resulta el 6 de abril del año 32 después de Cristo. Según la cronología de Robert Anderson, fue en ese día en que Jesucristo entró en Jerusalén, en lo que se conoce como la entrada triunfal. Veremos más de esto en unos momentos. Si convertimos esto a nuestro calendario, vemos varias cosas de lo más interesante. Nosotros no tenemos 360 días en nuestro calendario, sino que tenemos 375. Del 475 a.C. al 32 después de Cristo, hay 476 años. Pero eso es según nuestro calendario, así que no encaja, ¿verdad? Nos quedamos cortos. Bien, en primer lugar, el año 1 antes de Cristo y el año 1 después de Cristo se funden en un solo año, porque son el mismo año. Tomen 476, que es ese número, multiplicándolo por 365 días, que es el número de días en los años en nuestro calendario, y resulta 173.440 días. Ni así es suficiente, porque la suma no es igual. Pero no se den por vencidos. Tenemos años bisiestos, ¿verdad? Hay que añadir 116 días por los años bisiestos. Entonces, desde el 14 de marzo al 6 de abril hay 24 días. Así que al igualar estos meses, adivinen lo que resulta: 173.880. Si lo desea, busque su calculadora y compruébelo. Tengo un amigo, Harold Honner, que piensa que esto no es así. Para empezar, este amigo piensa que Artajerjes no dictó su decreto en 445 a.C. porque piensa que en el Antiguo Testamento se consideraba el primer año del rey como el año de ascenso al trono y no se le contaba al mencionar los años de su reinado. Así que este amigo mío empieza su calendario un año más tarde y también tiene una cronología diferente para la vida de Cristo. Así que Honner tomó toda la información que podía saber con certeza absoluta, todas las fechas de la Pascua y las fechas del Antiguo y Nuevo Testamentos que se pueden saber con certeza, y las puso en su computador. Insertó en el artefacto toda otra información que pudo encontrar respecto a la cronología y el computador arrojó como resultado la siguiente información. Harold tomó los 476 años y los dividió según los años bisiestos. E incluso tomó en cuenta que cada cierto número de años bisiestos no hay un año bisiesto. Así que multiplicó 476 por 365.24219879 y el computador arrojó como resultado 173.855 días. Ni así es suficiente. Según esta cronología, la diferencia va del 5 de marzo al 30 de marzo, 25 días, y adivinen qué, 173.880. Resultó en el mismo lugar. Simplemente hizo la matemática con diferentes cifras. Su cronología es un poco diferente. Ustedes dicen, Pastor Jeremiah, ¿qué cosa tiene esto que ver con mi vida espiritual? Pues, si les encuentro durmiendo, van a descubrirlo. Sigan conmigo. Lo que más me emociona en esto, sea que sea que uno lo calcule, es simplemente esto, que Dios por medio del ángel Gabriel le dijo a Daniel que iba a haber un cierto periodo de tiempo que estaba determinado para usted en el futuro, y es asunto de días. Cuando uno lo piensa, y recuerdo que Jesús cuando estaba en esta tierra y la gente le decía cosas, Jesús decía, mi hora todavía no ha llegado. Él sabía lo que estaba diciendo, su hora todavía no había llegado.
Isaías 46:10 dice que Dios es quien declara el fin desde el principio. Esto me lleva a lo más emocionante de la profecía, que es el clímax de la profecía de Daniel y es su cumplimiento en la vida de Cristo. Según la profecía de Daniel 9, desde el momento en que Artajerjes dio la orden para que se reedificara Jerusalén por dentro y por fuera, desde ese día, 483 años más tarde, el día en que algo iba a ocurrir. Al calcular esto y observar la cronología que tenemos disponible respecto a la vida de Cristo, la mayoría de estudiosos consideran que ese fue el día en que Jesús entró en Jerusalén, presentándose en lo que llamamos la entrada triunfal. Noten lo que dice el versículo 25, desde la salida de la orden para restaurar y edificar a Jerusalén hasta el Mesías Príncipe. Presten atención a esto. La frase el Mesías Príncipe es un título oficial, un nombre que se le da a Jesucristo en su mesiazgo. En otras palabras, a Daniel se le dijo que desde el momento en que se dictara el decreto para reconstruir la ciudad hasta la presentación oficial del Mesías Príncipe debería haber un cierto número de años. ¿Cuándo sucedió esto? Sin intentar entrar en todo el razonamiento para estos cálculos, quiero decirles simplemente que el 6 de abril del año 32 después de Cristo fue el 10 de Nisán, el día cuando nuestro Señor entró en Jerusalén montado sobre un burrito y se ofreció a sí mismo como el príncipe y rey de Israel. Tenemos el relato de esto en Lucas 19. Buscamos este pasaje en la Biblia. Leo empezando en el versículo 28. Dicho esto, iba adelante subiendo a Jerusalén. Y aconteció que llegando cerca de Betfagé y de Betania, al monte que se llama de los Olivos, envió dos de sus discípulos, diciendo: id a la aldea de enfrente y al entrar en ella hallaréis un pollino atado, en el cual ningún hombre ha montado jamás. Desatadlo y traedlo. Y si alguien os preguntare por qué lo desatáis, le responderéis así: porque el Señor lo necesita. Fueron los que habían sido enviados y hallaron como se les dijo. Y cuando desataban al pollino, sus dueños les dijeron: ¿por qué desatáis al pollino? Ellos dijeron: porque el Señor lo necesita. Y lo trajeron a Jesús, y habiendo echado sus mantos sobre el pollino, subieron a Jesús encima, y a su paso tendían sus mantos por el camino. Cuando llegaban ya cerca de la bajada del Monte de los Olivos, toda la multitud de los discípulos, gozándose, comenzó a alabar a Dios a grandes voces por todas las maravillas que habían visto, diciendo: bendito el Rey que viene en el nombre del Señor, paz en el cielo y gloria en las alturas. Entonces, algunos de los fariseos de entre la multitud le dijeron: maestro, reprende a tus discípulos. Él respondió, les dijo: os digo que si ellos callaran, las piedras clamarían. Y cuando llegó cerca de la ciudad, al verla, lloró sobre ella. Hagamos un alto aquí por un momento. ¿Podría sugerirles que este fue un día como ningún otro? Fue un día como ningún otro que jamás tuvo lugar hasta ese tiempo. Primero que nada, el Salvador mandó a sus discípulos a buscar un burro para montar. ¿Por qué lo hizo? Porque en el Antiguo Testamento, en Zacarías 9:9, el profeta dijo que una de las señales que deberían observar para la venida del Mesías era esta. Dice: alégrate mucho, hija de Sión, da voces de júbilo, hija de Jerusalén. He aquí tu rey vendrá a ti, justo y salvador, humilde y cabalgando sobre un asno, sobre un pollino, hijo de asna. ¿Quién había oído jamás de un rey montado en un burro? Sin embargo, el profeta Zacarías profetizó con cientos de años de antelación que cuando vean a su Mesías viniendo montado en un burro, sepan que él es. Eso es lo primero que sucedería. Lo ven en los versículos 30 al 34. Luego, se nos dice que la multitud de discípulos, claramente comprendiendo el significado de este acto, empezó a clamarlo. Los versículos 37 y 38 de Lucas nos dicen que ellos empezaron a gritar una cita muy conocida de un salmo mesiánico. Aquí se cita el Salmo 118:22. Esto es lo que gritaban. Gritaban: bendito el Rey que viene en el nombre del Señor. Gabriel le dijo a Daniel: desde el tiempo en que Artajerjes ordene que se reedifique la ciudad, 483 años más tarde, será la presentación del Mesías Príncipe. Estaba sucediendo ante sus propios ojos. Aquí está sucediendo algo que nunca antes había sucedido. Noten en los versículos 39 y 40 que hasta ese momento en particular, Jesús no había permitido que sus discípulos dijeran que él era el Mesías.
Recuerden que uno de los dichos más intrincados en el Nuevo Testamento tuvo lugar cuando Jesús hizo una obra poderosa y luego le decía a la persona, no se lo digas a nadie. Les prohibió a sus discípulos que le proclamaran como el Mesías. Pero ahora, en este día, algo está sucediendo. Los discípulos lo aclaman y algunos de los de la multitud le dicen, Maestro, reprende a tus discípulos porque te están llamando el Mesías. ¿Qué fue lo que dijo Jesús? Jesús dijo, según el versículo 40, os digo que si estos callaran, las piedras clamarían. ¿Por qué? Porque ese era el día. Ese era el día que Daniel había profetizado. Jesús no tenía alternativa en cuanto a ser el Mesías. Ese día, ese era el día. Jesús dijo, si ustedes no me reconocen, las piedras me van a reconocer. Este es el día para el que he venido, tal como Daniel lo profetizó en el Antiguo Testamento. Ahora, en conclusión, quiero leer algunos versículos tristes. La Biblia dice en el versículo 41 que Jesús, al contemplar la ciudad, lloró sobre ella. Nunca entendí en realidad eso hasta que volví a estudiar esta profecía, pero ahora lo entiendo. ¿Cómo lo entiendo? ¿Por qué Jesús lloró sobre Jerusalén en el día de su entrada triunfal? Escuchen lo que dice el versículo 42, diciendo, oh, si también tú conocieses a lo menos en este tu día lo que es para tu paz, mas ahora está encubierto de tus ojos. ¿Recuerdan lo que Daniel dijo que va a suceder durante los 490 años? 70 semanas están determinadas para tu pueblo y una de esas cosas iba a traer paz eterna. Jesús dijo, al llorar sobre la ciudad y ver lo que estaba sucediendo, sacudiendo su cabeza, si pudieras comprender lo que Daniel estaba tratando de decirte en cuanto a este tu día. Podemos leer en el versículo 43, porque vendrán días sobre ti cuando tus enemigos te rodearán con vallado y te sitiarán, y por todas partes te estrecharán y te derribarán a tierra y a tus hijos dentro de ti, y no dejarán en ti piedra sobre piedra, por cuanto no conociste el tiempo de tu visitación. Ahí está. No hay sorpresa que Jesús llorara. Él había despachado a su santo ángel mensajero 483 años antes y lo había enviado a su amado profeta Daniel, y el ángel le dijo a Daniel, Daniel, 70 semanas están determinadas para ti y 69 semanas van a tener lugar desde el momento en que se dicte el decreto para reedificar la ciudad hasta el príncipe Mesías. Y en ese día, exactamente 483 años hasta el día en que Jesús entró en la ciudad, no hubo ni un solo individuo que comprendiera lo suficiente del Antiguo Testamento como para reconocer que ese era el día. No es sorpresa que Jesús llorara. ¡Qué libro más tremendo! Cuando pienso en la naturaleza de esta profecía, no puedo evitar el reconocer que así como Daniel predijo tan exactamente lo que hoy sabemos que sucedió ese día, al ver esas predicciones que todavía tenemos por delante para estudiar respecto a la semana 70 de Daniel y el periodo de la tribulación, ¿cómo piensan que se van a cumplir? Tenemos un Dios de detalles. Tenemos un Dios que no se aproxima. Si no tenemos el día preciso, no es porque no haya sido profetizado de esa manera, simplemente no tenemos todas las cosas a la mano. Pero puedo prometerles que cuando Dios dijo 70 semanas y calculamos que 69 de ellas tuvieron lugar entre esos dos puntos del calendario, como hemos hablado, el decreto y la presentación del Mesías Príncipe, que pasaron exactamente esa cantidad de días. Podemos hacer cálculos como para asustarnos hasta los huesos, porque es verdaderamente cierto. Este es un libro exacto. Cuando Dios dijo que iba a hacer esto y lo otro, y lo examinamos en retrospectiva y vemos lo que Él ha hecho, amigo mío, cuando uno lee en este libro lo que Dios ha prometido que va a venir sobre la tierra y para los que le rechazan, los que le niegan, no hay que adivinarlo, no hay que preguntarse qué es lo que va a suceder. Sucederá. No algo aproximado a lo que Él dijo que va a suceder, sino exactamente tal como dijo que va a suceder. Cuando leo la profecía,
Me hallo inclinando mi frente y adorando al Señor y diciendo: Señor, gracias por este libro. Gracias porque podemos examinar la exactitud de este libro. Gracias porque puedo confiar en lo que dice en cuanto al futuro. Ayúdame a seguir su verdad todos los días de mi vida. Cuando Jesús entró en la ciudad ese día, presentándose como el Mesías, los discípulos dijeron: bendito el que viene en el nombre del Señor. Le habrían coronado rey, pero hay un versículo en la Biblia que a menudo citamos cuando se presenta la ocasión. Dice: a los suyos vino y los suyos no la recibieron, mas a todos los que recibieron les dio potestad de ser hechos hijos de Dios. ¿Qué dice la Biblia que sucedió después de que vino el Mesías príncipe? Fue cortado. Lo mataron. No fue sino pocos días después de la presentación de Jesús como el Mesías que le llevaron al Calvario y lo mataron, conforme a la última parte del versículo 25 de Daniel 9. Fue crucificado por usted y por mí. Padre Celestial, cada vez que abro las páginas de este libro sagrado, me enamoro más de él. ¡Qué privilegio tenemos de poder abrirlo y leerlo y estudiarlo! Gracias por este estudio que estamos haciendo en el libro de Daniel, al ver cómo se han cumplido al pie de la letra las profecías que se escribieron en este libro cientos de años antes de que sucedieran. Sabemos que lo que todavía está por cumplirse también se cumplirá sin falta y tal como lo has dicho. Señor, usa estas grandes verdades que hemos aprendido este día para motivarnos a seguir sirviéndote fielmente, sabiendo que todas tus promesas son sí y amén. Si me escucha alguien hoy que todavía no conoce a Cristo como su Mesías y su Señor y Salvador personal, que lo haga este mismo día, porque te lo pedimos en el nombre de Cristo.

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1: En un mundo en que las redes sociales han llenado todas nuestras maneras de comunicarnos, debemos reconocer que es una manera muy efectiva de comunicación. Debemos usar este poder de la comunicación para compartir el Evangelio de nuestro Salvador Jesús, pues Él dijo: «Id por todo el mundo y predicad el Evangelio a toda criatura». Sea prudente al usar las redes.

Esta es la hora en RRI. Son las 22 horas. 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

invitamos a acompañarnos en el libro de los Salmos, el Salmo 34 y el versículo 13. La palabra de Dios dice así: guarda tu lengua del mal y tus labios de hablar engaño. Todo lo que sale de nuestra boca viene del corazón. Es decir, que nuestros labios hablan lo que alberga nuestra alma. Es por ello que debemos cuidar lo que entra en nuestro corazón. Eso nos enseñó el Señor Jesucristo. Si la palabra de Dios mora en nuestra vida, entonces lo que saldrá de nuestro labio es

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0: Hola amigos, un cordial saludo. Te invitamos a proseguir con nosotros en este viaje a través de Misión 66, descubriendo nuevos retos y conocimientos. Soy Johnny Pérez.
1: Y por aquí te saluda Kimberly Yepes.
2: Saben, muchachos, tengo deseos de seguir encontrando nuevas claves para la vida. Así que tú que nos escuchas, continúa con nosotros en este apasionante viaje por las tierras bíblicas.
1: ¿Y a dónde iremos hoy, Johnny? ¿Qué nos espera?
0: Ya hemos avanzado bastante en nuestra ruta. Es más, hemos avanzado muchísimo. Y estamos casi al final del libro del Génesis.
1: Y aprendimos que este libro significa el principio.
2: Es correcto. Hemos aprendido sobre cómo empezaron las cosas en este universo creado por Dios.
0: Hoy nos acercaremos para conocer lo que les pasó a unos amigos en tierra extranjera.
2: Sí, los capítulos 46 y 47 de Génesis nos contarán sobre esos personajes y sus vivencias como inmigrantes en tierra extranjera.
1: Seguiremos embarcados descubriendo el futuro que le depara a la familia de Jacob. ¿Tendrá formas de ver el futuro que les espera?
0: La vida es una piedra de afilar. Puede desgastarnos o afilarnos. Eso depende del metal del que estemos hechos. El encuentro de José con su padre Jacob muestra la fuerza de estos hombres de Dios. No todo está perdido para ellos.
2: Echémosle un vistazo ahora al capítulo 46 para ver qué ocurrió.
1: Según las Sagradas Escrituras, el texto de Génesis 46:1 nos dice: Israel se puso en marcha con todo lo que tenía. Cuando llegó a Beer-Seba, ofreció sacrificios al Dios de Isaac, su padre.
2: Y Génesis 46, versículos 2 al 4, señala que una noche Dios le habló a Israel en una visión. Lo llamó por su nombre Jacob. Y él respondió: Aquí estoy. Dios le dijo: Yo soy el Dios de tu padre. No tengas miedo de ir a Egipto, porque allí haré de ti una gran nación. Yo iré contigo a Egipto y también te haré volver. Y la mano de José te cerrará los ojos.
0: Así es, nos encontramos con que José en Egipto pide que su padre sea llevado a la tierra de los faraones. Y así José y Jacob y toda su familia terminan emigrando a Egipto para ser salvados de la gran sequía, la gran hambruna y los demás problemas que asolaban la tierra de Canaán. Toda la familia va allá.
1: Y luego, en el versículo 26 dice: Todos los descendientes de Jacob que llegaron a Egipto fueron un total de 66 personas, sin contar a las mujeres de los hijos de Jacob. Los hijos que le nacieron a José en Egipto fueron 2. En total, los miembros de la casa de Jacob que llegaron a Egipto fueron 70.
0: A fin de cumplir su promesa a los patriarcas, la nación de Israel se mantiene a salvo gracias a la acción instrumental de la historia de José. Y miremos de cerca lo que realmente sucede. La lista de 70 personas trae aquí a las 12 tribus de Israel que se están formando. Como sabemos, Jacob tenía como esposa a Lea y también a Raquel, y a sus dos concubinas, Silpa y Bilá.
1: También se detalla que Jacob tuvo 6 hijos con Lea, los cuales son Rubén, Simeón, Leví, Judá, Isaacar y Zabulón. Tenemos aquí las primeras 6 tribus de Israel que se formarán a partir de sus descendientes.
0: Cierto, Kimberly. A través de Raquel sabemos que los hijos fueron José y Benjamín. Silpa, la sirvienta de Lea, le dio a Jacob otros 2 hijos, Gad y Aser, y Bilá, la sirvienta de Raquel, le dio 2 hijos más, Dan y Neftalí. Esto da un total de 12 hijos provenientes todos de un solo tronco, Jacob. Luego estos 12 hijos procrean, a su vez, los descendientes que irán conformando las 12 tribus de todo el pueblo de Israel.
2: Vemos que estas 12 tribus o familias de Jacob, que ahora están comenzando a reproducirse en la tierra extraña de Egipto, es la tierra donde ahora conviven como los inmigrantes.
1: ¿Qué sigue luego?
0: Génesis 46, 31 al 34 nos dará pistas sobre la situación que prosigue con Jacob y su pueblo en este país extraño que es Egipto.
1: Estos versículos dicen que José les dijo a sus hermanos y a todos los de la casa de su padre: Voy a darle la noticia al faraón. Le diré que mis hermanos y la familia de mi padre, que estaban en la tierra de Canaán, han venido a mí. Le diré que son pastores de ovejas y ganaderos y que han traído sus ovejas y sus vacas y todo lo que tenían. Cuando el faraón los llame y les pregunte a qué se dedican, díganle Desde nuestra juventud y hasta ahora, estos siervos tuyos nos dedicamos a criar ganado lo mismo que nuestros padres. Esto a fin de que ustedes se queden a vivir en la tierra de Gosén, porque a los egipcios les repugnan los pastores de ovejas.
0: Ellos van a vivir en una tierra aparte, residirán en Gosén. Había un problema en cuanto a que los egipcios no podían vivir junto con los israelitas porque tenían un conflicto religioso en contra de los pastores de ovejas.
2: Sí, Johnny, van a vivir en esa región y Jacob, ya muy anciano, conoce al faraón. Le cuenta sobre su familia.
0: Le relata de la bendición de Dios que ha recibido sobre su vida y también le comparte de su edad y su peregrinaje de 130 años. Y Jacob, el gran patriarca, bendice al faraón, recibiendo así una bendición para una nación extranjera. Siguiendo la secuencia del relato, vemos en la Biblia que todos se van a radicar en la tierra de Gosén.
2: Eso está en el capítulo 47, versículos 11 y 12. Así fue como José hizo habitar a su padre y a sus hermanos, y les dio posesión en lo mejor de la tierra de Egipto, que es la tierra de Ramsés, tal y como lo ordenó el faraón. Y José alimentó con pan a su padre y a sus hermanos, y a toda la familia de su padre, conforme al número de sus hijos.
0: Vemos entonces que el Dios de la Biblia es también el Dios de los inmigrantes, similar a lo que ocurre en nuestros días cuando millones de personas de todo el mundo se ven obligadas a trasladarse de una ciudad a otra e incluso de un país a otro en búsqueda de mejores condiciones de vida.
1: Estos se convirtieron en los primeros descendientes de la futura nación de Israel. Por lo tanto, tuvieron que mudarse de la tierra de Egipto para ser históricamente preservados por Dios a través de la extraordinaria vida de José.
2: Y una vez establecidos en Egipto, la Biblia nos hablará sobre cómo José logró administrar el país de tal manera que la nación total realmente logrará sobrevivir al periodo restante de hambruna.
1: ¿Y luego qué pasará? ¿Terminará la hambruna o seguirá?
0: Génesis 47, 13 al 15 nos dice que en ninguna parte del país había pan y el hambre era muy grave. Por causa del hambre decayeron la tierra de Egipto y la tierra de Canaán. José recaudó todo el dinero que había en la tierra de Egipto y en la tierra de Canaán a cambio del grano que de él compraban.
1: Y aquí dice que ese dinero José lo depositó en la casa del faraón. Cuando se acabó el dinero en Egipto y en Canaán, todos los egipcios fueron a ver a José y le dijeron: «Danos pan. ¿Por qué hemos de morir en tu presencia solo por haberse acabado el dinero?»
2: Y el texto bíblico continúa desde el versículo 16 al 26, mostrando cómo poco a poco el faraón se convirtió en dueño absoluto de Egipto y de todos los pueblos, dándoles al menos la condición de seguir con vida ante esa difícil situación de hambruna que asoló toda la región.
0: El texto de Génesis capítulo 4, versículo 27, termina diciéndonos que los israelitas prosperaron en Egipto.
1: Leemos: así fue como Israel se quedó a vivir en la tierra de Egipto, en la región de Gosén. Tomaron posesión de esa tierra y se reprodujeron y se multiplicaron en gran manera.
0: El texto continúa diciendo que llegó el momento cuando Jacob pasó a mejor vida. Había llegado la hora cuando dejaría esta vida, ya no para trasladarse a otra región, sino finalmente para emigrar, dirigiéndose a su última etapa determinada para todos los seres humanos.
2: En Génesis, capítulo 47, versículos 28 al 31, dice que Jacob vivió 17 años en la tierra de Egipto, y los años de vida de Jacob fueron 147. Cuando llegó el momento de su muerte, Israel llamó a su hijo José y le dijo: «Si puedo pedirte un favor, te ruego que pongas tu mano debajo de mi muslo y me jures que me tratarás con misericordia y verdad».
1: E hizo una petición inusual, al menos para nosotros en esta época: «Por favor, no me entierres en Egipto. Cuando yo duerma con mis padres, llévame de aquí y sepúltame en el sepulcro de ellos». Y José respondió: «Haré lo que tú me pides». Israel le dijo: «Júramelo». Y José se lo juró. Entonces Israel se inclinó sobre la cabecera de su cama.
0: Al finalizar el capítulo 47, descubriremos que Dios, al actuar en la historia de la humanidad, actuó en la historia de Egipto y actuó individualmente en la vida de los patriarcas.
2: actuó en la vida de la nación de Israel que se estaba formando. Su promesa se cumpliría en una manera absolutamente indiscutible, aunque para eso la gente tuviera que sufrir un poco, tuviese que pasar por situaciones tan difíciles y tuviera que vivir como inmigrante en una tierra extraña, como les pasó a ellos en la tierra de Egipto.
1: Lo que nos sorprende de esta historia es que el escenario de estos dos capítulos es muy similar a la realidad del mundo presente, porque vemos hambre, dificultades económicas, notamos personas que se trasladan de una nación a otra y advertimos un proceso migratorio.
0: Y así es como Dios estaba controlando su promesa y el desarrollo de la historia de la salvación. Así es como Dios se esfuerza por salvar tanto a los egipcios como a los habitantes de Canaán del hambre en la formación del comienzo de la historia de Israel. Dios también hoy bendice a quien deja el pueblo por una gran ciudad. También bendice al que deja una gran ciudad por un lugar más tranquilo. Dios bendice a la gente que deja su país por otro país en busca de una mejor calidad de vida, de libertad y de tranquilidad.
2: Hoy en día hay muchos que saben lo que es eso: desarraigarse de su tierra natal y viajar a otra parte del mundo, quizás con la esperanza de tener una vida mejor. A veces los misioneros son llamados a ir a una tierra que les es ajena para difundir el Evangelio.
0: El apóstol Pablo fue uno de esos misioneros y escribió cómo Dios es el proveedor de todos y quien determina los lugares exactos donde vivirán. Tal vez Dios está haciendo algo en nuestros días, llevando a la gente a través de las fronteras para que escuchen algo que salvará sus almas, el Evangelio de Jesucristo. Y el Dios de la Biblia está dispuesto a aceptar a todos los que confían en Él y bendice a quienes obedecen su palabra, no importa de dónde sean.
2: Y en el cielo habrá gente de cada tribu, lengua y nación que han respondido a la invitación del Evangelio y han recibido su salvación.
1: Vaya, qué historia. Dios también tiene cuidado de ti como lo tuvo con José y su familia. Ahora te invito a escribirnos a nuestro número de WhatsApp +1 847 857 8029. 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Cuéntanos tu historia, cómo Dios te ha cuidado, cómo Él ha intervenido en tu vida. 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
2: Muy bien, estamos aquí en un viaje por la tierra de Egipto en Misión 66 y ahora llegan las preguntas sobre los capítulos 46 y 47 de Génesis.
1: Tibisay desde Venezuela hace una pregunta basada en el versículo 3 del capítulo 46. Pregunta, ¿cuál es el significado de la intervención divina? ¿Era Jacob tan terco que no quería ir a Egipto en absoluto? ¿Preferiría morir de hambre, pero no dejar Canaán ni irse a Egipto? ¿Solo si Dios bajaba del cielo, podría convencer a este hombre de Dios?
0: Mira, Kimberly, tal vez la realidad de la situación que atraviesa Jacob no sea tan drástica ni determinante respecto a su negación, porque aun cuando al inicio él se resiste a la idea de ir a Egipto, después comienza a procesar y creer que sí era cierto que su hijo desaparecido y dado por muerto estaba vivo. Entonces ocurre el milagro del cambio de actitud. Iré y le veré antes que yo muera.
2: Sí, y cuando se dio cuenta de que José estaba vivo, accedió a ir allí. La cuestión es que tenemos un momento de transición muy difícil cuando toda la familia emigra a Egipto.
1: La pregunta es, si Jacob está en la tierra prometida de Dios, si las promesas se están cumpliendo, ¿qué asunto es este de ir a Egipto?
0: Ocurre que Dios parece decir, mira Jacob, yo tengo el control de la situación, mi promesa permanece firme, lo que está sucediendo de ninguna manera amenaza la promesa que te hice, así que este es el significado de la intervención divina en el capítulo 46.
2: Un momento, Johnny, tengo otra pregunta aquí y también es una observación. En el capítulo 46, versículo 34, ¿por qué los pastores eran despreciados por los egipcios? ¿Por qué se quedaban allí del otro lado y no podían participar? Después de todo, sin ánimo de nepotismo, eran los hermanos del primer ministro de Egipto.
0: Bueno, hoy se les podría demandar por discriminación, pero tenemos que entender bien el contexto aquí. Primero tenemos que entender que la cuestión fundamental tiene que ver con los aspectos religiosos y rituales. Tenemos que recordar que Egipto tenía una cultura de zoolatría. Ellos adoraban todo lo que se les aparecía por delante. Ellos adoraban al toro Apis. Los israelitas hacían sacrificios, mataban animales, todo un ritual ofensivo para los egipcios. Por eso están separados, porque ser pastor era problemático para el egipcio.
1: Ahora bien, detrás de esto hay una pregunta intencional en el texto. Aquí estamos en total suspenso en el libro del Génesis. La pregunta es siempre, ¿se hará realidad la promesa de Dios? Así que cuando el israelí está cerca de los extranjeros, siempre existe la amenaza de conflicto y el problema es muy serio. La amenaza era que se unieran a los egipcios y desaparecieran como nación.
2: Pero Dios los preserva para que vivieran entre los egipcios, pero no fuesen absorbidos por ellos.
1: Jacob ahora llega a Egipto, según el texto, y ya llega sudando. Tenía hambre, pero su hambre era el de bendecir. Ya hemos hablado de esto en otros episodios, pero ¿cómo explicar que Jacob llegase a ese país y ya se va imponiendo, siendo que el faraón era visto como un semidios en la tierra?
0: Esto es muy interesante porque hay una ironía detrás del texto aquí. Hoy hay una moda de ponerse a bendecir a todos. Unos bendicen y otros maldicen. Pero la visión detrás del patriarca es que es una especie de representante de Dios. Entonces, digamos que tiene una autoridad diferente para bendecir. No es que todo lo que decimos o no decimos sucede, es solo que cuando el patriarca emite una bendición, lo hace conscientemente bajo la autorización divina.
2: Por mucho que el faraón sea adorado y reverenciado en Egipto, el texto significa que aunque Egipto es una nación poderosa y que por su parte Israel es una nación pequeña, en el fondo la bendición está con Jacob y con el pueblo de Dios.
0: Entonces llega Jacob y bendice al faraón. Irónicamente, el texto dice lo siguiente: mira, faraón, eres grande, pero no eres tanto, porque la bendición está en el pacto entre Dios y Jacob. Por eso él bendijo.
1: Muy hermoso, ¿no? Ahora, ¿qué tierra es esta que estamos descubriendo y explorando? En el capítulo 47, en el versículo 11, dice que era la tierra de Ramsés. ¿Ya estamos en los tiempos de ese personaje?
0: Tú que nos acompañas en la ruta de Misión 66, debes comprender que este programa pretende explicar hasta dónde tenemos conocimiento, pero todos siempre tendremos algo que desconocemos a cabalidad.
2: Sabemos que el famoso Ramsés II solo reinó mucho más tarde, alrededor del siglo XIII a.C. Por lo tanto, lo que en el texto se denomina Ramsés se debe a la redacción posterior del libro.
0: Es como cuando nos referimos hoy a cosas que pasaron en América antes de la llegada de los europeos. Pues bien, América no se llamaba así por aquel entonces, pero cuando hablamos de la América precolombina usamos ese nombre. Así que lo que pasa en este texto es que ese nombre, Ramsés, se le dio más tarde, probablemente alrededor del siglo XIII a.C., según los eruditos. Por eso aparece en la Biblia.
1: Ahora otra pregunta para complicar un poco las cosas. Vemos la acumulación de poder de Faraón y la política de José en el versículo 21 y Dios bendiciéndolo todo. ¿Cómo queda esta situación de extrema esclavitud y explotación de bienes al fin del periodo de hambruna?
0: Bueno, Kimberly, estás haciendo una pregunta muy difícil. Creo que prefiero una pregunta más fácil de responder en lugar de esta. Pero vamos allá. No podemos tomar atajos aquí en Misión 66, por supuesto. ¿Por qué vemos esto en el texto?
2: Creo que aquí debemos prestar atención al tema de la hermenéutica, es decir, el método de la interpretación de la escritura.
0: Exacto. Primero debemos entender cuál es el contexto y su papel dentro del texto. José está en Egipto y el criterio político-social de ese tiempo es la acumulación de bienes. De hecho, todo pertenece al faraón. Así que en la época de José, las cosas fueron faraónicamente exitosas, posiblemente debido a ello.
2: En segundo lugar, debemos entender que el texto narra lo sucedido. sin pretender establecer paradigmas para el presente, ni normativa sociológica conductual moderna. Lo que sí se destaca es que finalmente todo pasa a ser del dominio completo del faraón, incluidas las personas y sus bienes.
0: Más adelante veremos que la norma levítica en Israel no permite la venta de la tierra a perpetuidad. Todos tienen derecho a una propiedad. Así que fíjate cómo en el fondo hay aquí un contraste. A pesar de que ese sistema social provoca resquemores, al analizarlo según nuestros parámetros actuales, influenciados por la civilización occidental y basado en el cristianismo, donde todas las personas tienen valor y dignidad, podemos entender que, incluso con un poder centralizado, las personas pueden ser tratadas con dignidad y recibir sus beneficios, como aparentemente ocurrió durante la administración de José en ese momento particular de la historia egipcia.
1: Lamentablemente tenemos varios casos de concentración de poder que no traen tanto sufrimiento como el que hay en algunas democracias donde hay libertad, donde supuestamente todos tienen derechos, incluido, al parecer, el derecho a morir de hambre.
2: Esto no debería darle a nadie la idea de defender cualquier concentración de poder, pero debería mostrar cómo esto quizás podría percibirse desde otra perspectiva. Es posible que algunas dictaduras no sean tan terribles como ciertas democracias que esconden una realidad incluso más dictatorial detrás de la supuesta libertad.
1: Para terminar, ya que dices que hago las preguntas difíciles, ahora hay una pregunta mortal. ¿Cuán importante es ser enterrado en la tierra de Canaán? Ya que el capítulo 47 termina con el ruego de Jacob.
0: Esto va bastante en contra de nuestra visión individualista de hoy. En primer lugar, nos muestra que los patriarcas de Israel están unidos incluso en la muerte. Así que cuando una persona muere, ella es enterrada con sus padres. Jacob insiste en ser enterrado allí, en la cueva donde fueron enterrados por primera vez Abraham y Sara.
2: Esto muestra la relación de solidaridad, muestra el aspecto sociológico que predomina en el texto y muestra una relación diferenciada con la Tierra Santa, que es la tierra del pacto.
0: Cierto, y más tarde, incluso en el judaísmo, eso se vuelve tan importante que los judíos siempre dicen que el Mesías, cuando llegue, llegará por primera vez a la tierra misma. La relación con la tierra es tan importante y fundamental que se desarrollará en el resto de la Biblia.
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2: Ahora es el momento del resumen y las claves para la vida que podemos llevarnos para aplicar.
1: ¿Qué lección aprendemos al estudiar los capítulos 46 y 47 del libro de Génesis cuando hablamos de inmigrantes en una tierra extraña?
0: Aprendemos que Dios tiene el control, incluso cuando todo parece perdido. Imagínate la situación de Jacob. Pensaba que había perdido a su hijo. Pensaba que su familia quedaría perjudicada. Vivía en una situación de gran hambruna en su tierra. Terminó siendo obligado a emigrar a Egipto. Todo parecía negativo.
2: Pero la verdad es que Dios está vivo, que Dios está proporcionando alimento para Egipto y también para su propia familia. Y también que Dios estaba controlando la historia y que su promesa nunca fallaría. Porque Él es Dios todopoderoso, que mantiene la historia bajo su poder. No te desanimes. No pierdas tus fuerzas en la tribulación porque Dios tiene el control de la historia. El Dios de los inmigrantes, el Dios de los necesitados, sigue vivo.

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0: Esta es la hora en RRI.
1: Son las 22 horas, 30 minutos.
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0: La revelación. ¿Cuál es y cómo se efectuó? 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
1: Pablo dice en el capítulo 2 de la primera epístola a los Corintios que cosas que ojo no vio, ni oído oyó, ni han subido en corazón de hombre son las que Dios ha preparado para los que le aman, que Dios nos las reveló a nosotros por el Espíritu, porque el Espíritu todo lo escudriña, aún lo profundo de Dios. Y en los versos 11 en adelante de este segundo capítulo, Pablo procede a explicarnos el método que Dios empleó para este proceso. Primero, por revelación, segundo, por inspiración y tercero, por iluminación. Veamos cada uno de estos. Considerando primero la ilustración, el argumento va de esta manera. En cada hombre, el espíritu personal es lo más íntimo de la persona, conociendo como ningún otro sus pensamientos, ideales, motivos y capacidades. Esto lo vemos en el verso 11. El verso 11 dice así: porque ¿quién de los hombres sabe las cosas del hombre sino el espíritu del hombre que está en él? Así tampoco nadie conoce las cosas de Dios sino el espíritu de Dios. Otros no pueden saber más de estas cosas que lo que el hombre le revela por contarlo o por escribirlo. Por esta experiencia universal humana, podemos apreciar el hecho de que el Espíritu de Dios, que procede de la misma esencia de la Deidad, conoce el todo de Dios. Los apóstoles entonces recibieron una revelación por medio del Espíritu Santo de las cosas que nos han sido dadas gratuitamente por Dios. Esta revelación es muy distinta, es decir, difiere mucho de los arrebatos de inspiración de la musa o del poeta o del artista. Esto también lo vemos en el verso 12. El verso 12 dice así: y nosotros no hemos recibido el espíritu del mundo, sino el espíritu que proviene de Dios, para que sepamos lo que Dios nos ha concedido. En resumen, entonces, Pablo nos dice que él ha recibido del Espíritu Santo de Dios una comunicación por revelación que le hizo saber las cosas que son dadas gratuitamente por Dios a cada uno de los cristianos, cosas que el hombre no puede saber por los sentidos ni por el razonamiento natural. El verso 13 lee de esta manera: lo cual también hablamos, no con palabras enseñadas por sabiduría humana, sino con las que enseña el Espíritu, acomodando lo espiritual a lo espiritual. El verso 13 habla de lo que es llamada comúnmente la inspiración, aunque a veces la palabra inspiración significaba cosas diferentes de acuerdo a su etimología. Aquí quiere decir que el apóstol tiene la facultad de comunicar a otros exacta y correctamente las verdades que ha recibido de Dios por revelación. He aquí la razón por su confianza, al predicar y al escribir, exigiendo la obediencia de los fieles a las verdades expuestas. Aún las palabras que usa son palabras inspiradas, no son enseñadas por la sabiduría humana. El verso 14 y 15 dicen: pero el hombre natural no percibe las cosas que son del Espíritu de Dios, porque para él son locura, y no las puede entender porque se han de discernir espiritualmente. En cambio, el espiritual juzga todas las cosas, pero él no es juzgado de nadie. Los versos 14 en adelante tratan precisamente de esto. Los últimos versos de esta sección, del 14 al 16, tratan de la recepción del mensaje divino, generalmente conocida por iluminación. Hablan de todos los recipientes u oyentes de la predicación. Primeramente de aquellos que no creen, que no reciben la verdad. Y dice que el hombre natural no percibe las cosas que son del Espíritu que proviene de Dios, porque para él son locura, y no las puede entender, porque se han de discernir espiritualmente. Aquí hay que notar que la Biblia dice hombre natural, y el original dice hombre psíquico. Esto quiere decir hombre de alma. Esto es una persona natural, con un espíritu humano, alma o mente y cuerpo, pero quien vive en el plano del alma sin nunca haber recibido al Espíritu de Dios. Es más que animal, porque siendo humano, es capaz de creer en Jesucristo y llegar a ser espiritual, esto es, de vivir en el plano del espíritu por medio del Espíritu de Dios. Pero mientras la persona vive solo en la esfera del alma y el cuerpo, no puede discernir la verdad divina. Al oír que Jesucristo es la Deidad encarnada, que fue crucificado para remitir los pecados, que nadie viene al Padre si no es por Él, le parece que tales ideas son insensatas. La enseñanza es muy clara. La inteligencia del hombre es tan depravada espiritualmente que, sin la iluminación divina, no puede ver en el Evangelio el plan de Dios para su salvación. Surge entonces la pregunta, ¿por qué entonces es responsable el hombre y condenado por no creer? Pues sencillamente porque el Espíritu de Dios está presente cuando el Evangelio es predicado y está ahí para convencer o iluminar las mentes acerca de la verdad bíblica, primeramente del pecado de no creer en Jesucristo. Esto lo hace por medio de hablar con el Espíritu de cada persona. Algunos oyen y reciben la iluminación divina, pero otros no admiten nada aparte de las cosas del alma, rechazando todo lo que no es conforme a lo que su mente terrenal puede justificar. Y en el plano psíquico no es posible conocer las cosas del Espíritu de Dios. Antes de dejar esta porción de la consideración de estos versos, es bueno comentar que es una clara refutación del dogma del modernismo o de la teología liberal, que afirma que en cada ser humano hay una chispa o llama divina, un tanto del Espíritu de Dios de que está en él y que será salvo, y cosas por el mismo estilo. Este pasaje de la Biblia hace una distinción innegable entre el hombre natural y el que ha recibido el Espíritu Santo. El hombre natural puede ser muy inteligente. Aún hasta puede reconocer que el Creador le ha dado sus conocimientos o sus capacidades y talentos, pero eso está lejos de ser lo mismo que aceptar por la fe la revelación del Evangelio, confesarse pecador y creer en Cristo, recibiendo así el don del Espíritu Santo. Pasemos a lo que dice el verso 15. El verso 15 del capítulo 2, en la versión moderna, dice así: Mas el hombre espiritual discierne todo, y él mismo no es discernido de nadie. De esto decimos que el hombre natural no comprende ni puede juzgar correctamente al hombre espiritual. Sin embargo, el hombre espiritual sabe por qué cree, y le es lógico creer. También comprende al hombre natural y cómo es que éste no cree. Ha experimentado ambos estados, por cuanto una vez él también no creía. Hay que decir también que, por cierto, hay personas cristianas, generalmente hijos de padres creyentes, que no se acuerdan de un tiempo cuando no creían, y esto por ser tan niños cuando aceptaron a Cristo en sus corazones. Pero aún ellos son capacitados para comprender la condición de los incrédulos mejor que el no creyente les puede entender a ellos. Al incrédulo, los móviles y la escala de valores del cristiano son incomprensibles. No hay en ellos algo que corresponde a tales juicios, de manera que no disciernen lo razonable y lo precioso de una vida espiritual. El tener confianza en un Padre Celestial que contesta la oración les parece cosa tal vez deseable, pero lo creen un engaño propio. Lo creen una autosugestión, una superstición, no una realidad objetiva. Si dicen que desearían tener también esa paz y confianza, no comprenden entonces la necesidad de entrar en tal vida por medio del arrepentimiento y la fe en el Salvador Jesucristo. Su espíritu personal no acepta la iluminación del Espíritu de Dios por causa de que piensan solo a base de lo terrenal. Tienen sus propias ideas acerca de la vida y de sí mismos y cómo deben salvarse, y si Dios no se conforma a sus conceptos, no quieren someterse a lo que el Espíritu Santo les quiere enseñar, y sus espíritus así rechazan la iluminación necesaria para su salvación. Gracias a Dios por la regeneración, la renovación de nuestras mentes para poder pensar según Dios. El verso 16 del capítulo 2 dice así: Porque ¿quién conoció la mente del Señor? ¿Quién le instruirá? Mas nosotros tenemos la mente de Cristo. Este verso empieza con una cita de Isaías 40, verso 13, tomada de la versión de los 70. El hombre no puede enseñar a Dios. Tiene que someterse a Él. Nadie puede dictar al Señor la manera en que quiere ser salvo, porque Dios es soberano y no dará su gloria a otro. En amor, rescató al pecador y le salvó cuando creyó. Pero no es posible que alguno se redima a sí mismo. Solo estarán en el cielo aquellos que como niños pusieron su confianza en el Señor Jesucristo, y allá cantarán con todos los redimidos la canción de Apocalipsis 1, del 5 al 6. Pero otros no van a entrar para entonar sus propias alabanzas, ni para jactarse de sus propias hazañas, colocando a Dios bajo la obligación de salvarles. Qué terrible sería estar en un cielo donde todos entren en una competencia de alabanzas propias. Mas nosotros tenemos la mente de Cristo, dice Pablo, y con estas palabras termina el capítulo. ¿Quiénes están incluidos en estas palabras cuando él dice nosotros? Mas nosotros tenemos la mente de Cristo. ¿Acaso se está refiriendo a Pablo? ¿A los perfectos? ¿A todo creyente? ¿O habrá grados de manera que unos tienen más de la mente de Cristo y otros menos? Si el tener la mente de Cristo quiere decir solamente el pensar según él enseñó acerca de su deidad y su salvación, entonces todo creyente tiene la mente de Cristo. Habiendo aceptado el juicio divino acerca del pecado y la redención, el hombre es regenerado y tiene toda la vida por delante para ir penetrando en la mente de Cristo por el Espíritu Santo que le enseña. Al leer las cosas reveladas en las Sagradas Escrituras, llega a saber las cosas profundas de Dios, las cosas que nos han sido dadas gratuitamente por Dios, y podrá explicar también a otros las cosas espirituales por medio de palabras espirituales. Cada cristiano debe reconocer su responsabilidad de ser perfecto, de llegar a una madurez espiritual y de poder aguantar o digerir alimento sólido y no tomar solo la leche espiritual. Hay peligro y pérdida en quedar dormido donde uno apenas cree que haya entrado en la vida cristiana. Puede ser que algún día despertará para descubrir demasiado tarde que en realidad no pasó por la entrada y por lo tanto no está aún en el camino.

0: Santo habla de toda la Trinidad y que revela cosas muy importantes acerca de la vida presente y del juicio venidero. Su propia relación a la Iglesia es mencionada también, y al hablar de las diferencias entre unos cristianos y otros, se ve que algunas diferencias son inevitables y otras lamentables, indeseables y no necesarias.
1: Terminamos aquí con el capítulo 2 de la primera carta de San Pablo a los Corintios. Sabiduría entre los perfectos, y nos aprestamos a ver la diferencia que hay entre cristianos. 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

0: Esta es la hora en RRI. Son las 23 horas. 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
1: ¿Cómo están, queridos amigos, hermanos en Cristo? Saludos cordiales. Hoy miércoles 3 de junio. De manera especial, saludos cordiales para todos nuestros amigos, hermanos en Cristo, en Sullana. Desde ayer por la noche, regresamos nuevamente a transmitir en esta hermosa ciudad. Damos gracias a Dios por su provisión. Como muchos de ustedes saben, la estación radial de Sullana sufrió un robo que nos sacó del aire por el lapso de un mes. Pero gracias a ustedes por sus oraciones, también damos gracias a Dios por su provisión. Ahora la estación ya está un poco más segura y también ya estamos de nuevo al aire comunicando la palabra del Señor y esperamos que eso continúe por muchos años porque esta es la voluntad de nuestro Padre Celestial. 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Bueno, sigamos escuchando más de la palabra de Dios durante este día miércoles.
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Estamos memorizando la palabra de nuestro Dios durante estos días y le invitamos a acompañarnos. En el libro de los Salmos, el Salmo 34 y el versículo 13, la palabra de Dios dice así: guarda tu lengua del mal y tus labios de hablar engaño. Todo lo que sale de nuestra boca viene del corazón. Es decir, que nuestros labios hablan lo que alberga nuestra alma. Es por ello que debemos cuidar lo que entra en nuestro corazón. Eso nos enseñó el Señor Jesucristo. Si la palabra de Dios mora en nuestra vida, entonces lo que saldrá de nuestro labio es

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2: Cuando pensamos en las personas que hicieron la obra de Dios en la Biblia, nos las imaginamos como gente especial, diferente, como, digamos, superhéroes de la fe.
0: El desierto pintado se extiende más de 160 millas, unos 257 kilómetros, y va desde el Parque Nacional Bosque Petrificado hasta el Parque Nacional Gran Cañón. Moldeado durante cientos de años por las condiciones naturales como los volcanes, las aguas del mar, el viento, la lluvia y los terremotos, la composición única de minerales estratificados produce una especie de ilusión óptica, como si se tratara de capas pintadas de bandas en todo el terreno del desierto. Esculpidos por la erosión de las montañas afiladas que sobresalen desde el desierto y que reflejan matices de púrpura brillante, azul, dorado y rojo. Todas las montañas que nos rodean emergen como dunas en llamas, con estratos multicolores creando un arco iris de color naranja, marrón, rojo y morado. Tal belleza nos recuerda a las huellas de la creación y del Creador. De Dios queremos hablar como protagonista de nuestra Ruta 66. El poder pertenece a Dios. Este es el tema que no nos va a dejar indiferentes al acercarnos a los Salmos 60 al 62.
2: En nuestra Ruta 66 avanzamos por el libro de los Salmos y hoy estudiaremos los Salmos 60, 61 y 62, abordando un tema que podemos decir contundente: el poder pertenece a Dios. En el Salmo 60 encontraremos un lamento de la comunidad, del pueblo, una oración pidiendo victoria en una batalla. Aquí podemos notar una especie de lamento que cuestiona qué sucedió realmente con el pueblo a partir de la actitud de abandono por parte de Dios. Veremos también el Salmo 61, que es una especie de poesía que manifiesta una confianza en Dios, una búsqueda de un refugio, de una roca en la que el salmista pueda poner su seguridad. Y allí vemos una oración a favor del rey de Israel. Y en el Salmo 62 tenemos un cántico que manifiesta la confianza del salmista en Dios, reconociendo la gran verdad que está presente en estos tres salmos, la de que el poder pertenece a Dios. En el Salmo 60 tenemos un título muy grande. Al director musical, sígase la tonada del lirio del pacto, Mictam didáctico de David cuando luchó contra los arameos del noroeste de Mesopotamia y de Siria central, y cuando Joab volvió y abatió a 12.000 edomitas en el Valle de la Sal. Y el Salmo en sí empieza entonces a decirnos lo siguiente, según podemos leer en la Nueva Versión Internacional: oh Dios, tú nos has rechazado y has abierto brecha en nuestras filas. Te has enojado con nosotros. Restáuranos ahora. Has sacudido la tierra, la has resquebrajado. Repara sus grietas, porque se desmorona. Has sometido a tu pueblo a duras pruebas. Nos diste a beber un vino embriagador. Como podemos observar aquí, encontramos una oración nacional que pide auxilio de parte de Dios después de que la nación hubiera sufrido alguna especie de ataque militar. Cuando leemos los versículos 8 y 9, aparentemente el contexto sugiere algún problema con los edomitas. ¿Y qué está pasando realmente? ¿Cuál es el contexto de esta composición poética? Recordemos que Dios es el Dios que tiene un pacto con Israel. Y aún más, ahora en tiempos de la monarquía, Dios tiene un pacto con el rey David. Así que lo que está realmente pasando mediante esta derrota, este problema de lucha, de combate con las naciones que están alrededor de Israel, es, digamos, un problema teológico difícil de resolver. ¿Cómo es posible que Dios, que está a nuestro lado, no estuvo presente para darnos la victoria? Y entonces solo hay una única respuesta y explicación. Mira, Señor, si eso pasó, es porque tú mismo lo permitiste. Tú eres el Dios que tiene todo poder. Eres el Dios soberano, que domina todas las cosas. No hay nada que haya ocurrido que no tuviera permiso o incluso la acción directa de Dios. Es interesante y muy sorprendente observar que el salmista no vislumbra otra fuente de referencia para explicar las experiencias negativas de la vida. Él atribuye todos los momentos difíciles y complicados al propio Dios. Y hay más. Él entiende que Dios está en su derecho de actuar así. Al fin y al cabo, como estamos viendo, el poder pertenece a Dios. Dios tiene su dominio sobre la historia, sobre el tiempo y sobre la vida de los simples seres humanos mortales. Y ante esa realidad, no le queda más al salmista que contar con la misericordia y la gracia de Dios. De ahí viene lo que dice en la oración: restáuranos, repara las grietas. Y el texto sigue en el versículo 5, donde dice, por ejemplo, líbranos con tu diestra. Respóndenos para que tu pueblo amado quede a salvo. Dios ha dicho en su santuario: triunfante repartiré a Sequén y dividiré el valle de Sucot. Aquí vemos claramente el contraste de la necesidad humana, de la súplica del pueblo de Israel y de la palabra inequívoca y contundente de que Dios es simplemente el Señor soberano. Esto, de hecho, queda bastante claro cuando esta soberanía y poder divino se manifiestan no solo sobre Israel, sino también sobre todas las naciones. Observa, por ejemplo, lo que dice el Salmo 60 en los versículos 7 y 8. Mío es Galaad, mío es Manasés, Efraín es mi yelmo y Judá mi cetro. En Moab me lavo las manos, sobre Edom arrojo mi sandalia, sobre Filistea lanzo gritos de triunfo. Dios domina sobre todo Israel, sobre la parte norte de Israel destacada aquí, y también sobre las naciones que están alrededor del pueblo elegido. El texto prosigue y nos dice: ¿quién me llevará a la ciudad fortificada? ¿Quién me mostrará el camino a Edom? ¿No eres tú, oh Dios, quien nos ha rechazado? Ya no sales, oh Dios, con nuestros ejércitos. Bríndanos tu ayuda contra el enemigo, pues de nada sirve la ayuda humana. Con Dios obtendremos la victoria. Él pisoteará a nuestros enemigos. No cabe duda de que el salmista entiende claramente que el Dios soberano, sí, solamente Él tiene todo el poder. Aquí podemos notar que todos los problemas son claramente atribuidos a la acción y permiso divino. Todas las dificultades tienen que ver con la acción del Señor en la historia, porque al fin y al cabo, como estamos viendo, el poder pertenece a Dios. En los Salmos 61 y 62 encontraremos un texto un poco diferente, ya que ambos son cánticos que manifiestan la confianza en Dios. Son dos oraciones que solicitan la misericordia y la acción divina. El Salmo 61 empieza, según el texto de la Nueva Versión Internacional, diciendo lo siguiente: oh Dios, escucha mi clamor y atiende a mi oración. Desde los confines de la tierra te invoco, pues mi corazón desfallece. Llévame a una roca donde esté yo a salvo, porque tú eres mi refugio, mi baluarte contra el enemigo. Se trata aquí de la esperanza, de la confianza, de que todo refugio seguro se encuentra en Dios. Aparentemente el salmista parece estar un poco lejos de su ambiente natural. Él dice que está clamando desde los confines de la tierra. Parece estar distante. Parece estar en una región limítrofe, con lo que, según algunos especialistas, este salmo puede tener que ver con el momento en el que David huía de su hijo Absalón. En aquella famosa rebelión, en el inicio de la monarquía de Israel en la Edad Dorada, en el tiempo propio del rey David. Y así él prosigue orando a Dios como aquel en el que él podía confiar. Dios es responsable por todo, y Dios también es la gran fuente de confianza. Por eso la oración es la siguiente: concédele al rey más años de vida, que sean sus días una eternidad, que reine siempre en tu presencia, y que tu amor y tu verdad lo protejan. Así cantaré siempre salmos a tu nombre, y cumpliré mis votos día a día. Llegando al Salmo 62, observaremos aquí que un detalle bien significativo es ver que el salmo es compuesto para Jedutún, que es el estilo de música cantado con esta composición poética. Este salmo también presenta este cántico, que manifiesta su confianza absoluta en Dios. El salmista entonces dice: solo en Dios haya descanso mi alma. De Él viene mi salvación. Solo Él es mi roca y mi salvación. Él es mi protector. Jamás habré de caer. Y así el salmo prosigue diciendo que los enemigos, los hombres malos, perversos, no podrán destruirlo. aquellos que lo amenazan no tendrán poder alguno sobre él. Invita a su alma en el versículo 5 a descansar en Dios y manifiesta su esperanza porque Dios es la roca que salva. Dios es su torre elevada. Él tiene su salvación, su roca, su refugio. Como vemos, varias figuras desfilan por el texto mostrando a Dios como fuente de seguridad. Y el desenlace del Salmo nos mostrará el contraste entre el Dios Todopoderoso y el ser humano limitado que está en su condición básicamente simple y humilde, en medio de sus limitaciones. Los versículos 9 y 10 son muy importantes. Una quimera es la gente de humilde cuna, y una mentira la gente de alta alcurnia. Si se les pone juntos en la balanza, todos ellos no pesan nada. No confiéis en la extorsión, ni os hagáis ilusiones con sus rapiñas. Y aunque se multipliquen vuestras riquezas, no pongáis el corazón en ellas. Y como ya pudimos ver en los Salmos 60 y 61, el desenlace del Salmo 62 marca claramente ese contraste con nuestra limitación y fragilidad y hace resonar con mucha fuerza las palabras del versículo 11, que presentan de una manera rotunda el desenlace de este Salmo. Una cosa ha dicho Dios, y dos veces lo he escuchado, que tú, oh Dios, eres poderoso.

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0: Nuestra Ruta 66 es un programa original del profesor de Biblia Luis Sayao, producido por Radio Encuentro, Radio Transmundial en España, un espacio que ha sido traducido por Mateus Rodríguez y presentado y adaptado por el profesor de Biblia y comunicador Fernando Díaz Sarmiento. Continuamos aquí en nuestra Ruta 66. Nos estamos acercando a los Salmos 60 al 62 y después de la exposición, llega el momento de las preguntas. Por cierto, si tú tienes preguntas, comentarios, inquietudes, nos las puedes hacer llegar por escrito o bien a través de mensajes de voz al WhatsApp o Telegram 601-20-32-65 con el prefijo más 34 desde fuera de España. También lo puedes hacer en el correo info@radioencuentro.net. Como ya hemos dicho, ahora estamos de regreso tras la explicación de los Salmos 60, 61 y 62. Ha llegado el momento de responder algunas preguntas para que podamos aprender un poquito más. Fernando, ¿cuál es el contexto histórico del Salmo 60? ¿Cuándo sucedió esto realmente? Porque veo aquí en mi Biblia una gran introducción hablando de guerras.
2: Pues bien, Esperanza, de hecho tenemos aquí el título más largo del Salterio. Tenemos un título enorme con muchos detalles y la referencia histórica más específica que encontramos es cuando David combatió Aram-Naharim y Aram-Zobá, que son regiones que se sitúan donde hoy está Irak y Siria. En realidad no tenemos todos los detalles, pero hay una referencia en el capítulo 9 del segundo libro de Samuel, especialmente a partir del versículo 5, donde vemos la descripción de las victorias militares de David. Él enfrentó allí a Hadad-Ezer, el rey de Sobá. Tenemos esa clara referencia. Ahora es interesante que en el segundo libro de Samuel tenemos la referencia histórica de la victoria de la batalla, la victoria final. Tenemos allí lo que podríamos decir, bien, el final, el epílogo. Y aquí vemos que el proceso hasta llegar a este punto fue complicado. Por lo tanto, los detalles que aparecen en los Salmos no son abordados en los libros históricos. Y aquí veremos cómo ese proceso fue un proceso ciertamente complicado, digamos doloroso. Ellos parecen haber sufrido una derrota inicial que llevó a esa composición poética con lo que tenemos esta clara referencia. También hay una referencia después de que Joab hirió a 12.000 edomitas en el Valle de la Sal. Por lo tanto, esta composición se refiere a las dos victorias y son incluidas dentro del mismo Salmo, mostrando que el Salmo está enfatizando el poder de Dios en el momento en el que las batallas parecían que serían muy problemáticas.
0: Sí. Ahora el salmista en el Salmo 60 y más allá, en esta secuencia de salmos, parece actuar de una manera un tanto extraña. Cuando leo el Salmo, miro este poema de una manera personal, como si se estuviera refiriendo a mí. El salmista parece un poco voluble, se le ve titubeante, parece estar vacilando un poco.

0: En un momento está despreciando a Dios por olvidarlo y luego cree en Dios con todo ese entusiasmo. Incluso llegará a decir, en Dios haremos proezas. ¿Por qué el salmista va de un extremo al otro? ¿Por qué esta frecuente inconstancia y este cambio del salmista?
1: Pues bien, Esperanza, una cosa interesante para que reflexionemos y pensemos es que tenemos cierta ilusión de que nosotros tenemos el timón en nuestras manos, que nosotros hacemos que las cosas pasen, que las cosas sucedan. Incluso cuando pensamos en las personas que hicieron la obra de Dios en la Biblia, nos las imaginamos como gente especial, diferente, como, digamos, superhéroes de la fe. Pero cuando leemos la Biblia con atención y cuidado, nos damos cuenta de que esas personas como David, Elías o Noé son frágiles, son, al fin y al cabo, seres humanos. Y el hecho de que el salmista muestre claramente toda esa fragilidad concuerda exactamente con esta teología que aparece al final del Salmo 62. Mira, aquí el ser humano, aunque sea importante y rico o del montón y sencillo, es absolutamente frágil y tiende a movimientos, digamos, inconstantes. Si tenemos la perspectiva correcta, entenderemos mucho mejor a las personas y a nosotros mismos y podemos afrontar mejor la realidad. Así que fíjate, esta inconsistencia es apenas un retrato de nosotros mismos, es el espejo de nuestra propia existencia.
0: Ahora está realmente mal. Y es que la gripe espiritual realmente puede derribar a cualquiera.
1: Ya ves, nunca mejor dicho.
0: Es que Dios parece rechazar a su pueblo constantemente, como parece decir el salmista. ¿Él también nos hace eso a nosotros?
1: De hecho, observando el texto, nos quedamos un tanto asustados. Porque hoy tenemos quizás un énfasis muy exagerado en factores que interfieren en nuestra vida, además de Dios. Así que las personas más seculares imaginan que todas las cosas ocurren con una relación de causa y efecto, a partir del universo natural. Por otro lado, al otro extremo, las personas más místicas entienden que es el demonio, el diablo y los seres malignos que interfieren en la vida más que el propio Dios. Ya el salmista entiende que la razón de ser de su experiencia, de la experiencia también del pueblo, está vinculada al propio Dios. Por lo tanto, si estás pasando por una situación concreta, es imposible que Dios no lo sepa. Así de simple, pero así de reconfortante. No es posible que Dios esté de vacaciones, que se haya ido de paseo. De hecho, Él está implicado, está metido en el asunto. Cuando el autor se da cuenta, él no entiende que Dios está haciendo una maldad. Que Dios esté de alguna manera tratando a su pueblo con persecución. Dios puede de hecho estar disciplinando. Dios puede tener una razón que es desconocida para nosotros, pero seguramente detrás del dolor y sufrimiento existe como mínimo un permiso divino. Porque al fin y al cabo, el poder pertenece a Dios.
0: Estamos hablando del hecho de que el hombre es frágil, débil en todo su ser en cuanto a su constitución. Si somos tan frágiles y todo el poder y la gloria le pertenecen a Dios, entonces, como mencionaste antes, es Dios quien hace todo. ¿Significa esto que nuestras elecciones, las cosas que hacemos, no son tan valiosas? Ni siquiera necesitamos luchar por nada entonces, ¿no?
1: Pues bien, Esperanza. Fíjate, nuestra dificultad al leer la Biblia es que tenemos una mentalidad occidental moderna y pensamos a veces de una manera un poquito complicada y diferente. Pensamos de la siguiente forma. Si Dios hace las cosas, entonces no me toca hacer nada. Pero si yo lo hago, entonces Dios se fue de paseo. Pero las cosas no son así. Cuando la Biblia dice que somos un soplo de aire, el enfoque aquí es especialmente sobre la arrogancia del ser humano, sobre la idea de que tenemos el dominio, el control de las cosas. Por lo tanto, perdemos la referencia de la realidad. Cualquier persona, por muy poderosa, rica o inteligente que sea, se puede perder por una tontería. Nosotros perdemos de vista esa dimensión de las cosas. Si las personas tuvieran ese enfoque correcto y claro en la mente todo el tiempo, serían, y digo, seríamos más humildes, cuidadosos y responsables. pero más bien las personas imaginan que vivirán para siempre. Así que cuando el texto dice que no somos más que un soplo, eso se refiere a nuestra temporalidad, a nuestra fragilidad física, a nuestra inconstancia, a nuestra limitación. Eso no quiere decir que no seamos responsables. No quiere decir que no tomemos nuestras decisiones. De hecho, son elecciones reales. Y no quiere decir que no tenemos la responsabilidad de interactuar con la realidad de Dios. Tanto es así que el versículo 10 arroja mucha luz sobre este tema. Porque él dice, no confíes en la extorsión, no pongas esperanzas en bienes robados. Si tus riquezas aumentan, no pongas en ellas el corazón. Esto muestra claramente que el salmista sabe que somos responsables de nuestras propias decisiones, de nuestras elecciones, de lo que elegimos. Por lo tanto, cuando descubrimos que Dios es totalmente soberano, que es omnisciente, omnipotente y omnipresente, que es el Señor de todo, que Él domina totalmente, eso no quiere decir que yo ya no tenga responsabilidad alguna, que lo que hago no vale nada. Esa conclusión sería ir más allá de lo que el texto bíblico sugiere. La verdad es que no somos capaces de conectar con mucha facilidad cómo esas cosas se combinan, porque son ciertamente un misterio de la fe. Pero la gran verdad es que el poder pertenece a Dios, y a la vez eres responsable. Tus elecciones tienen valor, y Dios quiere que le abras tu corazón, que abras el corazón a su palabra, a partir de tu libre decisión, mientras al mismo tiempo el poder le pertenece a él.
0: Pues gracias, Fernando, como siempre respondiendo más allá de lo que en principio planteamos. Y vosotros, queridos amigos que seguís al otro lado, ¿estáis interesados, seguís interesados en el poder de Dios? Pues quedaros un momento más con nosotros. Desde Ruta 66 tenemos una palabra especial para vosotros. Llega el momento esperado de nuestra aplicación en este viaje tan peculiar y particular por la Biblia.
1: Hoy en nuestra Ruta 66 hemos estudiado los Salmos 60 al 62, con el tema contundente, el poder pertenece a Dios. Has visto en este Salmo de oración a nivel nacional, y en estos dos Salmos de confianza, cómo Dios tiene el dominio, el poder y la soberanía, y cómo somos nosotros pequeños, limitados, y dependemos claramente de nuestra confianza en el Señor. Pero ¿cuál es la gran lección práctica que debemos aprender de estos salmos para nuestra vida, para nuestro día a día? Quizás hayas imaginado que el secreto de la vida es buscar ser cada vez más fuerte, más importante, más inteligente, más combativo, más victorioso, capaz de sobrepasar tus límites y vencer a los demás. Pero aquí en los salmos encontraremos una sabiduría muy especial y muy diferente. Cuando te sientes pequeño, es entonces cuando serás grande. Prueba a orar sintiéndote como un grano de arena en el vasto universo, como una pequeñita mota de polvo en medio de esa gran creación. Y recuerda la grandiosidad, el poder y la soberanía de Dios. Cuando tu corazón capte tu fragilidad, lo pequeño que eres en este universo tan extraordinario, entonces, de hecho, serás grande. Mucho más grande.
0: Pues aquí nos quedamos en nuestra Ruta 66 de hoy, pero volveremos, claro que sí, volveremos en esta misma emisora y en este mismo horario. 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En la parte técnica estuvo Andrés Ocampo y te acompañó desde estos micrófonos Esperanza Suárez. Nos vamos, pero contamos contigo en nuestra próxima y particular Ruta 66, un camino abierto a la esperanza, un encuentro con el autor de la vida.
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0: Esta es la hora en RRI.
1: Son las 23 horas, 32 minutos.
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3: Hay muchas personas que dicen que los hombres hoy en día deben ser menos pasivos, deben asumir más responsabilidad, tener más iniciativa. A lo mejor los hombres están listos, solo necesitan saber cómo hacer mejor las cosas. Escuchemos al doctor Robert Lewis.
4: Los hombres necesitan desesperadamente saber qué es lo que se espera de ellos, especialmente en sus matrimonios. Y lo peor que una cultura, sociedad y Estado pueden hacer por un hombre, especialmente en el matrimonio, es no decirles nada. Entonces, uno tiene que inventarse.
3: Esto es Vida en Familia Hoy. Nuestro anfitrión es Denis Reini y yo soy Roberto Lepín. Hoy escucharemos de la boca del doctor Robert Lewis sobre lo que Dios quiere que hagamos como esposos. Continúe en sintonía.
5: En el programa anterior, escuchamos la primera parte de una reflexión elaborada por el reverendo Robert Lewis, que dicho sea de paso, fue mi pastor por más de 24 años. Hoy continuaremos con este mensaje para fortalecer la vida conyugal. Mensaje que ofrece una sabiduría especial para los esposos. Escuchemos.
4: Existe otra perspectiva dentro de las razones que todo esposo debe saber para ser un buen líder dentro de su hogar. El esposo que no crece como cabeza, que quizá descuida o rehúye de estas responsabilidades. Esto es lo que le está haciendo a su esposa. Varones, esto lo he visto en más de 30 años de dar consejería. Usted la forzará a que caiga en una posición a la defensiva. Puedo asegurarle cuáles son las posiciones a la defensiva. Son las siguientes. En primer lugar, usted la forzará para que sea una alfombra que tiene que someterse a un dictador, lo cual es atroz. O la forzará a que se convierta en una manipuladora, para salirse con la suya, como en la película Mi gran boda griega. ¿Se acuerda de la mamá María y de la hija Tula? Tula va donde su papá y le dice, quiero ir a la universidad. Y él le dice que ella no puede ir a la universidad, que no es bueno para ella esas cosas. Ella regresa llorando y María, su mamá, le dice a Tula, ¿qué pasó? Tula responde, papá dice que no puedo ir a la universidad y él es la cabeza del hogar. María se ríe y le dice, de ninguna manera. El esposo podrá ser la cabeza del hogar, pero la esposa es el cuello que hace que la cabeza gire donde quiera que ella desee. Eso es manipulación. Luego está el iniciar. Usted podría forzarla para que sea la iniciadora. Es la esposa la que siempre está cubriendo las carencias o llenando las irresponsabilidades de su esposo, como lo hizo mi mamá por 25 años, y no me gustaba. A ella no le gustaba. Ella, además, puede convertirse en una guerrera y luchar con su esposo por aquello que es correcto, tratando de empujarle para hacer lo que es correcto. Esa situación cobra una terrible factura de heridas entre los dos. O ella puede hacer lo que muchas jóvenes están haciendo hoy en día, al crecer en una sociedad nueva, más liberal.

0: nada. Ella puede convertirse por sí misma en la cabeza, tomar el control del matrimonio y asumir las responsabilidades que su esposo está ignorando. Es interesante, en 1950 la mayoría de mujeres, bajo una cabeza irresponsable, se convertían en alfombras, pero la mujer, hoy en día, no aceptará eso. La mayoría de mujeres, hoy en día, simplemente toman el control y, si eso no funciona, se van. Ese es el mundo en que vivimos. Ahora, me gustaría que se dé cuenta a partir de esas perspectivas, porque de cierta manera son una respuesta. Ahora vamos al plato fuerte y esas perspectivas con la sal que condimenta la comida. Ahora veremos lo que Pablo realmente quiere decir. Recuerde que su enfoque son los esposos y él desea compartir tres cosas que yo llamo prácticas mejores para una cabeza. Aquí está la primera. Una verdadera cabeza es alguien que ama. Es muy simple. Mire el versículo 25. Esposos, amen a sus esposas así como Cristo amó a la iglesia. Ahora, la comparación es con Cristo, y la pregunta que debemos hacernos es, bueno, ¿cómo amó Cristo a la iglesia? Y la respuesta es que Él amó a la iglesia por medio de conectarse con ella, donde ésta lo necesitaba más. Necesitaba redención, y Jesús intervino para redimir a su iglesia. Ahora, el esposo no redime a la esposa, pero al menos hace la invitación a esta pregunta. ¿Dónde necesita más la esposa que su marido le ame? Y creo que es una respuesta muy básica. Es la siguiente. Ella necesita que él la ame en la cotidianidad del matrimonio. Ella necesita sentirse amada. Es algo tan básico. Pero esa es una gran conexión. Ella necesita sentir que hay una conexión emocional de amor con su esposo, continua, positiva y saludable. En otras palabras, como hombre, usted debe mostrarle a ella su corazón. Prácticamente, eso significará que regularmente se abre al llegar a casa, habla con ella, la escucha, se preocupa por lo que ella ha estado sintiendo en la vida, comparte con ella hacia dónde va, lo que ocurre a su alrededor. Usted la entiende y tienen esos momentos de intimidad donde ambos simplemente se conectan de un alma a otra. Esto es lo que significa amar a una mujer. Y, varones, es tan fácil olvidar o perder de vista esto. Como el hombre que llevó a su esposa a cenar, salieron, la cena estuvo servida y él empezó a comer inmediatamente. Hubo muy poca conversación y casi nada de interacción. Pero vieron a su lado y en la mesa contigua estaba sentada esta pareja más joven. Ellos comían exactamente el mismo plato, pero estaban conversando. Él hablaba de una forma muy animada y ella lo miraba con adoración. De vez en cuando, él se inclinaba y le susurraba algo al oído. Ella se reía y todas esas cosas. Y en medio de la situación, la primera mujer en la otra mesa le dice a su esposo, «¡Mira cómo él habla con ella! ¡Vaya! ¿Por qué no haces algo así?» Y él levantó la cara de su ensalada César y le dice, «Cariño, ni siquiera conozco a esa mujer». Ahí tenemos a un hombre que no lo entiende. ¿Se da cuenta? Él perdió de vista la lección de este pasaje. Amar es conectarse a un nivel emocional en que una mujer siente amor. Y esposos, esto es lo que quisiera que sepan. Una de las mejores maneras de conectarse emocionalmente con sus esposas es aprender cuál es su lenguaje del amor. Me encanta el hecho, y lo he dicho muchas veces en la fraternidad de varones, pero Gary Chapman les ha dado a los varones una de las mejores y más fáciles maneras de conectarse emocionalmente con sus esposas, simplemente al aprender su lenguaje del amor. Permítame compartir esto con ustedes, varones. Por cierto, esto es lo único que me gustaría pedirles que hagan. Tomen nota de esto, porque tengo algo para ustedes al final del sermón. En primer lugar, las palabras de afirmación. Algunas mujeres les encanta ser amadas por palabras de afirmación. Cuando usted habla, eso las edifica, las levanta. A otras, por medio del contacto físico. Abrazos y cosas semejantes. Otras necesitan tiempo de calidad, que estén juntos. Ellas desean simplemente que usted no se distraiga. Otras se sienten amadas al recibir regalos. La última son los actos de servicio. cuando usted ayuda con la casa, cuando arregla lo que está averiado y cosas así. Ahora, esos son los lenguajes del amor con que se conectan las mujeres. Y esto es lo que Chapman señala. Toda mujer tiene un lenguaje de amor primario. Y ella puede ver la lista y básicamente elegir inmediatamente cuál es el suyo. Ella sabe cuál es su lenguaje primario del amor. La pregunta es, ¿lo sabe usted? ¿Lo sabe? Incluso en lo más profundo, permítame hacerle esta pregunta. Aun si lo supiera, ¿sabe cuáles son las maneras más significativas y prácticas para hablarle en ese lenguaje de amor para su vida? ¿Se da cuenta? Eso es lo que hace una verdadera cabeza. Se toma el tiempo para abrir su corazón. Para ir junto a su esposa de una manera que la conecta profundamente en su corazón. De modo que ellas sientan esta conexión emocional de amor profundo. Una verdadera cabeza ama a su esposa y le muestra su corazón.
1: Hemos escuchado un mensaje del Dr. Robert Lewis acerca del rol de un esposo y su responsabilidad para amar a su esposa. Sé que algunos de nuestros oyentes podrían decir, no hemos escuchado ya ese mensaje, pero mire a su alrededor, quizá lo hayamos escuchado, pero debemos movernos más allá de escucharlo y comenzar a tomar cartas en el asunto. ¿Sabes a lo que me refiero, Dennis?
2: Sin duda. De hecho, ¿qué hombre no necesita escuchar un mensaje como este algunas veces al año? Solo para tener una alineación espiritual y que pueda examinar cómo le está yendo en su hogar. Sabes, Roberto, aquí en Vida en Familia Hoy enseñamos lo que el apóstol Pablo enseñó en el capítulo 5 de Efesios, que el esposo es la cabeza de la esposa. Y eso significa que es una responsabilidad ordenada por Dios para servir, amar, guiar, cuidar, nutrir y atesorar a su esposa. Ser la cabeza no le deja salirse con la suya para convertirse en un dictador. Ser la cabeza significa que él tiene la responsabilidad máxima de cuidar del alma de su esposa. Y lo que Robert estaba haciendo hoy era llevar a los hombres a las obras prácticas de qué

Dios para hablarnos a nuestros corazones. Y así finalizamos esta entrega de Vida en Familia hoy. 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Estuvimos junto a usted, Vicente Vieira como Dennis Rainey, Andrés Chávez como Robert Lewis y quien les habla, Duval Rueda, interpretando a Roberto Lepín. Que Dios le bendiga.

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Esta es la hora en RRI. Son las 00 horas. 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

Muy buen día, queridos amigos y hermanos en Cristo, saludos cordiales. Hoy es jueves 4 de junio, le doy la bienvenida. Espero se encuentre bien usted junto con toda su familia y que Dios le permita aprovechar bien este día, de principio a fin. Que nos esforcemos a glorificarle sobre todas las cosas y en toda tarea que hagamos. Esa es la voluntad del Señor. Quédese con nosotros y aproveche muy bien toda la programación que hoy vamos a compartir aquí en RRI. Y también le hago recordar que estamos para servirle. Si tuviera alguna pregunta sobre lo que hacemos en RRI o está interesado en algún audio o material, no dude en contactarse con nosotros. Anote este número de WhatsApp 960-726-379. 960-726-379. Estamos para servirle aquí en RRI. Vamos a tomar un tiempo para orar y de esta manera iniciamos el día. Nuestro Padre Celestial, te damos gracias por este nuevo día que nos has concedido. Gracias, Padre, por permitirnos entrar en tu santa presencia y buscar tu dirección desde muy temprano. Entregamos el día en tus manos para que hagas conforme tu voluntad. También entregamos toda la programación que hemos preparado para este día, para que a través de tu santa palabra, que obres en cada corazón. Te pedimos, Padre, tu dirección y tu bendición. Señor, te ruego por las estaciones radiales en el interior del país. Gracias por la estación en Sullana, que ya estamos al aire. Te pedimos por los proyectos que has puesto en nuestras manos, que proveas para la inversión económica y también, Señor, que las uses para llevar tu mensaje a muchas personas. Oramos de esta manera en el nombre de nuestro Señor Jesucristo. Amén.

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En esta semana vamos a memorizar dos versículos de la palabra de Dios en la epístola de Judas en el Nuevo Testamento. Dice en los versículos 24 y 25 de la siguiente manera: Y aquel que es poderoso para guardaros sin caída y presentaros sin mancha delante de su gloria con gran alegría, al único y sabio Dios, nuestro Salvador, sea gloria y majestad, imperio y potencia, ahora y por todos los siglos. Amén. Esta es la porción de la palabra de Dios que vamos a memorizar y vamos a meditar en razones para darle gloria y honra a nuestro Dios y Salvador.

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1: Siga leyendo la palabra de Dios aquí con Radio Integridad, libro de Éxodo, los capítulos 10 al 13.
2: Capítulo 10. Jehová dijo a Moisés: Entra a la presencia de Faraón, porque yo he endurecido su corazón y el corazón de sus siervos, para mostrar entre ellos estas mis señales, y para que cuentes a tus hijos y a tus nietos las cosas que yo hice en Egipto, y mis señales que hice entre ellos, para que sepáis que yo soy Jehová. Entonces vinieron Moisés y Aarón a Faraón y le dijeron: Jehová, el Dios de los hebreos, ha dicho así: ¿Hasta cuándo no querrás humillarte delante de mí? Deja ir a mi pueblo para que me sirva. Y si aún rehusas dejarlo ir, he aquí que mañana yo traeré sobre tu territorio la langosta, la cual cubrirá la faz de la tierra, de modo que no pueda verse la tierra. Y ella comerá lo que escapó, lo que os quedó del granizo. Comerá asimismo todo árbol que os fructifica en el campo. Y llenará tus casas y las casas de todos tus siervos, y las casas de todos los egipcios, cual nunca vieron tus padres ni tus abuelos, desde que ellos fueron sobre la tierra hasta hoy. Y se volvió y salió de delante de Faraón. Entonces los siervos de Faraón le dijeron: ¿Hasta cuándo será este hombre un lazo para nosotros? Deja ir a estos hombres para que sirvan a Jehová su Dios. ¿Acaso no sabes todavía que Egipto está ya destruido? Y Moisés y Aarón volvieron a ser llamados ante Faraón, el cual les dijo: Andad, servid a Jehová vuestro Dios. ¿Quiénes son los que han de ir? Moisés respondió: Hemos de ir con nuestros niños y con nuestros viejos, con nuestros hijos y con nuestras hijas, con nuestras ovejas y con nuestras vacas hemos de ir, porque es nuestra fiesta solemne para Jehová. Y él les dijo: Así sea Jehová con vosotros. ¿Cómo os voy a dejar ir a vosotros y a vuestros niños? Mirad cómo el mal está delante de vuestro rostro. No será así. Id ahora vosotros, los varones, y servid a Jehová, pues esto es lo que vosotros pedisteis. Y los echaron de la presencia de Faraón. Entonces Jehová dijo a Moisés: Extiende tu mano sobre la tierra de Egipto para traer la langosta, a fin de que suba sobre el país de Egipto y consuma todo lo que el granizo dejó. Y extendió Moisés su vara sobre la tierra de Egipto, y Jehová trajo un viento oriental sobre el país todo aquel día y toda aquella noche, y al venir la mañana el viento oriental trajo la langosta. Y subió la langosta sobre toda la tierra de Egipto, y se asentó en todo el país de Egipto en tan gran cantidad como no la hubo antes ni la habrá después. Y cubrió la faz de todo el país y oscureció la tierra. Y consumió toda la hierba de la tierra y todo el fruto de los árboles que había dejado el granizo. No quedó cosa verde en árboles ni en hierba del campo en toda la tierra de Egipto. Entonces Faraón se apresuró a llamar a Moisés y a Aarón y dijo: He pecado contra Jehová vuestro Dios y contra vosotros. Mas os ruego ahora que perdonéis mi pecado solamente esta vez, y que oréis a Jehová vuestro Dios que quite de mí al menos esta plaga mortal. Y salió Moisés de delante de Faraón y oró a Jehová. Entonces Jehová trajo un fortísimo viento occidental y quitó la langosta y la arrojó en el Mar Rojo. Ni una langosta quedó en todo el país de Egipto. Pero Jehová endureció el corazón de Faraón, y éste no dejó ir a los hijos de Israel. Jehová dijo a Moisés: Extiende tu mano hacia el cielo para que haya tinieblas sobre la tierra de Egipto, tanto que cualquiera las palpe. Y extendió Moisés su mano hacia el cielo, y hubo densas tinieblas sobre toda la tierra de Egipto por 3 días. Ninguno vio a su prójimo, ni nadie se levantó de su lugar en 3 días. Mas todos los hijos de Israel tenían luz en sus habitaciones. Entonces Faraón hizo llamar a Moisés y dijo: Id, servid a Jehová, solamente queden vuestras ovejas y vuestras vacas. Vayan también vuestros niños con vosotros. Y Moisés respondió: Tú también nos darás sacrificios y holocaustos que sacrifiquemos para Jehová nuestro Dios. Nuestros ganados irán también con nosotros. No quedará ni una pezuña, porque de ellos hemos de tomar para servir a Jehová nuestro Dios, y no sabemos con qué hemos de servir a Jehová hasta que lleguemos allá. Pero Jehová endureció el corazón de Faraón y no quiso dejarlos ir. Y le dijo Faraón: Retírate de mí. Guárdate que no veas más mi rostro, porque en cualquier día que vieres mi rostro, morirás. Y Moisés respondió: Bien has dicho, no veré más tu rostro. Capítulo 11. Jehová dijo a Moisés: Una plaga traeré aún sobre Faraón y sobre Egipto, después de la cual él os dejará ir de aquí, y seguramente os echará de aquí del todo. Habla ahora al pueblo y que cada uno pida a su vecino y cada una a su vecina alhajas de plata y de oro. Y Jehová dio gracia al pueblo en los ojos de los egipcios. También Moisés era tenido por gran varón en la tierra de Egipto a los ojos de los siervos de Faraón y a los ojos del pueblo. Dijo pues Moisés: Jehová ha dicho así, a la medianoche yo saldré por en medio de Egipto y morirá todo primogénito en tierra de Egipto, desde el primogénito de Faraón que se siente en su trono, hasta el primogénito de la sierva que está tras el molino y todo primogénito de las bestias. Y habrá gran clamor por toda la tierra de Egipto, cual nunca hubo ni jamás habrá. Pero contra todos los hijos de Israel, desde el hombre hasta la bestia, ni un perro moverá su lengua, para que sepáis que Jehová hace diferencia entre los egipcios y los israelitas. Y descenderán a mí todos estos tus siervos, e inclinados delante de mí dirán: Vete, tú y todo el pueblo que está debajo de ti, y después de esto yo saldré. Y salió muy enojado de la presencia de Faraón. Y Jehová dijo a Moisés: Faraón no os oirá, para que mis maravillas se multipliquen en la tierra de Egipto. Y Moisés y Aarón hicieron todos estos prodigios delante de Faraón, pues Jehová había endurecido el corazón de Faraón y no envió a los hijos de Israel fuera de su país. Capítulo 12. Habló Jehová a Moisés y a Aarón en la tierra de Egipto diciendo: Este mes os será principio de los meses, para vosotros será este el primero en los meses del año. Hablad a toda la congregación de Israel diciendo: En el 10 de este mes, tómese cada uno un cordero según las familias de los padres, un cordero por familia. Mas si la familia fuere tan pequeña que no baste para comer el cordero, entonces él y su vecino inmediato a su casa tomarán uno según el número de las personas. Conforme al comer de cada hombre, haréis la cuenta sobre el cordero. El animal será sin defecto, macho de un año. Lo tomaréis de las ovejas o de las cabras. Y lo guardaréis hasta el día 14 de este mes, y lo inmolará toda la congregación del pueblo de Israel entre las dos tardes. Y tomarán de la sangre y la pondrán en los dos postes y en el dintel de las casas en que lo han de comer. Y aquella noche comerán la carne asada al fuego y panes sin levadura, con hierbas amargas lo comerán. Ninguna cosa comeréis de él cruda, ni cocida en agua, sino asada al fuego, su cabeza con sus pies y sus entrañas. Ninguna cosa dejaréis de él hasta la mañana, y lo que quedare hasta la mañana lo quemaréis en el fuego. Y lo comeréis así, ceñidos vuestros lomos, vuestro calzado en vuestros pies y vuestro bordón en vuestra mano, y lo comeréis apresuradamente. Es la Pascua de Jehová. Pues yo pasaré aquella noche por la tierra de Egipto y heriré a todo primogénito en la tierra de Egipto, así de los hombres como de las bestias. Y ejecutaré mis juicios en todos los dioses de Egipto. Yo, Jehová. Y la sangre os será por señal en las casas donde vosotros estéis. Y veré la sangre y pasaré de vosotros, y no habrá en vosotros plaga de mortandad cuando hiera la tierra de Egipto. Y este día os será en memoria, y lo celebraréis como fiesta solemne para Jehová durante vuestras generaciones, por estatuto perpetuo lo celebraréis. 7 días comeréis panes sin levadura, y así el primer día haréis que no haya levadura en vuestras casas, porque cualquiera que comiere leudado desde el primer día hasta el séptimo será cortado de Israel. El primer día habrá santa convocación, y asimismo en el séptimo día tendréis una santa convocación. Ninguna obra se hará en ellos, excepto solamente que preparéis lo que cada cual haya de comer. Y guardaréis la fiesta de los panes sin levadura, porque en este mismo día saqué vuestras huestes de la tierra de Egipto. Por tanto, guardaréis este mandamiento en vuestras generaciones por costumbre perpetua. En el mes primero comeréis los panes sin levadura, desde el día 14 del mes por la tarde hasta el 21 del mes por la tarde. Por 7 días no se hallará levadura en vuestras casas, porque cualquiera que comiere leudado, así extranjero como natural del país, será cortado de la congregación de Israel. Ninguna cosa leudada comeréis, en todas vuestras habitaciones comeréis panes sin levadura. Y Moisés convocó a todos los ancianos de Israel y les dijo: Sacad y tomaos corderos por vuestras familias y sacrificad la Pascua. Y tomad un manojo de hisopo y mojadlo en la sangre que estará en un lebrillo y untad el dintel y los dos postes con la sangre que estará en el lebrillo, y ninguno de vosotros salga de las puertas de su casa hasta la mañana. Porque Jehová pasará hiriendo a los egipcios, y cuando vea la sangre en el dintel y en los dos postes, pasará Jehová a aquella puerta, y no dejará entrar al heridor en vuestras casas para herir. Guardaréis esto por estatuto para vosotros y para vuestros hijos para siempre. Y cuando entréis en la tierra que Jehová os dará, como prometió, guardaréis este rito. Y cuando os dijeren vuestros hijos, ¿qué es este rito vuestro? Vosotros responderéis, es la víctima de la Pascua de Jehová, el cual pasó por encima de las casas de los hijos de Israel en Egipto, cuando hirió a los egipcios y libró nuestras casas. Entonces el pueblo se inclinó y adoró. Y los hijos de Israel fueron e hicieron puntualmente así como Jehová había mandado a Moisés y a Aarón. Y aconteció que a la medianoche Jehová hirió a todo primogénito en la tierra de Egipto, desde el primogénito de Faraón que se sentaba sobre su trono, hasta el primogénito del cautivo que estaba en la cárcel, y todo primogénito de los animales. Y se levantó aquella noche Faraón, él y todos sus siervos y todos los egipcios. Y hubo un gran clamor en Egipto, porque no había casa donde no hubiese un muerto. E hizo llamar a Moisés y a Aarón de noche y les dijo, salid de en medio de mi pueblo vosotros y los hijos de Israel, e id, servid a Jehová como habéis dicho. Tomad también vuestras ovejas y vuestras vacas como habéis dicho, e idos, y bendecidme también a mí. Y los egipcios apremiaban al pueblo, dándose prisa a echarlos de la tierra, porque decían, todos somos muertos. Y llevó el pueblo su masa antes que se leudase, sus masas envueltas en sus sábanas sobre sus hombros. E hicieron los hijos de Israel conforme al mandamiento de Moisés, pidiendo de los egipcios alhajas de plata y de oro y vestidos. Y Jehová dio gracia al pueblo delante de los egipcios, y les dieron cuanto pedían. Así despojaron a los egipcios. Partieron los hijos de Israel de Ramesés a Sucot, como 600,000 hombres de a pie, sin contar los niños. También subió con ellos grande multitud de toda clase de gentes y ovejas y muchísimo ganado. Y cocieron tortas sin levadura de la masa que habían sacado de Egipto, pues no había leudado, porque al echarlos fuera los egipcios no habían tenido tiempo ni para prepararse comida. El tiempo que los hijos de Israel habitaron en Egipto fue 430 años. Y pasados los 430 años, en el mismo día todas las huestes de Jehová salieron de la tierra de Egipto. Es noche de guardar para Jehová por haberlo sacado en ella de la tierra de Egipto. Esta noche deben guardarla para Jehová todos los hijos de Israel en sus generaciones. Y Jehová dijo a Moisés y a Aarón, esta es la ordenanza de la Pascua, ningún extraño comerá de ella. Mas todo siervo humano comprado por dinero comerá de ella, después que lo hubiere circuncidado. El extranjero y el jornalero no comerán de ella. Se comerá en una casa y no llevarás de aquella carne fuera de ella, ni quebraréis hueso suyo. Toda la congregación de Israel lo hará. Mas si algún extranjero morare contigo y quisiere celebrar la Pascua para Jehová, séale circuncidado todo varón y entonces la celebrará, y será como uno de vuestra nación, pero ningún incircunciso comerá de ella. La misma ley será para el natural y para el extranjero que habitare entre vosotros. Así lo hicieron todos los hijos de Israel. Como mandó Jehová a Moisés y a Aarón, así lo hicieron. Y en aquel mismo día sacó Jehová a los hijos de Israel de la tierra de Egipto por sus ejércitos. Capítulo 13. Jehová habló a Moisés diciendo, conságrame todo primogénito. Cualquiera que abre matriz entre los hijos de Israel, así de los hombres como de los animales, mío es. Y Moisés dijo al pueblo, tened memoria de este día en el cual habéis salido de Egipto, de la casa de servidumbre, pues Jehová os ha sacado de aquí con mano fuerte. Por tanto, no comeréis leudado. Vosotros salís hoy en el mes de Abib. Y cuando Jehová te hubiere metido en la tierra del Cananeo, del Eteo, del Amorreo, del Heveo y del Jebuseo, la cual juró a tus padres que te daría, tierra que destila leche y miel, harás esta celebración en este mes. 7 días comerás pan sin leudar, y el séptimo día será fiesta para Jehová. Por los 7 días se comerán los panes sin levadura, y no se verá contigo nada leudado, ni levadura en todo tu territorio. Y lo contarás en aquel día a tu hijo diciendo, se hace esto con motivo de lo que Jehová hizo conmigo cuando me sacó de Egipto. y te será como una señal sobre tu mano y como un memorial delante de tus ojos, para que la ley de Jehová esté en tu boca, por cuanto con mano fuerte te sacó Jehová de Egipto. Por tanto, tú guardarás este rito en su tiempo de año en año. Y cuando Jehová te haya metido en la tierra del Cananeo, como te ha jurado a ti y a tus padres, y cuando te la hubiere dado, dedicarás a Jehová todo aquel que abriere matriz, y asimismo todo primer nacido de tus animales. Los machos serán de Jehová. Mas todo primogénito de asno redimirás con un cordero, y si no lo redimieres, quebrarás su cerviz. También redimirás al primogénito de tus hijos. Y cuando mañana te pregunte tu hijo diciendo, ¿qué es esto?, le dirás, Jehová nos sacó con mano fuerte de Egipto, de casa de servidumbre. Y endureciéndose Faraón para no dejarnos ir, Jehová hizo morir en la tierra de Egipto a todo primogénito, desde el primogénito humano hasta el primogénito de la bestia. Y por esta causa yo sacrifico para Jehová todo primogénito macho y redimo al primogénito de mis hijos. Te será pues como una señal sobre tu mano y por un memorial delante de tus ojos, por cuanto Jehová nos sacó de Egipto con mano fuerte. Y luego que Faraón dejó ir al pueblo, Dios no los llevó por el camino de la tierra de los filisteos, que estaba cerca, porque dijo Dios, para que no se arrepiente el pueblo cuando vea la guerra y se vuelva a Egipto. Mas hizo Dios que el pueblo rodease por el camino del desierto del Mar Rojo. Y subieron los hijos de Israel de Egipto armados. Tomó también consigo Moisés los huesos de José, el cual había juramentado a los hijos de Israel diciendo, Dios ciertamente os visitará y haréis subir mis huesos de aquí con vosotros. Y partieron de Sucot y acamparon en Etam, a la entrada del desierto. Y Jehová iba delante de ellos de día en una columna de nube para guiarlos por el camino, y de noche en una columna de fuego para alumbrarles, a fin de que anduviesen de día y de noche. Nunca se apartó de delante del pueblo la columna de nube de día, ni de noche la columna de fuego.
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1: Un verdadero amigo está dispuesto a dar su vida por sus amigos sin buscar nada a cambio, sin buscar su propio beneficio. Así lo dijo el mejor amigo, el Señor Jesucristo. En el Evangelio de Juan, en el capítulo 15, dice: "Este es mi mandamiento, que os améis unos a otros como yo os he amado. Nadie tiene mayor amor que este, que uno ponga su vida por sus amigos. Vosotros sois mis amigos si hacéis lo que yo os mando". El Señor Jesús es un verdadero amigo y Él te ofrece una verdadera y eterna amistad. Pero recuerde que el texto dice: "Vosotros sois mis amigos si hacéis lo que yo os mando". Hay una condición para tener al Señor Jesús como su amigo.

0: Esta es la hora en RRI.
1: Son las 00 horas 30 minutos.
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4: Vamos a escuchar un mensaje por el pastor John Piper titulado Ante el Trono, el Dios de santidad y de esperanza. Me he dado cuenta de que la mayoría de las personas no conectan la relación entre la santidad y la esperanza. Pero el pastor Piper nos mostró por qué la santidad de Dios es un tema tan hermoso. Cuando ves la santidad de Dios, invariablemente te conduce a una mayor adoración, confianza y esperanza. El mensaje del pastor John Piper se ha adaptado en un capítulo del libro titulado He aquí nuestro Dios, Here is our God, disponible solamente en inglés. También tuve la oportunidad de contribuir con un capítulo del mismo libro. Creo que todo el libro apunta a la grandeza de Dios, su santidad y su majestad de una manera fresca. Ayer, cuando concluimos, el pastor Piper estaba explorando Isaías capítulo 6. Si estás en un lugar donde puedes abrir tu Biblia, acompáñanos, te animo a que lo hagas. Él comenzó a mostrarnos algunas de las facetas de la belleza de la santidad de Dios. Así que volvamos a ese mensaje.
3: Destello número 6. Dios es santo. En Isaías 6:3 se nos describe una visión. Y el uno al otro daba voces diciendo: Santo, santo, santo es el Señor de los ejércitos. Y en el lenguaje se resalta la palabra santo. ¿Qué significa santo? En un sentido, cuando hayas terminado de definir santo, habrás dicho, Dios es Dios. Pero debemos intentar. El lenguaje no se usó en vano. Muchas de ustedes han estudiado esto y saben que el significado de la raíz de esa palabra santo es cortar o separar. Así que una cosa santa es separada o cortada de otra cosa. Y por lo general dedicada a otra cosa. Así que la santidad aquí consiste en que no es parte de lo común, de lo profano o impuro. Está dedicado a Dios. Así como leemos acerca de la Tierra Santa, asambleas santas, sabbat santo, nación santa, vestiduras sagradas, ciudad santa, promesas santas, hombres santos, mujeres santas, santas escrituras, manos santas, beso santo, fe santa. Casi cualquier cosa puede ser separada para Dios, dedicado a Dios, consagrada a Dios, separada de lo común, de lo profano. Pero nota qué sucede cuando tratamos de aplicar esta definición a Dios. ¿Separado para? La deidad de Dios significa que Él es separado de todo lo que Él ha hecho. Hay una diferencia infinita y cualitativa entre Dios y todo lo demás que existe. Todo lo demás es hecho y depende de que Él lo sostenga segundo a segundo. Él es quien Él es. Moisés preguntó, ¿cuál debo decirles que es tu nombre? Diles, yo soy el que soy. Diles, yo soy, te mandó. Ese es mi ser esencial. Yo soy, y yo no dependo de nada fuera de mí. Todos ustedes son totalmente dependientes de mí. Yo no dependo de nada, estoy separado. Lo cual al final, hemos dicho, su santidad en este sentido es su deidad. Y eso no es malo, es un pensamiento correcto. Dios es absolutamente único en este sentido. Y el otro lado de su santidad es que las cosas santas se dedican para algo. No solo son cortadas de o separadas de, sino dedicadas a. ¿A qué vas a dedicar a Dios? No hay nada por encima de Dios a lo que Él deba ser dedicado. Es blasfemia pensar que la santidad de Dios consiste en su conformidad a algo distinto de sí mismo. Lo que significa que si hay algo como la santidad en el mundo, es Dios. Simplemente comienza allí. Dios no es bueno porque se ajusta a una ley por encima de Él. Él escribió la ley. Él no es santo porque cumple las reglas. Él las hizo. Él no es santo porque Él guarda la ley. La ley es santa porque revela a Dios. Dios es absoluto. Todo lo demás es derivado y dependiente. Entonces, ¿qué quieren decir cuando dicen santo, santo, santo? Tres veces santo. Creo que quieren referirse, haciendo mi mejor esfuerzo con el uso del lenguaje aquí, a que su santidad es completamente única, sui generis, de una sola clase, pura, esencial, que por lo tanto tiene un valor infinito. Entre más raro es un diamante, más valor tiene. Y si solo hay uno de un tipo, es valioso. Leí ayer en las noticias que uno de los libros de George Washington se vendió por 9 millones de dólares. ¿Por qué sucede algo como eso? Porque había solo un libro de esos. No habrá dos iguales. No se puede duplicar. Tiene su caligrafía en él. Dios es infinitamente valioso, determinando Él el valor, la bondad y la verdad de todo lo demás. No puedo pensar en otra cosa en la vida que tenga mayor impacto en ti que el hecho de que creas esto. El valor más importante en el universo no eres tú, no es tu familia, no son 7 billones de seres humanos, no son miles de millones y millones de galaxias. Ellas son, nosotros somos, como nada, una gota de agua en un balde, en comparación con el valor de Dios. El principal problema en el mundo es que fallamos en sentir eso. Dios es infinitamente valioso. Él tiene un valor eterno. Cualquier otro valor tiene valor en proporción al reflejo de su valor. Esto lo cambia todo, absolutamente todo. Chuck Colson, despertando a una nueva experiencia de Dios y sentido de su majestad, Job despertando, Isaías despertando, el joven John Piper a los 23 años despertando y experimentando una revolución donde el valor, la supremacía, la majestad de Dios pasan a ser el centro de todo. Ya no hay ningún cuestionamiento sobre si Él tiene algún derecho. Nosotros no tenemos ninguno, y no teníamos ninguno antes de la caída. Los seres humanos y los ángeles no tienen derechos ante su Creador. Dios es recto y tiene todos los derechos. Él define lo que es recto. Él es recto y santo. Tú sabrás si has experimentado algo extraordinario cuando esto sea dulce para ti. Dulce. Voy a tratar de explicarte por qué en un momento. Destello número 7. Dios es glorioso. Mencionamos que Él es santo y ahora el último destello es Dios es glorioso. La desolación que se avecina, el temblor de la casa, el humo que va a descender sobre la casa, antes de que eso suceda, el serafín dice: Santo, santo, santo es el Señor de los ejércitos. Toda la tierra está llena de su, ¿qué palabra usa él? ¡Gloria! ¿Por qué? ¿Por qué no dijeron santo, santo, santo, toda la tierra está llena de su santidad? Porque este es mi mayor esfuerzo para comprender la gloria de Dios en la mente de Dios y la mente de Isaías y en la mayoría de lugares en la Escritura, creo que su gloria es la manifestación de la santidad de Dios. La santidad de Dios es su incomparable perfección, su infinito e intrínseco valor. Cuando eso se hace público, cuando eso se exhibe, se llama en la Biblia la gloria de Dios. Dios es glorioso, significa que la santidad de Dios se ha hecho pública. Su gloria es la revelación abierta del secreto de su santidad. En Levítico 10:3 dice: Como santo seré tratado por los que se acercan a mí, y en presencia de todo el pueblo seré honrado. Interesante. A los que se acercan a mí les mostraré mi santidad. Y su respuesta fue: ¡Glorioso! Porque en el movimiento del intrínseco, eterno, infinito valor y perfección y pureza y maravilla trascendente de Dios, en el movimiento hacia afuera, lo que vemos es el resplandor de Dios y esto se llama gloria en la Biblia. La gloria de Dios es el resplandor de su santidad. Cuando Dios se muestra a sí mismo como santo, podemos ver su gloria. La santidad de Dios es su gloria oculta y la gloria de Dios es su santidad revelada. Ahora, finalizando con los 7 destellos, una última pregunta. ¿Qué tiene que ver todo eso con Jesucristo, el Hijo del Hombre encarnado, coeterno con el Padre? Juan 1:1. En el principio existía el Verbo, y el Verbo estaba con Dios, y el Verbo era Dios. ¡Dios! Este Dios tiene un nombre, Jesús. ¿Cómo se relaciona esta visión con el Jesús que conocemos en los evangelios? Quien fue a la cruz y murió por los pecadores y resucitó para que pudiésemos hacer de esta visión el deleite insondable de nuestras almas. Y hay un lugar en el Nuevo Testamento que me impresiona por la manera en que muestra lo que hemos visto, y es Juan capítulo 12. Aquí, Juan, escribiendo la historia más exaltada de Jesús, menciona Isaías 6 en una parte y en el mismo contexto menciona Isaías 53. Y concluiré intentando explicar lo que pienso que Juan está haciendo, para que esta visión no solo sea majestuosa, sino también dulce. En el versículo 10 de Isaías 6, Isaías se da cuenta que él debe tomar esta visión y predicarla con un efecto muy desalentador. Las personas estaban endurecidas. Haz insensible el corazón de este pueblo, endurece sus oídos y nubla sus ojos. Isaías está listo ahora. Él se había dedicado a Dios, reconoció su pecado, recibió el carbón de la purificación. Está preparado para ir a predicar esta visión. Y Dios dice: Esto no va a salir muy bien. Esta visión endurecerá a las personas. Ese será el efecto sobre Israel. Vendrá un endurecimiento sobre Israel, pero al final del capítulo, cuando el árbol sea cortado, quedará algo de fidelidad. ¿Lo puedes ver al final del versículo 13? Un retoño quedará cuando el roble sea derribado y la última parte. Así será la cepa.

de ella la simiente santa? Un retoño quedará cuando el roble sea derribado. Y la última parte, así será la cepa de ella, la simiente santa. ¿Qué significa eso? Hay un remanente y este dará fruto. El tronco será cortado, pero algo acontece.

hombre varón de dolores y familiarizado con el dolor. Por lo tanto, la descripción de la semilla en el capítulo 53 de Isaías es la imagen de Cristo en sufrimiento, miseria y aflicción. Y nadie quiere mirarlo. Lo contemplarán sin ninguna belleza, deformado. Y es por esa razón que el capítulo comienza también con el desaliento. ¿Quién ha creído a nuestro anuncio? Y podemos ver en el capítulo 6, nadie escuchará esta exaltada visión. Y también observamos en el capítulo 53, ¿quién tuvo en cuenta que él fuera cortado de la tierra de los vivientes por la transgresión de mi pueblo? ¿A quién correspondía la herida? Ellos no escucharán. En el Evangelio de Juan, el ministerio público de Jesús termina al final del capítulo 12. Y el resto es sobre él hablando con los discípulos acerca de su muerte. En el capítulo 12 concluye el ministerio público, pero Juan nos dice, ¿por qué no han creído? ¿Por qué hay tanta dureza en el pueblo de Israel? ¿Por qué Jesús está siendo rechazado por lo que él es y por los mismos líderes a quienes él vino a traer su reino? Juan menciona a Isaías para responder su pregunta. Él no solo utiliza el versículo 10 del capítulo 6, el cual esperaríamos que utilice, él utiliza los versículos 1 al 2 del capítulo 53. Creció delante de él como renuevo tierno, como raíz de tierra seca. No tiene aspecto hermoso ni majestad para que le miremos, ni apariencia para que le deseemos. ¿Quién ha creído a nuestro mensaje? Y ellos le rechazaron. Las personas lo rechazaron. Así que, ¿qué nos está revelando Juan? Él intenta mostrarnos que Jesús es el cumplimiento de esa visión majestuosa en el capítulo 6. Él es el cumplimiento del siervo afligido en Isaías capítulo 53. Él los ha reunido en su encarnación humilde, proclamando, yo y el Padre somos uno. Y si me ven a mí, han visto al Padre. Y sin embargo, se presenta a sí mismo como un humilde siervo en aflicción que se pone de rodillas para lavar los pies de sus discípulos. Y ambos son rechazados. Ellos no desean majestad. Y no desean una aflicción miserable y humilde. Ellos no desean Isaías 6 ni Isaías 53. ¿Por qué no? Juan responde esta pregunta en Juan 12:43. Porque las personas amaban más el reconocimiento de los hombres que el reconocimiento de Dios. Si tuviera una oración para ti, sería que no se dijera de ti. Esa mujer ama la gloria de otras mujeres. Eso se sabe por la forma de vestir. Ama más la gloria de los hombres que la gloria de Dios. De vuelta a Juan capítulo 5, versículo 44, Jesús dice, ¿cómo pueden creer en mí cuando reciben gloria de parte de otros y no buscan la gloria que viene de parte del único Dios? La fe en Jesús es imposible para aquellos que desean la aprobación de otras personas más de lo que desean conocer y disfrutar de la gloria de Dios. No lo pueden hacer. Si estás tan desesperadamente necesitada que vives cada segundo de la gloria de los demás, mujeres y hombres, verás esta visión y la rechazarás, y solo mirar el miserable, humilde siervo Jesús te causará repulsión, porque te aleja de tu propia gloria. Tienes que decidir amar esa gloria o la tuya. Esa es la respuesta a la pregunta de Juan. ¿Por qué? En los días de Isaías y sus días, y yo diría, que en nuestros días también las mujeres no aman Isaías 6 o Isaías 53. No quieren un Dios que tenga autoridad sobre ellas. Y no quieren un Salvador afligido que implica que ellas tomen su cruz y lo sigan.

0: se arrodillen y laven los pies de otros. No quieren ninguno de los dos, y Jesús es ambos. Lo que nos lleva a una última observación. La última razón por la cual Jesús fue rechazado fue por el pecado del hombre o por el plan de Dios. Porque el Hijo del Hombre no vino para ser servido, sino para servir y para dar su vida en rescate por muchos. Marcos 10:45. Por eso Él vino. Por eso la Trinidad estuvo de acuerdo uno con el otro. El tiempo ha llegado, Hijo. Ve y haz la maravillosa obra de morir por nuestro pueblo. Lo que significa que serás rechazado. Será de esa manera. De esa manera está escrito. No existe desvío entre el plan de Dios y el cumplimiento de Dios. No existen siglos desperdiciados. Cada trayecto tiene un significado. No existe sufrimiento sin significado y no existe rebelión sin significado. ¿El pueblo de Israel sería olvidado porque rechazó al Mesías? ¿Por qué este endurecimiento vino sobre Israel? ¿Será desechado este pueblo del pacto? Pablo responde, no. Romanos 11, 25 al 26 dice, porque no quiero, hermanos, que ignoréis este misterio, para que no seáis sabios en vuestra propia opinión, que a Israel le ha acontecido un endurecimiento parcial hasta que haya entrado la plenitud de los gentiles. Y así, todo Israel será salvo, tal como está escrito. La nación un día se volverá al Mesías. Entonces Romanos 11:31 dice, así, Israel, también ahora estos han sido desobedientes, rechazando al Dios de Isaías 6, rechazando al Dios de Isaías 53, rechazando a Jesús, quien se encarnó tan humilde, magnífica y dulcemente por nosotros, para que por la misericordia mostrada a vosotros, gentiles, también a ellos ahora, por la misericordia que te fue mostrada, les sea mostrada misericordia. Dios no ha terminado con Israel o las naciones. Las cosas están en orden, lo que lleva a Pablo a terminar de esta manera. Y yo quisiera terminar de la misma manera. ¿Sabes cómo termina? Él llegó a los capítulos 9, 10 y 11 de Romanos mirando formas extrañas e inexplicables de Dios en la historia. Y él dijo, ¡oh profundidad de las riquezas, de la sabiduría y de la ciencia de Dios! ¡Cuán insondables son sus juicios e inescrutables sus caminos! Porque ¿quién entendió la mente del Señor? ¿O quién fue su consejero? ¿O quién le dio a él primero para que le fuese recompensado? Porque de él y por él y para Él son todas las cosas. A Él sea la gloria por los siglos.
1: Ese es el pastor John Piper, quien ha estado enseñándonos la grandeza de la santidad de Dios, llevándonos a través de Isaías capítulo 6. Él dio ese mensaje en la conferencia para mujeres de la Coalición por el Evangelio en el año 2012. Estuve en la audiencia ese día y tengo que decirte que luego que ese mensaje terminó, casi no podía respirar. Sentía la necesidad de ir y estar a solas con el Señor y adorarle. Así que me ausenté para la siguiente sesión, regresé a mi habitación en el hotel, me puse de rodillas y estuve en la presencia del Señor adorando. Le di gracias por su santidad, por su grandeza, por su majestad, por su belleza. Ese fue el impacto en mi corazón ese día. Y confío que este mensaje te ha ministrado hoy a ti de una manera especial, de la misma forma en que me ministró a mí. Las plenarias y los mensajes de esta conferencia han sido compilados en un libro titulado He aquí nuestro Dios. Tuve la oportunidad de contribuir con un capítulo sobre la transfiguración de Cristo. Otros expositores de la conferencia también están incluidos en el libro, el pastor Tim Keller, Paige Brown, el doctor Don Carson, entre otros. Sé que este libro ampliará tu idea de quién es Dios, pero solo está disponible en inglés. Te inspirará a apreciar su belleza, su maravilla, y serás capaz de confiar más en Él en medio de tus circunstancias, mientras lo ves a Él y a tus circunstancias desde la perspectiva correcta.
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Esta es la hora en RRI. Son la 1 de la mañana. 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

En esta semana vamos a memorizar dos versículos de la palabra de Dios en la epístola de Judas en el Nuevo Testamento. Dice en los versículos 24 y 25 de la siguiente manera: Y aquel que es poderoso para guardaros sin caída y presentaros sin mancha delante de su gloria con gran alegría, al único y sabio Dios, nuestro Salvador, sea gloria y majestad, imperio y potencia, ahora y por todos los siglos. Amén. Esta es la porción de la palabra de Dios que vamos a memorizar y vamos a meditar en razones para darle gloria y honra a nuestro Dios y Salvador.

0: ¿Tiene usted seguridad presente y eterna? Bienvenido y bienvenida a este su Instituto Bíblico del Aire. En el estudio de hoy hablaremos sobre la seguridad ilustrada en uno de los más bellos pasajes de la Escritura. Nos referimos al buen pastor y las ovejas. Estamos en el capítulo 10 del Evangelio de Juan, en la continuación de nuestra serie de estudios en este libro. Esta lección, estoy segura, tocará su vida. Alberto Valle ya está listo para presentárnosla.
1: Saludos, apreciado amigo y amiga del Instituto Bíblico del Aire. Estamos a la altura del verso 22 de San Juan capítulo 10 y comenzaremos nuestro estudio en este día dando lectura a este hermoso pasaje. Celebrábase en Jerusalén la fiesta de la dedicación. Era invierno y Jesús andaba en el templo por el pórtico de Salomón. Y le rodearon los judíos y le dijeron, ¿hasta cuándo nos turbarás el alma? Si tú eres el Cristo, dínoslo abiertamente. Jesús les respondió, os lo he dicho y no creéis. Las obras que yo hago en nombre de mi Padre, ellas dan testimonio de mí. Pero vosotros no creéis porque no sois de mis ovejas, como os he dicho. Mis ovejas oyen mi voz y yo las conozco y me siguen. Y yo les doy vida eterna y no perecerán jamás, ni nadie las arrebatará de mi mano. Mi Padre que me las dio es mayor que todos, y nadie las puede arrebatar de las manos de mi Padre. Yo y el Padre, uno somos. Entonces los judíos volvieron a tomar piedras para apedrearle. Jesús les respondió, muchas buenas obras os he mostrado de mi Padre. ¿Por cuál de ellas me apedreáis? Le respondieron los judíos, por buena obra no te apedreamos, sino por la blasfemia, porque tú, siendo hombre, te haces Dios. Contestemos la pregunta, ¿quién es Jesús en este pasaje? En muchas ocasiones es evidente que él se presenta como el Mesías, y en muchas otras se presenta a sí mismo como Dios, no solamente como divino o hijo de Dios, sino como Dios mismo. Los líderes religiosos no tuvieron problemas para entender que él se estaba haciendo Dios. Por eso nos dice que tomaron piedras para apedrearle. Nos dice que lo hicieron otra vez porque ya lo habían hecho al final del capítulo 8. Esta parte del diálogo es sintetizado por ellos cuando le dicen, ¿hasta cuándo nos turbarás el alma? Si tú eres el Cristo, dínoslo abiertamente. Es obvio que Jesús lo había hecho, pero ellos no le creyeron. Recuerde que el hilo de la providencia de Dios corre por todo el Evangelio de Juan. En el capítulo 6, Juan nos ilustra el ministerio de Jesús, diciéndonos que todo lo que el Padre le diera, vendría a él. Y a menos que le fuera dado por el Padre, sería imposible que alguien viniera a él. Y cuando les era dado por el Padre, a aquellos que venían, él no los echaba fuera. Cuando le preguntaron sobre su obra, él respondió que su obra consistía en anunciar estas palabras que son espíritu y son vida. Y al anunciar estas palabras, aquellos que eran sus ovejas, aquellos a quienes les era dado por el Padre que creyeran, escuchaban su voz y venían a él. Y al venir a él, no los echaba fuera. Y nuevamente, él se lo dice a los religiosos y añade que se los ha probado con los milagros que había hecho. Él señaló eso en el capítulo 5, ¿recuerda? Él dijo que ellos no carecían de evidencias para creer en él. Ellos no creían porque no querían. Y aquí nos da otra razón por la que ellos no creen, porque ellos no son de sus ovejas. Sus ovejas lo oyen y lo siguen, y él les da vida eterna y no perecerán jamás. Esas son las características de sus ovejas. Y este es un punto importante para aquellos que discuten el tema de la seguridad de salvación. Lo que sucede realmente cuando alguien cree es que el Padre Celestial le da a sus ovejas el don de creer en Cristo. El Padre es la fuente que genera todo esto y Él mismo es el propósito de este venir a Jesús. Y Él continúa con esta línea de pensamiento al hacer esta gran declaración. Mis ovejas oyen mi voz, y yo las conozco y me siguen. Y yo les doy vida eterna, y no perecerán jamás, ni nadie las arrebatará de mi mano. Mi Padre que me las dio es mayor que todos, y nadie las puede arrebatar de la mano de mi Padre. Yo y el Padre, uno somos. Esta es una de las grandes enseñanzas que nos da gran consolación en la palabra de Dios. La doctrina de la elección o la predestinación es completamente bíblica. Esto, por supuesto, levanta ciertas preguntas. Vivimos diciéndole a Dios lo que es justo e injusto, lo que es correcto e incorrecto. Pero en el contexto de esta enseñanza, podemos ver cómo Pablo nos dice en Romanos 9 que nosotros somos barro y Dios es el escultor. ¿Acaso le dice el barro al escultor, ¿por qué me estás dando esta forma? No, no es lo que crea la arcilla lo que cuenta, sino la voluntad del escultor. De una misma masa, Dios como escultor levanta a un hombre como Faraón y a otro totalmente opuesto como Moisés. ¿Quiénes somos nosotros para cuestionar a Dios en cuanto a cómo Él debió hacer las cosas ayer o cómo debe hacerlas hoy? Esto es consolador porque nos dice que nuestra salvación no depende de nosotros, sino de Dios. La Escritura nos dice que la salvación no se basa en lo que nosotros hacemos con Dios, sino en lo que Dios hace con nosotros. La buena noticia es que Dios nos está sosteniendo. Aquí, Él nos dice que sus ovejas están en las manos del Padre y nadie las puede arrebatar de su mano. El verso 29 continúa diciendo que el Padre es mayor que todos y nadie las puede arrebatar de su mano porque Cristo y el Padre son uno. Algunos dicen que quizás algunas ovejas podrían saltar de las manos de Dios por su propia voluntad. Pero note que esta declaración pondría a una oveja entre las manos de Cristo y las de Dios Padre, hablando figurativamente. De manera que, si la oveja saltara de una mano, caería en la otra. ¿No le parece maravilloso? En una ocasión, un hijo caminaba con su padre en la orilla de la playa. Las olas golpeaban la orilla con mucha fuerza, y el niño, que caminaba sostenido de la mano por su padre, le pidió que le permitiera a él sostener su mano. Cuando lo hizo, no agarró a su padre con la fuerza suficiente como para evitar que una ola lo arrastrara. Cuando salió del agua, tosiendo y escupiendo, le dijo a su padre, «Papá, es más seguro que seas tú que me agarres de la mano». Siendo el Padre y Cristo uno, piensa en la mano del Padre sosteniendo a la oveja y la mano de Cristo viniendo sobre la mano del Padre para salvaguardar completamente a esa oveja. Es a eso a lo que llamamos completa seguridad y es una enseñanza consoladora en las Escrituras. Como criaturas con libre albedrío, en ocasiones encontramos pródigos de Dios, pero los hijos pródigos no se quedan para siempre en la pocilga. La pregunta sería, si ese pródigo se queda para siempre en la pocilga y nunca regresa con su padre, ¿no será porque nunca fue hijo? Piénselo por un momento, pero es una consolación saber que si usted tiene amigos o familiares que son pródigos, su oración un día será contestada. Así que no deje de orar por ellos. En una ocasión le preguntaron a un viejo maestro de la Biblia, ¿qué pasaría con un descarriado que muera en la pocilga como un hijo pródigo? El viejo maestro pensó por un momento y luego contestó, entonces sería un hijo muerto, no un cerdo muerto. El hecho de que un pródigo esté en la pocilga no lo hace un cerdo. Bien, estas son las preguntas alrededor de esta parte del Evangelio de Juan capítulo 10. Le invito a que le preste atención al verso 30. Yo y el Padre, uno somos. Esa es una de las más grandes declaraciones que Jesús ha hecho. Y esto explica de dónde salieron las palabras que dijo y las obras que hizo. Todo lo que Él es, todo emanó de esa declaración. Y añade que es posible que sus ovejas le conozcan de la misma manera que el Padre lo conoce y Él conoce al Padre. En otras palabras, de la misma manera que Él y el Padre son uno, es posible que nosotros seamos uno con el Cristo viviente, el Cristo de la resurrección. Es posible ser uno con Él de tal manera que las palabras de Dios puedan ser habladas en la tierra a través de nosotros y la obra de Dios pueda ser hecha a través de nosotros, tal y como Él lo dijo en el aposento alto. Una vez más nos preguntamos, a partir de este capítulo 10, ¿quién es Jesús? Él es el gran pastor de las ovejas, el buen pastor, el pastor que se describe en el Salmo 23. ¿Qué es la fe? La fe es escuchar su voz y seguirle cuando le escuchamos. Fe es estar en la palma de su mano y creer que Él nos sostiene y no nos deja caer. Creer que no se trata de nuestra habilidad para sostenernos, sino del poder de Él. ¿Y qué es la vida? En una palabra, la vida es seguridad en este capítulo. La vida es estar seguro. La vida es entrar y salir de una manera significativa, de manera que resulta en una vida más abundante. Vida abundante y seguridad. Estar seguros en la palma de su mano, sabiendo que su mano ha venido para cubrirnos mientras estamos en la mano del Padre. Y nos encontramos envueltos en ambas manos, la del Padre y la del Hijo. Esa es la clase de seguridad que se nos describe aquí. Y eso es la vida de acuerdo a este precioso pasaje de Juan capítulo 10. En el capítulo 11 encontraremos respuestas maravillosas a estas tres preguntas que hemos contestado. Le animo a que desde ahora comience a leer este pasaje para que lo estudiemos como lo hemos hecho con los anteriores capítulos en nuestro próximo estudio. Espero que Dios mediante pueda acompañarnos.
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Biblia enseña que la Iglesia de Cristo no es un edificio material, sino espiritual. Es un cuerpo viviente que recibe vida de su cabeza, quien es Cristo. La Iglesia está conformada por todas las personas que han reconocido su condición de pecado y han creído en la persona y obra del Señor Jesús. Dice la Biblia, así que los que recibieron su palabra fueron bautizados y se añadieron aquel día como 3,000 personas. Y el Señor añadía cada día a la iglesia los que habían de ser salvos. La Iglesia de Cristo no es una denominación ni un conjunto de congregaciones. Toda persona está invitada a ser parte de ella, pero antes debe creer el mensaje del Evangelio de Jesucristo.

0: Esta es la hora en RRI.
1: Son la 1:00 a.m. 30 minutos.
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1: La madre de todas las guerras. Distinguido auditorio, una coalición militar de Naciones Unidas se posicionó para guerrear contra Irak. La tensión subía de grado cada minuto y agudizaba más la ya candente crisis del Golfo Pérsico que había generado la ocupación ilegal del Emirato de Kuwait por parte de Irak. Las naciones del mundo, en una acción sin precedentes, buscaban desalojar a Irak del Emirato Árabe vecino. Durante esta crisis del Golfo, varias personas nos llamaron por teléfono, entre ellos pastores. Preguntaban si creíamos que esa guerra era la campaña de Armagedón de que habla la Biblia. Nuestros llamantes, obviamente, tenían la mente oprimida y acelerado al máximo el termómetro de sus emociones. Habían escuchado el arrogante anuncio del dictador de Irak, Saddam Hussein, quien con estoicismo y estridencia afirmaba que si la coalición aliada le hacía la guerra, esta iba a ser, comillas, la madre de todas las guerras. Saddam no podía estar más equivocado y la guerra del Golfo no llegó a ser ni siquiera la primermana de todas las guerras. Las llamadas telefónicas que se nos hicieron, y esto lo decimos con todo candor, demostraban un gran desconocimiento de profecía elemental. Confieso que al principio del conflicto yo mismo tuve que reflexionar un poco para ubicar proféticamente el significado de esta confrontación. Luego de situarme, la preocupación de nuestros llamantes podía despejarse con dos sencillas observaciones. Número uno, el contexto histórico y la ubicación cronológica de la Guerra del Golfo no eran lo que está predicho para la campaña del Armagedón. La batalla final o Armagedón está programada para después del rapto. El rapto no había ocurrido para el tiempo de la Guerra del Golfo, ni ha ocurrido todavía. Era pues improcedente pensar en Armagedón en ese momento histórico. No era el momento señalado por las Sagradas Escrituras. Número 2. La preparación y estrategia militar misma de Tormenta del Desierto, como se le llamó a la Guerra del Golfo, exhibía un notable contraste con las condiciones que habrán durante el Armagedón. En Tormenta del Desierto, los ejércitos y armamentos bélicos del mundo convergían contra Irak, mientras que en Armagedón, los ejércitos y armamentos bélicos del mundo convergirán contra Israel. El foco geográfico de ambas guerras era, pues, totalmente distinto. El líder iraquí se había agarrado de un clavo ardiendo y andaba, pero muy equivocado, en su evaluación de lo que podía ser la Guerra del Golfo, y con él todos los que creyeron que esta sería la campaña de Armagedón. De veras que da lástima que ante el sonido del primer tiroteíto que cualquier Juan de los Palotes Garabito se antoje de armar por ahí, la iglesia entre seguida en sobresalto. La paz de los santos parece alterarse con la menor provocación. Lo mismo sucede cuando hace presencia cualquier plaguita como el cólera o el sida, o cuando hay un destrozo de viviendas causado por cualquier cicloncito o el daño material que pueda generar cualquier temblorcito de tierra, o aún la bulla y estridencia que causan los milagreros o supuestos sanadores de enfermedades que cunden nuestros estadios y quienes, reclamando ser evangélicos, dicen tener poderes, entre comillas, para hacer portentos. ¿No nos los tiene dicho el Señor? ¿Cuál es la razón para que estas cosas dejen a la iglesia en estado de zozobra, de sobresalto, confusa, asustada, desorientada? ¿No llega a ser esto una confesión inconsciente de la crónica negligencia de parte de la iglesia en su penetración de la palabra de Dios? Razón tenía el Cristo cuando dijo: erráis ignorando las Escrituras y el poder de Dios. El desconocimiento de las Escrituras será siempre el caldo de cultivo para los errores más absurdos y la desorientación más caótica en el plano espiritual. La iglesia de Jesucristo debe estar siempre en claro, y para ello necesita darse al estudio juicioso, sistemático, arduo de la Biblia en general y de sus porciones proféticas en particular. Cuando sucedan las cosas que conmocionan al mundo, una iglesia bien instruida en la palabra de Dios se mantiene inamovible, serena, asegurada, gozosa y con un renovado e inteligente sentido de destino. Pareciera como si el dicho de Cristo a los judíos cobrase relevancia nueva para la cristiandad profesante. Dijo él: escudriñad las Escrituras, porque en ellas parece que tenéis vida eterna, y ellas dan testimonio de mí. A la Biblia, pues, iglesia, supone ser luz de las naciones y el pueblo del libro. ¿De qué te vale ostentarlo debajo del brazo, para arriba y para abajo, si el libro de Dios no controla tu corazón? La guerra del Golfo Pérsico fue sólo otra señal de los tiempos peligrosos en que vivimos, y que el profeta San Pablo vaticinó en 2 Timoteo 3:1. Dijo Pablo: en los postreros días vendrán tiempos peligrosos. La Biblia nos advierte además que en el tiempo final habrían guerras y rumores de guerras. Los hombres se llenan de humo hablando de paz en nuestros días. Gustan de hablar de un nuevo orden mundial. Pero el que conoce las Escrituras sagradas no se entusiasma con estos cantos de sirena, porque la palabra divina se lo tiene dicho, que cuando dirán paz y seguridad, entonces destrucción vendrá sobre ellos repentinamente. Sin querer ser profetas de malos agüeros, el sentido ejercitado en las predicciones de la Biblia debe permitirnos discernir que los días peligrosos en que vivimos son la antesala para un escenario muchísimo peor que ha de montarse muy pronto en el futuro del mundo. La esperanza del mundo beligerante, del mundo no convertido, es cero. Ninguna, mi amigo. Solo aquellos que, habiéndose arrepentido sinceramente de sus pecados y creído a Dios en su oferta de salvación por medio de Jesucristo, escaparán el tormento y la carnicería que traerá la gran campaña de Armagedón, y estarán exentos del resto de los juicios que se ciernen sobre esta golpeada humanidad. Por eso nosotros, desde esta tribuna bíblica, queremos hacer eco del aviso que hace 20 siglos nos dio el profeta San Pedro. Dijo él: los cielos y la tierra que existen ahora están reservados por la misma palabra, guardados para el fuego en el día del juicio y de la perdición de los hombres impíos. Puesto que todas estas cosas han de ser desechas, ¿cómo no debéis vosotros andar en santa y piadosa manera de vivir? Así es, amigo de Néstor, pensad. San Pedro lo llama a usted a una manera piadosa de vivir. Lo llama a dejar la impiedad y los deseos mundanos para proponerse vivir templada y justa y piadosamente. Este mundo va a ser incinerado. Y si usted no se cuida, va a ser incinerado con él. Obedezca usted ese llamado de gracia y refúgiese en el búnker de la salvación. Jesucristo, Él pagó con su vida, su sangre, el precio de su rescate, y ahora le corresponde a usted entregarse de todo corazón a Él. ¿Lo hará usted, amigo radio oyente? Cree hoy en el Señor Jesucristo y serás salvo tú y tu casa.

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1: En la Biblia, una mujer samaritana llegó a conocer a Jesús y dijo de él: "Venid, ved a un hombre que me ha dicho todo cuanto he hecho. ¿No será este el Cristo?" Los samaritanos de su pueblo dijeron de Jesús: "Sabemos que verdaderamente este es el Salvador del mundo, el Cristo." Pedro dijo de Jesús: "Tú tienes palabras de vida eterna, y nosotros hemos creído y conocemos que tú eres el Cristo, el Hijo del Dios viviente." Marta dijo: "Señor, yo he creído que tú eres el Cristo, el Hijo de Dios, que has venido al mundo." Tomás, luego de ver a Jesús resucitado, dijo: "Señor mío y Dios mío." Juan el Amado dijo: "Jesús es el Cristo, el Hijo de Dios." Y pregunto: ¿quién es Jesús a usted? ¿Es su Salvador?

Esta es la hora en RRI. Son las 2 de la mañana. 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

En esta semana vamos a memorizar dos versículos de la palabra de Dios en la epístola de Judas en el Nuevo Testamento. Dice en los versículos 24 y 25 de la siguiente manera: Y aquel que es poderoso para guardaros sin caída y presentaros sin mancha delante de su gloria con gran alegría, al único y sabio Dios, nuestro Salvador, sea gloria y majestad, imperio y potencia, ahora y por todos los siglos. Amén. Esta es la porción de la palabra de Dios que vamos a memorizar y vamos a meditar en razones para darle gloria y honra a nuestro Dios y Salvador.

0: de El Amor que Vale, aquí está el doctor Adrián Rogers con Los Tesoros de la Palabra, en la voz del pastor Lenín de Llanón.
1: La Biblia dice, y todos los días en el templo y por las casas, no cesaban de enseñar y predicar a Jesucristo. ¿Le ha dado Dios la orden de compartir a Jesucristo? Sí, lo ha hecho. Y esa orden está claramente definida y sintetizada en la Gran Comisión en Mateo 28, desde el versículo 18. Y Jesús se acercó y les habló diciendo, «Toda potestad me es dada en el cielo y en la tierra». Por tanto, id y haced discípulos a todas las naciones, bautizándolos en el nombre del Padre, y del Hijo, y del Espíritu Santo, enseñándoles que guarden todas las cosas que os he mandado. Y he aquí, yo estoy con vosotros todos los días hasta el fin del mundo. Amén. Frente a esta orden, este mandato, todos los seres humanos tenemos solo dos alternativas, obedecer o desobedecer. ¿Cuál es lo contrario de obedecerle? Es el desobedecerle. ¿Y cuál es el resultado de la desobediencia? Pues es la falta de poder espiritual y de gozo en su vida. Dios le ha dado la orden de compartir con otros el mensaje de salvación, hecho posible por su Hijo. Ahora, si usted lo hace, ¿le dará Dios de su Santo Espíritu y bendecirá lo que haga? Sí. Cuando usted obedece a Dios, el Espíritu es recibido, el gozo es alcanzado y el Evangelio es creído.
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Amar y adorar a Dios es la razón de nuestra existencia, por ello debemos presentarle nuestros sacrificios de adoración. Pero, ¿qué clase de adoración desea Dios? El rey David dijo en el Salmo 51, Señor, abre mis labios y publicará mi boca tu alabanza, porque no quieres sacrificio que yo lo daría, no quieres holocausto. Los sacrificios de Dios son el espíritu quebrantado, al corazón contrito y humillado, no despreciarás tú, oh Dios. Lo primero que Dios ve antes que a la ofrenda es un corazón humilde y arrepentido. Entrega a Dios todo tu corazón, todas tus fuerzas, toda tu mente y toda tu alma.

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2: Seguramente las conoces. Están en todos lados. Son esa clase de personas que siempre ven lo malo en los demás y si no lo ven, se lo inventan. Parece que tienen cierto parásito asesino en las vísceras de su corazón que se alimenta al encontrar y mencionar defectos ajenos. Por otro lado, tienen cierta habilidad para descubrir a sus prójimos en el preciso momento de sus errores. Yo no sé cómo hacen. Parecen tener cierto radar que los guía a encontrar esos defectos. Claro, nosotros parece que no los tenemos, ¿verdad? Entonces, se les ilumina el rostro, salen corriendo a dar las buenas, no, malas nuevas de lo que vieron. Como si ellos nunca hubieran hecho nada malo. No es que tengan la vista demasiado aguda. Lo que en verdad tienen es el corazón demasiado enfermo. Viven envenenados. Yo creo que duermen enroscados, como las culebras. Es que consideran todo momento oportuno para escupir su veneno, para clavar sus colmillos, para lanzar sus mortíferos comentarios. Cuando el consejo de Dios es todo lo contrario. Palabras dulces, optimistas, sazonadas con sal, a fin de dar, ¿qué? Gracia a los oyentes. Pero es lo que menos tienen, gracia. En lugar de administrar la gracia de Dios que se les ha concedido, administran la ley, son legalistas y formalistas, señalan con un dedo a todos, ignorando que, al hacerlo, siempre hay tres dedos que les señalan a ellos. Y no intentes hacerlos cambiar de opinión o echarles en cara su mal hábito, pues también te borrarán de su lista. Así quedan paulatinamente solos. Es que nadie quiere compartir la vida con alguien así. Nuestro mundo necesita estimuladores, hombres de gracia. Personas que pinten y decoren la vida con colores, muchos colores, menos los colores oscuros, obvio. En resumen, yo creo que son expertos en maximizar faltas ajenas, porque de esa manera minimizan las propias. Necesitan siempre denunciar las faltas de los demás para disimular las de ellos. Viven amargados y amargando. Son asesinos de la gracia. Evítalos.
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1: Jesús vino para cumplir con varios propósitos. Pablo menciona tres en Romanos 15, versículos 8 y 9. Vino para mostrar a los judíos la verdad. Vino para confirmar las promesas de Dios hechas a los padres de los judíos. Y también para que los gentiles glorifiquen a Dios por su misericordia. Vino para salvar a los pecadores. 1 Timoteo capítulo 1, versículo 15. Hebreos 1, 1 al 3. Vino para mostrarnos cómo es Dios. Sin Él, ¿cómo podríamos entender a Dios? Pero Jesús es Dios hecho carne para ayudarnos a entender cómo es Dios. Jesús, al venir a este mundo, cumplió varios propósitos y todo para nuestro bien.

0: Esta es la hora en RRI.
1: Son las 2 de la mañana, 30 minutos.
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3: ¡Hey, Clayton! ¡Qué bueno verte! ¿Te graduaste?
4: ¡Sí! ¡Wow! ¿Cómo conseguiste ese Cadillac? ¡Es casi nuevo!
3: Solo lo estamos llevando a su dueño en Mount Pleasant, Iowa.
4: ¡Hey! ¡Yo soy de Iowa! ¿Podría ir contigo y visitar a viejos amigos?
3: ¡Vamos! Te dejaremos manejar en el pueblo para impresionarles.
4: ¡Qué divertido!
3: ¿Y por qué no sigues hasta Nashville con nosotros, Clayton?
4: ¡Me encantaría! No me tienes que preguntar dos veces.
3: Podemos juntar a nuestro grupo de vuelta y tocar en el Grand Ole Opry.
4: ¡Oh, hermano! ¡Eso es lo que he estado esperando!
3: Bueno, toma algo de ropa y salgamos a la ruta.
5: ¿Qué hay de tu trabajo, Clayton?
4: Renunciaré, papá. No puedo dejar pasar la oportunidad de ir a Nashville y estar en el Grand Ole Opry.
5: Bueno, terminaste la escuela. Así que si quieres ir, no te podemos parar.
4: ¡Yuhu! ¡Voy en camino!
6: Era el menor de cuatro hijos nacidos en Creston, Iowa. Éramos una familia de músicos, empezando con papá, quien tocaba la armónica. Mis hermanos mayores tocaban el banjo, primer guitarra, violín y piano. Yo tocaba el piano y cantaba. Nosotros tocábamos en la radio de vez en cuando desde que tuve 6 años, lo cual me llenaba de orgullo. Mi familia iba a la iglesia a veces una vez al mes. Pero sí, escuchábamos una emisora de música country donde oíamos algunos predicadores.
7: Apaga esa radio. Ese hombre me lastima los oídos gritando tan fuerte.
8: Clama a voz en cuello. No te detengas. Alza tu voz como trompeta y anuncia a mi pueblo su rebelión.
9: Clayton, no te burles de esos hombres temerosos de Dios.
8: Pues son cómicos, mamá. Siempre gritando. ¿Piensan que Dios es un poco sordo?
7: Quizás piensan que los oyentes son un poco sordos.
9: Dios no es sordo, y tampoco lo son los oyentes. Pero la gente tiene el corazón duro. Por eso los predicadores levantan la voz.
8: ¿Realmente hay un infierno, mamá?
9: La Biblia dice que sí, Clayton. Y no quieras ir ahí.
6: Un misionero vino a la escuela un día y regaló un evangelio de Juan a todos los alumnos que habían memorizado el versículo 16 del capítulo 3 de ese libro. Porque de tal manera amó Dios al mundo, que ha dado a su Hijo unigénito, para que todo aquel que en Él cree no se pierda, mas tenga vida eterna. Eso me puso en el camino de aprender versículos bíblicos, algo a lo que mi hermano me alentaba.
7: Escucho que quieres ser cristiano, Clayton.
8: Sí, se lo dije a mi maestro de la escuela dominical hoy, y él lo anunció en la iglesia.
7: Te digo algo, empieza a aprender algunos versículos bíblicos, y cuando lo hagas, te regalaré tu propia Biblia.
8: Ya sé, Juan 3:16.
7: Eso es el comienzo, pero quiero que aprendas otros, Te haré una lista.
8: Los aprenderé, Jin. También voy a mandar a pedir algunos de esos folletos de los que hablaban por radio. Y los voy a entregar en la esquina de la calle.
7: ¡Qué evangelista!
8: Voy a pedir 100. Eso es mucho, ¿no?
7: Sí. Tienes que aprender algunos versículos, sin embargo, Clayton. Porque la gente va a hacerte preguntas.
6: Una noche, mis hermanos y yo estábamos manejando a Grand City, Missouri, para una presentación. Al llegar a la frontera del estado, nos paró un bloqueo policial. Estaban buscando un asesino serial. Estaba muerto de miedo, lo cual me dio un odio hacia los que quebrantaban la ley y un respeto profundo hacia los oficiales de la ley. Pero ese incidente me sirvió para estar aún más seguro que estaba bien con Dios y en mi camino al cielo porque guardaba la ley, aún después de haber empezado a manejar. Una noche, mientras estaba dando vueltas con mis amigos en Grand City, me persuadieron a doblar rápido en una esquina para dejar las marcas en la calle. Enseguida me paró la policía.
10: ¿Cuál es tu nombre, hijo?
11: Soy Clayton Miles.
10: ¿Quién es tu padre?
11: Víctor Miles.
10: No puede ser hijo de Vic. Vic nunca tendría un hijo que manejara de esa forma. No puedo creer que sea tu padre. Mejor lo llamo.
11: No, por favor, no haga eso. Mi padre nunca olvidará que manejé como un loco. Tendría tanta vergüenza. Le rompería el corazón. Por favor, él confía en mí.
10: Entonces, ¿por qué lo hiciste?
11: Mis amigos me persuadieron, pero no lo haré otra vez. Lo prometo. Por favor, no llame a mi papá.
10: Bueno, pero no quiero verte manejar así otra vez, o recibirás una multa.
6: Mantuve mi promesa porque temía a la ley. Tampoco tomaba porque mi medicina para la epilepsia no se podía mezclar con alcohol. Mis hermanos eran grandes y se habían ido. Así que muchos de los quehaceres en la granja cayeron en mis manos. Durante mi anteúltimo año de la escuela secundaria, desarrollé un cuadro severo de asma, lo cual me asustaba porque no podía respirar y no sabía por qué. Estábamos mezclando granos y papá pensó que estaba intentando escapar del trabajo.
5: Clayton, sube al costado del vagón y nivela el grano con tus manos. Está amontonado de un lado.
11: ¡Bueno!
5: ¡Vamos, nivélalo!
11: ¡No puedo!
5: ¡No otra vez! ¡Bájate!
11: ¡No puedo respirar!
5: Solo no quieres trabajar. Toma el automóvil y vete a casa. Eres demasiado perezoso para trabajar.
6: Los ataques de asma se hicieron peores y el doctor nos aconsejó mudarnos a un clima diferente. Así que mis padres vendieron la granja y nos mudamos a Aurora, Colorado. Me uní con un matrimonio y nos llamábamos el Clan de Harlan County. Gary tocaba la guitarra y su esposa tocaba el banjo de 5 cuerdas mientras yo tocaba el dobro. Cuando tocábamos en un club nocturno junto a estrellas de la música country, pensé que mis sueños estaban haciendo realidad. Ellos decidieron mudarse a California, pero papá no me dejaba ir hasta que terminara la escuela secundaria. Después de graduarme, ellos volvieron a Colorado, manejando ese Cadillac en su camino a Nashville. Así que fui con ellos. Después de llevar el auto, compramos un auto viejo y seguimos, parando en clubes pequeños, tocando por las propinas. ¿Cuánto conseguimos?
12: Suficiente para el combustible, pero no para la comida.
6: Todavía tenemos un par de papas para mañana. ¿Podemos parar en algún lugar, hacer un fuego y cocinarlas?
12: Sí, estoy demasiado cansado para pensar ahora. Apenas salga Boone, vamos a buscar un lugar silencioso para estacionar y dormir.
6: Sí, estoy contigo.
12: Hombre, me pregunto si es así de difícil para todos los que intentan entrar en este negocio de la música.
6: Cuando lleguemos a Nashville, todo va a valer la pena. Mientras estaba enfocado en buscar fama y dinero, me olvidé de la iglesia y los folletos. Nadie me había advertido de la devastación que la música country podía tener en mi vida. Así que caminé en la trampa sin darme cuenta. El orgullo me mantenía leyendo un capítulo de la Biblia por día, pero mi corazón estaba buscando la fama y el aplauso de los hombres. Finalmente llegamos a Nashville, donde a una de las estrellas le caí bien y pagó mi entrada a la Unión de Músicos.
13: ¿Hola?
6: ¡Papá! ¿Escuchaste el Gran Ole Opry esta noche?
13: No, no lo escuché, hijo.
6: ¡Oh, qué lástima! ¡Me dejaron tocar el dobro!
13: ¿En serio? ¿Tú y tus amigos?
6: ¡No! ¡Solo yo! Toqué justo atrás de Johnny Cash.
13: ¡Qué bueno, hijo!
6: Empezó a hacer su famoso twist mientras yo estaba tocando el interludio entre estrofas y accidentalmente me golpeó, lo cual me hizo tirar el cartel que decía Gran Ole Opry.
13: ¿Y seguiste tocando?
6: ¡Sí! ¡Claro que sí!
13: Bien hecho, hijo.
6: ¡Wow! ¡Al fin llegué al Opry! ¡Estoy en camino, papá!
2: Escucharemos más de esa jornada en un momento. 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
6: Tenía 19 años cuando dejé el trío para salir de gira con un cantante muy bueno. Después trabajé con otro grupo y después me uní a un grupo muy popular que se llamaba Los Stonemans y tuvimos nuestro propio show televisado por toda la nación. También estuvimos en shows nocturnos y otros programas bien conocidos. Ganamos el premio Mejor Grupo Vocal del Año en 1968 de la Asociación de Música Country, lo cual aumentó mi orgullo. Cada vez más gente esperaba conseguir autógrafos después del show. Mi sueño se había hecho realidad, pero con ello vino un abismo de desesperación y frustración que me abrumaba. Iba a mi cuarto de hotel solo y lloraba por horas, porque me sentía tan vacío y solo por dentro. Una noche me encontré con la esposa de un viejo amigo.
14: Clayton, ¿estás tocando aquí esta noche?
6: ¡Hola, Lucía! Sí, estaremos tocando aquí los próximos 3 meses.
14: ¡Qué bueno!
6: ¿Está aquí Buddy también?
14: No, no lo he visto en años. Estamos divorciados, ¿sabes? Y me casé de vuelta. Tengo un bebé ahora.
6: ¡Qué loco!
14: ¿Y tú, Clayton? ¿Casado todavía?
6: No, todavía no. Estoy enamorado de la música, Lucía. Escribí una canción que ha estado en la cima últimamente.
14: Bueno, estoy impresionada.
6: Tuve la oportunidad de hacer un disco con Peter, Paul y Mary, pero me equivoqué. Seguía tocando demasiado fuerte e intentando impresionarles. Y al final usaron a otro tocando el dobro.
14: Qué lástima.
6: Sí, pero aprendí de esa experiencia, ¿eh?
14: Qué bueno que es verte otra vez, Clayton.
6: Lucía era hermosa y parecía especialmente feliz de verme otra vez. Ella me vino a ver una noche y dijo que no era feliz en su matrimonio. Solo estaba viviendo con el hombre que era el padre de su hijo. Después tuvieron una pelea grande y se separaron. Así que empezamos a salir. A los pocos meses nos casó un juez en Tennessee. Estaba emulando algunas de las letras que había escrito y cantado por años. Ni una vez pensé en Dios, o si esa era la cosa correcta para hacer. Perdona que no tenemos tiempo para una luna de miel, Lucía. Tenemos que llegar a Tennessee para mi actuación esta noche. Quizás podemos ir a algún lado después.
14: No importa, Clayton. De hecho, necesito ser honesta contigo acerca de algo.
6: Ok, ¿qué es?
14: No quiero que nuestro matrimonio empiece con una mentira.
15: quieres decir? No entiendo.
14: Mira, lo siento, pero realmente no te amo, Clayton. La única razón por la cual me casé contigo era para que mi hijo tuviese un padre.
15: Estás hablando locuras, Lucía.
14: Es la verdad. Eres un hombre bueno y sé que serás un buen padre para Kenny.
6: Su declaración parecía increíble en ese momento, pero fue devastador darme cuenta que era la verdad. Ella era extravagante y egoísta, haciendo aún más difícil que nuestro matrimonio funcione. Nos peleábamos constantemente y nos separamos varias veces. Buscando consuelo, empecé a ir a una iglesia cercana. Pero en vez de eso, hallé convicción de mis pecados. Mi religión no me sostuvo cuando fui enfrentado con el Evangelio y mi necesidad de salvación. Estábamos separados cuando Lucía preguntó si podía ir a la iglesia conmigo. El sermón incluía escrituras sobre el pacto de salvación y el compromiso matrimonial. Cuando vino la invitación al final del servicio, Lucía preguntó si iría con ella al altar. Ella fue para orar por nuestro matrimonio, pero yo fui

que no podía resistir el llamado a mi corazón por salvación. Derramé mi corazón al Señor y un consejero compartió la escritura conmigo. Entonces oré con él y recibí al Señor como mi salvador. Dios salvó mi alma y fui incluido en su pacto ese día, en abril.

0: qué hacer. Llamé a mi padre para hablar.
1: ¿Hola?
0: ¿Papá? Necesito un poco de consejo. Tengo un problema grande.
1: ¿Qué pasa, hijo?
0: Me acabo de enterar que Lucía no estaba divorciada de su esposo cuando se casó conmigo. Ella me ha dicho una mentira tras otra. No puedo creer nada de lo que me dice.
1: ¿Por qué no te divorcias de ella?
0: No sé, odio hacer eso por los chicos. Pero no puedo continuar viviendo en adulterio. ¡Esto es una pesadilla! Mi vida es un lío más grande que cualquier canción country. Al final me divorcié de mi esposa porque no quería tener cargos de bigamia en mi contra. Yo era un nuevo creyente muy solo. Viejos amigos me evitaron porque era demasiado religioso. La gente de la iglesia me trató fríamente porque tenía el pelo largo y mi ropa me hacía parecer un hippie. No podía continuar entreteniendo con la música country, así que tomé trabajos mediocres por un bajo sueldo. Después tuve noticias de mi representante.
2: Entiendo tu deseo de servir al Señor, Clayton, pero tienes que pagar las cuentas de alguna manera.
0: Lo que pasa es que mi corazón no está más en la música country, Clyde. Escribir y cantar canciones que glorifican tomar, la inmoralidad y pelear me hace sentir terrible. Me siento como un hipócrita cuando voy a la iglesia.
2: Bueno, todavía está la música gospel.
0: Me gustaría probar eso.
2: ¿Realmente eres serio en cuanto a seguir a Jesús, entonces?
0: Sí, hay muchos desafíos ahora, pero tengo tanto que aprender y económicamente es muy difícil ahora.
2: ¿Estás dando el diezmo? La Biblia habla de dar el 10% de nuestro sueldo a Dios. Él promete en Malaquías capítulo 3, versículo 10, que Él abrirá las ventanas del cielo y derramará bendiciones que no podrás contener.
0: Bueno, consígueme un trabajo y daré el diezmo. Por un poco más de un año, Clyde me consiguió trabajo tocando el piano en salas de hoteles por 2 o 3 semanas. No me daba cuenta de que estaba montado entre 2 mundos diferentes. Solo sabía que era miserable. La gente se daba cuenta de que no tomaba ni contaba chistes sucios. En Paducah, Kentucky, estaba yendo a un avivamiento en una iglesia cada noche y después iba a trabajar en una sala cercana. Un día el pastor y yo fuimos a almorzar. Y él me habló de las escrituras y me dijo: Clayton, ¿no estás cansado de vivir esta vida? Juntos oramos y me rendí completamente al Señor. Después volví a ver al gerente del hotel.
3: ¡Hey, Clayton! ¿Qué pasa?
0: Necesito avisarte que voy a renunciar.
3: ¿Qué? ¡No puedes renunciar! ¡Estás bajo contrato! ¡Y yo te demandaré si lo haces!
0: Fui a mi cuarto, oré y después leí cuidadosamente el contrato, el cual no especificaba qué tipo de música tenía que tocar. Así que esa noche sabía qué hacer. La mayoría de la gente en la sala dejó sus bebidas sobre la mesa y marchó alrededor cantando conmigo. De vez en cuando, uno de ellos se quebraba en lágrimas y se iba. Pero 2 hombres se quejaron al gerente.
3: Clayton, eso tiene que parar. ¡No más música gospel!
0: Leí mi copia del contrato y no dice qué tipo de música tengo que tocar. Así que voy a tocar himnos y música gospel mientras estoy aquí. Por el resto de mi contrato, toqué música gospel. Y siempre había gente de pie en esa sala del hotel. Después volví a Nashville, donde mi representante me dejó dormir en el piso de su oficina. El Señor fue mucho más misericordioso conmigo. Mandó a su gente para rescatarme de mí mismo y del sistema del mundo. Empecé a trabajar con una familia de cantantes de música gospel y uno de ellos me dejó dormir en su pieza de huéspedes y trabajar en su negocio de paisajismo. Un día me contó algo muy importante.
4: El Señor me ha llamado a predicar, Clayton.
0: ¿Cómo lo sabes, Bobby?
4: Solo lo sabes,

0: Clayton, el Señor habla a tu corazón a través de la Escritura y a través del Espíritu Santo que está dentro de ti. No te dejará dudar si es Él o no. Hay un mundo de dolor y sin esperanza que necesita al Señor.
1: Lo sé. Por demasiado tiempo les di el veneno de la música country en vez de a Jesús.
0: Bueno, podemos cambiar eso. ¿Quieres ayudarme a tener avivamientos? Puedes cantar música gospel y dar tu testimonio.
1: Me encantaría cantar y tocar, Bobby. Pero tengo miedo de hablar delante de la gente.
0: Vamos a orar acerca de eso. Mientras, encontraré un lugar para tener esas reuniones. Todos nos descarriamos como ovejas. Cada cual se apartó por su camino. Mas Jehová cargó en él el pecado de todos nosotros. La gente ahora no es diferente que aquella en los días de Isaías, siguiendo sus propios caminos egoístas. La Biblia dice que todos somos pecadores. No hay quien haga lo bueno, no hay ni siquiera uno. Aún nuestros esfuerzos de hacer el bien están manchados con motivos egoístas para hacer el bien delante de otros. Mas Dios muestra su amor para con nosotros, en que siendo aún pecadores, Cristo murió por nosotros. No importa dónde estás ahora o lo que has hecho, Dios te ama y mandó a su Hijo unigénito para morir por tus pecados, para que puedas tener vida eterna. Jesús dijo: Yo soy la resurrección y la vida. El que cree en mí, aunque esté muerto, vivirá. Y todo aquel que vive y cree en mí, no morirá eternamente. ¿Crees esto?
1: Una noche, durante una reunión de avivamiento, sentí que el Señor hablaba a mi corazón, llamándome a predicar. Tenía tanto miedo y pasé noches sin dormir intentando racionalizar cómo podría decir que no a Dios. No le conté a nadie de este llamado y fue difícil vivir conmigo por causa de este conflicto en mi alma. Desquité mi frustración con Bobby y tuve una discusión grande con él.
0: ¿Por qué estás siendo tan irracional, Clayton?
1: ¡Eres tú el irracional! Y no voy a escucharte. Voy a hacer esto de la forma que yo lo veo desde ahora.
0: Entonces estás despedido. Vete ya mismo.
1: Tengo tanto derecho de estar aquí como tú. Y no me voy a ir.
0: Estás siendo guiado por tu carne, Clayton. La tienes que dejar morir y comenzar a obedecer la palabra de Dios. Pero no toleraré tus acciones.
1: No sabes nada acerca de mí. No sabes nada de nada. Si lo hicieras, entenderías lo que me está pasando.
0: ¿Qué es lo que te pasa, Clayton?
1: Sube a la camioneta porque tengo algo que contarte.
0: Bueno. ¿Y?
1: Dios me ha llamado a predicar. Y he estado resistiéndolo. Y me siento miserable, Bobby.
0: Eso es buenísimo, Clayton. Pero, ¿por qué te sientes miserable?
1: Porque tengo miedo, por eso. No puedo hablar delante de la gente. Aparte, influí sobre tantas personas con pensamientos pecaminosos por años cantando música country.
0: Clayton, fuiste perdonado y eres una nueva criatura. Ese es el mensaje glorioso que Él quiere que cuentes. Dios nos llama al equipo. Él equipa al que es llamado. Su llamado viene primero y Dios te equipará luego para hacer lo que Él quiere que hagas.
1: ¿Eso piensas?
0: Estoy seguro. ¿Sabes lo que la Biblia dice? Bástate mi gracia, porque mi poder se perfecciona en tu debilidad. Somos su hechura. Bueno, ahora vuelve a trabajar.
1: 3 años después, me casé con Betty, una viuda que amaba al Señor, y nos mudamos a Huntsville, Alabama, donde me convertí en asistente del pastor de una iglesia. Después, serví a Dios como evangelista por 21 años. Durante ese tiempo, conseguí la custodia de mi hija e hijastro porque Lucía estaba encarcelada. Pamela ingresó a una universidad bíblica. Siempre consideré a Kenny como mi propio hijo y estaba eufórico cuando tomó mi apellido como suyo. En 1995, Dios puso otra carga en mi corazón, una que tenía que contar a mi hermano.
2: Sí, me acuerdo de ese bloqueo de la policía, Clayton.
1: Dios estaba preparando mi corazón aún entonces, Jim. Él me dio mucho respeto por los policías. Y voy a hacer un folleto solo para expresar gratitud a ellos por su servicio hacia nosotros.
2: Es una buena idea, Clayton. ¿Cómo lo usarás?
1: Encontraré reuniones específicas para policías y los repartiré ahí. Y quizás en otros países también.
2: Dios ciertamente puede usar todo lo que pasa en nuestras vidas para su gloria.
1: Seguro. Tú empezaste, Jean, diciéndome que memorice esos versículos cuando era un niño. No me había dado cuenta cómo Dios los usaría en mi vida.
2: Y entonces te desviaste con la música country.
1: Sí, es tan mala como la música rock, ¿sabes? Nadie me avisó cómo las letras en la música country podían llevarnos a aceptar prácticas pecaminosas. Pero Dios ha usado ese talento que me dio en nuevas maneras. Me gusta contarle a la gente que fue una estrella que llegó a conocer la estrella resplandeciente de la mañana. De la luz de la fama a la luz del cordero.
2: Sí, suenas como un poderoso evangelista.
1: El único poder que tengo viene de Dios.
3: Jesús dijo: Yo soy el camino, la verdad y la vida. Nadie viene al Padre sino por mí. Sin Cristo no puedes entrar en el reino de Dios, porque nuestros pecados nos han separado del Padre. Pero las buenas nuevas están proclamadas en Romanos capítulo 10, versículos 9 y 10. Si confesares con tu boca que Jesús es el Señor, y creyeres en tu corazón que Dios le levantó de los muertos, serás salvo. Porque con el corazón se cree para justicia, pero con la boca se confiesa para salvación. 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Este ha sido el programa número 2816. Y recuerda que cuando parece que a nadie le importas, a Dios y a nosotros sí.

0: Esta es la hora en RRI. Son las 3 de la mañana. 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

En esta semana vamos a memorizar dos versículos de la palabra de Dios en la epístola de Judas en el Nuevo Testamento. Dice en los versículos 24 y 25 de la siguiente manera: Y aquel que es poderoso para guardaros sin caída y presentaros sin mancha delante de su gloria con gran alegría, al único y sabio Dios, nuestro Salvador, sea gloria y majestad, imperio y potencia, ahora y por todos los siglos. Amén. Esta es la porción de la palabra de Dios que vamos a memorizar y vamos a meditar en razones para darle gloria y honra a nuestro Dios y Salvador.

0: Seguir a Cristo significa preguntarnos: Señor, ¿qué quieres hacer de mi vida? ¿Ya te pertenece? ¿Cómo quieres que la invierta en tu servicio? ¿Qué quieres que haga? Te entrego toda mi vida, alma, cuerpo y espíritu. Soy propiedad de tu reino.
1: 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Escuchemos.
0: ¿Usted puede afirmar que es un seguidor del Señor Jesucristo? De ser así, ¿de qué manera puede definir lo que significa seguir a Cristo, a pesar de que su presencia física no está con nosotros? Es decir, no puede verlo, ni tocarlo, ni escuchar su voz audible. Pero si usted es verdaderamente un seguidor del Hijo de Dios, ¿qué cambios tuvieron lugar en su vida al comenzar a seguirle? ¿Qué diferencia hay en su vida hoy al compararla con la que llevaba antes de conocer a Jesús y de aceptarle como su Salvador personal? Casi todos los que llevamos tiempo en el Evangelio hemos escuchado en varias ocasiones la frase «seguir a Cristo». Sin embargo, me pregunto cuántos de nosotros realmente conocemos lo que significa «seguir al Señor». También hay un gran grupo de personas que creen ser seguidores del Hijo de Dios, pero lo que realmente hacen es decidir el estilo de vida que desean llevar. Se aseguran de no incluir nada que sea inmoral o deshonesto, pues quieren ser buenos ciudadanos. Y al hacer eso creen que ya siguen a Cristo y le piden a Dios que bendiga aquello que ya han decidido hacer con su vida. Pero eso no es realmente lo que la Biblia define como seguir a Cristo. ¿Cuál es entonces el verdadero significado de seguir al Señor? ¿Cuál es el precio que pagamos al entregar nuestra vida en sus manos? ¿Qué cambios han ocurrido en nuestra vida desde que comenzamos a seguirle? ¿Acaso podemos estar convencidos de que realmente seguimos a Cristo, o será que nos hemos conformado con tan solo asistir al templo, leer la Biblia, dar algunas ofrendas de vez en cuando y orar cada vez que enfrentamos una dificultad? ¿Somos en verdad seguidores de Cristo? Ese es precisamente el título de este mensaje, Seguidores de Cristo. Y hoy deseo que demos respuesta a varias preguntas cruciales relacionadas con este tema. ¿Por qué? Porque la mayoría de las personas que hoy me escuchan creen seguir a Jesús, pero ¿acaso saben lo que dicen? ¿Son en verdad seguidores de Cristo? Les invito a que abran su Biblia en el Evangelio de Mateo para que leamos los versículos 18 al 22 del capítulo 4. Este es un pasaje con el que muchos se familiarizan. Jesús ya había sido bautizado y había sido tentado en el desierto por el diablo. Después de eso regresó y predicaba el mensaje de arrepentimiento por todos los lugares que iba, pues proclamaba que el reino de Dios estaba cerca. Escuchen lo que nos dice en Mateo 4, versículos 18 al 22. Andando Jesús junto al mar de Galilea, vio a dos hermanos, Simón, llamado Pedro, y Andrés, su hermano, que echaban la red en el mar porque eran pescadores. Y les dijo, «Venid en pos de mí y os haré pescadores de hombres». Ellos entonces, dejando al instante las redes, le siguieron. Pasando de allí, vio a otros dos hermanos, Jacobo, hijo de Zebedeo, y Juan, su hermano, en la barca con Zebedeo, su padre, que remendaban sus redes, y los llamó. Y ellos, dejando al instante la barca y a su padre, le siguieron. ¿Qué significa ser un seguidor de Jesucristo? Lo primero que debemos hacer al hablar de este tema es examinarlo a la luz de la realidad de este asunto. Dediquemos algunos minutos para pensar en esto. Mire, lo primero que podemos destacar acerca de esta ocasión en la que Jesús llamó a Pedro, Andrés, Juan y Jacobo a que le siguieran, es que ellos podían verlo. Podían tocar sus manos, podían sentir su presencia física, podían escuchar su voz audible mientras les daba indicaciones de lo que debían hacer. Sin embargo, nosotros no tenemos ese privilegio, pues vivimos en tiempos diferentes. No le vemos tal como ellos lo hicieron, pues su cuerpo físico no está en este mundo. Y tampoco podemos tocarlo con nuestras manos y seguir su voz audible como ellos lo hicieron. ¿De qué manera podemos entonces ser seguidores de Cristo si no podemos verle físicamente ni escuchar su voz audible? Recordemos lo que el Señor les dijo a sus discípulos mientras estaban en el aposento alto, poco antes de entregar su vida en la cruz. Les habla de su partida, pero también les asegura que al suceder eso, el Consolador vendría a sus vidas. Escuchen lo que nos declara en Juan 16:7. Pero yo os digo la verdad, os conviene que yo me vaya, porque si no me fuera, el Consolador no vendría a vosotros, mas si me fuere, os lo enviaré. Luego les habla de la obra que haría ese otro Consolador, es decir, el Espíritu Santo. Se encargaría de convencer al mundo de pecado, de justicia y de juicio. Y más adelante en Juan 16, versículos 12 al 14, nos dice lo siguiente: aún tengo muchas cosas que deciros, pero ahora no las podéis sobrellevar. Pero cuando venga el Espíritu de verdad, Él os guiará a toda la verdad, porque no hablará por su propia cuenta, sino que hablará todo lo que oyere y os hará saber las cosas que habrán de venir. Él me glorificará, porque tomará de lo mío y os lo hará saber. Jesús sabía que al siguiente día sería crucificado. Sabía lo que sentirían sus discípulos una vez que esto sucediera. Algunos estarían enojados, otros tristes, otros decepcionados, y también otros sentirían el deseo de poner a un lado el ministerio al que los había llamado y retornar a su antigua profesión. Después de todo, le habían seguido durante 3 años y ahora les dice que tenía que partir. Lo más seguro que una de las preguntas que vino a la mente de los discípulos fue la siguiente: ¿de qué manera podremos seguir a una persona que no vemos, que no podemos tocar, que no podemos sentir y cuya voz audible no escuchamos? ¿Cómo podremos seguir adelante con la obra que nos has encomendado? Pedro, Jacobo, Juan y Andrés eran pescadores antes de que Jesús los llamara. De hecho, el día en que los llamó para que le siguieran, estaban a la orilla del mar en sus quehaceres cotidianos. Y el Señor, al verlos, les dijo: venid en pos de mí y os haré pescadores de hombres. Pero al estar con ellos esa última noche en el aposento alto, les dice: podrán seguirme de la misma manera que lo han hecho hasta aquí, pues les enviaré al otro Consolador, al Espíritu Santo. Sabemos que cuando el Espíritu de Dios viene a la vida del creyente, tiene 3 responsabilidades principales. En primer lugar, viene a morar a nuestro corazón con el objetivo de guiarnos y dirigir cada uno de nuestros pasos. La Biblia nos dice que nuestro espíritu fue vivificado el día en que recibimos a Jesucristo como nuestro Salvador personal. Y fue en ese momento que el Espíritu Santo vino a nuestro espíritu para guiarnos y mostrarnos cuál es la voluntad de Dios para cada paso que damos en nuestra vida. No hemos sido llamados entonces a tomar nuestras propias decisiones. de acuerdo a nuestros planes personales, sino a seguir a Jesucristo al dejarnos guiar por su Espíritu que mora en nosotros. Jesús les dice a sus discípulos que no les había comunicado algunas enseñanzas, pues de haberlo hecho en ese momento, no podrían comprenderlas. No estaban capacitados para entender sus palabras, pues el otro Consolador aún no había descendido a sus vidas. Es Él quien nos enseña de tal manera que podamos comprender lo que Dios nos declara por medio de su palabra. Dios no nos llamaría a hacer algo sin darnos las indicaciones de cómo debemos hacerlo. Así que, puesto que Él no está aquí en forma visible para que podamos tocarlo, verlo y seguirlo, Él ha hecho algo mejor. Ha venido a vivir en el interior de nosotros a través del Espíritu Santo. Una de sus principales responsabilidades es recibir del Señor Jesucristo y hablar a nuestro espíritu para que nosotros podamos estar definidos, claros, confiados, seguros, así como decididos a seguir al Señor Jesucristo hoy, como Pedro, Santiago, Juan, Andrés y el resto de los apóstoles podían hacerlo en sus tiempos. Entonces, en primer lugar, su responsabilidad es darnos dirección. La segunda responsabilidad del Espíritu Santo que mora en nosotros con respecto a seguir a Cristo no es solo mostrarnos qué hacer, sino que también nos capacita para que podamos hacerlo. Uno de sus ministerios es capacitarnos con su poder. El Señor no solo nos llama para que le sirvamos, sino que también asume la responsabilidad de capacitarnos para su servicio. ¿Acaso no nos dice en su palabra que es fiel para llamarnos y también para hacer su obra por medio nuestro? Por lo tanto, al seguir al Señor Jesucristo, no tenemos que averiguar qué hacer. Él nos lo mostrará. Al seguir al Señor Jesucristo, no tenemos que preguntar, ¿podré hacerlo?, sino más bien el Espíritu, quien nos da la dirección para hacer lo que Él requiere de nosotros, nos capacitará. Él nos capacitará para hacer lo que Dios nos pide. ¿Qué hagamos? Pero hay una tercera responsabilidad que debemos resaltar, y es la siguiente. A veces, porque somos humanos, porque somos influenciados por alguien más, o por momentos débiles tomamos decisiones equivocadas. En algún momento no estamos escuchando como debemos escuchar, ¿y qué es lo que sucede? Nosotros perdemos la dirección. Una de las responsabilidades del Espíritu de Dios que mora en nosotros, que es nuestro guía, es corregir el rumbo. Es responsabilidad del Espíritu Santo alentarnos y, si es necesario, corregirnos y presionarnos para que volvamos al rumbo indicado. Porque esta es la esencia de seguir al Señor. Seguir a Jesucristo es obedecerle. Seguir al Señor comienza con recibir a Cristo como nuestro Salvador, y una vez recibido, lo que sigue es caminar tras Él, caminar en su camino. ¿Y cómo hacemos eso? Primero que todo, creyendo lo que Él nos dice, y en segundo lugar, obedeciéndole. Permítame hacerle una pregunta. ¿Es usted un verdadero y auténtico seguidor de Jesucristo? Si usted está viviendo en pecado, si está viviendo en desobediencia a Dios, si está viviendo en rebelión, si ha hecho sus propios planes, haciendo sus propias cosas, gratificando su propia carne, satisfaciendo sus propias necesidades y deseos, no es un verdadero seguidor de Jesucristo. Mire, seguir a Jesús significa recibirle como su Salvador, caminar con Él, creyendo en lo que le dice y obedeciendo las indicaciones del Espíritu Santo. Seguir al Señor Jesucristo significa estar dispuestos a preguntarnos, Señor, ¿qué quieres hacer con mi vida, ya que te pertenece? ¿Cómo quieres que la invierta en tu servicio? ¿A dónde quieres que vaya? ¿Qué quieres que haga? No es mi vida, es tuya. Te entrego su total posesión y control. Te entrego el dominio de mi alma, cuerpo y espíritu, Señor Jesús. ¿Cuál es tu voluntad? Negarnos a nosotros mismos es sinónimo de echar a un lado planes, metas, ambiciones, deseos, placeres, aquello que creo que satisface mis necesidades y aspiraciones en la vida, para ofrecerlos en el altar ante Dios y decirle: Señor, ya no vivo yo, mas Cristo vive en mí. Elijo seguirte a donde me quieras llevar. Todo lo rindo a ti y escojo seguirte. Me pregunto cuántos de los que me escuchan han seguido una vocación a la que Dios los ha llamado. Quizás su vocación actual sea el resultado de obedecer la voz del Espíritu Santo o de seguir tras sus propios instintos. Me pregunto si esa relación afectiva que tiene en el presente es producto del querer obedecer a Dios o del querer satisfacer sus propios deseos carnales. ¿Es usted un verdadero seguidor de Cristo? ¿Está dispuesto a negarse todo tipo de satisfacciones personales para alcanzar la vida eterna, sin importar lo que cueste? ¿Está dispuesto a caminar por los caminos que Dios le ha trazado? Para algunos, esto puede significar abandonar un empleo, cambiar una vocación, terminar una relación, cambiar la totalidad de su perspectiva financiera. Es increíble lo que ocurre cuando comenzamos a seguir al Señor. Parte de ello es negarnos a nosotros mismos. Creo que a Pedro le gustaba su oficio de pescador, pero fue un placer al cual tuvo que renunciar. A veces, junto a Jesús y el resto de los discípulos, iba a pescar, pero ya no era con la misma frecuencia que solía hacerlo antes. No quiero decir que cuando uno se hace cristiano, Dios se lleve todo de lo que disfrutamos, porque realmente no es así. Y si le dice que abandone algo, le garantizo que lo reemplazará con algo más satisfactorio. El último aspecto que deseo resaltar en este mensaje es el relacionado con las recompensas que recibimos al seguir a Cristo. ¿Sabía usted que no podemos seguir al Señor Jesucristo sin ser recompensados? Sencillamente, al seguirle recibimos algunas recompensas que llegan a nuestra vida como resultado de nuestro servicio a Él. Hay otras que son enviadas por nuestro Padre Celestial y otras que están reservadas para el momento en el que lleguemos al cielo. Y deseo destacar que al hablar de recompensas no siempre nos referimos a las recompensas materiales y financieras, sino también a las espirituales. El dinero y las riquezas de este mundo no deben ser el centro de la vida del cristiano. Las mejores recompensas que recibiremos al seguir a Cristo quizás no podamos tocarlas o contarlas, pero son las que más beneficio traerán a nuestra vida. ¿Acaso no es maravilloso examinar lo que hemos hecho durante el día antes de irnos a dormir y reconocer que hemos obedecido al Señor, que hemos compartido su verdad con otros y que nuestras acciones han marcado la diferencia en otras vidas? Por supuesto que es algo grandioso. Nada puede igualarse con el gozo que sentimos al ver cómo una persona se entrega a los pies de Cristo y les recibe como su Salvador personal. Nos gozamos al reconocer que el Señor nos ha fortalecido, que tenemos una relación personal con Él y que ha aumentado nuestra fe para que podamos ser edificados en sus caminos. Todas esas son recompensas que recibimos al seguir a Cristo. La pregunta que debemos hacernos entonces no es cuánto nos costará seguir al Señor. Más bien lo que debemos preguntarnos es: ¿qué hará con nuestra vida si le seguimos? Y si optamos por no obedecerle y no le seguimos, no podremos disfrutar de las bendiciones que deseaba darnos en este mundo, ni de las recompensas que tenía preparadas en el cielo para cada uno de nosotros. Permítanme preguntarles lo siguiente a todos los que ya han declarado ser seguidores de Cristo. ¿Puede usted afirmar que su vida se caracteriza por la obediencia al Señor? ¿Se deja guiar por el Espíritu Santo que mora en su corazón? ¿Es su deseo el hacer la voluntad de Dios y servir a otros, aunque esto produzca sufrimiento en su vida? Jesús nos invita a seguirle, si deseamos disfrutar de la vida nueva, la vida eterna y la vida abundante que solo Él puede ofrecernos.
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0: Cuando piensa en el cielo, tiene que pensar en los términos en que Cristo habló acerca de este tema. Él dijo que el cielo no es producto de la imaginación, no es una fantasía, no es un sueño. No es algo que la gente aprende cuando va a algunos seminarios o colegios, aunque en muchos de ellos, cuando se está hablando de la Biblia, van a decir que el cielo no es un lugar real, que no hay resurrección, que todas estas cosas son producto de la imaginación. Sueños que han tenido algunas personas, que el cielo está en la tierra. Pero escuche bien lo que Cristo dijo. Y si creemos que Jesucristo es el Hijo de Dios, entonces tenemos que creer que Él dice la verdad. Él dijo en Juan 14:3, y si me fuere y os preparare lugar, vendré otra vez y os tomaré a mí mismo, para que donde yo estoy, vosotros también estéis. También recordarán que cuando Jesús estaba ascendiendo al cielo, sus seguidores lo estaban mirando y un ángel les dijo, ¿por qué estáis mirando al cielo? Este mismo Jesús, a quien ustedes ven ascender al cielo, vendrá otra vez. Amable oyente, Dios ha preparado un lugar para sus hijos y ese lugar se llama cielo.
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0: Esta es la hora en RRI.
1: Son las 3 de la mañana, 30 minutos.
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1: ¿Ha estado frente al espejo y alguna vez se ha dicho a sí misma, necesito un cambio? Un nuevo corte de cabello, quizás, una nueva imagen, otro color de tinte que realce las facciones. Pero ¿qué de aquellas mujeres que necesitan un cambio de imagen más drástico? Bien por motivos físicos o psicológicos que influyen negativamente en su personalidad. Hoy existen muchos programas de televisión en todo el planeta que ofrecen estos cambios completos a mujeres y hombres y que incluyen a un gran equipo de especialistas como cirujanos plásticos, psicólogos, ortodoncistas, nutricionistas o entrenadores personales. Todos ellos encargados de hacer realidad a alguien el sueño de un cambio total de imagen. Es interesante saber que la selección de los candidatos se hace sobre la base de que solo podrán participar aquellas personas que consideren que un cambio radical en su aspecto físico puede reportarles grandes mejoras en su vida, desde un punto de vista social, laboral o emocional. Es muy cierto que corregir un defecto físico que nos tiene avergonzadas ante la gente y nos provoca un conflicto emocional puede ayudar a sentirnos más confiadas y seguras. En lo que debemos tener cuidado es en creer que solo por renovar algo de lo exterior o en lo físico, eso nos hará valer más como personas. Es muy fácil y tentador considerar más importante la imagen y la apariencia por encima del logro interno y espiritual. Muchas mujeres, y especialmente las jovencitas, se rigen por falsos patrones sociales y modas que las guían a tener que sentirse perfectas con su físico. De lo contrario, no son ganadoras ante la gente. Los cambios y cuidados físicos son buenos y necesarios, pero no olvidemos que lo que realmente hace bella y completa a la persona es lo que tiene en su alma y en su corazón, y precisamente desde allí lo irradia hacia el exterior. El cuerpo no vale más que la personalidad, y debe existir un balance adecuado en esa perspectiva para no quedar esclavas de la sola idea de una perfección física. Una famosa modelo que ya había cruzado la barrera de los 40 años decía algo interesante. Si te paras recta y sonríes, te quitas 10 años de encima. Si te sientes feliz y descansas en Dios, te quitas el estrés y la tristeza, que son las cosas que más nos hacen envejecer. La Biblia también nos habla acerca de esto y dice que engañosa es la gracia y vana la hermosura, pero la mujer que teme a Jehová, esa será alabada. Comience por aceptarse a sí misma como es. Haga los cambios y cuidados necesarios para sentirse confiada, pero empiece por dentro. Irradie lo que Dios le ha dado hacia el exterior. La gente necesita ver nuestra hermosa sonrisa y el amor de Dios a través de una mirada tierna.
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1: Una responsabilidad sumamente necesaria es la lectura y meditación de las Escrituras. En Colosenses capítulo 3, versículo 16 dice: la palabra de Cristo more en abundancia en vosotros, enseñándoos y exhortándoos unos a otros en toda sabiduría, cantando con gracia en vuestros corazones al Señor, con salmos e himnos y cánticos espirituales. No debe esperar tener deseos para leer la Biblia. Debe establecer una disciplina necesaria para leer y meditar en ella.

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1: Momentos de la creación. Una familia de peces que vive en las profundidades del océano. De hecho, va de pesca, con todo y caña de pescar. Hola, soy Milton de los Santos en Momentos de la Creación. Este grupo de peces se llama colectivamente el pez rape. La espina dorsal frontal en la hembra rape se encuentra en su cabeza. Es más larga que cualquiera de las otras aletas dorsales y tiene un señuelo carnudo al final. Cuando está hambrienta, ella se queda muy quieta y deja guindando el señuelo frente a su boca. No pasa mucho tiempo antes de que algo se le acerque para investigar el señuelo como posible almuerzo. Pero antes de que pueda pensar en tomar una prueba, el rape vuelve la pelota y se lo come primero de almuerzo. Por supuesto, este sistema no funcionaría muy bien en la oscuridad completa de 1.5 kilómetros por debajo de la superficie del mar sin otra provisión especial. Y es que el rape puede generar su propia luz. En su caso, solo el señuelo se enciende, así que ella se mantiene invisible a sus víctimas. El método químico que ella utiliza para crear luz es casi 100% eficiente. En su creatividad imaginativa, a Dios le plació poner criaturas a 1.5 kilómetros bajo la superficie del mar. Sin embargo, en su misericordia, Él les ha provisto de todo lo que necesitan para poder subsistir allí. Asimismo, usted tal vez no sepa por qué Dios le ha puesto en una situación en particular ahora mismo. Si Él se preocupa así por las criaturas, a 1.5 kilómetros

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1: Timoteo llegó a ser pastor joven de la iglesia en Éfeso. El apóstol Pablo le escribió dos cartas, primera y segunda Timoteo en nuestra Biblia. Timoteo llegó a conocer a Cristo como su Salvador. ¿Y cuándo? Desde la niñez has sabido las sagradas escrituras, las cuales te pueden hacer sabio para la salvación. No sabemos a qué edad se convirtió Timoteo, pero sí sabemos que su madre y su abuela, Loida y Eunice, le enseñaron la palabra de Dios desde su niñez. No se puede empezar demasiado temprano enseñando a un pequeño, una pequeña, la palabra de Dios. Padres no descuidan la alta responsabilidad de enseñar la palabra de Dios a sus hijos y desde la niñez.
2: La oración es un medio para comunicarnos con Dios y debemos hacerlo cada día, pues a través de ella tendremos la ayuda necesaria para nuestras vidas. La Biblia nos dice, orando en todo tiempo, con toda oración y súplica en el Espíritu, y velando en ello con toda perseverancia.

Esta es la hora en RRI. Son las 4 de la mañana. 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

En esta semana vamos a memorizar dos versículos de la palabra de Dios en la epístola de Judas en el Nuevo Testamento. Dice en los versículos 24 y 25 de la siguiente manera: Y aquel que es poderoso para guardaros sin caída y presentaros sin mancha delante de su gloria con gran alegría, al único y sabio Dios, nuestro Salvador, sea gloria y majestad, imperio y potencia, ahora y por todos los siglos. Amén. Esta es la porción de la palabra de Dios que vamos a memorizar y vamos a meditar en razones para darle gloria y honra a nuestro Dios y Salvador.

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1: Hola, qué gusto que nos sintonices a esta hora. Cassandra nos ha escrito desde Chile y nos hace la siguiente consulta. Mi esposo y yo estamos casados desde hace 5 años y últimamente hemos discutido mucho por situaciones de la casa o de la pareja en las que no nos podemos poner de acuerdo. Díganme, ¿qué podemos hacer para llevarnos mejor? Si ese también es tu caso, pon atención a las siguientes recomendaciones o hábitos que los pueden ayudar en ese fin.
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1: El primer hábito de los matrimonios con éxito es hablar bien el uno del otro. Se animan el uno al otro en vez de criticarse y no hablan negativamente de su cónyuge a los demás. Número 2. Las parejas con éxito se piden perdón en cuanto pueden y rápidamente dejan sus desacuerdos. Un amigo me dijo que su monitor le enseñó al inicio de su matrimonio que el más fuerte es el que antes pide perdón, aunque solo se haya equivocado el 1%. Este secreto ayuda a desarmar el conflicto casi inmediatamente. Número 3. Crecen e intentan cosas nuevas juntos. Aprender juntos cosas nuevas une a la pareja y aporta nuevos gozos y nuevas formas de conectar. Pueden ser nuevas aficiones o puede ser viajar, que es una forma de explorar nuevos horizontes. Número 4. Cada miembro de la pareja se cuida, se anima a atender sus propias heridas. Cada uno busca activamente sanar sus propias heridas del pasado y sus problemas emocionales. Todo aquello que le dificulta estar sano y que perjudicará luego a la familia. El cónyuge le puede ayudar a gestionar varias de sus tareas cotidianas mientras él o ella se repone de esas heridas o mejora en ese reto. Lo mismo se puede aplicar a las enfermedades físicas. En cualquier caso, no dejan que la cosa empeore ni lo ocultan indefinidamente, sino que lo afrontan. Número 5. Las parejas con éxito pueden ver las cosas desde el punto de vista del otro. Practican la empatía y pueden pasar horas sentados debatiendo con amabilidad sus puntos de vista para entenderse mejor y comprender los sentimientos del otro. Activamente se muestran el uno al otro que intentan comprenderse. Dijo en una ocasión el sabio Salomón: el corazón del hombre traza su rumbo, pero sus pasos los dirige el Señor. Que cada cosa que hagamos por el bienestar de nuestro cónyuge o de nuestra pareja sea realmente dirigida por Dios.
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1: Un verdadero amigo está dispuesto a dar su vida por sus amigos sin buscar nada a cambio, sin buscar su propio beneficio. Así lo dijo el mejor amigo, el Señor Jesucristo. En el Evangelio de Juan, en el capítulo 15, dice: "Este es mi mandamiento, que os améis unos a otros como yo os he amado. Nadie tiene mayor amor que este, que uno ponga su vida por sus amigos. Vosotros sois mis amigos si hacéis lo que yo os mando". El Señor Jesús es un verdadero amigo y Él te ofrece una verdadera y eterna amistad. Pero recuerde que el texto dice: "Vosotros sois mis amigos si hacéis lo que yo os mando". Hay una condición para tener al Señor Jesús como su amigo.

Una de las responsabilidades de toda dama creyente es asistir a su iglesia local. Además, es un mandato que encontramos en la Biblia. El libro de Hebreos nos dice, no dejando de congregarnos como algunos tienen por costumbre. Acuda a su iglesia, edifique su vida con la comunión entre sus hermanos y sea obediente a la palabra de Dios.

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1: De regreso a Génesis. ¿De dónde provino la idea de la evolución? El doctor Juan Morris, científico creacionista y orador popular, nos enseña que ciertamente no empezó con Darwin. En 1859, cuando Darwin escribió su libro Origen de las Especies, él no era el único evolucionista. De hecho, su propio abuelo había promovido la idea de la evolución por la selección natural. Darwin sí salió con un argumento bien razonado y declarado. Además, él es reconocido como el padre del pensamiento evolutivo moderno. No obstante, la idea ha existido por mucho tiempo. Yo pienso que las raíces del pensamiento evolutivo vienen del mentiroso mismo, quien, en el huerto del Edén, tentó a Eva al decir, «Con que Dios ha dicho». No nos creamos de la decepción del diablo llamada la evolución. Escuchemos lo que Dios dice acerca de la creación allá en Génesis. Muchas gracias por acompañarnos en la edición de hoy de Regreso a Génesis. 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De Regreso a Génesis es una producción del Instituto para la Investigación de la Creación. Yo soy Luis Enrique Sánchez.

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1: Según Timoteo capítulo 3, versículos 14 y 15, pero tú persiste en lo que has aprendido y te persuadiste sabiendo de quién has aprendido y que desde la niñez has sabido las sagradas escrituras, las cuales te pueden hacer sabio para la salvación. Pablo escribió estas palabras a Timoteo, pastor joven. Él se convirtió, Timoteo, a una edad muy tierna. Y Pablo dice que tú has sabido las sagradas escrituras desde tu niñez. ¿Quiénes eran los que enseñaron a Timoteo cuando era bien pequeño? Su abuela, Loida, y su madre, Eunice. Ellas dos inculcaron en ese pequeño hijo nieto la palabra de Dios. ¿Tiene usted pequeños en su casa? Enseña a sus hijos tiernos la palabra de Dios.

0: Esta es la hora en RRI.
1: Son las 4 de la mañana, 30 minutos.
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0: ¿Has sentido alguna vez como que todo está en su contra? La palabra nos dice que a los que aman a Dios, todas las cosas nos ayudan a bien. Bienvenido a Visión para Vivir con el pastor Carlos Azazueta. Esta es una de las declaraciones más tranquilizadoras de la Biblia, pues a pesar de que las cosas no vayan de acuerdo a nuestros planes, siempre podemos estar seguros de que están pasando de acuerdo al plan de Dios. Hoy continuaremos estudiando el capítulo 8 del libro de Romanos y nos impregnaremos de su amor con este mensaje titulado El amor de Dios en Romanos 8.
1: Romanos 8:28 no solamente es el versículo más utilizado por los cristianos en todo el mundo, sino también es el más abusado y malinterpretado que hay. Porque a todas las cosas queremos meterlas y encajarlas en ese versículo cuando no entendemos cuál es su uso. Y a veces ocurre una catástrofe difícil, se le muere un familiar a alguien y venimos y le decimos, mira, Romanos 8:28 dice que todas las cosas le ayudan a bien. Momento, tengamos mucho cuidado. Porque la muerte de un ser querido no es nada bueno, ¿o sí? Y tengamos mucho cuidado de saber cómo interpretar este versículo. Por eso es que es importante que veamos qué dice este versículo y qué no dice. Y voy a establecer unos contrastes para que logremos, al final de analizarlo, poder usarlo como es correctamente, porque hay tantas cosas que podemos aprender de él. Vamos a ver 5 poderosos contrastes. Primero, comienza diciendo, y sabemos. ¿Qué asume el apóstol Pablo? Que son cosas, en todo lo que se vio en los otros 7 capítulos de Romanos, que ya sabemos. No nos van a tomar por sorpresa. Los cristianos, los hijos de Dios, sabemos algo. Esto no es algo que esperamos que surja. Esto no es algo que deseamos que surja o que pase, sino realmente esto es algo que sabemos que va a pasar. Sabemos que es verdad. Dice el número 2, a los que aman a Dios, y voy a unirle la última parte del versículo, a los que son llamados porque se relacionan. O sea, esto no es para todos los seres humanos del mundo. Esto no es para todos los seres sobrevivientes que hay aquí en la tierra hasta este momento. Esto es para un grupo selecto. Esto es para aquellos que dice aquí el texto, para aquellos que aman a Dios, aquellos que han confiado en el Señor, aquellos que han creído en Jesucristo, a ellos específicamente, a los que son llamados, a todos los cristianos, reservados solo para ellos. No significa que todas las cosas ayudan para todo el mundo, sino que todas las cosas ayudan a bien a aquellos que son llamados. Observa el versículo, aquellos que aman a Dios y a aquellos que son llamados, o sea, a usted y a mí, todas las cosas nos ayudan a bien. Para quienes estamos en Cristo, todas las cosas, aún las cosas malas, nos ayudan a bien. Eso es lo que está diciendo aquí el apóstol. Número 3, todas las cosas les ayudan. No dice que algunas, no dice que 2 o 3 cada mes. Dice claramente todas. Y él se incluye todas. Y cuando fui al griego, me di cuenta que todo significa todo. No faltó ni una. Lo bueno, lo malo, todo ayuda a bien. Y eso nos lleva al cuarto. A bien, dice. Esto no dice que todas las cosas sean buenas. Hay cosas que no son tan buenas. Los tsunamis no son buenos. Los terremotos no son buenos. Los divorcios no son buenos. Los suicidios tampoco lo son. El holocausto de los judíos no fue algo bueno. Las tragedias que ocurren en su familia o en el vecindario no son buenas. Pero todas ellas les ayudan a bien. Y si eso no les ayuda bien, entonces Dios es un mentiroso. Y si usted conoce a Dios, se dará cuenta que Dios no miente. Por lo tanto, por fe yo creo que todas las cosas, sean buenas o no tan buenas, ayudan a bien a todos los que aman a Dios y que son llamados conforme a su propósito. Amén. Así es. ¿Ve usted la diferencia de ese versículo? ¿Ve cómo cobra un sentido distinto a como yo lo he querido utilizar? Entonces yo no voy a restregar en la cara a una persona doliente en una funeraria. Mira, aún la muerte... No, tranquilo. Está sufriendo. Vamos a estar ahí, pero nosotros tenemos confianza y esperanza de que esa persona que es un hijo, una hija de Dios, el Señor tiene un propósito para que eso haya ocurrido, que yo no sé y yo no puedo tratar de explicárselo. Limitémonos a entender que en ocasiones tenemos que quedarnos callados y solamente estar presentes. Número 5, conforme a su propósito, y aquí está la clave, porque no es en cuanto a lo que usted y yo planeamos o soñamos, sino realmente al propósito que tiene Dios para hacer. Y sabe qué, jamás se pare, jamás se atreva a separar el versículo 29 del 28, porque hay un propósito y es el de conformarnos a la imagen de su Hijo Jesucristo. Ese es el propósito del Señor. Por eso es que todas las cosas me van a ayudar a bien, porque Él quiere que sea más y más parecido. Hay 5 declaraciones que utiliza Pablo del versículo 29 en adelante al 30. 5 declaraciones que son fundamentales para que usted como creyente, usted tenga en su mente constantemente la razón por la cual todo ayuda bien. ¿Quieres saberlo? Analicemos los versículos 29 al 30. Hay 5 afirmaciones que quiero que usted piense. ¿Por qué? Porque aquí está el amor de Dios en acción. 5 declaraciones con respecto. La primera de ellas es la presciencia. Presciencia. No me equivoqué. Es presciencia. El conocimiento de antemano. Las cosas que Dios sabe antes de que siquiera usted las supiera o las imaginara. La presciencia. Dice aquí el texto en versículo 29. Porque a los que antes conoció, y esto significa presciencia, ¿verdad? Esto significa que Dios sabe anticipadamente lo que va a ocurrir. Dios sabía perfectamente que usted iba a perder el trabajo en la fecha acordada. Él lo sabía. E hizo cosas y preparativos para ponerlo en el lugar donde pudiera haber personas que le dieran consuelo y motivación. Dios sabía que iba a ocurrir una catástrofe familiar en el momento que ocurrió en su familia. Y Dios hizo los preparativos adecuados para encaminarlo en tal cosa, con tal organización, para que usted pudiera entender que las cosas suceden. Segunda, predestinación. Una palabra que a muchos no les gusta. Pero es muy sencilla, aquí en este contexto es muy sencilla. Dice, los predestinó para que fuesen hechos conforme a la imagen de su Hijo. Y no nos vamos a meter en aspectos teológicos aquí acerca de la predestinación y el libre albedrío, no. Porque realmente si nos enfocamos en el contexto, está hablando de algo en particular. El patrón por el cual nos está moldeando es Cristo. Él nos predestinó para que fuésemos hechos conforme a la imagen de su Hijo. Él haga de cuenta que el molde es Cristo y Él nos trata de meter ahí y nos trata de encajar. Pero ya Él lo había previsto. Desde antes que usted naciera en el vientre de su madre, desde antes de que ese óvulo fuera fecundado, el Señor escogió ese momento, el Señor hizo esa fusión adecuada de su padre y su madre, el Señor fue orquestando toda su vida de tal manera que le dio quién es usted, qué características tienes, qué carácter va a tener, qué aspectos, qué personalidad. Hasta el momento, hasta ese instante, Él lo separa y lo aparta para algo maravilloso. Y eso maravilloso es que usted se pueda conformar a la imagen de su Hijo. Eso es. Por eso muchos todavía el Señor no ha terminado con nosotros. Nos sigue limando asperezas y nos sigue moviendo aquí y allá porque todavía no reflejamos a Cristo en nuestras vidas. Por eso es que hay cosas que pasan que nos tienen que acercar a Él, no alejarnos de Él, porque nos alejamos de Él. Entonces perdemos la oportunidad de que el Señor nos vaya transformando más y más a la imagen de su Hijo. Por eso Él predestinó a muchos de esta manera. Tercero es el llamado. Y a los que predestinó, dice, ¿se está dando cuenta cómo una se construye encima de la otra? Una no va separada, es un todo que se da, no la podemos tomar y estudiar por separado. Una es primero, la otra se construye encima y así sucesivamente para entender todo lo que es el panorama perfecto de lo que es Romanos 8:28 en nuestras vidas. ¿Por qué las cosas, todas las cosas ayudan a bien a los hijos de Dios? Bueno, ¿por qué? Porque el Señor de antemano sabe las cosas, porque el Señor lo ha predestinado a usted para que usted se parezca más a Jesucristo y le llama, le invita, quiere que usted sea parte, quiere que usted escuche, quiere que usted atienda. Él llama a la gente por medio de su evangelio. Cuando hacemos la presentación del evangelio de una manera clara, efectiva, y las personas responden al evangelio, está cumpliendo el Señor lo que ha predestinado, que usted venga y sea parte de lo que Él quiere hacer en su vida. Cuando el evangelio es predicado con poder y la gente responde en obediencia de fe, entonces sabemos que usted ha sido elegido. No hay otra forma de saber que usted es elegido. Solo cuando el evangelio se presenta y la gente responde y la gente entiende, entonces decimos, wow, soy de los escogidos. Por eso es que tenemos que predicarlo a diestra, a siniestra, izquierda, derecha, porque no sabemos quiénes son los elegidos, solamente Dios lo sabe. Pero cuando hay respuesta podemos entender que hemos sido elegidos, hemos sido predestinados. ¿Ven que no es tan complicado entenderlo cuando lo vemos de esta perspectiva? El Señor lo predispuso de esta manera, quiere que yo lo entendamos. Porque hay muchos todavía que están sentados en este lugar que no han respondido al evangelio y todavía no saben que son los elegidos. Y también hay muchos que creen que son los elegidos, pero puede que no lo sean. Asegúrese que usted es el elegido. Y la manera de saberlo es cuando el evangelio hace eco en su mente y en su corazón y responde al llamado. Por eso Él llama. El llamado de obediencia por medio de la fe. Dios llama de esta manera. Y a quienes Dios llama, es siempre de acuerdo a su propósito, no al suyo. La cuarta, justificación. Y a los que llamó, a estos también justificó. El llamado efectivo de Dios permite que los que oyen crean, y los que creen son justificados por fe. ¿Qué es eso de justificación? Sencillísimo, fíjese muy bien. Justificación es lo siguiente: es la obra soberana de Dios mediante la cual Él declara justo al pecador que cree, estando aún en su estado pecaminoso. No importa que usted esté en su estado pecaminoso, si usted cree en el Evangelio, el Señor en ese instante lo ha declarado justo. No porque se lo merezca, es por gracia. Porque Cristo el justo pagó por sus pecados y los míos. Cristo el justo murió en la cruz. Y si usted cree en Jesucristo y en el sacrificio que hizo en la cruz del Calvario, entonces usted es de esos predestinados, es de esos escogidos, es de esos llamados, esos que vienen. Y cuando usted lo hace, cuando usted tiene el llamado, usted es declarado posicionalmente justo. Usted tiene asegurada la eternidad con Cristo. Usted ha sido declarado justo. No importa que usted sea un pecador como yo o que siga pecando, esa posición nadie podrá arrebatarla. Y si no me cree, téngame paciencia, porque al final de este versículo lo encontramos. Dice el comentarista Louis Sperry Schaeffer, fundador del seminario de Dallas, dice: más cerca de Dios, más cerca no puedo estar, porque en la persona de su Hijo estoy tan cerca como Él lo está. Si usted ha creído en Jesucristo, usted está tan cerca de Dios como Cristo mismo. Esto es lo que Pablo está queriendo decir de esta manera. Y la quinta, glorificación, que es el estado en el cual por fin este cuerpo va a obedecer completamente el mandato del Señor. Por fin vamos a dejar de ser presa fácil del pecado. Por fin vamos a dejar de estar asediados por Satanás, aunque no tienen ya poder sobre nosotros por la posición que tenemos. Por fin, en el estado glorificado de nuestras vidas, vamos a poder ser completamente lo que el Señor planea que usted y yo seamos. Para lo cual hemos sido predestinados, a lo cual hemos sido llamados, y a lo cual el Señor tiene un propósito para poder estar en la eternidad con Él. Dice: y a los que justificó, a esos también glorificó. Por esto es importante que lo tengamos. Dios es visto aquí como avanzando de manera irresistible en la etapa una sobre otra, construyendo de un conocimiento de antemano de la predestinación a través de un llamado en la historia y la justificación hasta completar la glorificación a su vida. Y aunque usted y yo por acá nos veamos solamente en un proceso intermedio, para el Señor que está en tiempo presente eterno, que para el Señor ya estas cosas ya se dieron. Porque desde el momento en que usted lo predestinó, usted, para Él, delante de sus ojos, usted ya llegó a la glorificación. Lo único que falta es estar ante su presencia. Pero para usted, para mí, a lo mejor por fe, todavía tenemos que seguirlo creyendo. Por eso Pablo, yo no sé cómo explicárselo, pero Pablo se los está diciendo: sépanlo, nada los podrá arrebatar del amor del Señor, porque ahí está la prueba. Porque a usted lo ha predestinado con un propósito. Ahora, este es un amor demostrado por el Señor de una manera. ¿Por qué? Porque ahora usted se da cuenta por qué no es por obras. ¿Se da cuenta por qué no es porque usted pague mandas, porque usted haga cosas por Dios, que usted recibe ese precioso regalo de la salvación eterna? ¿Se da cuenta que la salvación depende de Dios, porque Él ha querido dársela, porque Él lo predestinó para que usted la recibiera, le llama, presenta el Evangelio, lo acepta, usted pasa, lo recibe, es justificado y al último glorificado? No depende de usted. Usted ni yo movemos un solo dedo para obtenerla. Eso depende del Señor. Por eso usted no la puede perder. Porque usted no se la ganó. Usted no trabajó por ella. Usted lo único que tiene que hacer es creer por fe y recibirla con sus brazos abiertos. Y lo único que podemos hacer es extender la mano y decir: aquí estoy, Señor, dámela a mí. Yo quiero ese regalo de salvación. Él lo dijo, el sacerdote le dijo: voy a tomar tu muerte para pagar por el castigo que ellos merecían, le dice a su propio Hijo Jesucristo. Todo se trata de Él. No derivamos nuestro consuelo de que nosotros estemos agarrados del Señor. Solo hallamos el gozo cuando sabemos que Él es el que nos sostiene a nosotros. Piensen esto. Por eso Pablo dice aquí en el versículo 31: si Dios es por nosotros. Y ahí vienen la segunda y última parte de esta declaración. La afirmación del versículo 31 dice: ¿qué pues diremos a esto? Si Dios es por nosotros. Y empiezan cinco preguntas y las decimos rápidamente. ¿Quién contra nosotros? ¿Tenemos enemigos usted y yo? Claro que los tenemos. Satanás es nuestro enemigo. Él es enemigo de nuestras almas. Pero ¿sabe qué? Tenemos en nuestra propia carne, que también es nuestra enemiga. Tenemos a Satanás, tenemos al pecado, tenemos nuestra carne, tenemos cosas que están tratando de competir en nuestra mente, cosas y aspectos increíbles que tratan de sacarnos, de confundirnos, de hacernos creer que no vale la pena, que no estamos nosotros en el camino correcto. Él es ese enemigo, pero no podrá con nosotros. Porque claramente aquí el Señor lo está mostrando, lo está diciendo. ¿Quién es contra nosotros? Dice, ¿qué son todas estas cosas? Si Dios es por nosotros, ¿qué importa quién está en contra nuestra? Al final de cuentas, ganaremos. Es como tener un equipo de lucha libre y tener a Hércules a nuestro lado. Vamos a ganar. Es como querer meternos a un equipo de fútbol, soccer, y Maradona juega a nuestro lado. Vamos a ganar, pues. Bueno, en tiempos mozos de Maradona, ¿verdad? Esa es la parte. Como lo decía Martín Lutero, Dios y yo somos mayoría, así es que vénganse enfrente de nosotros. Qué importante saber que en las cosas que se presentan en su vida, usted no está solo, Dios está por usted, no nomás con usted, sino por usted, defendiéndole a usted. Eso es maravilloso cuando lo vemos de esa manera, ¿no es cierto? Es por nosotros lo que nos lleva a la segunda pregunta. Ve el versículo 32, él dice aquí un argumento bien importante, dice, el que no escatimó, o sea, si ni siquiera fue capaz de disuadir a su hijo, de quitarlo, el que no escatimó ni siquiera a su propio hijo, el que no se reprimió a darlo a su propio hijo en la cruz, sino que lo entregó por todos nosotros. Ahí está la salvación. Dios la entregó. Dios, no usted, Dios la entregó. ¿Cómo no nos dará también con él todas las cosas? Segunda pregunta, ¿cómo no nos dará Dios todas esas cosas? ¿Tiene usted alguna necesidad? Pídala a Dios. ¿Tiene una necesidad? Demándesela al Señor. Él la concederá de acuerdo a su voluntad. Él quiere dársela, pero siempre y cuando quiere enseñarle a usted a pedir como conviene, y para eso utiliza el Espíritu Santo. Un escritor lo dijo de esta manera: ¿quién entregó a Jesús para morir? No fue Judas por dinero, no fue Pilato por temor, no fueron los judíos por envidia, sino fue el Padre por amor. Amén. Fue el Padre por amor. Tercera pregunta: ¿quién acusará a los escogidos de Dios? ¿Quién traerá alguna acusación si Él es nuestro juez supremo, si Él está sentado en su trono, si ya ha reconocido que nosotros somos sus hijos por la sangre de su propio hijo, si ya estamos ahí en el estrado, si viene cualquier enemigo, Satanás, a acusarnos de alguna cosa, el juez, el que puede determinar sentencia, que ya nos ha perdonado, ¿quién podrá hacerle frente a Dios? Si Él es el que nos justifica. Así es que nadie podrá acusarnos delante del Padre, porque Él ya nos ha justificado. Ya nadie podrá decir, mira la vida que lleva, mira, ya volvió a cometer pecado. Usted ya ha sido justificado. Eso es lo que el Señor quiere que usted sepa en este día, que usted pertenece al Señor.

quinta pregunta. Esta es una gran pregunta. ¿Quién nos separará del amor de Cristo? Como todo se trata de amor, Cristo me ama a mí. Su palabra dice así. ¿Quién? Y Pablo enumera una lista y dice, tribulación o angustia, persecución, hambre, desnudez, peligro, espada. Mire, recuerde, lo que estaba en la mente de Pablo era aquel emperador Nerón que había...

0: proclamar el nombre de Jesús en ningún lugar. Sin embargo, les decía, ¿quién nos separará del amor de Cristo? Tribulación, angustia, persecución, hambre, desnudez, martirio, problemas familiares. ¿Quién? Versículo 36, Pablo cita uno de los salmos y dice, por causa de ti somos muertos todo el tiempo, somos contados como ovejas de matadero. Así es que ni tribulación, ni angustia, ni persecución, ni hambre, ni desnudez, ni peligro, ni espada, ni tsunami, ni terremoto, ni conflicto, ni plagas, ni enfermedades, ni desastres naturales, ni huracanes, ni tornados, ni problemas familiares nos podrán separar del amor de Dios, que es en Cristo Jesús. Y yo le pido a Dios que ese amén sea lo más sentido en su corazón y que lo crea, porque realmente lo que el Señor quiere a usted decirle en este día es que deja de preocuparte, deja de angustiarte, que todo está en el control soberano de Dios. Todas las cosas, dice, versículo 37, antes bien, todas estas cosas, ¿cuáles? Las que acabo de mencionar. En todas estas cosas somos más que vencedores por medio de aquel que nos amó. ¡Amén! Oh, qué gran amor nos ha dado el Señor. Él se merece todo lo que podamos decir. Somos ovejas vencedoras, hermanos. Somos ovejas vencedoras. Sí, es verdad, se nos asocia con ovejas como llevadas al matadero. Pero esa es nuestra realidad. Pero la realidad que tenemos en Cristo es que somos más que vencedores con Él que nos amó. El amor de Dios aplicado a nuestras vidas es importante que lo digamos, hermanos. ¿Cómo podemos saberlo? El amor de Dios está inseparablemente unido a su Hijo. ¿Usted lo cree? El amor de Dios está inseparablemente unido a su Hijo. Y como el amor de Dios está inseparablemente unido a su Hijo, confiar en Cristo nos hace a nosotros inseparablemente unidos a Dios. Por lo tanto, el amor de Dios está inseparablemente unido a cada uno de nosotros. Por Cristo Jesús. Por eso termina el versículo 39. Dice, en Cristo Jesús, Señor nuestro.
1: El amor de Dios está inseparablemente unido a nosotros. 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
1: Si usted no ha confiado en Jesucristo, le tengo yo a usted malas noticias. Entonces, todas las cosas no van a ser para bien para usted. Todas las cosas no serán para bien. Usted se va a enfrentar al infierno destinado al diablo y a sus seguidores. Si usted no ha creído en Jesucristo, ese es el destino final para usted. Pero si usted confía en Jesucristo, usted tiene la oportunidad de cambiar su destino y tomar el destino mejor, que es que todas las cosas sean para un bien, siempre y cuando usted confíe en aquel que le ha amado. ¿Quiere usted confiar en Jesús? Esta es la oportunidad para hacerlo. Lo que usted necesita es la cruz. Venir a Cristo. Venir a Cristo. Dice la letra de un hermoso canto que cantamos hace un par de semanas. Soy perdonado porque fuiste rechazado. Soy aceptado y tú condenado. Todo por tu amor al morir en el madero, porque lo diste todo por mí. El peor momento de la historia, de todos los tiempos, del Señor Jesucristo, fue justamente cuando Él estaba en la cruz del Calvario y sintió que el Señor le volteó el rostro. Él estaba llevando el peso de su pecado y el mío ahí en esa cruz, y el Señor volteó su rostro y lo dejó. Por eso el Señor clamó a gran voz diciendo: Elí, Elí, lama sabactani, que quiere decir: Dios mío, Dios mío, ¿por qué me has desamparado? Porque en ese momento era necesario que todo el pecado suyo y mío y de toda la humanidad pudiera ser derrotado en la cruz del Calvario. Y el Señor sintió el abandono de su Padre. Por eso dice este canto: Fuiste colocado en un madero y lo hiciste por mí. Dice la letra de este canto: soy perdonado porque fuiste rechazado. Pero dice más adelante: inmenso amor por mí de ti. Tú, mi rey, moriste por mí. Inmenso amor, y sé que es verdad. Fuiste, Señor, por mí a la cruz, y por eso estoy aquí. Amén. Quiero que se ponga sobre sus pies y pueda declarárselo al Señor y se lo diga en su corazón y decirle: creo, Señor, creo en ti. Si usted necesita oración por alguna situación, queremos orar por usted. Si usted quiere confiar en Jesucristo, aquí vamos a estar para explicarle la mejor forma de hacerlo. Pero no salga de aquí. Este es el momento en que usted confía en Él. Oremos juntos. Su única preocupación es estar delante de la presencia del Señor. Tal vez usted ha escuchado muchas cosas hoy y que nunca se había podido dar una buena explicación. O que quizás no las ha entendido completamente. Usted no está solo. Para mí sería más fácil decirle a usted que lo único que yo quisiera que usted supiera es estas breves palabras que dicen: Cristo me ama, bien lo sé. Su palabra lo dice así. Porque en la persona de su Hijo yo estoy tan cerca como su Hijo puede estar con Dios. Así que confíe en Cristo en este momento, no lo deje para más tarde. Ni siquiera usted sabe si va a terminar este día y usted tendrá que comparecer ante el Señor. Cierra sus ojos. Inmenso amor de mí, de ti. Tú, mi rey, moriste por mí. Inmenso amor, y sé que es verdad. Fuiste, Señor, por mí a la cruz. Y estoy aquí por ti, Jesús. Gracias, Jesús. Gracias por pagar por nuestra culpa. Gracias porque éramos nosotros los que merecíamos morir en el madero. Pero tú decidiste obedecer a tu Padre y dar tu vida por amor a nosotros. Te alabamos, Señor Jesús. Y oramos en tu nombre maravilloso. Amén.
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0: 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Son las 5 de la mañana. 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

En esta semana vamos a memorizar dos versículos de la palabra de Dios en la epístola de Judas en el Nuevo Testamento. Dice en los versículos 24 y 25 de la siguiente manera: Y aquel que es poderoso para guardaros sin caída y presentaros sin mancha delante de su gloria con gran alegría, al único y sabio Dios, nuestro Salvador, sea gloria y majestad, imperio y potencia, ahora y por todos los siglos. Amén. Esta es la porción de la palabra de Dios que vamos a memorizar y vamos a meditar en razones para darle gloria y honra a nuestro Dios y Salvador.

Cierta vez, el entrenador de un equipo universitario se sintió tan criticado por todos, incluso por su esposa, que comentó con desánimo que su perro era su único amigo. Con la esperanza de recibir apoyo, le dijo a su esposa: "Eso no está bien. Todo hombre merece al menos dos amigos". Al día siguiente, ella le compró otro perro. Espero que usted necesite ambas manos para contar a sus verdaderos amigos. La Biblia enseña que existe un amigo más cercano que un hermano, alguien que permanece fiel aun cuando las circunstancias no marchan bien. Esa es precisamente la clase de amistad que Dios nos ofrece, constante, leal y presente en todo momento. Le habla David Jeremiah, animándole a que tome el camino a una vida nueva. Descubra la amistad de Dios en su minuto en la Biblia.

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0: Es un verdadero placer para todos los que hacemos La Biblia Dice darle la bienvenida. En breve, David Logacho estará con nosotros respondiendo las consultas de hoy.
1: Desde Lima, Chosica, Perú, se ha comunicado con nosotros un amigo oyente para hacernos esta consulta. Yo recibí al Señor como mi Salvador. Me han dicho que Él está dentro de mí, que Él vive en mí. Pero, ¿cómo puedo saber si Él está allí? La verdad es que yo no siento esa paz que Él nos da. No puedo ver su rostro. Quisiera que me ayuden, por favor.
2: La salvación, amable oyente, es un asunto de fe, no de emociones, ni de experiencias que impresionan los sentidos. Si usted ha recibido al Señor Jesucristo como su único y personal Salvador, entonces es salvo. Y entre muchas otras cosas más, su cuerpo llega a ser templo del Padre, del Hijo y del Espíritu Santo. Que el creyente es morada del Padre y del Hijo, se desprende de lo que dice Juan 14:23, donde leemos: Respondió Jesús y le dijo: El que me ama, mi palabra guardará, y mi Padre le amará, y vendremos a él y haremos morada con él. Los que hemos sido genuinamente salvos, amamos al Hijo, el Señor Jesucristo, y guardamos su palabra, y en consecuencia, somos amados del Padre. Y aquí viene lo maravilloso. Tanto el Padre como el Hijo vienen al creyente y hacen de él su morada. Esta es la palabra del Señor Jesucristo. ¿Y qué del Espíritu Santo? Pues el creyente también es la morada del Espíritu Santo. Note lo que dice 1 Corintios 6:19. ¿O ignoráis que vuestro cuerpo es templo del Espíritu Santo, el cual está en vosotros, el cual tenéis de Dios, y que no sois vuestros? La infalible palabra de Dios declara entonces que todo creyente, por más insignificante que se crea, es el templo o la morada del Padre, del Hijo y del Espíritu Santo. Esta es una declaración que se la da como un hecho por la fe. Yo tampoco puedo ver físicamente al Padre en mí, ni al Hijo ni al Espíritu Santo. Pero eso no significa que no estén allí, por cuanto Dios dice que están allí. Si Dios lo dice, yo lo creo. Y eso pone punto final a cualquier otra discusión. Usted también nos pregunta sobre cómo saber que el Padre, el Hijo y el Espíritu Santo están morando o viviendo en un genuino creyente. Pues, por las consecuencias de ello. Así como a un árbol se le conoce por su fruto, el genuino creyente también puede saber que tiene al Padre, al Hijo y al Espíritu Santo en su vida por el fruto que produce su vida. Los genuinos creyentes son hechas nuevas criaturas, con una nueva mente para conocer a Dios, con una nueva voluntad para obedecer a Dios y con un nuevo corazón para amar a Dios. 2 Corintios 5:17 dice: De modo que si alguno está en Cristo, nueva criatura es. Las cosas viejas pasaron, he aquí, todas son hechas nuevas. Entre las cosas nuevas que produce la vida de un genuino creyente está el fruto del Espíritu Santo. Oiga lo que dice Gálatas 5:22-23. Mas el fruto del Espíritu es amor, gozo, paz, paciencia, benignidad, bondad, fe, mansedumbre, templanza. Contra tales cosas no hay ley. El asunto es este, amigo oyente. Si usted realmente ha recibido al Señor Jesucristo como su Salvador, usted es la morada del Padre, del Hijo y del Espíritu Santo, y su vida manifestará de formas prácticas este hecho, por medio de las buenas obras que hará. El apóstol Pablo habló de los cambios que se producen en la vida del genuino creyente. Note lo que dice 1 Corintios 6, del 9 al 11. ¿No sabéis que los injustos no heredarán el reino de Dios? No erréis, ni los fornicarios, ni los idólatras, ni los adúlteros, ni los afeminados, ni los que se echan con varones, ni los ladrones, ni los avaros, ni los borrachos, ni los maldicientes, ni los estafadores, heredarán el reino de Dios. y esto erais algunos, mas ya habéis sido lavados, ya habéis sido santificados, ya habéis sido justificados en el nombre del Señor Jesús y por el Espíritu de nuestro Dios. Usted dice que no puede ver el rostro ni del Padre, ni del Hijo, ni del Espíritu Santo, pues el Padre es Espíritu, y los espíritus no tienen cuerpo. No se los puede ver con nuestros ojos físicos. Lo mismo se puede decir del Espíritu Santo. En cuanto al Hijo, Él también mora en usted en un sentido espiritual, y por eso es que no puede ver su rostro con sus ojos físicos. Por último, usted dice en su consulta que no está experimentando la paz que Cristo da a los que somos de Él. Bueno, puede haber varias razones para que esto esté pasando, pero tal vez la más importante sea que no esté obedeciendo lo que dice la palabra de Dios. Para experimentar la paz de Dios, es necesario conocer la palabra de Dios y obedecer la palabra de Dios. Note lo que dice Isaías 26, 3 y 4. Tú guardarás en completa paz a aquel cuyo pensamiento en ti persevera, porque en ti ha confiado. Confiad en Jehová perpetuamente, porque en Jehová el Señor está la fortaleza de los siglos. El pensamiento de Dios está en la palabra de Dios. El creyente debe perseverar en la palabra de Dios. Además, el creyente debe confiar en lo que Dios dice en su palabra. Esto habla de la obediencia. Un creyente que persevera en la palabra de Dios y obedece lo que Dios dice en su palabra será guardado por Dios en completa paz. Esto es lo que usted necesita, amable oyente, para experimentar la paz de Dios. Que Dios le bendiga.
1: La segunda consulta para el programa de hoy nos hace una amiga oyente desde Quito, Ecuador, y dice así: ¿qué significado tiene la expresión "y en silla de escarnecedores no se ha sentado", que está en el Salmo capítulo 1, versículo 1?
2: Gracias por su consulta. Vamos a dar lectura al texto que se encuentra en Salmo 1:1. La Biblia dice: bienaventurado el varón que no anduvo en consejo de malos, ni estuvo en camino de pecadores, ni en silla de escarnecedores se ha sentado. El texto nos habla de una persona bienaventurada. El adjetivo bienaventurado significa muy dichoso o muy feliz. Siendo así, es muy dichoso o muy feliz el varón que cumple con tres requisitos. El primero, no anduvo en consejo de malos. El segundo, no estuvo en camino de pecadores. Y el tercero, no se ha sentado en silla de escarnecedores. Su inquietud tiene que ver con el significado de este último requisito. ¿Qué significa esto de no haberse sentado en silla de escarnecedores? Bueno, algo que puede ayudar es mirar cómo aparece este texto en otras versiones de la Biblia. Por ejemplo, en la Nueva Versión Internacional aparece de la siguiente manera: dichoso el hombre que no sigue el consejo de los malvados, ni se detiene en la senda de los pecadores, ni cultiva la amistad de los blasfemos. Sentarse en silla de escarnecedores entonces conlleva la idea de cultivar la amistad con los blasfemos. Ahora, consideremos cómo aparece este texto en la edición conocida como Dios habla hoy. Dice así: feliz el hombre que no sigue el consejo de los malvados, ni va por el camino de los pecadores, ni hace causa común con los que se burlan de Dios. Sentarse en silla de escarnecedores entonces tiene que ver con hacer causa común con los que se burlan de Dios. Con esto podemos tener una idea más clara en cuanto al significado de no sentarse en silla de escarnecedores. La palabra que se ha traducido como escarnecedores proviene de una raíz hebrea que significa hacer gestos con la boca o hacer muecas hacia algo o hacia alguien. Se debe entender hacia Jehová Dios. Sentarse en la silla es la traducción de una frase que, en su sentido figurado, significa establecerse o quedarse o hacer morada en algún lugar, normalmente para juzgar o para poner una emboscada. Con todo esto en mente, podríamos decir que la frase «ni en silla de escarnecedores se ha sentado» significa que alguien que no se ha asociado o no se ha unido o no ha colaborado con los que se mofan o se burlan de la persona de Dios o de la palabra de Dios o del pueblo de Dios.
1: La tercera consulta también es de nuestra amiga oyente de Quito, Ecuador, y dice así. En relación con Proverbios capítulo 20, versículo 20, ¿qué interpretación tiene la frase «y se le apagará su lámpara en oscuridad tenebrosa»?
2: Demos lectura al texto en Proverbios 20, 20. La Biblia dice, «Al que maldice a su padre o a su madre, se le apagará su lámpara en oscuridad tenebrosa». Existe un terrible castigo para los que difaman a su padre o a su madre. El castigo es que se les apagará su lámpara en oscuridad tenebrosa. Esto significa que sufrirán una muerte espantosa. La ley de Moisés establece la pena de muerte por apedreamiento a aquellos que deshonran a sus padres. Note lo que dice Éxodo 21:17. Igualmente, el que maldijere a su padre o a su madre, morirá. Es extremadamente peligroso maldecir a los padres porque se le apagará su lámpara en oscuridad tenebrosa. Esto significa que perderá la vida.
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Biblia enseña que la Iglesia de Cristo no es un edificio material, sino espiritual. Es un cuerpo viviente que recibe vida de su cabeza, quien es Cristo. La Iglesia está conformada por todas las personas que han reconocido su condición de pecado y han creído en la persona y obra del Señor Jesús. Dice la Biblia, así que los que recibieron su palabra fueron bautizados y se añadieron aquel día como 3,000 personas. Y el Señor añadía cada día a la iglesia los que habían de ser salvos. La Iglesia de Cristo no es una denominación ni un conjunto de congregaciones. Toda persona está invitada a ser parte de ella, pero antes debe creer el mensaje del Evangelio de Jesucristo.

0: Esta es la hora en RRI.
1: Son las 5 de la mañana, 30 minutos.
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1: Dicen que no hay mal que por bien no venga. Hay cosas que suceden en nuestras vidas, las cuales causan molestia y aún sufrimiento. Pero es posible que como resultado de eso, nuestras vidas cambien, nuestra actitud sea afectada positivamente. Y lo más importante, es posible que nuestra vida venga a someterse a la voluntad de Dios. Todo esto tiene que ver con lo que llamamos la soberanía y providencia de Dios. Por una parte, el Señor o permite o directamente causa que ciertos eventos toquen la vida de una persona, y aunque en ese momento inicial puede haber dolor y contrariedad, el mismo Señor provee e interpone circunstancias que resultan para nuestro bien. Uno de los mejor conocidos casos de esto se relaciona con la vida de José, el hijo de Jacob, según el relato en el libro de Génesis. José fue vendido como esclavo a Egipto por sus hermanos. A través de los años, José pasó de esclavo a oficial gubernativo con mayor poder que todos excepto Faraón. Cuando una gran hambre azotó a Canaán, los hermanos de José fueron a Egipto a comprar provisiones. El desenlace fue que ellos se dieron cuenta que aquel gobernador era su hermano José, y teniendo temor de su venganza, fueron consolados por el mismo José cuando les dijo: «No os entristezcáis de haberme vendido acá, porque para preservación de vida me envió Dios delante de vosotros». El mal fue cambiado por Dios en bien. Cuando Dios creó al hombre, lo puso en un lugar donde podría vivir sin ninguna preocupación ni necesidad que no fuese satisfecha. A la vez, Dios puso al hombre como mayordomo de su creación. Lo llevó a una posición de responsabilidad por encima de todo lo demás que él había creado. Pero fue allí, en ese mismo lugar, donde se le impuso una restricción diciendo: «De todo árbol del huerto podrás comer, mas del árbol de la ciencia del bien y del mal no comerás, porque el día que de él comieres, ciertamente morirás». Como sabemos, el hombre desobedeció, y esto vino a afectar toda la creación. Tanto la tierra como sus habitantes humanos y animales fueron puestos bajo la maldición divina, que ahora implicaría que el vivir sería una lucha continua bajo circunstancias adversas. Mientras Dios quiso la tranquilidad y la paz y la comunión de su creación con él, el hombre con su desobediencia pecaminosa precipitó todo en dirección contraria. Desde entonces, Dios ha provisto medios para restaurar esa comunión y ha estado llevando la historia hacia el punto cuando habrá una restauración total con una nueva creación. Cielo nuevo, tierra nueva, Jerusalén nueva, pueblo nuevo, templo nuevo, luz nueva. Y finalmente, en Apocalipsis capítulo 22, versículos 1 al 5, un paraíso nuevo, un nuevo Edén, donde el hombre sí podrá vivir en continua comunión con Dios. El mal causado por el pecado del hombre abrió la oportunidad para que Dios mostrase su misericordia y transformase lo malo en algo bueno, la maldición en bendición, el pecado en perdón y aceptación. Dice Apocalipsis 22, versículos 1 y 2, «Después me mostró un río limpio de agua de vida, resplandeciente como cristal, que salía del trono de Dios y del Cordero. En medio de la calle de la ciudad, y a uno y a otro lado del río, estaba el árbol de la vida, que produce 12 frutos, dando cada mes su fruto, y las hojas del árbol eran para la sanidad de las naciones». Tanto el árbol como el río aquí mencionados representan la bendición de Dios en el estado eterno. En la primera creación, en Génesis, también Dios nos dio a entender su deseo de bendecir al hombre poniendo un árbol de vida y un río que regaban el huerto. La fuente de vida y sostenimiento para toda la creación radicaban en Dios, y aunque el hombre fue expulsado del Edén, Dios prometió que el día vendría cuando la situación e intención originales serían restauradas con la fuente de vida que procede de Dios. Pues encontramos que nos dice Apocalipsis que el río sale del trono de Dios y del Cordero. En Génesis no se menciona al cordero, pues es antes de la caída del hombre. Pero en Apocalipsis, siendo el cordero el que provee el medio de restauración, él sí está presente. Cristo Jesús, el cordero de Dios que quita el pecado del mundo. Cuando se nos habla del agua de vida, del árbol de la vida, con 12 frutos, y también de las hojas que son para la sanidad de las naciones, la Biblia nos da a entender que la presencia literal y real de estos es con un propósito simbólico, recordatorio y memorial. Obviamente, los que allí están tendrán ya vida eterna. No tendrán necesidad de ser sanados porque ya habrán sido sanados en todo sentido, transformados, perfeccionados. Por la presencia de estas cosas, sabemos entonces que todo indicará un recordatorio de que la totalidad perfecta de la bendición que gozan procede del Dios Creador a quien sirven y en cuya presencia están. En el versículo 3 comienzan así las palabras: y no habrá más maldición. Cuando el pecado fue introducido, Dios dijo al hombre: maldita será la tierra por tu causa. La humanidad y el reino animal serían grandemente afectados, pero la promesa aquí en Apocalipsis nos dice que allí no habrá maldición. La sentencia divina y sus consecuencias habrán sido levantadas. Será la presencia de Dios y el Cordero lo que cancelará todo aquello que tenga que ver con el pecado. Continúa el pasaje diciendo: y el trono de Dios y del Cordero estará allí, y sus siervos le servirán y verán su rostro, y su nombre estará en sus frentes. No habrá allí más noche, y no tienen necesidad de luz de lámpara ni de luz de sol, porque Dios es el Señor. Dios el Señor los iluminará, y reinarán por los siglos de los siglos. Dios cumplirá su propósito inicial de vivir en comunión entre su pueblo, para que éste goce de su bendición y le rinda la honra y adoración que se merece. La tragedia más grande que ha existido en la historia humana es la entrada del pecado en el mundo y su incesante actividad de rebeldía. Pero eso viene a ser transformado en el triunfo de bendición eterna para los hijos de Dios. Quizás Dios ha permitido que en tu vida se entrometan problemas, obstáculos y dificultades, los cuales te causan pena y disgusto. ¿Has pensado quizás en la posibilidad de que esa es la única manera de que pongas atención a lo que Él quiere decirte? El deseo de Dios es que todos vengamos al arrepentimiento, reconociendo nuestro pecado, y así asegurarnos de su bendición. Pero en la mayoría de los casos, el hombre no responde al llamado divino. El Señor dijo a Israel por medio del profeta Jeremías: vuélvete, oh rebelde, porque misericordioso soy yo. Reconoce tu maldad, convertíos, hijos rebeldes. Pero Israel ignoró al Señor, y el mal que él envió se empeoró y la nación fue juzgada. ¿Responderás tú al Señor? No importa la situación en que te encuentres hoy, asegúrate que todo ha de resultar para tu bien, poniendo tu fe en Jesucristo y sometiéndote a Él. Será así que entonces podrás también participar en la bendición del nuevo paraíso.

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1: En la Biblia, una mujer samaritana llegó a conocer a Jesús y dijo de él: Venid, ved a un hombre que me ha dicho todo cuanto he hecho. ¿No será este el Cristo? Los samaritanos de su pueblo dijeron de Jesús: Sabemos que verdaderamente este es el Salvador del mundo, el Cristo. Pedro dijo de Jesús: Tú tienes palabras de vida eterna, y nosotros hemos creído y conocemos que tú eres el Cristo, el Hijo del Dios viviente. Marta dijo:

Señor, yo he creído que tú eres el Cristo, el Hijo de Dios, que has venido al mundo. Tomás, luego de ver a Jesús resucitado, dijo, Señor mío y Dios mío. Juan el Amado dijo, Jesús es el Cristo, el Hijo de Dios. Y pregunto, ¿quién es Jesús a usted? ¿Es su Salvador?

Esta es la hora en RRI. Son las 6 de la mañana. 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

Muy buen día, queridos amigos y hermanos en Cristo, saludos cordiales. Hoy es jueves 4 de junio, le doy la bienvenida. Espero se encuentre bien usted junto con toda su familia y que Dios le permita aprovechar bien este día, de principio a fin. Que nos esforcemos a glorificarle sobre todas las cosas y en toda tarea que hagamos. Esa es la voluntad del Señor. Quédese con nosotros y aproveche muy bien toda la programación que hoy vamos a compartir aquí en RRI. Y también le hago recordar que estamos para servirle. Si tuviera alguna pregunta sobre lo que hacemos en RRI o está interesado en algún audio o material, no dude en contactarse con nosotros. Anote este número de WhatsApp 960-726-379. 960-726-379. Estamos para servirle aquí en RRI. Vamos a tomar un tiempo para orar y de esta manera iniciamos el día. Nuestro Padre Celestial, te damos gracias por este nuevo día que nos has concedido. Gracias, Padre, por permitirnos entrar en tu santa presencia y buscar tu dirección desde muy temprano. Entregamos el día en tus manos para que hagas conforme tu voluntad. También entregamos toda la programación que hemos preparado para este día, para que a través de tu santa palabra, que obres en cada corazón. Te pedimos, Padre, tu dirección y tu bendición. Señor, te ruego por las estaciones radiales en el interior del país. Gracias por la estación en Sullana, que ya estamos al aire. Te pedimos por los proyectos que has puesto en nuestras manos, que proveas para la inversión económica y también, Señor, que las uses para llevar tu mensaje a muchas personas. Oramos de esta manera en el nombre de nuestro Señor Jesucristo. Amén.

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En esta semana vamos a memorizar dos versículos de la palabra de Dios en la epístola de Judas en el Nuevo Testamento. Dice en los versículos 24 y 25 de la siguiente manera: Y aquel que es poderoso para guardaros sin caída y presentaros sin mancha delante de su gloria con gran alegría, al único y sabio Dios, nuestro Salvador, sea gloria y majestad, imperio y potencia, ahora y por todos los siglos. Amén. Esta es la porción de la palabra de Dios que vamos a memorizar y vamos a meditar en razones para darle gloria y honra a nuestro Dios y Salvador.

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La buena semilla para hoy se encuentra en Romanos 15:13. El Dios de esperanza os llene de todo gozo y paz en el creer, para que abundéis en esperanza por el poder del Espíritu Santo. Y en Hebreos 6, 18 y 19, para asirnos de la esperanza, la cual tenemos como segura y firme ancla del alma. La reflexión de hoy se titula La esperanza y la desesperación. Esperanza es una palabra maravillosa que puede infundir valor a todo el mundo. Pero, ¿cómo podemos tener esperanza? El futuro es sombrío. Epidemias, catástrofes humanitarias y ecológicas, inmoralidad. Sin embargo, los psicólogos siguen diciendo que tenemos que vivir con esperanza. ¿Qué tipo de esperanza? Esperamos lo mejor y entonces ocurre algo inesperado, un fracaso, una enfermedad grave, un accidente e incluso la muerte. Nadie puede controlar su propio futuro y, sin embargo, llenos de ilusiones y de confianza en nuestra capacidad, seguimos esperando, intentando ser positivos hasta que nos desilusionamos y llegamos a la desesperación. En la Biblia, estimado amigo, la esperanza, lejos de ser un optimismo o una expectativa incierta, significa seguridad basada en el Dios de la esperanza, el verdadero. Él es la verdad y su palabra, la Biblia, es verdad. Él quiere darle una felicidad presente y eterna, un futuro y una esperanza. Jeremías 29:11. Para ello, entregó a su Hijo. Quien cree en Jesús, que murió en la cruz para borrar los pecados, encuentra la paz con Él y la vida eterna. Cristo llena su corazón, su confianza se basa en Él, en lo que es, en lo que ha hecho, en lo que promete. El cristiano que se apoya en estas certezas puede afrontar con serenidad las pruebas temporales de la vida y contemplar la muerte con la expectativa segura y firme de una eternidad bienaventurada con Jesucristo, a quien él mismo llama nuestra esperanza. Primera a Timoteo 1:1. 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

Amar y adorar a Dios es la razón de nuestra existencia. Por ello debemos presentarle nuestros sacrificios de adoración. Pero, ¿qué clase de adoración desea Dios? El rey David dijo en el Salmo 51, Señor, abre mis labios y publicará mi boca tu alabanza, porque no quieres sacrificio que yo lo daría, no quieres holocausto. Los sacrificios de Dios son el espíritu quebrantado. Al corazón contrito y humillado, no despreciarás tú, oh Dios. Lo primero que Dios ve antes que a la ofrenda es un corazón humilde y arrepentido. Entrega a Dios todo tu corazón, todas tus fuerzas, toda tu mente y toda tu alma.

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1: Hay mucho por hacer, pero en estos instantes tengamos la reflexión para hoy. 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
2: Leí de un niño que sufre de un raro trastorno del sistema nervioso que le impide sentir dolor. Alguien dirá, qué bueno, vivir sin experimentar dolor, eso sí está bien. Pero no, no está bien, porque el dolor es como una alarma que te informa del peligro. Los padres de este niño viven con el constante pánico de que algo pueda pasarle que le ponga en peligro y que él no se dé cuenta. Se puede caer y romperse un brazo o una pierna. Se puede cortar, se puede quemar, se puede dar un serio golpe en la cabeza o en cualquier otra parte del cuerpo que le dañe un órgano interno. Se puede enfermar, pero no puede decir, me duele. Siendo así, cuando el daño que le pueda suceder se descubre, puede ser ya tarde. Este niño es físicamente insensible al dolor y, por lo tanto, peligra. También la insensibilidad espiritual nos pone en peligro. Dios acusó a la gente por medio del profeta Malaquías de menospreciarle y deshonrarle. Pero ellos preguntaron, ¿en qué te hemos menospreciado y en qué te hemos deshonrado? Aunque Dios les indicó claramente cómo era que habían fallado en esas y otras áreas, hubo en ellos insensibilidad en su proceder, incapacidad para reconocer su error y así permanecieron en el peligro del castigo divino. Cuando se nos hace ver nuestro error, pero somos insensibles a ello, es común responder, ¿quién? ¿Yo? Queriendo decir, yo no lo hice. Es posible que al decirlo haya sinceridad, no sabiendo que hemos cometido falta. Pero la sinceridad no necesariamente implica inocencia. Examinemos la evidencia, aceptemos nuestra responsabilidad y corrijamos el error. Las palabras de Dios en la Biblia tienen como propósito hacernos reconocer el error y también hacernos regresar a Dios. Al decir la Biblia que todos pecaron y han fallado en alcanzar la gloria de Dios, eso nos llama a sensiblemente reconocer que hay pecado en cada uno de nosotros, que aceptando esa realidad nos arrepintamos y que en sumisión y por fe aceptemos lo que Dios ha hecho en Cristo para perdonarnos. Sé sensible. Deja que el pecado te duela, porque al dolerte reconocerás tu necesidad de sanidad espiritual.
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Jesús vino para cumplir con varios propósitos. Pablo menciona tres en Romanos 15, versículos 8 y 9. Vino para mostrar a los judíos la verdad. Vino para confirmar las promesas de Dios hechas a los padres de los judíos, y también para que los gentiles glorifiquen a Dios por su misericordia. Vino para salvar a los pecadores. 1 Timoteo capítulo 1, versículo 15. Hebreos 1, 1 al 3. Vino para mostrarnos cómo es Dios. Sin Él, ¿cómo podríamos entender a Dios? Pero Jesús es Dios hecho carne para ayudarnos a entender cómo es Dios. Jesús, al venir a este mundo, cumplió varios propósitos, y todo para nuestro bien.

0: Esta es la hora en RRI.
1: Son las 6 de la mañana, 30 minutos.
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0: ¿Sabe usted cuántos reyes o reinas hay en el mundo en estos días? Todos, en su mayor parte, son figuras decorativas que no gobiernan. ¿Pero ha oído del Rey Jesús? ¿Sabe que el Señor Jesús reinará sobre toda la tierra? Hoy, aquí, en Momento Decisivo, el Dr. David Jeremiah empieza su nueva serie, La Llegada de la Edad de Oro, en la que considera una de las peticiones con que empieza la oración que conocemos como el Padre Nuestro. Con ustedes el Dr. David Jeremiah para introducir esta nueva serie y la primera parte del mensaje, Venga tu Reino.
1: Pues bien, gracias por acompañarnos hoy. Hoy empezamos una nueva serie a la que he titulado La Llegada de la Edad de Oro. En estos días en que los noticieros cacarean tragedias, revoluciones, guerras y conflictos, tal parece que no hay augurios de que pudiera haber un tiempo mejor. Pero la Biblia enseña que viene una edad de oro bajo el reinado del Señor Jesucristo. Cada vez que usted eleva en oración el Padre Nuestro, incluye la petición, Venga tu reino. En este mensaje empezamos a estudiar lo que significa esta petición. Espero que nos acompañe en todos los mensajes de esta nueva serie titulada La Llegada de la Edad de Oro. Además de los mensajes que escucha por radio, también hemos preparado para usted el libro que lleva el mismo título, La Llegada de la Edad de Oro. Además, también tenemos la correspondiente guía de estudio con preguntas de aplicación, bien sea para su estudio personal o para estudiar en algún grupo pequeño, una clase de estudio bíblico o con su familia. También puede ordenar las grabaciones de estos mensajes en un juego de discos compactos. Mañana concluiremos con la segunda mitad del mensaje, Venga tu Reino. El lunes y martes de la próxima semana estudiaremos una lección titulada La Ciudad de Oro. Los días miércoles y jueves de la próxima semana estudiaremos una lección titulada El Rey Jesús. Estos son apenas los primeros mensajes de esta serie de 6 mensajes que consideran la Edad de Oro, que es otra designación para el tiempo que también se conoce como milenio. Espero que tenga su Biblia a mano y que abra su corazón a la enseñanza del Espíritu Santo. Empecemos nuestro estudio de la serie La Llegada de la Edad de Oro,

Apenas terminada la Primera Guerra Mundial, la Cruz Roja reclutó jóvenes estadounidenses para que fueran a Europa para ayudar a las masas que sufrían. Un muchacho campesino de Missouri captó la visión. Siendo que no tenía la edad mínima exigida, falsificó la fecha en su certificado de nacimiento y se las arregló para unirse a la Cruz Roja y acabó conduciendo una ambulancia en Francia. Allí lo cautivó el encanto y elegancia del diseño de la arquitectura francesa. Lo captó todo. Los salones ornamentados de los palacios, los jardines de Versalles, las pinturas en las galerías, todo fue como magia, abrumador. Años después, el joven volvió a Europa con su esposa y continuaba soñando con producir mundos de fantasía, tierras llenas de reyes y reinas, castillos y palacios, héroes y villanos, y reinos encantados. Hoy, si usted visita cualquiera de los parques de Walt Disney, verá realeza por todas partes. Mufasa, el Rey León, el Rey Tritón de la Sirenita, la Reina Lea, el Príncipe Encantador, y por supuesto, princesas como Blancanieves, Cenicienta, Ariel, Yasmín y otras. La publicidad dice que los parques Disney son los lugares más felices de la Tierra, pero eso no es verdad. Los boletos son costosos y las filas son largas. Si alguna vez usted ha estado allí, sabe que hay padres azorados tratando de controlar a pequeños agotados y, sin embargo, incluso los niños quieren ir porque piensan que será un lugar en donde la realeza es buena, los reyes son necesarios y la felicidad gobierna el día. El escritor C.S. Lewis dice que nuestro anhelo de estos mundos de fantasía indica que en el corazón humano hay un verdadero anhelo de un lugar en donde todo es como debe ser. Decía que detrás de esos mitos hay una realidad última que nos lleva hacia adelante y hacia arriba. Todos queremos un mundo así. Miramos al mundo en que vivimos en estos tiempos y nos damos cuenta, por lo menos desde mi perspectiva, no puedo recordar que haya sido tan malo. Y no es solamente en este país. Llegué al mundo hacia fines de la Segunda Guerra Mundial, pero incluso durante esa guerra había entusiasmo y patriotismo para defender a la nación. Y ahora nos preguntamos si acaso tuviéramos que librar otra guerra, si alguien estaría dispuesto a ir y pelear. Lo que ocurre en nuestro mundo actual simplemente parece un retroceso y no es lo que esperaríamos. Ustedes saben que todos dicen que si todos hicieran lo correcto, el mundo marcharía mejor. Pero nuestro mundo no está mejorándose. En nuestros corazones lo sabemos. La Biblia dice que gemimos por la venida de un nuevo mundo. En su libro Milagros, C.S. Lewis define mito como un sueño real y fuera de foco en la imaginación humana. En otras palabras, soñamos con una edad de oro para este mundo debido a que verdaderamente hay disponible un mundo mejor. De alguna manera, lo sabemos en el corazón y también lo sabemos por la Biblia. Viene un mundo mejor. No estoy hablando del cielo, estoy hablando de un mundo mejor en el mismo planeta Tierra. Hoy quiero hablarles de una edad de oro que viene con un rey grande y glorioso gobernando sobre un planeta feliz, lleno de personas nobles. Entre ellas estarán todos ustedes que son cristianos. En una serie pasada dirigimos el enfoque a la gran desaparición, es decir, el retorno de Jesucristo en el rapto, cuando vamos para encontrarnos con el Señor en el aire. También sabemos que después de eso, la tierra atravesará 7 años de tribulación, culminando con la batalla final de Armagedón. Allí es cuando Jesús aparecerá como relámpago en el firmamento, volviendo al Monte de los Olivos, entrando en la ciudad de Jerusalén y estableciendo su reino. Apocalipsis capítulo 19 describe el retorno de Cristo y la derrota del anticristo en la batalla del Armagedón. Así que pase la página a Apocalipsis 20, versículos 1 al 4, en donde leemos: Vi entonces a un ángel que descendía del cielo con la llave del abismo y una gran cadena en su mano. El ángel prendió al dragón, la serpiente antigua, que es el diablo y Satanás, y lo ató por 1000 años. Lo arrojó al abismo y lo encerró y puso un sello sobre él para que no engañara más a las naciones hasta que se cumplieran los 1000 años. Después de esto, debe ser desatado por un poco de tiempo. También vi tronos y se sentaron sobre ellos los que se les concedió autoridad para juzgar. Y vi las almas de los que habían sido decapitados por causa del testimonio de Jesús y de la palabra de Dios,
y a los que no habían adorado a la bestia ni a su imagen, ni habían recibido la marca sobre su frente ni sobre su mano. Volvieron a la vida y reinaron con Cristo por 1,000 años. 1,000 años es un milenio. Eso es lo que la palabra significa y nos dice que Cristo va a volver a esta tierra. Por 1,000 años Él reinará en esta tierra y será una muy buena experiencia. Será la tierra que Él propuso para nosotros antes de que tuviera lugar el pecado. Revertirá todas las maldiciones que sucedieron cuando Adán y Eva pecaron. Será un mundo como ningún otro y quiero hablarles al respecto porque cada día parece ser más probable. Después de que el rapto tiene lugar, en el que todos los creyentes vamos al cielo, la Biblia enseña que habrá un periodo de tribulación. Lo que sucede al final de los 7 años es el principio de lo que conocemos como el milenio, el reinado de Cristo en la tierra por 1,000 años. En realidad, nunca pensé gran cosa sobre esto. Soy como la mayoría de ustedes. Cuando piensan en el milenio y lo hacen a un lado en el futuro y dicen, ah, no tengo que saber mucho de eso. Eso va a suceder en algún momento en el futuro lejano. Pero haga un alto y tome nota. Si el rapto tuviera lugar hoy, en 7 años usted y yo estaremos en el milenio reinando sobre una tierra nueva y hermosa con Cristo. Sobre un mundo que ni siquiera podemos imaginarnos lo maravilloso que será por 1,000 años. Usted pregunta, pues bien, ¿es en realidad importante que estudiemos esto? Déjenme decirles algo que he aprendido, y es que cuando la Biblia habla mucho acerca de algo, es mejor que uno lo estudie mucho. Y hay más información en la Biblia sobre el milenio que sobre cualquier otro tema. Cuesta creerlo. Probablemente usted no lo sabe, porque mucho de la información está acumulada en algunos de los profetas menores, y en Isaías, y Ezequiel, y algo más en el Nuevo Testamento, pero la mayoría en el Antiguo Testamento. Debemos darle atención considerable porque potencialmente estamos solo a 7 años de experimentar este reino en cabeza propia. Podríamos estar reinando con Cristo en este planeta Tierra en apenas 7 años. Recuerdo cuando este pensamiento se apoderó de mi corazón y me di cuenta, debo decirles esto a las personas. Es un pensamiento increíble. Y ese tiempo en esta Tierra, según la Biblia, va a ser un tiempo de felicidad. Isaías capítulo 55, versículo 12, lo dice de esta manera, porque con alegría saldrán y con paz serán conducidos. Los montes y las colinas prorrumpirán en gritos de júbilo delante de ustedes y todos los árboles del campo aplaudirán. En el milenio será un tiempo de paz global. Isaías 2, versículo 4, dice que las naciones forjarán sus espadas en rejas de arado y sus lanzas en podaderas. No alzará espada nación contra nación, ni se adiestrarán más para la guerra. La Biblia dice que no nos adiestraremos más para la guerra. No habrá ni arsenales ni armas. Tomaremos todas estas cosas y las convertiremos en herramientas de agricultura. ¿Puede imaginarse un mundo sin la amenaza de la guerra? Un mundo que está en paz, en el cual hombres y mujeres no se pelean unos contra otros por las cosas sencillas de la vida. Y será un tiempo de prosperidad. Todos van a prosperar en el milenio. Pienso que es bueno recordar a todos eso. Va a haber un día de prosperidad. Escuchen lo que dice Joel capítulo 2, versículos 22 y 24. Los pastos del desierto han reverdecido, porque el árbol ha dado su fruto, la higuera y la vid han producido en abundancia, y las eras se llenarán de grano, y las tinajas rebosarán de vino nuevo y de aceite virgen. Recuerde que era una comunidad agrícola, de modo que así es como expresarían la prosperidad. Pero hay algo más. La Biblia dice que durante el milenio el que siega alcanzará al que siembra. En otras palabras, aquí tenemos a un individuo sembrando y mira hacia atrás y allí hay un segador. Y continuamente se encuentran el uno al otro, el que siembra y el que siega, porque Dios bendecirá el suelo tanto durante el milenio que difícilmente podremos mantenernos al día con todas las cosechas que se producirán en el planeta Tierra. Y también será un tiempo de armonía en la naturaleza. Hay muchos a quienes les encanta hacerme esta pregunta. ¿Habrá animales en el cielo? Hicimos una breve encuesta en Momento Decisivo, cuando estábamos en una serie hace unos años.
y enviamos un número de correos electrónicos para ver cuál recibiría el número más elevado de respuestas. Y una de esas preguntas era, ¿habrá animales en el cielo? Recibió 5 veces más respuestas que cualquier otra. Y eso es interesante porque las estadísticas nos dicen que hay escasez de veterinarios. Parece que todos tienen un perro. Yo tengo 2. Todo el mundo tiene animales y ni siquiera podemos imaginarnos. Permítame ayudarle algo con eso. En primer lugar, si el milenio es preludio del cielo, esto es lo que dice Isaías 11, versículos 6 al 9. El lobo morará con el cordero y el leopardo se echará con el cabrito. No dañarán ni destruirán en todo mi santo monte. Cuesta creerlo. Todos los animales estarán en paz. Será un tiempo de paz absoluta, que incluso los animales se llevarán bien unos con otros. Y será un tiempo de despertamiento espiritual, como lo vemos en Isaías 11:9. La tierra estará llena del conocimiento del Señor, como las aguas cubren el mar. Ahora voy a decirles algo que tal vez les sorprenda. Muchos de ustedes, muchos de nosotros, en realidad, hemos estado orando específicamente por algo así desde que éramos niños y ni siquiera nos dábamos cuenta. ¿Se da cuenta usted de que el reino milenial de Jesucristo será el cumplimiento último de la oración que Jesús nos enseñó a elevar? Según Mateo capítulo 6, versículos 9 al 13, repítala en voz alta conmigo. Padre nuestro que estás en los cielos, santificado sea tu nombre. Venga tu reino. Hágase tu voluntad, así en la tierra como en el cielo. Danos hoy el pan nuestro de cada día y perdónanos nuestras deudas, como también nosotros hemos perdonado a nuestros deudores. Y no nos dejes caer en tentación, sino líbranos del mal, porque tuyo es el reino y el poder y la gloria para siempre. Amén. Ahora volvamos al principio de esa oración, en donde decimos, venga tu reino, hágase tu voluntad, así en la tierra como en el cielo. Todos los días millones de cristianos elevan el Padre Nuestro en cientos de idiomas, en miles de escenarios y situaciones diversas. Así ha sido por los últimos 2000 y más años. Ninguna oración se ha elevado con mayor frecuencia, ni se la ha pronunciado con mayor significado, ni se la ha necesitado con mayor urgencia. Incluso en estos momentos, mientras usted oye este mensaje, alguien, en alguna parte, está elevando en oración las 70 palabras del Padre Nuestro. Quiero sugerir que cuando oramos, venga tu reino, estamos orando por 2 cosas. Estamos orando que el reino de Dios venga a nuestros corazones y estamos orando que venga a esta tierra en este periodo que llamamos el milenio, la edad de oro que tenemos por delante. Hay 2 fases en la venida del reino de nuestro Señor. Primero, es la realidad presente del reino de la gracia. Como iglesia del Señor Jesucristo, somos parte del reino de Dios, pero ese reino está en nuestros corazones. No estamos sujetos a algún rey físico. Estamos bajo el rey del cielo y su reino está en nuestros corazones. Hay una frase cierta específica que los eruditos bíblicos usan para describir el reino de Dios: ya, pero todavía no. El reino ya está en nuestros corazones, pero no está en la tierra todavía. Uno de estos días, cuando Jesús vuelva y la tribulación haya pasado, Cristo establecerá su reino en esta tierra y será la respuesta última a la petición en el Padre Nuestro. Venga tu reino, así en la tierra como en el cielo. La palabra de Dios dice que el reino de Dios es nuestra realidad espiritual presente. Al mismo tiempo, es una herencia que Dios proveerá para todos los que somos cristianos. Todos los cristianos estarán en el milenio. En última instancia, habrá pecado en el milenio y las personas se preguntarán por eso. Pero, ¿cuántos saben que simplemente porque uno sea cristiano, no necesariamente los hijos serán cristianos? Así que cuando usted entre al milenio y tenga hijos, algunos de ellos no serán creyentes. Algunos se van a rebelar contra Dios. Habrá pecado, pero el Rey Jesús tratará con eso de inmediato. Cuando oramos, venga tu reino, hágase tu voluntad, así en la tierra como en el cielo, es una petición para que Dios reine. Es una posición en nuestro corazón. Es el hambre del que estamos hablando. Señor, este mundo es un caos. ¿Podrías venir y atender eso? ¿Podrías venir y hacer de este mundo lo que te propusiste hacer cuando lo creaste antes de que entrara el pecado?
Jesús empezó su ministerio de predicación con las noticias de la venida inherente del reino de Dios. Dijo: arrepiéntanse, porque el reino de los cielos se ha acercado. En Marcos capítulo 10, versículo 14, dijo: dejen que los niños vengan a mí, no se lo impidan, porque de los que son como estos es el reino de Dios. En Lucas 17, versículo 21, dijo: el reino de Dios está entre ustedes. Allí es donde está en estos momentos. Compareció ante Pilato y dijo: mi reino no

y la palabra reino significa el dominio del rey. Así que si usted reconoce a Jesucristo hoy, ya está en el reino. Usted reconoce que el Rey del Cielo, el Rey Jesús, está a cargo de su vida y usted hace su voluntad. Recuerdo haber atravesado un periodo de tiempo en mi vida tratando de figurarme por qué a veces las cosas no son como yo quisiera que sean, y me atrapó la idea de que necesitaba orar. Venga tu reino, hágase tu voluntad, así en la tierra como en el cielo. Y como muchos lo saben, tratar de poner la vida en una posición en donde pueda reflejar eso es bastante difícil, de que la vida en la tierra fuera como estar en el cielo. ¿No es así? Hay una gran brecha. Y así, uno acepta parcialmente eso de que aunque uno tenga algo de eso en la vida, nunca lo tendrá a la perfección. Nunca podremos tener, venga tu reino, así en la tierra como en el cielo, hasta que lleguemos al reino. Pero tenemos al Rey en nuestro corazón y Él nos ayuda. Y este gran reino de Dios que se extenderá por todo el mundo, formado de creyentes de toda nación y lengua, continúa creciendo y un día todos nosotros entraremos en el reino y el Rey Jesús será literal y físicamente será nuestro Rey. ¿Y saben lo que dice la Biblia? La Biblia dice que Jesús va a ser el presidente y David va a ser el vicepresidente. ¿Lo sabían? Les enseñaré más de eso en unos momentos. Usted dice, ¿por qué debería interesarme en esto? Pues bien, porque la Biblia dice que cuando resulte que estemos en el reino, participamos en la administración de Jesús en el reino. Según Lucas capítulo 16, versículo 10, que dice en paráfrasis, el que es fiel en lo poco puede ser fiel en mucho. Sé fiel en lo poco y serás fiel en lo mucho, y te daré mucho para administrar. Así que la Biblia enseña que la forma en que uno hace su trabajo aquí en el mundo, mientras el Rey de Reyes está en su corazón, determinará la responsabilidad que se recibirá cuando llegue al reino. En otras palabras, vamos a sorprender al ver a algunos que están en lugares altos cuando lleguemos al reino. Estoy tratando de que entienda que la manera en que vivimos ahora determinará lo que nos suceda cuando lleguemos al reino. Lo que haremos, el rey hará un ajuste, hará una evaluación. No necesitará contratar a nadie para que lo haga, porque él sabe todo acerca de todos. Al instante podrá nombrarnos a lugares en donde podemos contribuir más en su reino. Cuando usted pide en oración que venga el reino de Dios a la tierra, está orando por el esparcimiento del evangelio en este mundo y está orando porque venga el tiempo cuando todas las cosas serán corregidas y estaremos en un mundo gobernado por el Rey Jesús, que será como nada que usted puede imaginarse. En el aposento alto, Jesús les dijo a los discípulos, según Lucas 22, versículos 29 al 30, así como mi Padre me ha otorgado un reino, yo les otorgo que coman y beban a mi mesa en mi reino, y se sentarán en tronos juzgando a las 12 tribus de Israel. El reino significa, primero, el reino de la gracia que está en nuestros corazones, pero también significa el reino de la gloria que viene después de la tribulación, cuando el Rey Jesús esté en esta tierra. Será también un tiempo de espiritualidad. En los versículos que leímos antes, si no lo captaron, permítame recordárselo, que Satanás no estará aquí. ¿Alguien lo notó? Por mil años, Satanás estará encerrado en el abismo sin fondo, sin escape posible, y no tendrá absolutamente ninguna influencia sobre nada de lo que sucede en el milenio. Con todo, lo trastornaremos, pero nunca podremos decir, el diablo me hizo hacerlo, porque él no tendrá ninguna oportunidad para hacerlo. Estará encerrado por mil años. Usted dice, ¿por qué Dios va a hacer eso? Primero, nos demuestra que no podemos echarle a Satanás la culpa de todo. Tenemos naturalezas de pecado, ¿verdad? Y esas naturalezas de pecado también nos hacen hacer cosas que no deberíamos hacer. Los reinos de este mundo, en ese día, serán los reinos del Señor Jesucristo, y Él reinará para siempre. Un día, amigos, el Señor Jesús será rey sobre la tierra. Reinará por mil años y todo el que es cristiano entrará en ese reino y estará con él para reinar y gobernar el planeta Tierra. Por lo menos al principio no habrá incrédulos en la Tierra y ni siquiera puedo imaginarme eso. Los programas de entrevistas serán diferentes, los noticieros serán diferentes, todo será diferente. Salmos 145, versículos 11 y 12 dice de esta manera, la gloria de tu reino dirán y hablarán de tu poder para dar a conocer

0: A los hijos de los hombres tus hechos poderosos y la gloria de la majestad de tu reino. Abdías escribió esto en el capítulo 1, versículos 15, 17 y 21. Porque se acerca el día del Señor sobre todas las naciones, pero en el monte Sión quedará un remanente, y será lugar santo, y la casa de Jacob volverá a tomar sus posesiones, y el reino será del Señor. Deberíamos pensar en esto cada vez que vemos un mapa. Algo de geografía nos ayudará. Ahora mismo la amenazadora nación de Rusia se extiende desde Europa Central hasta el punto más distante de Asia, y al sur de ella se hallan Mongolia y China. Por allí cerca está India. El sur global se compone de África, Australia y América del Sur. Los Estados Unidos de América, con sus fronteras conocidas, se halla entre el Atlántico y el Pacífico, teniendo al norte a Canadá y México al sur. Entre las naciones más pequeñas está la diminuta Israel, apenas 71 millas en su punto más ancho y meras 263 millas de norte a sur. La Biblia dice que los que bendicen a Israel serán bendecidos y que los que maldicen a Israel serán malditos. Debemos respaldar a Israel. Espero que esta primera parte del primer mensaje de esta nueva serie, La llegada de la Edad de Oro, haya despertado su apetito y estimulado su decisión para acompañarnos durante toda esta serie. Tengo mucho más para decirle respecto a la Edad de Oro venidera que estoy seguro despertará o aumentará su interés por el periodo de bendición conocido como milenio. Lo haré cuando volvamos a reunirnos el día de mañana para otra edición de Momento Decisivo. 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Volveremos a vernos el día de mañana.
1: Gracias.
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3: Estimados amigos, hermanos en Cristo, saludos cordiales. Hoy es jueves 4 de junio. Bienvenidos a este tiempo de Avanzando en RRI. Saludos, Pastor Stanley.
4: Saludos, Pastor, en el nombre del Señor. Hoy con una meditación de la palabra de Dios acerca del Hijo de Dios y una costumbre que Jesús tenía. Él constantemente se retiraba de las multitudes y muchas veces de todos, incluyendo sus 12 discípulos. ¿Y con qué fin? Uno descansar, sí, pero orar. Y una oración no es descansar, es diferente. Pero se desprendía de la gente, la multitud, para tener comunión con su Padre. Lucas 4:42, cuando ya era de día, salió y se fue a un lugar desierto. Lucas 5:16, mas él se apartaba a lugares desiertos y oraba. Lucas 6:12, en aquellos días él fue al monte a orar y pasó la noche orando a Dios. Lucas 9:10, vueltos los apóstoles le contaron todo lo que habían hecho y llamándolos se retiró aparte a un lugar desierto de la ciudad. Lucas 9:18, aconteció que mientras Jesús oraba aparte. Lucas 9:28, aconteció como 8 días después de estas palabras que él tomó a Pedro, a Juan y a Jacobo, se transfiguró delante de ellos, subió al monte a orar. Lucas 10:23, les dijo aparte, Lucas 11:1. Estaba Jesús orando en un lugar. 22:39. Se fue como solía al monte de los olivos. Siguiente versículo. Cuando llegó a aquel lugar. Siguiente versículo. Y él se apartó de ellos a distancia en el huerto de Getsemaní, como un tiro de piedra, y puesto de rodillas, oró. Se distanció un poco, unos metros, de sus discípulos, y oró en el huerto de Getsemaní. Oración es trabajo, es fuerza, es esfuerzo, requiere esfuerzo. No es fácil. Requiere, en cierta manera, una comunión personal con el Señor, una soledad, estar solo, es decir, no con mucha gente alrededor. Requiere concentración, silencio. Jesús tenía esa comunión con su Padre. Meditación en la palabra del Señor y el Hijo de Dios.
3: Muchas gracias, Pastor, por esta meditación en las Escrituras. Hay ciertamente este ejemplo que nos da el Señor Jesús, el mismo como Hijo de Dios, pero en su humanidad orando a Dios. Es algo que nos desafía y nos enseña a que debemos depender de nuestro Dios, de aquel que nos salvó, y es necesario orar.
4: Y es una disciplina urgente, muy urgente, pero una disciplina no fácil para nosotros. No es fácil. Estamos inquietos y no nos parece que estamos avanzando, no estamos haciendo nada. Cuando es al contrario, es lograr mucho en comunión con el Señor en la oración. Pero el efecto a nuestro punto de vista, perspectiva, en nuestros ojos físicos, estamos estáticos, como perdiendo tiempo, no haciendo nada. Pero es el opuesto cuando uno ve las cosas de la perspectiva de Dios.
3: Sí. Y como usted lo ha mencionado, es una disciplina que necesitamos desarrollar, es urgente y cuesta mucho desarrollar la disciplina de la oración. Pero también, Pastor, no hay que confundirlo con una religión, porque muchas veces pensamos que puede ser una religión, un acto religioso, es decir, y orar, y orar, y orar, pensando en religión más que en comunión.
4: Buen punto, Pastor, buen punto. Bueno, hermanos y hermanas en Cristo, que el Señor nos ayude a pulir nuestra comunión con el Señor. Esa es oración, no es repetir una frase o una oración. Aunque yo tengo ciertas cosas que pido al Señor todos los días en repetición, pero procuro elevarlo en una manera sincera, sencilla, y variarlo para no caer en repetición, repetición, repetición, que es vana repetición.
3: Muy bien, hemos escuchado la meditación en esta mañana, en este día, y debemos seguir creciendo en la oración. Bueno, Pastor, ayer estuvimos en la ciudad de Huarmey. Se va a construir ahí el templo de la iglesia. Hemos retirado los equipos, los hemos guardado muy bonito para que no se deterioren en todo este proceso. Lo hemos trasladado a otra ubicación. Es, al parecer, la construcción va a ser pronto. Oren que Dios nos permita regresar pronto a Huarmey. Y también pedimos a nuestros oyentes en Huarmey que sigan escuchándonos a través de la aplicación de RRI o también a través de la página web.
4: Bien, buena orientación. porque por medio de la página web y también el aplicativo, el app, uno puede seguir escuchando.
3: Sí, sí, sí. Y no consume mucho el internet, así que les invitamos a seguirnos a través de la aplicación o la página web y así escuchar toda la programación de RR. Bueno, gracias por acompañarnos en este tiempo de Avanzando en RRI. Siga conectado con la palabra de Dios durante este día jueves.
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1: Hemos llegado al capítulo 3 de la primera epístola de Pablo a los Corintios. Continuamos discutiendo sobre la causa de las disensiones o divisiones que habían entrado a esta iglesia. En 1 Corintios 2:15, Pablo habla del hombre espiritual en contraste con el hombre natural del verso 14, y se entiende de esto que Pablo se refiere a todos los creyentes en Cristo. Él dice en el capítulo 2, verso 15, que el espiritual juzga todas las cosas, pero él no es juzgado de nadie. Esta expresión incluye a todos los regenerados, y cuando dice, mas nosotros tenemos la mente de Cristo, se refiere a los creyentes. Sin embargo, es imposible escapar a la conclusión de que aquí, iniciando en el capítulo 3, los versos 1 al 3, sí hacen una distinción entre unos cristianos y otros cristianos. El capítulo 3, del verso 1 al verso 3, así lee. De manera que yo, hermanos, no pude hablaros como a espirituales, sino como a carnales, como a niños en Cristo. Os di a beber leche y no vianda, porque aún no erais capaces, ni sois capaces todavía, porque aún sois carnales. Pues habiendo entre vosotros celos, contiendas y disensiones, ¿no sois carnales y andáis como hombres? Es muy interesante ver que en los primeros dos capítulos, Pablo se refiere a los hermanos, es decir, a los santos, a los creyentes. Pero aquí, en el capítulo 3, hace una distinción. Aquí se refiere a que algunos son cristianos carnales, como niños en Cristo, mientras que los otros son cristianos espirituales. Y parece que estos últimos, los espirituales, son la minoría en la iglesia de Corinto. No han quedado como niños, sino que son hombres maduros en Cristo. Se alimentan de manjar sólido, y no solamente de leche, así como los carnales. El verso 4 dice, porque diciendo el uno, yo ciertamente soy de Pablo, y el otro, yo soy de Apolos, ¿no sois carnales?, pregunta Pablo. Estos primeros cuatro versículos explican estas diferencias. Permítame dar una pequeña lista sobre cuáles son las características de los cristianos carnales y cuáles son las características de los cristianos espirituales. Empecemos con los cristianos carnales. Pablo dice que los carnales no son espirituales, que son como niños en Cristo y son incapaces de tomar más que leche, que son capaces de ser espirituales, pero que todavía son carnales, que tienen celos, tienen contiendas, andan según el uso de los hombres, y alguno decía que era de Pablo, mientras otro decía que era de Apolos. Pablo los compara como hombres mundanos. En cambio, los espirituales son no carnales, aunque están aún en el cuerpo. Esto, por inferencia, nos dice que son hombres adultos en Cristo, que son personas que se alimentan de manjares sólidos, espirituales, y por inferencia no tienen celos, contiendas o disensiones entre ellos. A pesar de sus diferencias personales, tenían unión entre sí, dice Pablo, sin meterse en las agrupaciones de los carnales. Estas frases son tomadas de la versión moderna, pero en orden según los versos 1 al 4 del capítulo 3, de manera que se pueden comparar con las de la versión Reina Valera. La pregunta de Pablo sigue vigente el día de hoy. ¿Cómo es posible para una persona ser regenerada, tener el don del Espíritu Santo y, sin embargo, aún ser carnal? Aunque no es posible dar una explicación razonable, es una cosa que se ve todos los días, aún en las iglesias de hoy. Hay excusas, pero no hay razón para ello. No debe ser así, pero lo es. Ni el apóstol Pablo, ni el mismo Señor Jesucristo enseñaba que la naturaleza vieja y pecaminosa es erradicada al efectuarse la conversión. Al ser salvada, una persona recibe una naturaleza nueva, una naturaleza que es de Dios, espiritual y santa. Y desde entonces, las dos naturalezas están en constante guerra, la una contra la otra, y el cristiano tiene que decidir a cuál va a seguir. Esta es la explicación teológica de la posibilidad de un santo ser carnal. Pero hay que admitir que eso no es una excusa legítima para vivir de esta manera. Debemos crucificar al hombre viejo, no obedecerle. Siendo esta una carta de reprensión y de corrección, es natural que se dirija a los hermanos y que les llame carnales y niños. Sabemos, por ejemplo, por el capítulo anterior, que algunos miembros de esa iglesia no quedaron como niños después de su conversión. Sabemos que su vida espiritual se desarrolló hasta que llegaron a ser perfectos, es decir, cristianos espirituales, cristianos maduros, hombres y mujeres capaces de digerir el manjar sólido de la sabiduría de Dios en misterio, como lo dice en el capítulo 2, verso 6 y verso 7. Pero, como es el caso aún en muchas iglesias hoy, la mayoría de los miembros eran niños todavía. Esto es, su vida espiritual quedaba retardada o detenida, sin crecimiento alguno. Como resultado directo de esta condición lamentable de la niñez prolongada, estos eran hombres y mujeres carnales, andando según el uso de los hombres naturales o mundanos. Eran semejantes a los infantes. Pensaban solo en el plano de lo físico, lo natural, lo humano. No ejercitaban la fe en las promesas de Dios para vivir una vida espiritual, una vida sobrehumana, en el sentido de contar constantemente con la presencia del Espíritu de Dios. Una vida teniendo todos los recursos divinos a su disposición. La prueba de que eran carnales y niños es el hecho de que había entre ellos celos, había contiendas, había una mala costumbre de ver a los distintos siervos de Dios como si fueran ellos mismos la fuente de lo que enseñaban. Si el desarrollo espiritual de ellos hubiera seguido su curso normal, habrían crecido lo suficiente para no entregarse a celos y contiendas. Hubieran recibido las verdades divinas predicadas, discerniendo y aplicando todo a sus vidas, sin la necesidad de apegarse desmedidamente ni a un maestro ni a otro, teniendo un juicio maduro, un juicio propio de su edad en el Evangelio, habrían tomado en cuenta las diferencias entre las distintas personalidades, sea de los mensajeros o de ellos mismos, y con todo reconocerían que detrás de la predicación estaba Dios, y lo importante era oírle a Él, obedecerle a Él y agradecerle solo a Él. Dice el verso 5 hasta el 9, ¿qué pues es Pablo y qué es Apolos? Servidores por medio de los cuales habéis creído, y eso según lo que a cada uno concedió el Señor. Yo planté, Apolos regó, pero el crecimiento lo ha dado Dios. Así que ni el que planta es algo, ni el que riega, sino Dios, que da el crecimiento, y el que planta y el que riega son una misma cosa, aunque cada uno recibirá su recompensa conforme a su labor. Porque nosotros somos colaboradores de Dios y vosotros sois labranza de Dios, edificio de Dios. Es interesante el comentario que da Pablo sobre los siervos de Dios y la labranza que da en los versos 5 hasta el 9 de este capítulo 3. Aquí hacemos memoria de una de las caricaturas instructivas del famoso artista cristiano, el señor E.J. Pace, del estado de la Florida, en los Estados Unidos. Una de estas caricaturas del señor Pace era la de dos individuos que salían al campo con bolsas de semillas para pasar el día sembrando. Uno de ellos era un cero bajito, pero bien gordo. El otro era muy alto y delgado. En el camino discutían en cuanto a cuál de ellos era el mejor, y lo absurdo de la polémica era muy claro. Ningún cero vale más que otro cero. Porque todo cero es nada. Se le puede escribir pequeñísimo o grandote y siempre tiene el mismo valor. Es nada. Bien, el apóstol Pablo no dice que el siervo del Señor es un cero, una nulidad, sino que su argumento es que cada uno sirve al Señor, quien le da su trabajo especial, su parte que hacer en el plan eterno que abarca todo. Así también la semilla que el agricultor siembra no recibe vida del sembrador. Aquel que riega más tarde tampoco le da vida a la planta, aunque le ayuda a crecer. Dios es el que pone el principio vital, la vida en la semilla. Si la semilla no tiene ese germen, el tallo vivo, no puede el sembrador hacer nada. Su trabajo es inútil. No vale la pena sembrar ni regar semillas muertas. Así es precisamente con los sembradores del Evangelio también. Estos no dan vida a las buenas nuevas que predican. La verdad de Dios tiene en sí el poder de dar vida. El siervo siembra y riega, sí, pero es de Dios el aumento y la nueva vida que brota y que crece. Cada siervo es responsable al Señor Jesucristo que le comisionó, y de Él recibirá su galardón. No debe buscar partidarios ni tratar de arrastrar tras sí a los discípulos. Se sirve al Señor. ¿Por qué no espera hasta que su jefe le pague? La aprobación conocida de Mateo 25:21, bien, buen siervo y fiel, es la mejor recompensa en todo el universo. Tampoco deben los cristianos entrar en tentación, esforzándose para elogiar más de lo debido a un siervo de Dios, ni seguirle a él a exclusión de todos los otros, despreciando todo ministerio que no sea el de su predilecto. Sin embargo, hay que también recordar que estamos todos bajo la obligación de respetar y obedecer en el Señor a nuestros pastores, a nuestros líderes que velan por nuestras almas. Esto no quiere decir que el pastor de una iglesia tiene el derecho de intervenir en todo asunto doméstico, social o comercial de la vida de los miembros de la congregación. Hay de aquel que así se atreve a hacerlo. Pronto verá su incapacidad y su falibilidad, tanto como la rebeldía de los feligreses a sus esfuerzos. Pero interesándose en ayudar en lo espiritual a cada cristiano y en la salvación de los incrédulos, el pastor obtiene y merece respeto y cooperación de su grey. El rebaño sigue al pastor que sabe, a su vez, imitar al buen y gran pastor, cuyo nombre es Jesucristo. Es una honra indecible ser colaborador de Dios. La palabra colaborador significa uno que juntamente con otro ayuda. Y el verdadero siervo de Dios se ocupa en cooperar con el Espíritu Santo en ayudar a las almas en asuntos del Espíritu. Cuando puede, también les ayuda en lo material o lo intelectual, pero nunca debe olvidar su obligación primordial, su obligación espiritual. Vemos entonces de esta porción del capítulo 3 que los siervos del Señor Jesucristo son labradores voluntarios, empleados en hacer las distintas obras necesarias según el mayordomo divino. El Señor de la mies, Jesucristo, se las señala a cada uno. La iglesia es la labranza, no simplemente el campo, sino el sembrado, donde las plantas, es decir, los creyentes, están creciendo en preparación para el tiempo de la siega o cosecha. Cada ministro y obrero hace su parte distinta y diferente para el desarrollo de las plantas, pero es el dueño el que provee la semilla viva, el agua para el riego y quien asigna a cada uno su labor y le da la debida recompensa.
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1: Una responsabilidad sumamente necesaria es la lectura y meditación de las Escrituras. En Colosenses capítulo 3, versículo 16 dice: la palabra de Cristo more en abundancia en vosotros, enseñándoos y exhortándoos unos a otros en toda sabiduría, cantando con gracia en vuestros corazones al Señor, con salmos e himnos y cánticos espirituales. No debe esperar tener deseos para leer la Biblia. Debe establecer una disciplina necesaria para leer y meditar en ella.

0: Esta es la hora en RRI.
1: Son las 7 de la mañana, 29 minutos.
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2: Cristo es uno con sus pequeños. Cuando usted menosprecia a uno de ellos, no importa cuán bajo, cuán humilde, cuán poco atractivo, cuán simple, y ve a esa persona como si no tuviera valor, sin utilidad, sin valor, usted menosprecia a Jesucristo.
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2: Ahora veamos el texto con solo dos pensamientos, la regla y la razón, la regla y la razón. La regla está en el versículo 10. Mirad que no menospreciéis a uno de estos pequeños. Deténgase ahí. Esa es la regla, ese es el principio, la norma, el estatuto, el mandamiento. Usted sabe, somos muy buenos criticando. Somos muy buenos para reírnos de las debilidades de las personas, para reírnos de sus debilidades, ridiculizar sus fracasos. Permítame describirle, por ejemplo, las formas en que menospreciamos a otros cristianos y ahora sabremos qué evitar. Muy bien, le voy a dar algunas formas en las que tendemos a menospreciar a otros cristianos. Menospreciamos a las personas haciendo alarde de nuestra libertad, menospreciándolos de condición baja y negándonos a los necesitados. Hay una cuarta forma, al ridiculizar las características físicas de alguien. Al ridiculizar las características físicas de alguien. Al burlarse de su apariencia o de su forma de hablar. Permítame darle otra. Gálatas 6. Gálatas 6, versículo 1. Si alguno fuere sorprendido en alguna falta, vosotros que sois espirituales, restauradle con espíritu de mansedumbre, considerándote a ti mismo, no sea que tú también seas tentado, sobrellevad los unos las cargas de los otros y cumplid así la ley de Cristo. Porque si un hombre se cree ser algo cuando no es nada, se engaña a sí mismo. ¿Sabe qué? Otra forma en la que podemos menospreciar a las personas al ver con indiferencia un cristiano que ha caído. Al ver con indiferencia a un cristiano que ha caído. ¿Cómo menospreciamos a otros? Al hacer alarde de nuestra libertad, al menospreciar a los humildes, al menospreciar a los de condición baja, al negarnos a los necesitados, al ridiculizar las características físicas de alguien, al mirar con indiferencia a un cristiano que ha caído. Y ya sabe, a veces decimos, bueno, él está recibiendo el juicio de Dios. Allá en el cuarto capítulo de Gálatas, a Pablo le pasó esto. Él dice en el versículo 13, vosotros sabéis que por flaqueza de la carne os anuncié el Evangelio al principio. Digo, no me menospreciaste cuando les estaba predicando el Evangelio, aunque debió haber sido difícil para ustedes. No me despreciaron y no me rechazaron y ahora me están rechazando. Versículo 16, me he vuelto vuestro enemigo porque os digo la verdad. Ahora él dice, no me despreciaron cuando les di el Evangelio. Ahora cuando regreso a ustedes y les digo, corrijan su vida espiritualmente. ¿Me van a despreciar? Esto me lleva a un sexto principio. Menospreciamos a la gente cuando rechazamos a aquellos que confrontan nuestra pecaminosidad. Despreciamos a otro creyente cuando rechazamos a la persona que confronta nuestra pecaminosidad. Decimos, ¿quién se cree que me está confrontando? ¿Quién cree que es al confrontarme? En el proceso de disciplina eso sucedió muchas veces cuando me acerqué a una persona y le dije, mira, tu vida está fuera de lugar y esto es lo que necesitas hacer para enderezar tu vida. Y su respuesta fue, bueno, ¿quién crees tú que eres? Y desprecian al que busca ayudar. Pablo tuvo la misma situación en la iglesia de Corinto, 1 Corintios 4:10. Él dice en términos sarcásticos, nosotros somos necios por amor de Cristo, pero vosotros sois sabios. Somos débiles, pero ustedes son fuertes, son honorables, pero nosotros somos menospreciados. Había venido a los corintios con un mensaje de arrepentimiento y un mensaje de arreglen las cosas y lo menospreciaron. Al final de 1 Corintios, vea el 16:10. 1 Corintios 16:10, él dice, si viene Timoteo, mirad que esté con vosotros sin temor, no lo asusten. Los corintios eran un grupo duro, porque él hace la obra del Señor como yo, y que nadie, por lo tanto, lo menosprecie. No lo vean hacia abajo, él va a venir y los va a confrontar, él va a venir y les va a decir lo que necesitan saber, no lo vean hacia abajo, no lo menosprecien. ¿Sabe lo que Pablo le dijo a Tito en Tito 2:15? Estas palabras, esto habla, exhorta y reprende con toda autoridad y ninguno te menosprecie. Y le dijo a Timoteo, ninguno menosprecie ¿qué? Tu juventud, solo porque eres joven. No dejes que te menosprecien si dices la verdad de Dios. Escuche, menospreciamos otros cristianos si vienen con amor y vienen preocupados y nos confrontan sobre nuestro pecado, y si no los aceptamos, los estamos menospreciando. Eso está mal. Le voy a dar otra manera. Primera de Tesalonicenses, capítulo 4. Menospreciamos a un creyente cuando lo usamos para nuestro propio beneficio egoísta. Esto sucede mucho. Cuando lo usamos para nuestro propio beneficio egoísta. Primera de Tesalonicenses 4:6. Que nadie llegue a defraudar. Literalmente significa aprovecharse de su hermano en cualquier asunto. Ni sexualmente, ni económicamente, ni socialmente. Jamás, de ninguna manera, debemos aprovecharnos, o en otras palabras, beneficiarnos de su pérdida de ninguna manera, porque el Señor es el vengador de todo esto. Ahora, aquí estamos, amigos, cuando menospreciamos a otro creyente, aprovechándonos de él, el Señor va a pagarnos, porque no nos ha llamado Dios inmundicia, sino santidad, y por tanto el que desprecia a ese creyente al hacer eso, no desprecia al hombre, sino a Dios, quien plantó al Espíritu Santo en él. Así que realmente estás tratando con Dios, quien es uno con ese creyente. Ahora, ¿cómo menospreciamos a otros cristianos? ¿Al hacer alarde de nuestra libertad? ¿Al ser desconsiderados con los humildes o los de baja condición? ¿Al negarnos a los necesitados mientras nos complacemos a nosotros mismos? ¿Al ridiculizar los rasgos físicos de alguien? ¿Al mirar con indiferencia a un cristiano que ha caído? ¿Al rechazar a quienes confrontan nuestra pecaminosidad y al aprovecharse de un creyente para beneficio personal? Ahora regresemos a Mateo 18 y escuche, el versículo 10 dice, mirad que no menospreciéis a uno de estos pequeños. No lo haga. Todas estas maneras deben ser rechazadas. Esa es la regla. Aquí vienen las razones. Tres razones. Versículos 10, 12, 13, 14. Muy rápido, aquí vienen. Versículo 10. Razón número 1. Porque os digo que sus ángeles en los cielos siempre ven el rostro de mi Padre que está en los cielos. ¿Por qué no debemos menospreciar a otro cristiano? Debido a su relación con los ángeles. ¿Entendió eso? Su relación con los ángeles. Déjame decirle lo que significa. Véalo. Yo os digo, eso es enfático, con toda mi autoridad, solemnemente les afirmo que en el cielo, sus ángeles. Ahora, esto es genial. Eso significa que arriba en el cielo, el pueblo de Dios tiene algunos ángeles. ¿Lo ve? Sus ángeles pertenecen a los creyentes. Son nuestros ángeles. Son para nosotros. Hebreos 1:14. ¿Conoce ese pasaje? Un pasaje tremendamente importante. Hablando de los ángeles, y él dice, no son todos espíritus ministradores enviados para servir a los que han de ser herederos de salvación. Los ángeles en el cielo son espíritus ministradores enviados para servir al pueblo de Dios. Entonces él dice, ¿cómo podrías llegar a menospreciar estos pequeños cuando son cuidados de manera especial por los ángeles? Los ángeles santos. Los ángeles eternamente santos. ¿Qué ángeles? Los que siempre contemplan el rostro de mi Padre. ¿Qué significa eso? Eso significa que son santos, porque si no lo fueran, no podrían acercarse tanto, ¿verdad? Aquellos que viven en la presencia de Dios. Aquellos que tienen acceso al trono eterno del Padre en los cielos. Esas criaturas santas son los ángeles especiales entregados al cuidado de mis pequeños. Por eso, más vale que tenga cuidado con cómo trata a los pequeños. No quiere tener un montón de esos ángeles santos en su cuello, ¿verdad? Ahora, permítame decirle lo que este versículo no significa. No significa que todo bebé pequeño tenga un ángel guardián por dos razones. La primera, no dice eso. En segundo lugar, no se trata de bebés físicos. Tampoco significa que cada cristiano tenga su propio ángel personal. Tampoco dice eso. Simplemente dice, sus ángeles colectivamente están en el cielo, parados en la presencia misma de Dios. Ellos son los ángeles de su presencia, son los santos ángeles que tienen acceso a su trono. Ellos contemplan el rostro de Él. Entonces, cuando te estás metiendo con los hijos de Dios, incluso con los más pequeños y humildes de ellos, estás jugando con aquellos a quienes los ángeles se dedican a cuidar. Y bien puede ser que cuanto más débiles y más humildes y mansos sean, más ángeles ministrarán en su favor. Hay un segundo principio muy importante aquí. La primera razón por la que debemos cuidar a los hijos de Dios es por su relación con los ángeles. Permítame meter una segunda. Su relación con Cristo. Su relación con Cristo. Y quiero llevar eso de regreso al versículo 5, porque el versículo 5 realmente encaja en el flujo de pensamiento aquí. Recuerden el versículo 5, Jesús dijo, cualquiera que recibe en mi nombre un niño como este, a mí me recibe. Recuerda cuando estudiamos eso, entramos en gran detalle sobre el hecho de que el creyente es uno con Jesucristo. De modo que cuando usted menosprecia a un creyente, ¿a quién está menospreciando de hecho? A Jesucristo. Para que no piense que eso es exagerar, vea por un momento Lucas 10:16. Lucas 10:16. Aquí nuestro Señor dice esto. El que a vosotros oye, a mí me oye. Y el que a vosotros desprecia, a mí me desprecia. Jesús estaba enviando a los 70, de dos en dos. Él dijo, miren, si los menosprecian a ustedes, me menosprecian a mí. Hombre, qué declaración, qué declaración. Cristo es uno con sus pequeños. Cuando usted menosprecia a uno de ellos, no importa cuán bajo, cuán humilde, cuán poco atractivo, cuán simple, cuán desprovisto de comida terrenal, y ve a esa persona como si no tuviera valor, sin utilidad, sin valor, usted menosprecia a Jesucristo. Él pensó que no era algo a qué aferrarse para mantener su gloria, pero Él descendió por el bien de ese humilde y compró a ese humilde con su propia sangre preciosa. Gran precio. Se dice del Mesías en Mateo 12:20, la caña cascada no quebrará y el pábilo que humea no apagará. Una caña cascada tratando de mantenerse erguida en el viento, pero magullada al punto ya de doblarse y caerse, un pábilo humeante tratando de mantenerse encendido, el fuego tratando de estar vivo, pero todo lo que queda es un pequeño, pequeño indicio de luz. Y viene el humo que indica su parpadeo. Cuando Jesús encuentra a alguien que está quebrantado y cuya luz de vida está parpadeando, Él no lo rompe más y pisotea la llama que queda como lo hicieron los fariseos. Él no quebranta la caña cascada y no apaga el pábilo que humea. Más bien, fortalece la caña cascada y alimenta al pábilo que humea a los débiles y los indefensos, los impotentes, los destruidos por el pecado y el sufrimiento, los doblados con preocupación, los que carecen de recursos, los que el mundo aparta y pisotea y desprecia y aplasta y trata con menosprecio. El Señor ama y reúne a las personas quebrantadas en su corazón. Él sana a los enfermos, Él levanta a los marginados, Él anima a los temerosos, Él fortalece a los que dudan, Él alimenta al hambriento, Él perdona a los pecadores. No solo eso, Él asume su tristeza, asume sus aflicciones, asume su dolor. intercambia su amor. Ahora escuche, cuando usted menosprecia a un pequeño, usted lo hace contra los ángeles santos y contra el Señor Jesucristo mismo. Finalmente, la tercera razón hermosa, hermosa. La relación de los creyentes con el Padre. La relación de los creyentes con el Padre. Se da una parábola, véala en el versículo 12. ¿Qué os parece? En otras palabras, piense junto conmigo. Razonen esto conmigo. Se ha provocado a pensar. Si un hombre tiene 100 ovejas, ahora, si un hombre tuviera 100 ovejas, era un hombre rico. Eso es un montón de ovejas. Le voy a decir otra cosa. Si un hombre tuviera 100 ovejas, no perdería ninguna si se le extraviara una. Digo, normalmente, si todo lo que fueran 100 ovejas. Pero digamos que este hombre tenía 100 ovejas, dijo Jesús. Una de ellas se ha ido. ¿No deja las 99 y va a los montes a buscar la que se había descarriado? Ahora, solo hay una forma en que un hombre haría eso. Tendría que saber que la oveja se había ido. Pero digo, si está en el campo y en el pasto y las ovejas están deambulando por todos lados, ¿cómo va a saber que la oveja se ha ido? ¿Va a tener que parar y tratar de contar esas ovejas serpenteantes por todo el lugar? No me parece. Creo que la idea aquí es muy, muy hermosa. Creo que un pastor conocía también a sus ovejas, que se perdió la presencia de una debido a su singularidad. No porque no cuadrara cuando se matemáticamente se calculó. No era cuestión de contar todo el día, era cuestión de perder una, porque no había las características inimitables de esa única oveja que conocías bien representada en el escenario del campo. El pastor realmente conocía todas las ovejas. De hecho, la mayoría de los pastores conocían cada pequeña idiosincrasia de cada oveja, cada pequeña peculiaridad, cada pequeña cosa que hacía la oveja, que era única de esa oveja, porque las inspeccionaban todas las noches mientras las llevaban al redil para la noche, y así el pastor echaría de menos a la única oveja. En el versículo 13, si acontece que sale y la encuentra de cierto, diga que se alegra más por aquella oveja que por las 99 que no se descarriaron. Esta es una parábola simple, quizás la parábola más simple que el Señor haya dado, muy fácil de entender. Todo lo que simplemente dice está envuelto en el versículo 14. Así es la voluntad de vuestro Padre que está en los cielos. Él no quiere que uno de estos pequeños se aleje, perezca. En otras palabras, Dios se preocupa de sus ovejitas. Ese es el punto. Esta parábola, por cierto, también se usa en Lucas 15, versículos 3 al 7. Allí se usa en referencia a los incrédulos, aquí se usa en referencia a los creyentes. En cada caso, encaja maravillosamente con el contexto y la intención del Señor. Palestina era fácil que las ovejas se descarriaran. Había pequeños valles, barrancos, colinas, salientes y precipicios por todas partes y podrían alejarse. Los pastores palestinos se convirtieron en expertos en rastrear ovejas perdidas, arrebatárselas a los leones, sacarlas de arbustos espinosos, sacarlas de las cornisas donde habían quedado abandonadas. Y si esa ovejita fuera devuelta viva y se enroscara con las patas alrededor del cuello de su pastor, habría más gozo en su corazón que las 99 que no fueron a ninguna parte. Este es el corazón de un pastor verdadero. Cada oveja era importante. Creo que la implicación aquí es un cristiano que se desvía hacia el pecado moral, el pecado espiritual, la falsa doctrina, del tipo que sea. Aquí está el cristiano que se está desviando, que se aleja del rebaño y es extrañado por el Padre. Esto no era cierto para los líderes espirituales en Israel. Podría haberles importado menos. Devoraban a las ovejas, nunca las traían de regreso. Nunca vendaron sus heridas rotas, pero el pastor verdadero lo hizo, siempre lo ha hecho. Pedro lo dijo, echando toda vuestra ansiedad sobre él, porque él, ¿qué? Cuida de vosotros. Cuida de vosotros. 1 Pedro 5:7, él cuida de vosotros. Y él se preocupa por cada uno de ellos. La Biblia dice repetidamente, no hay acepción de personas para con Dios. No tiene ningún favorito. Él no dice nada acerca de las ovejas. Él no dice su oveja más gorda, su mejor oveja, su oveja más valiosa, su oveja mascota. No importaba, era solo una de las ovejas. Pero cada una de ellas era igualmente importante para el Señor, porque no hay una valoración específica dada a uno sobre el otro. Me encanta lo que dice en Job 34:19. Habla de Dios y dice, cuanto menos al que no acepta la figura de los príncipes, ni mira al rico más que al pobre, porque todos son obra de sus manos. Los príncipes no son favorecidos particularmente por Dios, ni los considera mejores que los pobres. E incluso en Mateo 25, cuando los hombres son juzgados y enviados al infierno eterno por lo que han hecho, él dice, por

el amor del Padre como pastor. Es un amor infinito, no ve rebaños. Ve ovejas individuales y cada uno tiene una relación especial e íntima con Él. He pensado en esto recientemente, que una de las cosas que me hace ser capaz de entender la eternidad en términos de su significado muy especial es que a lo largo de toda la eternidad seré en el cielo para Dios lo que nadie más será para Él, porque soy un individuo. Eso hace que el cielo sea maravilloso. Durante años pensé que el cielo era un montón de gente perfecta dando vueltas. ¿Y cómo podría Dios preocuparse por uno sobre otro? Bueno, no es que a Él importe uno más que otro. Es que cada uno de ellos es tan único que existe en la relación con el Dios eterno a lo largo de todos los eones de la eternidad. Una intimidad que no puede ser conocida por nadie más que por quien la comparte. Y así Él conoce a las ovejas. Y con conocimiento perfecto, extraña al que se extravía. Entonces, es un cuidado individual. En segundo lugar, es un cuidado paciente. Él tiene más paciencia con sus hijos necios que la que nosotros tenemos, creo yo. Las ovejas pueden ser tontas, pero el pastor aún las trae de regreso. Él no dice, vaya, esa fue una oveja torpe de cualquier manera, déjala, que se vaya. Digo, podría entender un pastor diciendo, mira, esta es la tercera vez en esta semana que la oveja hace eso, espero que un león atrape a esa oveja, no voy a salir una vez más por esa oveja. Es flaca de cualquier manera y para cuando sacrifiquemos, la oveja no va a significar nada para la carne y mientras tanto tiene todo tipo de manchas por todas partes, cuando cortas eso es prácticamente, déjala ir. Ese no es el corazón de Dios, es un cuidado paciente, paciente. En tercer lugar, es una búsqueda de atención. Dios está buscando por ahí. Me encanta esto, persigue, no dice, bueno, estoy aquí. Cuando estás listo para regresar, dígame. No, no. Es una oveja arrastrándose hacia atrás y tirándose de espaldas, levantando las patas en el aire y diciendo, por favor, llévame de regreso. Y si ofrece algún tipo de perdón a regañadientes, no. Un cuidado que busca, un cuidado que perdona. A restauración aquí, es traído de regreso al redil, no veo palizas ni castigos, y también es un gozo, no hay menosprecio, no hay rencor, bueno, escuche, esto es una vez, tres veces te fuiste, nada de eso, perdona, y se regocija más por la que volvió que por la que se quedó, usted entiende eso, mire, una madre con muchos hijos se regocijaría más por el que se alejó del Señor y vivió una vida disoluta, y luego se arrepintió, volvió y abrazó a Jesucristo, que por todos los demás que se quedaron en casa y nunca fue así, ¿verdad? ¡Claro! Una madre que tiene todo tipo de hijos, tal vez en su pequeña casa, y uno de ellos se enferma de muerte, sobrevive a las enfermedades y recupera la salud, ella va a tener un gozo mayor por la restauración de la salud de ese niño que la que tendría en ese momento por la salud de los otros que nunca se enfermaron. Eso es solo parte de la vida. Digo, cuando usted es rescatado del mar, hay un regocijo más grande que si nunca hubiera estado en el mar, para empezar. Cuando usted sobrevive un desastre, hay un regocijo más grande en la supervivencia que nunca hubiera habido en su vida si usted no hubiera tenido el desastre, para empezar. Entonces entendemos eso. Me encanta lo que dice William Arnold. Si no le agradara a él recuperarme, mi placer sería pequeño. ¿No es un pensamiento hermoso? Después dijo esto. El anhelo de Cristo de llevar de nuevo al errante a su seno para la satisfacción de su propia alma es el ingrediente más dulce en la copa del gozo del penitente que regresa. Gran declaración. Bueno, versículo 14 y cerramos. Así que no es la voluntad de vuestro Padre que esté en los cielos que se pierda uno de estos pequeños. La palabra pierda, apolumi, a veces en la Biblia significa morir e ir al infierno. A veces en la Biblia puede significar estar marcado o estropeado. A veces puede ser estar arruinado, estar en un desastre. Se usa en 1 Corintios 8, 11 y Romanos 14, 15 de creyentes que están arruinados en su vida espiritual. No en el sentido final de perecer en el infierno, sino que arruina su progreso espiritual, arruina su poder espiritual, destruye su utilidad a Dios. Y ese es su uso aquí. Será mejor decir, no es la voluntad de vuestro Padre que esté en los cielos, que uno de estos pequeños sea dañado espiritualmente, herido espiritualmente, arruinado espiritualmente. Entonces Dios se preocupa, Cristo se preocupa y los ángeles se preocupan. Y por esto, amados, mirad que no menospreciéis a ninguno de estos pequeños. Venimos a ti, Padre, en oración para cerrar y percibimos que ha habido una convicción en nuestros corazones. Ayúdanos, Padre, para que sintamos tristeza, tristeza

0: porque el mensaje me habla a mí, a cada uno de nosotros, porque hemos menospreciado de palabra, de obra o de indiferencia a algunos de tus pequeños. No quiere decir que no debemos corregir su pecado. No quiere decir que no debemos evaluar y juzgar correctamente dónde están para que podamos ayudarlos y fortalecerlos. Es decir, que los menospreciamos, los despreciamos, los tenemos en poco de lo que son. Ayúdanos, Padre, a estar tristes. Que siempre, cuando vengamos a tu presencia para adorar, nos vayamos arrepentidos. Como Isaías, no podemos verte e irnos sin decir, ¡ay de mí! Que soy inmundo. Estoy destruido. Hemos fallado, Padre, en estas áreas. Y que nuestra tristeza sea la tristeza conforme a Dios que produce arrepentimiento. Y que podamos estimar a tus pequeños como los ángeles los estiman, como el Hijo los estima, como tú los estimas. Que podamos demostrarles el mismo cuidado paciente, buscando, perdonando y regocijándonos como tú se los muestras.
1: De esta forma, el pastor John MacArthur nos ha enseñado en su predicación, en la voz del pastor Luis Contreras, concluyendo la serie La semejanza del creyente a un niño, aquí en Gracia a Vosotros. 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

0: Esta es la hora en RRI. Son las 8 de la mañana. 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

En esta semana vamos a memorizar dos versículos de la palabra de Dios en la epístola de Judas en el Nuevo Testamento. Dice en los versículos 24 y 25 de la siguiente manera: Y aquel que es poderoso para guardaros sin caída y presentaros sin mancha delante de su gloria con gran alegría, al único y sabio Dios, nuestro Salvador, sea gloria y majestad, imperio y potencia, ahora y por todos los siglos. Amén. Esta es la porción de la palabra de Dios que vamos a memorizar y vamos a meditar en razones para darle gloria y honra a nuestro Dios y Salvador.

0: Solo un minuto.
1: La palabra de Dios contiene principios e instrucciones que guían nuestra toma de decisiones. Esto no quiere decir que Dios nos da su libro y después nos deja solos. Para hacer posible que nos mantengamos en la senda correcta, Él nos da discernimiento espiritual, el cual nos protege de tomar decisiones basadas en lo que nos parece mejor o nos hace sentir bien. Estamos limitados a 5 sentidos y a nuestras experiencias, pero Dios ve nuestras vidas desde una posición de conocimiento infinito. El Espíritu Santo nos enseña la sabiduría del modus operandi de Dios y sabe exactamente cómo aplicarla a nuestras circunstancias particulares. Cuando cultivamos el hábito de obedecer sus impulsos, nuestros sentidos se ejercitan para distinguir el bien del mal y maduramos espiritualmente.
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Un verdadero amigo está dispuesto a dar su vida por sus amigos sin buscar nada a cambio, sin buscar su propio beneficio. Así lo dijo el mejor amigo, el Señor Jesucristo. En el Evangelio de Juan, en el capítulo 15, dice: "Este es mi mandamiento, que os améis unos a otros como yo os he amado. Nadie tiene mayor amor que este, que uno ponga su vida por sus amigos. Vosotros sois mis amigos si hacéis lo que yo os mando". El Señor Jesús es un verdadero amigo y Él te ofrece una verdadera y eterna amistad. Pero recuerde que el texto dice: "Vosotros sois mis amigos si hacéis lo que yo os mando". Hay una condición para tener al Señor Jesús como su amigo.

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1: ¿Alguna vez ha pensado que tener fe simplemente no tiene sentido? Si es así, no está solo. La Biblia misma contiene historias de personas cuya fe los dirigió a hacer cosas aparentemente ilógicas. Esto es Pautas para Vivir. Tomemos la historia de Pedro, por ejemplo. Pedro era pescador de profesión. Él había estado pescando toda la noche sin resultado cuando Jesús le dijo que saliera a las aguas profundas y echara sus redes a plena luz del día. Cualquier pescador sabe que los peces se alimentan menos y son más capaces de detectar las redes a la luz del día. Sin embargo, Pedro pronto logró una pesca récord. A veces, la fe en Dios nos lleva a circunstancias poco comunes, que pueden parecer una pérdida de tiempo y energía. La oración, en la que a menudo pedimos la intervención divina, desafía la lógica humana, por eso suele ser nuestro último recurso. Primero intentamos todas las soluciones tradicionales antes de recurrir a esta ayuda que, a veces, consideramos poco habitual. Los seres humanos estamos obsesionados con que las cosas tengan sentido para nosotros. Aún así, siempre habrá alguna desconexión entre lo que vemos y la providencia de Dios. Las Escrituras dicen que aquellos que ponen su confianza en Dios nunca serán avergonzados. Espero que usted le pida a Dios una solución humanamente ilógica a las necesidades que enfrenta hoy. Mucho mejor que nuestra lógica limitada es el amor de Dios y su provisión para nosotros.
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Segundo Timoteo capítulo 3, versículos 14 y 15. Pero tú persiste en lo que has aprendido, y te persuadiste sabiendo de quién has aprendido, y que desde la niñez has sabido las sagradas escrituras, las cuales te pueden hacer sabio para la salvación. Pablo escribió estas palabras a Timoteo, pastor joven. Él se convirtió, Timoteo, a una edad muy tierna. Y Pablo dice que tú has sabido las sagradas escrituras desde tu niñez. ¿Quiénes eran los que enseñaron a Timoteo cuando era bien pequeño? Su abuela, Loida, y su madre, Eunice. Ellas dos inculcaron en ese pequeño hijo nieto la palabra de Dios. ¿Tiene usted pequeños en su casa? Enseña a sus hijos tiernos la palabra de Dios.

0: Esta es la hora en RRI.
1: Son las 8 de la mañana, 30 minutos.
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3: A veces algunas personas, en forma casual, descuidada o impertinente, me piden que les ponga en mi lista de oración. Y a veces, aunque no lo digo, sí lo pienso, ni lo sueñe. Y si usted me dice que eso es tener un corazón duro, no, mi amigo, no lo es. Si usted trata de orar por todos y por todo, su lista de oración se volverá un maloliente pantano y en vez de ser un refrescante río. Dios pondrá cargas de oración sobre su corazón y Dios le dirá por quién orar. Generalmente oro por una persona y cuando alguien me dice que ha orado por mí, siento que se me llenan los ojos de lágrimas. Si alguien está orando por usted, es usted muy bendecido. Y yo soy muy bendecido cuando alguien ora por mí. Es cierto que no tengo el tiempo para orar por todos, pero sí oro por muchas personas específicas. Y si usted está en la lista de oración de otra persona, usted es bendecido. Pero ahora escúcheme con atención. Usted está en la lista de oración de Jesús.
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3: Busque el capítulo 6 del Evangelio de Juan, por favor. Le diré lo que voy a hacer ahora. Le voy a presentar un viejo amigo que usted ha conocido por mucho tiempo, pero no sabía que era su amigo. Pero antes quiero hacerle una pregunta. ¿Qué es un amigo? Bueno, un amigo es alguien que le hace a usted una persona mejor. ¿No es eso lo que debe ser un verdadero amigo? Proverbios 27:17 dice, hierro con hierro se aguza, y así el hombre aguza el rostro de su amigo. Lo que esto significa es que un verdadero amigo pondrá un borde en su vida. Un verdadero amigo le hará una persona más alerta. Mis mejores amigos lo hacen así. A veces un amigo le amará de tal manera que aún le causará dolor si con eso le ayuda. Proverbios 27:6 dice, fieles son las heridas del que ama, pero inoportunos los besos del que aborrece. ¿Cómo le gustaría a usted tener un amigo que le ayude a vivir una vida limpia? ¿Un amigo que le ayude a estar más cerca de Jesús? ¿Un amigo que le brinde fortaleza? ¿Cómo le gustaría tener un amigo que le ayude a ganar a sus seres queridos para Jesús? ¿Que le ayude a ser un cristiano maduro en Jesucristo? Bueno, usted ya tiene ese amigo. Y su nombre es Problemas. Ya casi estoy oyendo que algunos de ustedes me dirán, pastor, ¿de qué está hablando? Yo tengo problemas casi a diario y de ninguna manera puedo considerar que esos problemas sean mis amigos. Uno desea estar con sus amigos. Yo no deseo estar con problemas. Bueno, sigue escuchando el desarrollo de este programa y entenderá por qué digo que problemas. Ese es el nombre de ese extraño amigo. Veamos el capítulo 6 de Juan. Es el tiempo cuando los discípulos tuvieron problemas. Leamos del verso 15 al 21. Pero entendiendo Jesús que iban a venir para apoderarse de él y hacerle rey, volvió a retirarse al monte él solo. Al anochecer descendieron sus discípulos al mar, y entrando en una barca, iban cruzando el mar hacia Capernaum. Estaba ya oscuro, y Jesús no había venido a ellos. Y se levantaba el mar con un gran viento que soplaba. Cuando habían remado como 25 o 30 estadios, vieron a Jesús que andaba y se acercaba a la barca, y tuvieron miedo. Mas él les dijo: yo soy, no temáis. Ellos entonces con gusto le recibieron en la barca, la cual llegó enseguida a la tierra donde iban. He tenido el privilegio de visitar la tierra de Israel muchas veces, y debo decir que mi lugar favorito son las playas de Galilea. Y mi pasatiempo favorito en Israel son las noches en las playas de Galilea. Hay un pequeño hotel del cual disfruto, sentado en el muelle de madera, mirando la puesta del sol reflejada en el mar, mientras desaparece tras las colinas de Golán el sol. Las gaviotas vuelan sobre el mar y una gentil brisa refresca la noche. Todo es tan tranquilo, tan hermoso. Es casi intoxicante estar ahí y mirar el mar de Galilea. Los antiguos rabíes solían decir que todos los mares fueron creados por Dios, pero que creó el mar de Galilea para él, lo cual explica su imponderable belleza. Y pensé en eso cuando estuve leyendo este pasaje de las Escrituras, porque la Biblia dice que fue durante la noche que sucedió esto. Ahora, recuerde, hace poco Jesús había alimentado a más de 5,000 personas. La multitud le aclamaba debido a los milagros que había realizado y querían coronarle como rey. Pero Jesús no tenía ningún interés en ser esa clase de rey. Y se fue solo a la montaña para orar y alejarse de los buscadores de milagros, y envió a sus discípulos para que cruzaran el mar de Galilea. Y yo me imagino esa escena. Está la luna adornando el hermoso cielo como una gardenia blanca en el manto negro de la noche. Puedo sentir la suave brisa besando gentilmente las mejillas de los discípulos, experimentados marineros que estaban navegando porque el Señor les había ordenado hacerlo. Y a pesar de toda su experiencia, ellos no sentían o presentían la proximidad de ninguna tormenta. Pero estaban navegando hacia el ojo de la tormenta. El relato bíblico dice que se levantaba el mar con gran viento que soplaba. ¿Alguna vez usted ha experimentado algo así? Todo parece tan hermoso. Está navegando plácidamente, como lo estuvieron los discípulos, llenos de gozo y de paz. Habían visto al maestro alimentar a una enorme multitud y se sentían llenos física y emocionalmente con una sensación de regocijo y de poder. Después de todo, le estaban siguiendo a él y él era un hacedor de milagros. Además, habían comido bien y se sentían llenos de pan y pescado. Y de pronto sucedió. El viento se volvió rísono y grandes y egoístas olas trataban de arrastrarlos, y el mar comenzó a inundar el barco. Remaban en una dirección y el viento les era contrario. La luna desapareció del firmamento y todo quedó envuelto en densa oscuridad. Y ellos seguían remando desesperadamente, y sus espaldas estaban adoloridas, sus manos casi paralizadas por el frío, pero mucho más por el temor. Pero no pueden dejar de remar, porque están en la mitad de la tormenta, en la mitad del mar. Y reman unos 4 o 5 kilómetros contra el viento. No pueden retroceder y es muy difícil seguir adelante. Y la playa está lejana como para nadar. Y se sienten llenos de desesperación. Pero ellos van a descubrir que Jesús es la respuesta de Dios a la desesperación del hombre. A lo mejor usted ha experimentado algo parecido. O tal vez todo está bien con usted. Está navegando sobre aguas completamente tranquilas ahora. Si es así, solo espere. Solo espere, porque más tarde o más temprano va a descubrir que la brisa de ahora se convertirá en fuerte viento que comenzará a soplar y las cosas empezarán a ir al revés para usted. Si está navegando plácidamente ahora, me alegro por usted. Aproveche estos momentos de solaz. y gócelos. Pero así como se dice que después de la tempestad viene la calma, no es menos cierto que antes de la tempestad hay calma. Por eso voy a compartir con usted 6 anclas que le ayudarán a enfrentar la tormenta. 6 cosas para descubrir que Jesús es la respuesta de Dios para la desesperación del hombre. 6 anclas para su alma, magníficas lecciones que tenemos en este pasaje de las Escrituras. La primera cosa que usted debe decir cuando se encuentra en una tormenta es: estoy gobernado por su providencia. La tormenta en el mar de Galilea no tomó al Señor Jesucristo de sorpresa. ¿Cree usted que aquel que tuvo el poder de calmar la tormenta y caminar sobre las aguas se sorprendió de que hubiera esa tormenta? De hecho, la Biblia dice que Él ordena y levanta tormentas en el mar. Él mismo creó el mar de Galilea. Y en Mateo 22:14 leemos que Jesús hizo a sus discípulos entrar en la barca. Ellos no estuvieron en esa situación porque estaban fuera de la voluntad de Dios. Ellos estuvieron allí obedeciendo la voluntad de Dios. Tal vez usted ahora mismo se encuentra en el ojo de la tormenta y parece que su pequeño barquito va a naufragar y las frías aguas tratan de alcanzarle. Y está tan oscuro que no puede ver su mano delante de su rostro y cada ráfaga de viento parece ser contraria a usted. ¿Está usted experimentando algo así en su vida ahora mismo? Entonces, permítame decirle algo. No hay nada de lo que le sucede que Dios no lo haya causado o permitido. De una u otra manera, su providencia está ahí. Ni una gota del agua del mar de Galilea está ahí sin su permiso. Así que anote, primero, estoy gobernado por su providencia. Sea que lo vea o no, sea que lo entienda o no, es un hecho que Dios no ha renunciado a gobernar su universo. La segunda ancla para su alma es: estoy creciendo por su plan. ¿Cuál es el plan de Dios para usted? Dios quiere hacerle crecer, no quiere ser indulgente con usted. Dios no está meramente interesado en hacerle feliz y saludable, sino que sea usted un santo como Él es santo, y Dios le pondrá en problemas. El Señor Jesús trajo esos problemas para sus discípulos porque quería hacerlos crecer. En el Salmo 4:1 leemos: cuando estaba en angustia, tú me hiciste ensanchar. Aquí la palabra ensanchar es sinónimo de crecer. Piensa en esto: cuando estaba en angustia, tú me hiciste crecer. Piense cuando usted ha crecido más. Y no me refiero al crecimiento físico. El tiempo cuando usted más se ha desarrollado y crecido espiritualmente ha sido cuando recibió la visita de su amigo Problemas. Todos nos alegramos si es que no tenemos problemas, pero permítame decirle como testimonio personal que he crecido más en mi propia vida en tiempos de profunda desesperación. Sé que cuando mi esposa y yo vimos partir hacia el cielo a nuestro pequeño hijito, crecimos emocional y espiritualmente en forma increíble en ese corto periodo de tiempo. Sé que cuando vimos a una de nuestras hijas vivir profundos dolores y quebrantos, Dios hizo crecer mi corazón y mi vida. Y hubiera querido que eso nunca más vuelva a suceder, pero no fue así. Y creo que soy una mejor persona por todo lo que Dios me ha hecho crecer. Y muchos de nosotros podemos pensar en algunas de las tormentas que hemos tenido que enfrentar. Alguien con mucha sabiduría escribió lo siguiente: caminé un buen trecho con el placer, y él habló durante todo el tiempo. Y cuando me dejó, yo no era más sabio por todo lo que dijo. Caminé un buen trecho con la aflicción. Ella no dijo una sola palabra, pero las cosas que aprendí cuando ella estuvo a mi lado. Y eso, mi amigo, es absolutamente cierto. Cuando estaba en angustia, tú me hiciste crecer. La fe, como las películas, se revela mejor en la oscuridad. Y yo no sé por qué esto es así, pero es la verdad. Hay cosas que nos harán crecer, nos harán madurar emocional y espiritualmente. En el Antiguo Testamento, Josué y Caleb fueron enviados para espiar la tierra de Canaán. Dos espías fueron enviados para realizar ese trabajo. 10 regresaron y dieron un reporte malo, negativo. Dijeron que sí, la tierra estaba llena de leche y miel y vino y aceite y granadas y uvas. Pero una cosa, había un problema. Estaba poblada por gigantes. Se referían a los hijos de Anac, que eran terribles gigantes, y dijeron: no podemos entrar en esa tierra porque si lo hacemos, tenemos que pelear contra ellos y nosotros a sus ojos. No seremos sino como saltamontes. Pero Josué y Caleb tenían otra opinión y dijeron: no seáis rebeldes contra Jehová, ni temáis al pueblo de esta tierra, porque nosotros los comeremos como pan. ¿Qué quisieron decir con esto? ¿Qué pasa cuando usted come pan? Es alimento para ayudarle a fortalecerse y crecer. Lo que ellos dijeron es que esas dificultades servirían para ayudarles a crecer. Los comeremos como pan. Mi amigo, usted nunca crecerá hasta que se alimente con el pan que Dios pone delante de usted y que muchas veces viene bajo la forma de problemas. Para crecer, usted debe tener dificultades. Y frente a los problemas debe decir: primero, estoy gobernado por su providencia. Segundo, estoy creciendo por su plan. Tercero, estoy favorecido por sus oraciones. ¿Qué estaba haciendo el Señor Jesús en la cima de la montaña? Cuando Él envió a sus discípulos a que cruzaran el mar y Él se fue a la montaña, ¿sabe por qué lo hizo? Porque tenía una ventaja. Pudo ver desde allá arriba todo lo que sucedía allá abajo. Vio a los discípulos remando, vio las nubes que empezaban a acumularse, vio cómo las olas en el mar comenzaban a elevarse. Él vio todo eso. ¿Y qué hacía en la montaña? Estaba orando. Los discípulos no sabían que Él los miraba, pero Jesús nunca apartó sus ojos de ellos. Anote al margen Marcos 6:47. Y al venir la noche, la barca estaba en medio del mar, y él solo en tierra, y viéndoles remar con gran fatiga. ¿Qué hacía Jesús en la montaña? Estaba orando, estaba intercediendo por ellos. ¿Está usted en medio de una tormenta? Recuerde que Él no solo le está mirando, sino que está orando por usted. Hebreos 7:25 dice: por lo cual puede también salvar perpetuamente a los que por él se acercan a Dios, viviendo siempre para interceder por ellos. A veces algunas personas, en forma casual, descuidada o impertinente, me piden que les ponga en mi lista de oración. Y a veces, aunque no lo digo, sí lo pienso, ni lo sueñe. Y si usted me dice que eso es tener un corazón duro, no, mi amigo, no lo es. Si usted trata de orar por todos y por todo, su lista de oración se volverá un maloliente pantano, en vez de ser un controlado río. Dios pondrá cargas de oración sobre su corazón y Dios le dirá por quién orar. Generalmente oro por una persona, y cuando alguien me dice que ha orado por mí, siento que se me llenan los ojos de lágrimas. Si alguien está orando por usted, es usted muy bendecido. Y yo soy muy bendecido cuando alguien ora por mí. Es cierto que no tengo el tiempo para orar por todos los que me piden estar en mi lista de oración, pero sí oro por muchas personas específicas. Y si usted está en la lista de oración de otra persona, usted es bendecido. Pero ahora escúcheme con atención. Usted está en la lista de oración de Jesús. Él le conoce personalmente. Él sabe cuántos pelos tiene en la cabeza, si es que todavía tiene pelos. Para Jesús, Usted no es ni un incidente ni un accidente. Él no nos ama en montón. Él nos ama a cada uno individualmente. Él estaba mirando a los discípulos que luchaban en el ojo de la tormenta. Ellos no le podían ver, tan ocupados como estaban tratando de no naufragar, pero Jesús les veía a ellos. Estoy gobernando.

0: es la fuente de su fortaleza espiritual y emocional. La única y auténtica fuente que yo conozco se llama Jesús. Sea que usted tenga problemas grandes o pequeños, necesita a Jesús. ¿Por qué no hacer esa decisión ahora mismo? En la intimidad de su corazón, usted puede conversar con Dios y decirle, con sus propias palabras, más o menos lo siguiente: Señor y Dios, me siento naufragar en medio de la tormenta de mis problemas. Reconozco que no tengo ni la capacidad ni las fuerzas para salir a flote por mí mismo. Por eso acudo a ti, Señor Jesús. Ten la bondad de entrar en mi barca, calma mis temores, perdona mis pecados, sálvame y ayúdame a vivir la clase de vida que tú quieres que viva. Te entrego el control total de mi vida para que seas mi Salvador y mi Señor. Gracias por amarme. Amén. Amiga, amigo, si usted hizo esa decisión espiritual con sinceridad y firmeza, sentirá la paz de Dios en su vida y recibirá la fuerza y sabiduría para enfrentar sus tormentas. Le invito a que nos escriba y comparta con nosotros acerca de su decisión de recibir a Cristo en su vida. Nos gozaremos espiritualmente con usted y por usted. Y al escribirnos, también nos dará la oportunidad de orar por usted. Que Dios le bendiga.
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Esta es la hora en RRI. Son las 9 de la mañana. 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

En esta semana vamos a memorizar dos versículos de la palabra de Dios en la epístola de Judas en el Nuevo Testamento. Dice en los versículos 24 y 25 de la siguiente manera: Y aquel que es poderoso para guardaros sin caída y presentaros sin mancha delante de su gloria con gran alegría, al único y sabio Dios, nuestro Salvador, sea gloria y majestad, imperio y potencia, ahora y por todos los siglos. Amén. Esta es la porción de la palabra de Dios que vamos a memorizar y vamos a meditar en razones para darle gloria y honra a nuestro Dios y Salvador.

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1: ¿Pero qué ocurre aquí? ¿Será que el tipo comprará una lata de grasa? ¿Es que acaso se quiere bañar en ella? ¡Qué asunto más extraño!
2: El tramo de la Ruta 66 que llega a California se convirtió en la ruta hacia lo que muchos consideraban la tierra prometida, donde siempre había sol, cosechas abundantes y trabajos que pagaban bien. 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California era, digamos, la joya de la corona. 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Pues con una curiosidad más introducimos nuestra particular Ruta 66, un viaje por los 66 libros de la Biblia con un horizonte lleno de esperanza. El Dios del corazón es el Dios de la cosecha. Este es el tema que nos animará y nos hará reflexionar al acercarnos a los Salmos 63 al 65. Ya saben todos los que nos siguen que Ruta 66 es un programa original del profesor de Biblia Luis Sayao, producido por Radio Encuentro, Radio Transmundial en España, traducido por Mateus Rodríguez y presentado y adaptado por el profesor de Biblia y comunicador Fernando Díaz Sarmiento. Llega el momento ya de la exposición, para eso sí, después volver con las preguntas en nuestra Ruta 66.
1: Seguimos en nuestra Ruta 66 realizando este gran viaje por el libro de los Salmos, el gran libro de alabanzas de loores del Antiguo Testamento. Y hoy hablaremos sobre los Salmos 63, 64 y 65. Y hoy tenemos un tema, digamos, rural, que suena a agricultura, que suena a campo. Pues hablaremos del Dios del corazón, que es el Dios de la cosecha. El Salmo 63 es un cántico que expresa un deseo muy grande de tener comunión con Dios, de tener las necesidades del corazón y del alma suplidas por la bendición divina. El texto inicial, al leer el título del Salmo, se menciona que es una composición de David, cuando estaba en el desierto de Judá, en un momento de bastante lucha, de dificultad personal. Y el gran rey de Israel aquí manifiesta sus ganas, su deseo de comunión profunda con el propio Dios. Ya el Salmo 64 es un salmo de lamento, de lamentación, en el que vemos una vez más al salmista sufriendo la amenaza del enemigo. Y su esperanza aquí es la de que Dios venga a traer la protección que le es dada de manera particular y especial. Y hablando de especial, el Salmo 65 lo es. De una manera, podemos decir, bastante rotunda. Un canto dedicado a Jerusalén. Cántico de Sion, nombre poético de la gran ciudad. Este salmo muy probablemente era cantado en el templo, como una especie de cántico de acción de gracias por la buena cosecha. El Dios que bendice nuestro corazón es el Dios que garantiza también nuestra protección y también la propia cosecha, para que todos tengan el alimento y el sustento que viene del Señor. Y este cántico es muy probable que se cantara en la fiesta de los panes y levadura, cuando tenía lugar la cosecha de la cebada, o quizás también en el propio momento de Pentecostés, que también era conocido como la fiesta de la cosecha. Este salmo es especialmente relevante e importante porque muestra que nuestra protección, que nuestro cuidado, nuestra subsistencia, viene del propio Creador. El Salmo 63, en la nueva versión internacional de la Biblia, enfatiza la gran necesidad que nuestra alma tiene del propio Dios. El texto nos dice: «Oh Dios, tú eres mi Dios. Yo te busco intensamente. Mi alma tiene sed de ti. Todo mi ser te anhela, cual tierra seca, extenuada y sedienta». En la soledad del desierto distante, vemos aquí la figura de David, que añora de una manera especial su relación con Dios. Se manifiesta la figura de la sed, de la necesidad extrema. David echa de menos su comunión profunda con Dios junto al pueblo del Señor en el momento de la oración en el santuario. Por eso el versículo 2 dice: Te he visto en el santuario y he contemplado tu poder y tu gloria. Tu amor es mejor que la vida, por eso mis labios te alabarán. Te bendeciré mientras viva, y alzando mis manos te invocaré. Mi alma quedará satisfecha como de suculento banquete, y con labios jubilosos te alabará mi boca. Como podemos observar, el ser humano no puede pensar que sus necesidades no son más que necesidades materiales, psicológicas o sociológicas. Hay un vacío, una necesidad más profunda que involucra su propio corazón con relación al propio Creador. Y aquí vemos que el Salmo presenta esta necesidad de manera poética y, por cierto, muy bien construida. Por eso el texto nos dice, «Tu amor es mejor que la vida». Se trata de la necesidad de lo profundo del corazón, de la comunión con Dios que es mayor que los propios beneficios y bendiciones que Dios nos da. Y el texto prosigue hablando de ese contacto profundo, de esa sed, de este hambre, de este deseo de comunión con Dios junto a la comunidad que lo adora. Leemos en el versículo 6. En mi lecho me acuerdo de ti. Pienso en ti toda la noche. A la sombra de tus alas cantaré, porque tú eres mi ayuda. Mi alma se aferra a ti. Tu mano derecha me sostiene. Los que buscan mi muerte serán destruidos. Bajarán a las profundidades de la tierra. Serán entregados a la espada y acabarán devorados por los chacales. Hablamos de ese momento existencial profundo de la vida, cuando uno se da cuenta de su dimensión. Ahí está el resorte propulsor para darse cuenta, para que el corazón pueda reconocer con bastante sinceridad y atención la necesidad profunda que nuestro ser tiene de nuestro Creador y Sustentador. Sí, Dios nos sustenta en la dimensión profunda de nuestro corazón, en nuestra sed, en nuestro hambre espiritual más profundo. Y el texto termina diciendo, «El Rey se regocijará en Dios. Todos los que invocan a Dios lo alabarán, pero los mentirosos serán silenciados». Termina, por lo tanto, con la palabra de esperanza y de confianza de que la bendición del Señor prevalecerá. El Salmo 64 sigue adelante en las líneas del Salterio diciendo lo siguiente en el versículo 1. Escucha, oh Dios, la voz de mi queja. Protégeme del temor del enemigo. Escóndeme de esa panda de impíos, de esa caterva de malhechores. Como ocurre muchas veces, tanto aquí en los Salmos como también en nuestra propia vida, una vez más el salmista se ve en dificultades con aquellos que le quieren poner trampas, que tienen planes malignos y quieren destruir su vida. Pero sin embargo su confianza está en ese Dios que nos da su protección, el Dios que bendice nuestro corazón, el Dios que nos da su provisión y también nos concede protección. La humanidad entera sentirá temor, proclamará las proezas de Dios y meditará en sus obras. Dios destruirá a los enemigos, Dios les tirará flechas. Por eso el salmista termina diciendo de manera muy positiva que los justos deben alegrarse en el Señor y buscar refugio en Él, porque Él es nuestra protección segura. Y llegamos al Salmo 65, ese salmo especial, cantando en esos momentos cuando había celebración de la cosecha. Es muy importante prestar atención a esta realidad. Nosotros vivimos en un mundo en el que nos engañamos a nosotros mismos, ya que al comprar algo en el supermercado, con el dinero o la tarjeta, quizás ni nos acordamos que dependemos del cultivo de la tierra, de la agricultura, en definitiva, del equilibrio del planeta. Si las cosas fallan apenas un año, nuestras vidas serán amenazadas. Y aquí la conciencia de que Dios debía ser alabado por la buena cosecha parece con bastante claridad en el Salmo 65. A ti, oh Dios de Sion, te pertenece la alabanza. A ti se te deben cumplir los votos, porque escuchas la oración. A ti acude todo mortal a causa de sus perversidades. Nuestros delitos nos abruman, pero tú los perdonaste. Dichoso aquel a quien tú escoges, al que atraes a ti para que viva en tus atrios. Saciémonos de los bienes de tu casa, de los dones de tu santo templo. Aquí lo que vemos es que Dios es alabado por ser quien perdona y conduce nuestra vida. Y el texto sigue adelante en el versículo 5 para describir a este Dios tan glorioso. Tú, oh Dios y Salvador nuestro, nos respondes con imponentes obras de justicia. Tú eres la esperanza de los confines de la tierra y de los más lejanos mares. Entonces la descripción sobre quién es Dios y lo que realmente Él hace empieza a aparecer con mayor definición a partir del versículo 6. Tú con tu poder formaste las montañas, desplegando tu potencia. Tú calmaste el rugido de los mares, el estruendo de sus olas y el tumulto de los pueblos. Los que viven en remotos lugares se asombran ante tus prodigios. Del oriente al occidente tú inspiras canciones de alegría. Con tus cuidados fecundas la tierra y la colmas de abundancia. Los arroyos de Dios se llenan de agua para asegurarle trigo al pueblo. Así preparas el campo, empapas los surcos, nivelas sus terrones. Reblandeces la tierra con las lluvias y bendices sus renuevos. Tú coronas el año con tus bondades y tus carretas se desbordan en abundancia. Rebosan los prados del desierto, las colinas se visten de alegría, pobladas de rebaño las praderas y cubiertos los valles de trigales, cantan y lanzan voces de alegría. ¡Qué impresionante descripción! Como podemos observar, quizás hoy has desayunado pan con mantequilla y tomaste incluso un buen café con leche. Después almorzaste, comiste una deliciosa carne acompañada quizás con arroz y verduras. Pues todo eso es posible porque Dios decidió renovar su provisión. ¿Lo pensaste, quizás? El Dios que nos da su provisión es un Dios tan bondadoso, tan especial, que atiende nuestras necesidades gratuitamente por su bondad. Él hace caer la lluvia tanto sobre malos como sobre buenos, sobre justos e injustos. Y por otro lado, es tan importante ver que las actitudes humanas han perjudicado de manera muy significativa el planeta e incluso el equilibrio de este mundo. Aún así, Dios en su bondad, con su gracia, alimenta a miles de millones de personas en todo el mundo, recibiendo la gracia de su provisión. Es muy especial meditar profundamente en nuestro corazón la gran verdad, que Dios es el Dios que nos trae toda la provisión, tanto espiritual como material. El Dios del corazón es el mismo Dios que bendice la cosecha. Vamos a alabarlo con todo nuestro corazón.

0: Hacemos nuestra parada en boxes para repostar y tomar fuerzas antes de seguir con nuestra Ruta 66, que es un viaje emocionante por el camino de la vida.
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0: 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Continuamos aquí en nuestra Ruta 66. Nos estamos acercando a los Salmos 63 al 65 y después de la exposición llega el momento esperado por muchos, el momento de las preguntas. Por cierto, si vosotros tenéis preguntas, podéis enviarlas al WhatsApp o Telegram 601 20 32 65 con el prefijo más 34 desde fuera de España o bien en el correo electrónico info@radioencuentro.net. Pues como estábamos diciendo, ha llegado el momento que estábamos todos esperando, las preguntas en nuestra particular Ruta 66. Recordemos que hoy nos estamos acercando a los Salmos 63, 64 y 65. Y empiezo preguntando por la traducción del Salmo 63. Estuve siguiendo la exposición, Fernando, y te diré que noté algunos cambios en las versiones. Gordura, sebo, grosura, meollo. ¿Cuál es el significado de estas palabras aquí, en el Salmo 63, en el versículo 5?
2: Sin duda, el libro de los Salmos se debe leer con bastante atención. Y es bueno comparar las versiones, porque de hecho hay algunos cambios de traducción de una versión a otra que son, digamos, significativos. Por ejemplo, al principio del Salmo, algunas versiones dicen: mi cuerpo te anhela. Mientras la nueva versión internacional dice: todo mi ser te anhela, dando una idea un poco más amplia y no una idea literal, que puede tener quizás un significado un tanto extraño. También tenemos el versículo 3, donde dice: tu amor es mejor que la vida. Hay versiones que traducen: por tu gracia es mejor que la vida. La palabra gesed en hebreo es el amor del pacto de Dios con Israel, un amor inamovible, un amor leal y fiel, con lo que aquí cabe más adecuadamente el concepto de amor y no tanto el de gracia que se desarrolla en el Nuevo Testamento. Ahora, cuando leemos el versículo 5, puede resultar confuso porque hay versiones que dicen que el alma quedará satisfecha con grasa y gordura, mientras que la nueva versión internacional habla más de un suculento banquete.
0: ¿No tenemos aquí demasiado colesterol?
2: Ya ves, Esperanza, hoy cuando hablamos de gordura, de grasa, el sentido generalmente no es positivo. Ocurre que en la antigüedad algunas personas tenían dificultades de acceder a ese tipo de alimento, que solo era accesible cuando se mataba a un animal, como un buey o una oveja. Así que digamos que era una cosa rara. Por lo tanto, el significado de grasa, de grosura, especialmente en el Antiguo Testamento, es el de riqueza, de abundancia, de tener cosas de manera especial en gran cantidad. Cuando leemos hoy que mi alma se deleitará en la grasa, suena un poco raro. ¿Qué ocurre aquí? ¿Será que el tipo comprará una lata de grasa? ¿Es que acaso se quiere bañar en ella? ¿Qué asunto más extraño? Por eso el sentido del texto está debidamente adaptado aquí en la nueva versión internacional con una traducción, digamos, más contextual para comunicar mejor el sentido del texto, de tal manera que la gente de hoy pueda entender su intención.
0: Pero avancemos un poco más. El Salmo 64 y otros también parecen ser tan negativos, tan pesimistas, hablando de enemigos todo el tiempo, como si estuvieran muy abatidos y deprimidos, obsesionados y hasta estresados. ¿Tengo razón? ¿La cosa estaba tan mal?
2: De modo general, de hecho, muchos salmos, como ocurre con el 64 y otros, también presentan ese perfil, ese patrón. Ahora, fíjate bien. Aquí tenemos el problema que cualquier persona que vive en una gran ciudad, como Madrid, Lima, Bogotá, Caracas o Buenos Aires, experimenta. El estrés, la preocupación por la seguridad e incluso cierto miedo. Una persona que vive en un país de guerra o bajo amenaza terrorista vive con cierto miedo o incluso pavor. Así que el contexto de la elaboración de varios salmos era exactamente el de cuando el salmista se encontraba en una crisis ante la posibilidad de perder incluso su vida. No es que el salmista necesitara tomar medicinas o que se encontrara mal todo el tiempo. Es que él realmente está enfrentando una situación muchas veces parecida con lo que enfrentamos en los días de hoy.
0: Ahora llegamos al Salmo 65 y parece que este Salmo habla de un panorama más abarcador, internacional, cuando describe esa gran cosecha. ¿No es un poco extraño este contraste, esta disparidad entre estas dos partes del Salmo?
2: Pues bien, Esperanza, de hecho el Salmo llama nuestra atención. Tienes razón. Digamos que cuando leemos quizás confunde un poco porque cuando dice que Dios oye la oración, está centralizado en Sion, en Jerusalén. Habla sobre los pecados por los que Dios hace propiciación. Después dice que Dios afirmó los montes. Habla del bramido de los mares, de las naciones y pueblos de la tierra, y entonces empieza a hablar de agricultura. En realidad este es un himno de loor, de alabanza, que agradece a Dios por su bondad. La idea es la siguiente: Dios tiene todo el poder, y es quien perdona el pecado del pueblo, para que el pueblo siga teniendo una relación adecuada con Dios, para que tenga comunión con Dios, y Dios también es el que controla el escenario internacional. Se da una especie de situación complicada en las naciones alrededor que termina afectando a Israel. Entonces, después de darse cuenta de que Dios actúa así y controla todo ese contexto, el escenario se vuelve más agrícola y meteorológico en cierto sentido. Y vemos la descripción de que Dios es quien establece todo el cuidado y provisión, perdonando los pecados, controlando el escenario histórico internacional y también incluso bendiciendo la cosecha para beneficio de su propio pueblo. Y por eso aquí se establece un sentido profundo de gratitud.
0: Entiendo. Ahora yo tenía ganas de hacerte una pregunta. Verás, escucha. Ya lo has mencionado. Hablaste en tu exposición sobre la gran provisión de Dios, la cosecha. Tanta abundancia, pero a la vez nos preguntamos, me pregunto, y te pregunto a ti, ¿por qué hay tanta hambre, tanta miseria en este mundo? ¿No está exagerando el salmista aquí en su poesía sobre la grandeza de Dios?
2: Pues bien, Esperanza. Ante lo que escuchamos y vemos hoy en día, nos quedamos pensando y reflexionando. Incluso hay cristianos que en tiempos de crisis dicen, vaya, si Dios es bueno y trae toda la provisión, ¿cómo es posible que haya gente hambrienta sufriendo en el mundo? Pero fíjate, en verdad nuestra comprensión de la realidad no es una comprensión correcta y adecuada. Nos olvidamos que cada día somos bendecidos por miles de milagros de parte de Dios. La providencia de Dios entra en acción. Y es que todas las cosas funcionan como lo hacen de una manera que es muy difícil de explicar, incluso desde el punto de vista de la biología, desde el punto de vista científico. Si nuestro planeta Tierra estuviera un poquito más cerca del Sol, todo se echaría a perder. Si la Tierra se apartara un poquito más, todo se congelaría. Cualquier pequeña alteración sería catastrófica. Es algo tan bien hecho, tan equilibrado, que no hay otra explicación para todo aquello que el poder de Dios. Ahora fíjate por un momento. ¿Por qué una parte significativa de la humanidad sufre carencias? La gran verdad es que tiene muy poco que ver con la cuestión del clima y del tiempo, sino con la maldad del ser humano. Y es que solamente con lo que se gasta en el consumo de helados en lugares como Europa o Estados Unidos, sería posible acabar con el hambre de toda la humanidad. Hay millones de personas que viven de manera extraordinaria, mientras otros millones se encuentran en una condición terrible. Así que hay alimento suficiente para toda la humanidad. Pero los gobiernos corruptos, las personas que controlan el poder, los intereses de los poderosos dificultan las cosas y producen tanta injusticia. Un ejemplo es lo que vemos en muchos de nuestros países latinoamericanos. Lugares tan bendecidos desde el punto de vista natural del mundo, donde tantas personas viven en condiciones infrahumanas. Así que la gran verdad es que el problema tiene mucho más que ver con nosotros que con la provisión de Dios. Dios mantiene la lluvia y el sol. Y a pesar de los problemas y dificultades, Podemos decir que las bendiciones que nos concede son inimaginables e innumerables.
0: Bueno, pues Fernando, muchísimas gracias por la explicación y para vosotros que seguís reflexionando en el Dios del corazón y de la cosecha, deciros que ahora tenemos la aplicación de nuestra Ruta 66, directa, una palabra para tu corazón.
2: Hoy en nuestra Ruta 66 hemos hablado sobre el Dios del corazón, que es también el Dios de la cosecha. Nos hemos acercado a los Salmos 63, 64 y 65, y hoy nuestro deseo es que aprendas una grande e importante lección. Hemos visto cómo Dios es el Dios de la provisión, quien bendice también nuestro espíritu y corazón, que nos da su bendición y preserva la agricultura, la cosecha en todo el mundo, y todo a la vez. Por eso nos preguntamos, ¿qué gran lección debemos tomar, aplicar para nuestra propia vida? Presta bastante atención. Hoy, antes de la próxima comida, agradece a Dios de corazón. Porque recuerda, Él te sustenta con tu provisión. Es el Dios que provee a todos los niveles. Por cierto, ¿cómo está el nivel de gratitud

0: Así es, llegamos al final de otro episodio de nuestra Ruta 66. Te esperamos en esta misma emisora y a esta misma hora, no te lo pierdas. 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

0: Esta es la hora en RRI.
1: Son las 9 de la mañana, 30 minutos.
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0: ¿Por qué estudiar profecías? Porque las profecías bíblicas revelan los planes y propósitos, todos sabios, de Dios. Discurramos ahora con Mariano González sobre una de estas predicciones.
1: La madre de todas las guerras. Distinguido auditorio, una coalición militar de Naciones Unidas se posicionó para guerrear contra Irak. La tensión subía de grado cada minuto y agudizaba más la ya candente crisis del Golfo Pérsico que había generado la ocupación ilegal del Emirato de Kuwait por parte de Irak. Las naciones del mundo, en una acción sin precedentes, buscaban desalojar a Irak del Emirato Árabe vecino. Durante esta crisis del Golfo, varias personas nos llamaron por teléfono, entre ellos pastores. Preguntaban si creíamos que esa guerra era la campaña de Armagedón de que habla la Biblia. Nuestros llamantes, obviamente, tenían la mente oprimida y acelerado al máximo el termómetro de sus emociones. Habían escuchado el arrogante anuncio del dictador de Irak, Saddam Hussein, quien con estoicismo y estridencia afirmaba que si la coalición aliada le hacía la guerra, esta iba a ser, comillas, la madre de todas las guerras. Saddam no podía estar más equivocado y la guerra del Golfo no llegó a ser ni siquiera la primermana de todas las guerras. Las llamadas telefónicas que se nos hicieron, y esto lo decimos con todo candor, demostraban un gran desconocimiento de profecía elemental. Confieso que al principio del conflicto yo mismo tuve que reflexionar un poco para ubicar proféticamente el significado de esta confrontación. Luego de situarme, la preocupación de nuestros llamantes podía despejarse con dos sencillas observaciones. Número uno, el contexto histórico y la ubicación cronológica de la Guerra del Golfo no eran lo que está predicho para la campaña del Armagedón. La batalla final o Armagedón está programada para después del rapto. El rapto no había ocurrido para el tiempo de la Guerra del Golfo, ni ha ocurrido todavía. Era pues improcedente pensar en Armagedón en ese momento histórico. No era el momento señalado por las Sagradas Escrituras. Número 2. La preparación y estrategia militar misma de Tormenta del Desierto, como se le llamó a la Guerra del Golfo, exhibía un notable contraste con las condiciones que habrán durante el Armagedón. En Tormenta del Desierto, los ejércitos y armamentos bélicos del mundo convergían contra Irak, mientras que en Armagedón, los ejércitos y armamentos bélicos del mundo convergirán contra Israel. El foco geográfico de ambas guerras era, pues, totalmente distinto. El líder iraquí se había agarrado de un clavo ardiendo y andaba, pero muy equivocado, en su evaluación de lo que podía ser la Guerra del Golfo, y con él todos los que creyeron que esta sería la campaña de Armagedón. De veras que da lástima que ante el sonido del primer tiroteíto que cualquier Juan de los Palotes Garabito se antoje de armar por ahí, la iglesia entre seguida en sobresalto. La paz de los santos parece alterarse con la menor provocación. Lo mismo sucede cuando hace presencia cualquier plaguita como el cólera o el sida, o cuando hay un destrozo de viviendas causado por cualquier cicloncito o el daño material que pueda generar cualquier temblorcito de tierra, o aún la bulla y estridencia que causan los milagreros o supuestos sanadores de enfermedades que cunden nuestros estadios y quienes, reclamando ser evangélicos, dicen tener poderes, entre comillas, para hacer portentos. ¿No nos los tiene dicho el Señor? ¿Cuál es la razón para que estas cosas dejen a la iglesia en estado de zozobra, de sobresalto, confusa, asustada, desorientada? ¿No llega a ser esto una confesión inconsciente de la crónica negligencia de parte de la iglesia en su penetración de la palabra de Dios? Razón tenía el Cristo cuando dijo, erráis, ignorando las Escrituras y el poder de Dios. El desconocimiento de las Escrituras será siempre el caldo de cultivo para los errores más absurdos y la desorientación más caótica en el plano espiritual. La iglesia de Jesucristo debe estar siempre en claro, y para ello necesita darse al estudio juicioso, sistemático, arduo, de la Biblia en general y de sus porciones proféticas en particular. Cuando sucedan las cosas que conmocionan al mundo, una iglesia bien instruida en la palabra de Dios se mantiene inamovible, serena, asegurada, gozosa y con un renovado e inteligente sentido de destino. Pareciera como si el dicho de Cristo a los judíos cobrase relevancia nueva para la cristiandad profesante. Dijo él, escudriñad las Escrituras, porque en ellas parece que tenéis vida eterna, y ellas dan testimonio de mí. A la Biblia, pues, iglesia, supone ser luz de las naciones y el pueblo del libro. ¿De qué te vale ostentarlo debajo del brazo, para arriba y para abajo, si el libro de Dios no controla tu corazón? La guerra del Golfo Pérsico fue sólo otra señal de los tiempos peligrosos en que vivimos, y que el profeta San Pablo vaticinó en 2 Timoteo 3:1. Dijo Pablo, en los postreros días vendrán tiempos peligrosos. La Biblia nos advierte además que en el tiempo final habrían guerras y rumores de guerras. Los hombres se llenan de humo hablando de paz en nuestros días. Gustan de hablar de un nuevo orden mundial. Pero el que conoce las Escrituras sagradas no se entusiasma con estos cantos de sirena, porque la palabra divina se lo tiene dicho, que cuando dirán paz y seguridad, entonces destrucción vendrá sobre ellos repentinamente. Sin querer ser profetas de malos agüeros, el sentido ejercitado en las predicciones de la Biblia debe permitirnos discernir que los días peligrosos en que vivimos son la antesala para un escenario muchísimo peor que ha de montarse muy pronto en el futuro del mundo. La esperanza del mundo beligerante, del mundo no convertido, es cero. Ninguna, mi amigo. Solo aquellos que, habiéndose arrepentido sinceramente de sus pecados y creído a Dios en su oferta de salvación por medio de Jesucristo, escaparán el tormento y la carnicería que traerá la gran campaña de Armagedón, y estarán exentos del resto de los juicios que se ciernen sobre esta golpeada humanidad. Por eso nosotros, desde esta tribuna bíblica, queremos hacer eco del aviso que hace 20 siglos nos dio el profeta San Pedro. Dijo él, los cielos y la tierra que existen ahora están reservados por la misma palabra, guardados para el fuego en el día del juicio y de la perdición de los hombres impíos. Puesto que todas estas cosas han de ser desechas, ¿cómo no debéis vosotros andar en santa y piadosa manera de vivir? Así es, amigo de Néstor, pensad. San Pedro lo llama a usted a una manera piadosa de vivir. Lo llama a dejar la impiedad y los deseos mundanos para proponerse vivir templada y justa y piadosamente. Este mundo va a ser incinerado. Y si usted no se cuida, va a ser incinerado con él. Obedezca usted ese llamado de gracia y refúgiese en el búnker de la salvación. Jesucristo, él pagó con su vida, su sangre, el precio de su rescate, y ahora le corresponde a usted entregarse de todo corazón a él. ¿Lo hará usted, amigo radio oyente? Cree hoy en el Señor Jesucristo y serás salvo tú y tu casa.

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Biblia enseña que la Iglesia de Cristo no es un edificio material, sino espiritual. Es un cuerpo viviente que recibe vida de su cabeza, quien es Cristo. La Iglesia está conformada por todas las personas que han reconocido su condición de pecado y han creído en la persona y obra del Señor Jesús. Dice la Biblia, así que los que recibieron su palabra fueron bautizados y se añadieron aquel día como 3,000 personas.

El Señor añadía cada día a la iglesia los que habían de ser salvos. La iglesia de Cristo no es una denominación ni un conjunto de congregaciones. Toda persona está invitada a ser parte de ella, pero antes debe creer el mensaje del Evangelio de Jesucristo.

Esta es la hora en RRI. Son las 10 de la mañana. 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

En esta semana vamos a memorizar dos versículos de la palabra de Dios en la epístola de Judas en el Nuevo Testamento. Dice en los versículos 24 y 25 de la siguiente manera: Y aquel que es poderoso para guardaros sin caída y presentaros sin mancha delante de su gloria con gran alegría, al único y sabio Dios, nuestro Salvador, sea gloria y majestad, imperio y potencia, ahora y por todos los siglos. Amén. Esta es la porción de la palabra de Dios que vamos a memorizar y vamos a meditar en razones para darle gloria y honra a nuestro Dios y Salvador.

0: En Génesis 1, versículo 11, nuestro poderoso Dios creador dijo: produzca la tierra hierba verde, hierba que dé semilla, árbol de fruto que dé fruto según su género, que su semilla esté en él sobre la tierra.
1: Al paso de los siglos, Dios nos regaló otra semilla para sembrar y hacer producir: su palabra escrita, la Biblia.
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2: Gracias por acompañarnos en un programa más de Semillas al Aire, sembrando la palabra de Dios a las naciones. Hoy es mi propósito terminar con el capítulo 10 del Evangelio de Juan. Bueno, hemos considerado a través del capítulo 10 del Evangelio que el Señor presentó tres ilustraciones alegóricas con la temática fundamental del pastor y sus ovejas. En la primera ilustración alegórica, el Señor puso énfasis en su propósito, la salvación. Él nos llama, nos saca, y una vez que somos de su rebaño, va delante de nosotros. Salvación. En la segunda ilustración alegórica, el Señor Jesucristo puso énfasis en su persona. Él es el gran salvador, Él es el gran pastor de las ovejas, que en su inmenso amor por nosotros y haciendo uso de su poder, pone o puso su vida por nosotros, la volvió a tomar y hoy es nuestro buen pastor. En la tercera ilustración alegórica de este capítulo 10 del Evangelio de Juan, el Señor puso el énfasis en su promesa. Él nos da seguridad eterna. No nos vamos a perder, estamos bajo su cuidado. Estamos asegurados por la pericia de su mano como pastor y asegurados por el Padre. Al decir que él y el Padre uno eran, y ya había dicho que él era el buen pastor, el Señor Jesucristo se estaba proclamando Dios. Entonces los judíos tomaron piedras para apedrearlo. Bueno, así terminábamos en nuestro último programa. Él hizo defensa de su presentación como Mesías utilizando el Salmo 82 y llamó la atención a las obras que él hacía, las obras que el Padre le había encomendado hacer, obras poderosas y sobrenaturales, daban suficiente respaldo, constatando y confirmando que él era el Mesías de Israel. Bueno, pero el Señor se deshizo de ellos, pasó entre ellos y se fue. A propósito de eso, quiero terminar leyendo los últimos versículos del capítulo 10 del Evangelio de Juan y en la segunda parte del programa hacer un resumen de lo que ya hemos visto con algunas observaciones y aplicaciones para que en nuestro próximo programa estemos en condiciones de avanzar hacia una nueva sección de este Evangelio comprendida en capítulos 11 y 12. Bueno, mis amigos, entonces, como termino de decirles, al regreso del segmento musical que viene, voy a leer allí en el Evangelio de Juan, capítulo 10, desde versículo 39 al 42.

Bueno, como les dije, vamos a leer allí en Juan capítulo 10, versículo 39. Procuraron otra vez prenderle, pero él se escapó de sus manos. Y se fue de nuevo al otro lado del Jordán, al lugar donde primero había estado bautizando Juan, y se quedó allí. Y muchos venían a él y decían: Juan, a la verdad, ninguna señal hizo, pero todo lo que Juan dijo de éste era verdad, y muchos creyeron en él allí. Bueno, como dice en versículo 39, mis amigos, el Señor se escapó de sus manos. Salió entre ellos y se fue, saliendo desde Jerusalén, se fue de nuevo al otro lado del Jordán, al lugar donde primeramente había estado bautizando Juan, y se quedó allí, se quedó con la gente. ¿Sabe? Esto puede pasar absolutamente inadvertido, o alguno lo puede citar como un dato geográfico: salió de Jerusalén y fue a donde Juan bautizaba. Pero estoy convencido de que aquí hay algo muy importante. El Señor salió de Jerusalén y fue rumbo al río Jordán. Del otro lado del Jordán era una localidad allá en la provincia de Perea. Y el texto del Evangelio de Juan nos dice que se quedó allí, se quedó con la gente. ¿Sabe? Como le decía, para mí esto es algo muy importante. El Señor salió de Jerusalén, eran los días de diciembre, estaba siendo hostigado y rechazado por los religiosos del templo. Entonces el Señor tomó un tiempo para salir, alejarse de ese lugar y de esa situación, y tomó un tiempo para ir a aquellos lugares lindos y alegres del principio, donde Juan estaba predicando y bautizando, incluso donde el Señor fue a bautizarse en aquella oportunidad. Juan ya hacía unos meses que había muerto, y realmente creo que aquel fue un impacto muy fuerte entre toda aquella gente. El Señor fue y se quedó con ellos, con la gente. Bueno, yo creo que era necesario que les animara y les reorientara en la fe. La muerte de Juan había sido algo muy injusto y muy infame. Los otros evangelios nos informan de que fue preso por Herodes. Herodes en principio no quería matarlo, pero su mujer, que en realidad era mujer de su hermano, se molestaba mucho de él porque Juan el Bautista denunciaba esta relación irregular e inapropiada. Entonces esa mujer, en el cumpleaños de Herodes, hizo bailar a su hija delante de Herodes, y aquel hombre, seducido por estas dos mujeres, más propiamente por su sobrina, entonces prometió a estas mujeres un gran regalo, un gran premio. Ellas pidieron la cabeza de Juan. Herodes ordenó decapitar a Juan en la cárcel, y realmente, como les dije recién, fue algo muy injusto y muy infame. Ahora bien, toda la gente de aquella región, todas las personas que habían seguido a Juan, ahora estaban no solo con un tremendo dolor, sino que creo que estaban bastante desconcertados. Seguramente pensarían: ¿cómo sigue todo esto? ¿Qué hacemos ahora sin nuestro gran líder, sin Juan? ¿Realmente era correcto todo lo que él enseñaba y predicaba? Porque nosotros esperábamos la manifestación del Mesías. Grandes incógnitas y dolores tenía la gente por aquellos lugares. De modo que, mis amigos, yo creo que el Señor no solo salió de Jerusalén en respuesta al antagonismo de aquellos judíos religiosos, sino que también consideró necesario ir hacia aquellos lugares del río Jordán y pasar unos días con la gente. Qué bueno, mis amigos. Yo creo que el Señor Jesucristo les debe haber explicado varias cosas, debe haber dejado en alto la persona y el ministerio de Juan, porque leemos en Mateo capítulo 11 y versículo 11 que él estimaba en alto grado a Juan. Él decía que entre los nacidos de mujer nadie había sido como Juan. Y dicho de otra forma, yo creo que Juan fue el último y el más grande de los profetas del Antiguo Testamento, de los profetas de Israel. Ahora bien, no solo les debe haber dejado en alto la persona y el ministerio de Juan, les debe haber explicado las Escrituras,
les debe haber hablado de su persona y cómo todo iba a seguir adelante según la palabra profética de Dios. Ah, mis amigos, qué bueno que el Señor nos comprenda y que nos anime y nos fortalezca en la fe. Era necesario que el Señor animara a aquellos fieles de aquellas regiones y les reorientara en la fe. Dice Juan capítulo 10 y versículo 41 que muchos vinieron a él en aquel lugar. Evidentemente el Señor hizo muchas señales milagrosas en distintos lugares, en Jerusalén y también algunas allí, de manera que muchos corazones fueron remotivados, reanimados y llegaron a palabras de reflexión profunda, como las que tenemos en versículo 41. Ellos llegaron a decir, bueno, Juan, a la verdad, ningún milagro hizo. Juan fue un sencillo y poderoso predicador, el que anunció la llegada del Mesías a Israel. Bueno, pero ningún milagro hizo, ninguna señal hizo. Pero además ellos decían, pero todo lo que Juan dijo de este era verdad. Ellos estaban confirmando y entendiendo que, aunque Juan murió de manera trágica, impune e injusta, el plan de Dios y del Mesías de Israel no había fracasado. Ellos de nuevo reafirmaban su fe en el Mesías, confiaban en él porque dice allí versículo 41 y versículo 42 que muchos creyeron en él allí. Confirmaron una vez más que todo lo que Juan había dicho, todo lo que había dicho del Señor Jesús como Mesías, era verdad. Así que repasaron lo que había sucedido, repasaron la palabra profética, repasaron las grandes obras del Señor, recordaron todo lo que Juan había profetizado y llegaron a la conclusión de que era verdad. Llegaron a la conclusión de que las grandes señales del Señor Jesús confirmaban de que Él era el Mesías y muchos creyeron allí. Ah, mis amigos, qué bueno es esto. Fue necesario animarles y reorientarles en la fe, confirmarles, fortalecerles. Y sabe una cosa, a veces nosotros también, en el camino de la vida, necesitamos momentos así. Mi amigo, tal vez usted está sobrellevando un dolor por una pérdida o por un duelo, o tal vez está pasando por un fuerte desconcierto por situaciones inesperadas o injustas o infames, o porque sorpresivamente e inesperadamente las cosas sucedieron de una forma que usted no esperaba ni estaba preparado para enfrentar. Mi amigo, no se desaliente, renueve su fe en el Señor. Quiero decirle, el Señor no está desconcertado. Él no solo lo sabía, Él no solo sabe lo que a usted le acontece, sino que sabe cómo seguir adelante. Él es el buen pastor. Y si usted le permite, por la fe, el Señor viene, el Señor está con nosotros, leyendo su palabra, orando, cantando, renovando nuestra comunión con Él, entendemos muchas cosas más, nos reanima, nos reconforta para seguir adelante, nos reorienta en la fe. Mire que Él es el buen pastor y no falla, ¿eh? Yo no sé en qué circunstancia de la vida está usted, pero quiero animarle a confiar en el Señor, el buen pastor. Pese a momentos difíciles de la vida, pese a que a veces nos abruman ciertas inquietudes y problemas, confíe en el Señor. Todo lo que dijo Juan de él es verdad. Todo iba marchando de acuerdo a la palabra profética bíblica. Las señales que el Señor hacía confirmaban quién era él. Así nosotros debemos confirmarnos en la fe, alentarnos. Él es el buen pastor, no va a fallar. Él está con nosotros y podemos y debemos seguir adelante confiando en Él.

Bien, mis amigos, como les dije, la segunda mitad del programa la voy a utilizar para repasar un poco y destacar algunas expresiones del Señor, algunas afirmaciones y aplicaciones. Dado que estamos casi en la mitad del libro, es bueno hacer una pausa y un pequeño repaso. Y como les dije, a partir del próximo programa, ya ingresar a una nueva sección del Evangelio de Juan, comprendida en capítulos 11 y 12. En primer lugar, para comprender bien el Evangelio de Juan, mis amigos, tenemos que fijarnos bien en las fiestas judías en el templo, en las grandes declaraciones del Señor, yo soy, y en las grandes señales milagrosas, siete en total, que Juan eligió entre tantas para armar el contenido de su libro, de su evangelio. Bueno, específicamente debemos tener en cuenta, para comprender bien el texto, que en capítulos 7 y 8 del Evangelio de Juan estuvimos en Jerusalén en los días de octubre, en la fiesta de los tabernáculos. Allí hizo el Señor su mayor y más fuerte presentación pública como el Mesías de Israel. Después vimos en Juan 9 y Juan 10 que también en el templo eran los días entonces de la fiesta de Hanukkah, eran los días de diciembre. Allí el Señor se presentó de manera especial como el gran pastor de Israel. Y a partir de Juan 11, el Señor va a tomar unos días por el río Jordán, luego va a venir a Betania, cerca de Jerusalén, y ya en capítulo 12 va a ingresar a la ciudad de Jerusalén en vistas de la última fiesta de Pascuas en que sería sacrificado. Esa es una nueva sección que veremos, Juan 11 y 12. Los días de la Pascua serán los días de abril. Y a partir de capítulo 13 al 17 entraremos a una nueva sección del libro, una sección de discursos privados a sus discípulos. Pero bueno, cerramos Juan 10, el Señor se retiró del otro lado del Jordán, a donde Juan estaba bautizando al principio, y bueno, nos quedamos allí. Es importante además, mis amigos, como les decía, considerar los grandes yo soy del Señor. Son exclusivos, son excluyentes. Él es el gran yo soy y nadie hay igual o parecido a su lado. En Juan capítulo 6, en la pradera allá cerca del mar de Galilea, él dijo, yo soy el pan de vida. Lo dijo varias veces, pero específicamente usted lo puede leer en capítulo 6, versículo 35. En el templo en Jerusalén, en Juan capítulo 8 y versículo 12, luego de perdonar a la mujer adúltera, él dijo, yo soy la luz del mundo. El que me siga no andará en tinieblas, sino que tendrá la luz de la vida. El tercer gran yo soy lo tenemos en capítulo 10 y versículo 7. Él dijo, yo soy la puerta. Él es la puerta de salida de ese corral de encierro, ya se llame religión, vicios. Por él salimos, es la puerta de salida, y entramos a su rebaño. Y nos encontramos con el cuarto gran yo soy. Él es el gran pastor de las ovejas. Él dijo, yo soy el buen pastor. El buen pastor su vida da por las ovejas. Restan aún tres grandes yo soy. En el capítulo 11 dirá, yo soy la resurrección y la vida. Y bueno, lo demostrará, ¿eh? En el capítulo 14 les dirá a sus discípulos, yo soy el camino, la verdad y la vida. Y en el capítulo 15 le dirá a sus discípulos en la última noche, yo soy la vid verdadera, mi padre es el labrador. Estas son declaraciones extraordinarias, ecos del gran yo soy de Éxodo 3. El gran yo soy, el gran Jehová hecho hombre, había venido a Israel, había llegado a Jerusalén. Además, Juan armó su libro, yo se los dije al principio, en base a siete señales milagrosas elegidas entre tantas que hizo, ¿no? La primera gran señal milagrosa la hizo en las bodas de Caná. Convirtió agua en vino. Capítulo 2 del Evangelio de Juan. Luego, la segunda señal que Juan nos narra es la curación del hijo del noble.
La tercera señal fue sanar al paralítico en el estanque de Betesda, en el capítulo 5. La cuarta señal fue alimentar a 5.000 en la pradera allá en Galilea, y eso está en capítulo 6. La quinta señal, un poco más tarde, fue andar sobre las aguas, y la sexta gran señal fue darle vista al ciego de nacimiento en capítulo 9. Falta una y la más grande de las señales que desencadenó el fin. Fue la más grande señal allí del otro lado del Monte de los Olivos, en Betania. El Señor va a resucitar a Lázaro. Eso hizo que grandes multitudes lo acompañaran en su entrada a Jerusalén y grandes multitudes de Jerusalén, en los días previos de la Pascua, salieran a recibirle. De esa manera, mis amigos, al comprender estas cosas, vamos comprendiendo cómo Él se presentó en los tiempos y lugares exactos, hizo las grandes declaraciones necesarias y, por supuesto, las grandes señales milagrosas que respaldaban que Él era enviado del Padre, que Él era el gran Mesías de Israel. Ahora bien, es importante también considerar las pequeñas, grandes expresiones del Señor. En capítulo 3 y versículo 16, Él le dijo a Nicodemo: Nicodemo, de tal manera amó Dios al mundo, que dio a su Hijo, para que todo aquel que en Él cree no se pierda, sino que tenga vida eterna. Mis amigos, no hay manera de dimensionar el enorme amor de Dios. El Señor dice, de tal manera Dios amó al mundo. Otra expresión que me llamó muchísimo la atención es cuando le dijo a la mujer samaritana, en capítulo 4 y versículo 10, si conocieras el don de Dios y quién es el que te pide de beber, tú le pedirías a Él y Él te daría agua viva. Bueno, si conocieras la enorme buena actitud, gracia y misericordia de Dios. Recuerda que Él vino lleno de gracia y de verdad. Si conocieras, Capítulo 8, versículo 11, otra frase allí me llamó mucho la atención. Le dijo a la mujer adúltera, ni yo te condeno. No lo hizo porque Él había venido para cumplir su condena. Él había venido lleno de gracia y de verdad y como buen pastor para poner su vida por los pecadores. Otra escena donde me llama tanto la atención sus palabras es cuando públicamente alzó la voz ante miles en la fiesta de los tabernáculos y le dijo a la gente, el que tenga sed, venga a mí y beba. Capítulo 7, versículo 37. También me llamó mucho la atención cómo él usa la palabra pecado. Bueno, pecados tenemos todos por naturaleza. Pero él le dio un especial uso a la palabra griega jamartía, errar al blanco, y nos dio una nueva perspectiva del inculpamiento. Él dijo en Juan 3:19 que la condenación llega a un ser humano porque aman más las tinieblas que la luz, es decir, porque rechazan al Salvador. Además, aquellos judíos religiosos, por resistirse a creer y por resistir la persona del Señor, se estaban condenando a sí mismo. Él les dijo, en capítulo 8 y versículo 24, vuestro pecado permanece, y si no reconocéis que yo soy, en vuestro pecado moriréis. Así que, mis amigos, el pecado que condena a la gente no es el pecado común de todos, sino el hecho de resistir y rechazar al Salvador, el hecho de quedarse en las tinieblas porque ama más las tinieblas que la luz. Y otra cosa que me llamó poderosamente la atención son las simples revelaciones del Señor como Cristo. Capítulo 4, versículo 26, le dijo a la samaritana, yo soy el que habla contigo. Capítulo 9, versículo 37, le dijo al muchacho que hacía poco rato era ciego, le has visto, el Cristo, le has visto, el que habla contigo. Y a los judíos religiosos les dijo en el capítulo 10 y versículo 25 que él era el Cristo. Les dijo, se los dije y no creéis. Y otra cosa que me llamó muchísimo la atención es cómo el Señor sufre el rechazo, las discusiones y las injurias. Eso es cumplimiento exacto de los salmos mesiánicos números 31, 41, 69, 109
y más adelante le vamos a agregar también el Salmo 35. Toda una serie de situaciones entre rechazo, piedras y tristezas. Bueno, en capítulo 7 veíamos en los primeros versículos el rechazo y la incredulidad de sus hermanos. Capítulo 5 y versículo 16 le reprocharon que había hecho una curación en día de reposo. Y en capítulo 9 y versículo 16...

0: de nuevo cargaron contra él, diciendo que era pecador y que no provenía de Dios, porque de nuevo había hecho un milagro en el día de reposo. Llegaron al punto de decirle que era samaritano y que tenía demonio. Lo leemos en capítulo 8 y versículo 48. Y en capítulo 8 y versículo 39, tomaron piedras para apedrearlo, terminando la fiesta de los tabernáculos. Situación que se repitió terminando la fiesta de Hanukkah en capítulo 10 y versículo 31. Tomaron piedras para apedrearlo. Yo entiendo, mis amigos, que el Señor se retiró de Jerusalén hasta con algo de congoja en su corazón por esta dureza y rechazo de parte de los líderes religiosos de Jerusalén. Ahora bien, mi amigo, cerrando el programa de hoy porque el tiempo ya termina, quiero animarle a creer en Él. Créale. Y como Nicodemo, comprenda que sus respuestas van más allá de nuestros interrogantes. Mi amigo, lea el Evangelio de Juan y conozca al Señor Jesucristo. Perciba su mirada cálida y sus palabras amables, como aquella señora samaritana. Y entonces deje su cántaro en el suelo y corra a contar que se encontró con el Cristo. Sí, dígale al mundo que le abrió los ojos y que usted puede amarle ahora sin todavía haberle visto. Créale, siéntase amado, perdonado y pastoreado por el Señor. Sienta renovado gozo en su interior. Confíe en el Señor como pastor y salvador personal. Adórele y sígale.
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0: Esta es la hora en RRI.
1: Son las 10 de la mañana, 30 minutos.
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2: Corramos con resistencia la carrera que tenemos por delante, mirando a Jesús, el fundador y perfeccionador de nuestra fe. Los corredores de clase mundial no corren rápido, descansando en el sofá viendo deportes en la televisión. Ellos salen al campo y practican. Los creyentes que corren la carrera de la vida saben que su efectividad está determinada por las disciplinas de la vida cristiana, practicadas todos los días, todas las semanas, todos los meses y todos los años. Hoy comenzamos una serie que describe cuatro disciplinas cruciales para tu madurez espiritual. Quédate con nosotros. Desde la Iglesia Moody en Chicago, esto es Correr para Ganar con el Dr. Erwin Luxer, cuya enseñanza clara nos ayudará a cruzar la línea de llegada. Hoy el Pastor Luxer comienza una serie titulada La Disciplina del Alma, cuatro formas de acercarse a Dios. Escucha ahora la primera de esas cuatro formas, la disciplina de la meditación.
3: ¿No sería maravilloso si sencillamente todo lo que tuviéramos que hacer fuera tener buenas intenciones para ser como Jesús y junto con esas buenas intenciones asistir a la iglesia una vez a la semana y luego que Dios haga todo el trabajo que se necesita hacer en nuestra vida mientras dormimos? ¿Y qué cuando nos despertamos por la mañana, nos despertamos ardientes por Dios? ¿No sería eso algo maravilloso? Eso puede ser maravilloso, pero en realidad no es de esa manera. La salvación es un regalo gratuito. No hay duda al respecto. La salvación es gratuita, pero cuando se trata de un verdadero discipulado y una verdadera transformación de la vida, que es siempre lo que buscamos, se necesita disciplina. ¡Disciplina! Tú sabes que hay más personas que se preocupan por sus casas. Se preocupan más por su casa que por sus almas. Por lo tanto, si el techo tiene goteras, lo arreglan. Si el fregadero se tapa, lo destapan. Y si una pared comienza a derrumbarse, la reconstruyen. Pero en lo que respecta a sus almas, y estoy usando la palabra alma, casi como sinónimo de la palabra mente, en lo que respecta a sus almas, cualquier cosa puede entrar, tanto buenos pensamientos como malos pensamientos. Cualquier cosa puede encontrar un hogar en esas personas. No se preocupan por sus almas. Sin embargo, la Biblia dice que guarden su corazón. Por sobre todas las cosas, cuida tu corazón porque de él mana la vida. La parte más importante de ti es la parte que nadie puede ver. Es tu mente o tu alma. Y vamos a hablar en los mensajes que tenemos por delante sobre el cuidado del alma o las disciplinas del alma. Y recuerda que buscamos la transformación de la vida y el corazón. Hoy vamos a hablar sobre la meditación y cómo después de orar, puedes orar todos los días sin monotonía, sin preguntarte si Dios está escuchando o no. Y luego hablaremos sobre la disciplina de la adoración y también lo más importante, la disciplina del silencio y la soledad que pueden cambiar nuestras vidas. Se trata de las disciplinas del alma. Jesús contó una historia muy interesante. Dijo que había un hombre que tenía un demonio y luego el demonio salió de ese hombre. Y el corazón o el alma del hombre fue barrido y vaciado. Y así el demonio, mientras viajaba, buscando descanso, no encontraba a nadie. Finalmente encontró otros 7 demonios que eran peores que él. Supongo que inclusive entre los demonios hay algunos que son más malvados que otros. Y todos vinieron y habitaron en el hombre. Y Jesús dijo que el estado de ese hombre al final estaba peor que el principio. Vaya, de lo que Jesús estaba hablando allí era del peligro de un alma que haya sido vaciada y barrida y que no haya más para llenarla que la maldad que pueda entrar en ella. El mal siempre gravita hacia un vacío y como resultado de eso, si no llenamos nuestras almas con lo que es bueno, si no protegemos lo que entra y expulsamos lo que debe ser expulsado, nuestras almas serán simplemente un lugar de descanso para toda clase de maldad, derrota, desánimo y falta de fe. Fíjate en algo. Pablo dijo, transformaos mediante la renovación de vuestra mente. Hoy vamos a hablar sobre cómo enfocarnos en aquello que expulsa todos los pensamientos no deseados y nos convertirá en personas diferentes, porque no podemos vivir de manera diferente hasta que pensemos de manera diferente, y no podemos pensar de manera diferente a menos que aprendamos a meditar. Y la buena noticia es que tú y yo, que me escuchas, podemos hacerlo. Te voy a dar instrucciones que son tan claras, que son tan explícitas, que no importa quién seas, no importa la edad que tengas o lo joven que seas, podrás hacer lo que te estoy sugiriendo hacer con la santa palabra de Dios y que todos hacemos juntos. La transformación, finalmente, para algunos de ustedes está justamente a la vuelta de la esquina. ¿No te alegra estar escuchando este mensaje en este momento? Ahora bien, la Biblia sí habla acerca de la mente y hoy estamos hablando acerca de eso. ¿Por qué es tan importante pensar correctamente? Bueno, en primer lugar, porque todo el mundo piensa. Me imagino que hay alguna mujer que me está escuchando y diga, bueno, sabes, mi marido no piensa. En realidad, sí piensa. Él sí piensa. Puede ser que no tenga los pensamientos correctos, pero sí piensa. De hecho, hubo un filósofo llamado Descartes, quien dijo que creía que la mente está pensando todo el tiempo, y dijo que inclusive mientras dormimos, seguimos pensando, y a veces nos damos cuenta de eso, y lo llamamos sueño. Por cierto, ¿te enteraste acerca del predicador que soñó que estaba predicando? Y luego se despertó y se dio cuenta de que sí estaba predicando. Todo el mundo piensa, inclusive los predicadores piensan. En segundo lugar, tu mente tiene poder. La mente tiene mucho poder porque puede relacionarse con Dios. Recuerdo que cuando era niño solía pensar para sí mismo, bueno, Dios no sabe lo que estoy pensando. Si llego a predicar de manera imprecisa por un momento, Él conoce mis pensamientos inclusive mejor que los movimientos de mi cuerpo, porque Dios existe en el reino del espíritu y tu mente existe en el reino de la materia y puede influir en la materia, lo cual es un gran problema filosófico que se ha debatido a lo largo de los siglos. ¿Cómo puede ser como algo que no es material puede realmente afectar algo material? Bueno, tu mente puede conectarse con lo material, pero también es tu mente la que se conecta con Dios. Tu mente tiene poder. En tercer lugar, por supuesto, tal como lo he enfatizado, tu mente conforma tu vida, porque como un hombre piensa en su corazón, así es él. Así que hoy quiero decirte que no eres lo que crees que eres, sino que eres lo que piensas. El verdadero tú es lo que piensas de tu vida, y hoy vamos a hablar acerca de cómo transformar eso. El Salmo 1 en el Antiguo Testamento es el texto al cual le echaremos una mirada, y lo que me gustaría hacer mientras lo buscas en tu Biblia es señalarte en primer lugar los beneficios de lo que vamos a hablar, o sea, la meditación. Los beneficios de la meditación. Te darás cuenta, y por eso realmente vamos a ir al versículo 3. Vamos a ir al versículo 3 antes de ir a los versículos 1 y 2 del Salmo 1. Y te darás cuenta de que este dice, será, es decir, la persona que se deleita en la ley de Dios y medita de día y de noche, como árbol firmemente plantado junto a corrientes de agua, que da su fruto a su tiempo y su hoja no se marchita, en todo lo que hace, prospera. Hay dos bendiciones que provienen de la meditación. El primero es la estabilidad. Es como un árbol plantado junto a ríos de agua. Tiene un sistema de raíces que no se ve y que va a un arroyo para no marchitarse en un momento de sequía. Puede manejar la adversidad, puede manejar las acusaciones falsas. Él puede manejar los empujones y jalones de la vida, el agotamiento emocional y espiritual de las relaciones que se han tornado amargas. Él puede lidiar con ellas. ¿Por qué? Porque tiene raíces que se extienden hasta un arroyo. Me has oído decir esto antes, pero un árbol tiene un sistema de raíces tan grande debajo del suelo como lo que puedes ver sobre el suelo. Y bendito es el árbol que ha encontrado un arroyo secreto y oculto que evitará que se marchite. Esa es una forma de estabilidad, pero también es una forma de prosperidad. Su hoja no se marchita. La Biblia dice que dará su fruto en su temporada. Algunas personas interpretan que eso significa, bueno, tú sabes que hay una temporada para las uvas, los higos, las bananas y las naranjas, y de la misma manera tenemos el fruto del Espíritu, y a veces hay una temporada para el amor, una temporada de gozo y una temporada de paz. Pero luego hay personas que dicen, hoy no es la temporada para el amor. No, así no es como funciona. Lo que quiere decir es que la fruta tarda en desarrollarse y Dios desarrolla estos frutos en nosotros. Pero fíjate que todo lo que hace prospera. Existe una doctrina de la prosperidad. Nuestro problema es que la forma como se predica hoy a menudo se saca de contexto, se saca de la enseñanza completa de la Biblia y se hace que diga algo que la enseñanza bíblica total no diría. Pero escucha las palabras del libro de Josué. Meditarás, dice Dios, en el libro de la ley. Meditarás en él día y noche. Entonces harás prosperar tu camino y tendrás éxito. Creo que cada vez que se menciona en la Biblia la palabra prosperar, está relacionada con la meditación. Si quieres ser próspero, si alguien aquí en la tierra quiere tener éxito, tiene que, y es obligatorio, meditar. Como pastor, tengo la costumbre de decir siempre, ¿sabes? Esta es la serie más importante que jamás he predicado. Dije eso acerca de la última serie, y esa serie fue la más importante en ese entonces. Pero también es cierto ahora. Esta es una de las más importantes. Si digo una de las más, puedo decirlo siempre, ¿verdad? Este es uno de los sermones y la serie de mensajes más importantes que he predicado jamás, y debes escucharlos todos. Ahora fíjate en algo. ¿Realmente cómo meditamos? ¿Cómo empezamos? Bueno, déjame darte esto como preliminar. Antes que nada, lo que haces es orar antes de abrir tu Biblia, y oras uno de los versículos de los Salmos. Oh Señor, abre mis ojos para que vea las maravillas de tu ley. La razón por la cual esto es tan importante es porque alguien escribió, mientras mi mente esté llena de pensamientos, ideas, planes y temores, no puedo escuchar la manera significativa a Dios ni a ninguna otra dimensión de la realidad. Es por esa razón que vamos a predicar un mensaje sobre el don y la disciplina del silencio y la soledad. Estoy en una curva de aprendizaje en eso, pero estoy descubriendo que hay una relación tan rica con Dios que puede desarrollarse a través del silencio y la soledad, y Dios sabe cuánto necesito esa relación. Ahora bien, en primer lugar, unas palabras sobre el discernimiento antes de empezar con la meditación. ¡Cuán bienaventurado es el hombre que no anda en el consejo de los impíos, ni se detiene en el camino de los pecadores, ni se sienta en la silla de los escarnecedores! ¿Ves cómo va progresando todo allí, verdad? ¡Cuán bienaventurado es el hombre que no anda en el consejo de los impíos!
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Amar y adorar a Dios es la razón de nuestra existencia, por ello debemos presentarle nuestros sacrificios de adoración. Pero, ¿qué clase de adoración desea Dios? El rey David dijo en el Salmo 51, Señor, abre mis labios y publicará mi boca tu alabanza, porque no quieres sacrificio que yo lo daría, no quieres holocausto. Los sacrificios de Dios son el espíritu quebrantado, al corazón contrito y humillado, no despreciarás tú, oh Dios. Lo primero que Dios ve antes que a la ofrenda es un corazón humilde y arrepentido. Entrega a Dios todo tu corazón, todas tus fuerzas, toda tu mente y toda tu alma.

0: Esta es la hora en RRI. Son las 11 de la mañana. 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

En esta semana vamos a memorizar dos versículos de la palabra de Dios en la epístola de Judas en el Nuevo Testamento. Dice en los versículos 24 y 25 de la siguiente manera: Y aquel que es poderoso para guardaros sin caída y presentaros sin mancha delante de su gloria con gran alegría, al único y sabio Dios, nuestro Salvador, sea gloria y majestad, imperio y potencia, ahora y por todos los siglos. Amén. Esta es la porción de la palabra de Dios que vamos a memorizar y vamos a meditar en razones para darle gloria y honra a nuestro Dios y Salvador.

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1: Hay muchas personas que dicen que los hombres hoy en día deben ser menos pasivos, deben asumir más responsabilidad, tener más iniciativa. A lo mejor los hombres están listos, solo necesitan saber cómo hacer mejor las cosas. Escuchemos al doctor Robert Lewis.
2: Los hombres necesitan desesperadamente saber qué es lo que se espera de ellos, especialmente en sus matrimonios. Y lo peor que una cultura, sociedad y Estado pueden hacer por un hombre, especialmente en el matrimonio, es no decirles nada. Entonces, uno tiene que inventarse.
1: Esto es Vida en Familia Hoy. Nuestro anfitrión es Denis Reini y yo soy Roberto Lepín. Hoy escucharemos de la boca del doctor Robert Lewis sobre lo que Dios quiere que hagamos como esposos. Continúe en sintonía.
3: En el programa anterior, escuchamos la primera parte de una reflexión elaborada por el reverendo Robert Lewis, que dicho sea de paso, fue mi pastor por más de 24 años. Hoy continuaremos con este mensaje para fortalecer la vida conyugal. Mensaje que ofrece una sabiduría especial para los esposos. Escuchemos.
2: Existe otra perspectiva dentro de las razones que todo esposo debe saber para ser un buen líder dentro de su hogar. El esposo que no crece como cabeza, que quizá descuida o rehuye de estas responsabilidades. Esto es lo que le está haciendo a su esposa. Varones, esto lo he visto en más de 30 años de dar consejería. Usted la forzará a que caiga en una posición a la defensiva. Puedo asegurarle cuáles son las posiciones a la defensiva. Son las siguientes. En primer lugar, usted la forzará para que sea una alfombra que tiene que someterse a un dictador, lo cual es atroz. O la forzará a que se convierta en una manipuladora, para salirse con la suya, como en la película Mi gran boda griega. ¿Se acuerda de la mamá María y de la hija Tula? Tula va donde su papá y le dice, quiero ir a la universidad. Y él le dice que ella no puede ir a la universidad, que no es bueno para ella esas cosas. Ella regresa llorando y María, su mamá, le dice a Tula, ¿qué pasó? Tula responde, papá dice que no puedo ir a la universidad y él es la cabeza del hogar. María se ríe y le dice, de ninguna manera. El esposo podrá ser la cabeza del hogar, pero la esposa es el cuello que hace que la cabeza gire donde quiera que ella desee. Eso es manipulación. Luego está el iniciar. Usted podría forzarla para que sea la iniciadora. Es la esposa la que siempre está cubriendo las carencias o llenando las irresponsabilidades de su esposo, como lo hizo mi mamá por 25 años, y no me gustaba. A ella no le gustaba. Ella, además, puede convertirse en una guerrera y luchar con su esposo por aquello que es correcto, tratando de empujarle para hacer lo que es correcto. Esa situación cobra una terrible factura de heridas entre los dos. O ella puede hacer lo que muchas jóvenes están haciendo hoy en día, al crecer en una sociedad nueva, más liberada. Ella puede convertirse por sí misma en la cabeza, tomar el control del matrimonio y asumir las responsabilidades que su esposo está ignorando. Es interesante, en 1950 la mayoría de mujeres, bajo una cabeza irresponsable, se convertían en alfombras, pero la mujer, hoy en día, no aceptará eso. La mayoría de mujeres, hoy en día, simplemente toman el control y, si eso no funciona, se van. Ese es el mundo en que vivimos. Ahora, me gustaría que se dé cuenta a partir de esas perspectivas, porque de cierta manera son una respuesta. Ahora, vamos al plato fuerte y esas perspectivas con la sal que condimenta la comida. Ahora veremos lo que Pablo realmente quiere decir. Recuerde que su enfoque son los esposos. Y él desea compartir tres cosas que yo llamo prácticas mejores para una cabeza. Aquí está la primera. Una verdadera cabeza es alguien que ama. Es muy simple. Mire el versículo 25. Esposos, amen a sus esposas así como Cristo amó a la iglesia. Ahora, la comparación es con Cristo. Y la pregunta que debemos hacernos es, bueno, ¿cómo amó Cristo a la iglesia? Y la respuesta es que Él amó a la iglesia por medio de conectarse con ella, donde ésta lo necesitaba más. necesitaba redención y Jesús intervino para redimir a su iglesia. Ahora, el esposo no redime a la esposa, pero al menos hace la invitación a esta pregunta. ¿Dónde necesita más la esposa que su marido le ame? Y creo que es una respuesta muy básica. Es la siguiente. Ella necesita que él la ame en la cotidianidad del matrimonio. Ella necesita sentirse amada. Es algo tan básico. Pero esa es una gran conexión. Ella necesita sentir que hay una conexión emocional de amor con su esposo. Continua, positiva y saludable. En otras palabras, como hombre, usted debe mostrarle a ella su corazón. Prácticamente eso significará que regularmente se abre al llegar a casa. Habla con ella, la escucha, se preocupa por lo que ella ha estado sintiendo en la vida. Comparte con ella hacia dónde va, lo que ocurre a su alrededor. Usted la entiende y tienen esos momentos de intimidad donde ambos simplemente se conectan de un alma a otra. Esto es lo que significa amar a una mujer. Y, varones, es tan fácil olvidar o perder de vista esto. Como el hombre que llevó a su esposa a cenar, salieron, la cena estuvo servida y él empezó a comer inmediatamente. Hubo muy poca conversación y casi nada de interacción. Pero vieron a su lado y en la mesa contigua estaba sentada esta pareja más joven. Ellos comían exactamente el mismo plato, pero estaban conversando. Él hablaba de una forma muy animada y ella lo miraba con adoración. De vez en cuando, él se inclinaba y le susurraba algo al oído. Ella se reía y todas esas cosas. Y en medio de la situación, la primera mujer en la otra mesa le dice a su esposo, «Mira cómo él habla con ella». «Vaya, ¿por qué no haces algo así?». Y él levantó la cara de su ensalada César y le dice, «Cariño, ni siquiera conozco a esa mujer». Ahí tenemos a un hombre que no lo entiende. ¿Se da cuenta? Él perdió de vista la lección de este pasaje. Amar es conectarse a un nivel emocional en que una mujer siente amor. Y esposos, esto es lo que quisiera que sepan. Una de las mejores maneras de conectarse emocionalmente con sus esposas es aprender cuál es su lenguaje del amor. Me encanta el hecho. Y lo he dicho muchas veces en la fraternidad de varones, pero Gary Chapman les ha dado a los varones una de las mejores y más fáciles maneras de conectarse emocionalmente con sus esposas, simplemente al aprender su lenguaje del amor. Permítame compartir esto con ustedes, varones. Por cierto, esto es lo único que me gustaría pedirles que hagan. Tomen nota de esto, porque tengo algo para ustedes al final del sermón. En primer lugar, las palabras de afirmación. Algunas mujeres les encanta ser amadas por palabras de afirmación. Cuando usted habla, eso las edifica, las levanta. A otras, por medio del contacto físico. Abrazos y cosas semejantes. Otras necesitan tiempo de calidad, que estén juntos. Ellas desean simplemente que usted no se distraiga. Otras se sienten amadas al recibir regalos. La última son los actos de servicio. Cuando usted ayuda con la casa, cuando arregla lo que está averiado y cosas así. Ahora, esos son los lenguajes del amor con que se conectan las mujeres. Y esto es lo que Chapman señala. Toda mujer tiene un lenguaje de amor primario. Y ella puede ver la lista y básicamente elegir inmediatamente cuál es el suyo. Ella sabe cuál es su lenguaje primario del amor. La pregunta es, ¿lo sabe usted? ¿Lo sabe? Incluso en lo más profundo, permítame hacerle esta pregunta. Aun si lo supiera, ¿sabe cuáles son las maneras más significativas y prácticas para hablarle en ese lenguaje de amor para su vida? ¿Se da cuenta? Eso es lo que hace una verdadera cabeza. Se toma el tiempo para abrir su corazón, para ir junto a su esposa de una manera que la conecta profundamente en su corazón, de modo que ellas sientan esta conexión emocional de amor profundo. Una verdadera cabeza ama a su esposa y le muestra su corazón.
1: Hemos escuchado la primera parte de un mensaje del Dr. Robert Lewis acerca del rol de un esposo y su responsabilidad para amar a su esposa. Sé que algunos de nuestros oyentes podrían decir, no hemos escuchado ya ese mensaje, pero mire a su alrededor, quizá lo hayamos escuchado, pero debemos movernos más allá de escucharlo y comenzar a tomar cartas en el asunto. ¿Sabes a lo que me refiero, Dennis?
3: Sin duda. De hecho, ¿qué hombre no necesita escuchar un mensaje como este algunas veces al año? Solo para tener una alineación espiritual y que pueda examinar cómo le está yendo en su hogar. Sabes, Roberto, aquí en Vida en Familia Hoy enseñamos lo que el apóstol Pablo enseñó en el capítulo 5 de Efesios, que el esposo es la cabeza de la esposa. Y eso significa que es una responsabilidad ordenada por Dios para servir, amar, guiar, cuidar, nutrir y atesorar a su esposa. Ser la cabeza no le deja salirse con la suya para convertirse en un dictador. Ser la cabeza significa que él tiene la responsabilidad máxima de cuidar del alma de su esposa. Y lo que Robert estaba haciendo hoy era llevar a los hombres a las obras prácticas de qué significa para un hombre amar verdaderamente a su esposa. Y nuestras esposas quieren nuestros corazones, como dijo Robert. Ellas quieren saber que estamos en su equipo, que queremos cuidar de ellas como necesitan ser cuidadas. Y no creo que se pueda escuchar este mensaje con demasiada frecuencia.
1: Estoy totalmente de acuerdo contigo, Dennis. Este tipo de mensajes contiene una sabiduría sorprendente dada por Dios para hablarnos a nuestros corazones. Y así finalizamos esta entrega de Vida en Familia Hoy. Si usted quiere volver a escuchar este u otros programas de nuestro ministerio, puede hacerlo en nuestro sitio web, vidaenfamiliahoy.com. O si tiene algún comentario, sugerencia o pregunta, puede escribirnos al correo electrónico comentarios@vidaenfamiliahoy.com. Estuvimos junto a usted, Vicente Vieira como Dennis Rainey, Andrés Chávez como Robert Lewis y quien les habla, Duval Rueda, interpretando a Roberto Lepín. Que Dios le bendiga.

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responsabilidad sumamente necesaria es la lectura y meditación de las Escrituras. En Colosenses capítulo 3, versículo 16 dice: la palabra de Cristo more en abundancia en vosotros, enseñándoos y exhortándoos unos a otros en toda sabiduría, cantando con gracia en vuestros corazones al Señor, con salmos e himnos y cánticos espirituales. No debe esperar tener deseos para leer la Biblia. Debe establecer una disciplina necesaria para leer y meditar en ella.

0: Esta es la hora en RRI.
1: Son las 11 de la mañana, 29 minutos.
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4: Ayer comenzamos a escuchar un mensaje por el pastor John Piper, titulado Ante el Trono, el Dios de santidad y de esperanza. Me he dado cuenta de que la mayoría de las personas no conectan la relación entre la santidad y la esperanza. Pero el pastor Piper nos mostró por qué la santidad de Dios es un tema tan hermoso. Cuando ves la santidad de Dios, invariablemente te conduce a una mayor adoración, confianza y esperanza. El mensaje del pastor John Piper se ha adaptado en un capítulo del libro titulado He aquí nuestro Dios, Here is our God, disponible solamente en inglés. También tuve la oportunidad de contribuir con un capítulo del mismo libro. Creo que todo el libro apunta a la grandeza de Dios, su santidad y su majestad de una manera fresca. Ayer, cuando concluimos, el pastor Piper estaba explorando Isaías capítulo 6. Si estás en un lugar donde puedes abrir tu Biblia, acompáñanos, te animo a que lo hagas. Él comenzó a mostrarnos algunas de las facetas de la belleza de la santidad de Dios. Así que volvamos a ese mensaje.
3: Destello número 6. Dios es santo. En Isaías 6:3 se nos describe una visión. Y el uno al otro daba voces diciendo: Santo, santo, santo, es el Señor de los ejércitos. Y en el lenguaje se resalta la palabra santo. ¿Qué significa santo? En un sentido, cuando hayas terminado de definir santo, habrás dicho Dios es Dios. Pero debemos intentar. El lenguaje no se usó en vano. Muchas de ustedes han estudiado esto y saben que el significado de la raíz de esa palabra santo es cortar o separar. Así que una cosa santa es separada o cortada de otra cosa y por lo general dedicada a otra cosa. Así que la santidad aquí consiste en que no es parte de lo común, de lo profano o impuro. Está dedicado a Dios. Así como leemos acerca de la Tierra Santa, asambleas santas, sabbat santo, nación santa, vestiduras sagradas, ciudad santa, promesas santas, hombres santos, mujeres santas, santas escrituras, manos santas, beso santo, fe santa. Casi cualquier cosa puede ser separada para Dios, dedicado a Dios. Consagrada a Dios, separada de lo común, de lo profano. Pero nota qué sucede cuando tratamos de aplicar esta definición a Dios. ¿Separado para? La deidad de Dios significa que Él es separado de todo lo que Él ha hecho. Hay una diferencia infinita y cualitativa entre Dios y todo lo demás que existe. Todo lo demás es hecho. Y depende de que Él lo sostenga segundo a segundo. Él es quien Él es. Moisés preguntó, ¿cuál debo decirles que es tu nombre? Diles, yo soy el que soy. Diles, yo soy, te mandó. Ese es mi ser esencial. Yo soy, y yo no dependo de nada fuera de mí. Todos ustedes son totalmente dependientes de mí. Yo no dependo de nada, estoy separado. Lo cual al final, hemos dicho, su santidad en este sentido es su deidad. Y eso no es malo, es un pensamiento correcto. Dios es absolutamente único en este sentido. Y el otro lado de su santidad es que las cosas santas se dedican para algo. No solo son cortadas de o separadas de, sino dedicadas a. ¿A qué vas a dedicar a Dios? No hay nada por encima de Dios a lo que Él deba ser dedicado. Es blasfemia pensar que la santidad de Dios consiste en su conformidad a algo distinto de sí mismo. Lo que significa que si hay algo como la santidad en el mundo, es Dios. Simplemente comienza allí. Dios no es bueno porque se ajusta a una ley por encima de Él. Él escribió la ley. Él no es santo porque cumple las reglas. Él las hizo. Él no es santo porque Él guarda la ley. La ley es santa porque revela a Dios. Dios es absoluto. Todo lo demás es derivado y dependiente. Entonces, ¿qué quieren decir cuando dicen santo, santo, santo? Tres veces santo. Creo que quieren referirse, haciendo mi mejor esfuerzo con el uso del lenguaje aquí, a que su santidad es completamente única, sui generis, de una sola clase, pura, esencial, que por lo tanto tiene un valor infinito. Entre más raro es un diamante, más valor tiene. Y si solo hay uno de un tipo, es valioso. Leí ayer en las noticias que uno de los libros de George Washington se vendió por 9 millones de dólares. ¿Por qué sucede algo como eso? Porque había solo un libro de esos. No habrá dos iguales. No se puede duplicar. Tiene su caligrafía en él. Dios es infinitamente valioso, determinando Él el valor, la bondad y la verdad de todo lo demás. No puedo pensar en otra cosa en la vida que tenga mayor impacto en ti que el hecho de que creas esto. El valor más importante en el universo no eres tú, no es tu familia, no son 7 billones de seres humanos, no son miles de millones y millones de galaxias. Ellas son, nosotros somos, como nada, una gota de agua en un balde, en comparación con el valor de Dios. El principal problema en el mundo es que fallamos en sentir eso. Dios es infinitamente valioso. Él tiene un valor eterno. Cualquier otro valor tiene valor en proporción al reflejo de su valor. Esto lo cambia todo, absolutamente todo. Chuck Colson, despertando a una nueva experiencia de Dios y sentido de su majestad, Job despertando, Isaías despertando, el joven John Piper a los 23 años despertando y experimentando una revolución donde el valor, la supremacía, la majestad de Dios pasan a ser el centro de todo. Ya no hay ningún cuestionamiento sobre si Él tiene algún derecho. Nosotros no tenemos ninguno, y no teníamos ninguno antes de la caída. Los seres humanos y los ángeles no tienen derechos ante su Creador. Dios es recto y tiene todos los derechos. Él define lo que es recto. Él es recto y santo. Tú sabrás si has experimentado algo extraordinario cuando esto sea dulce para ti. Dulce. Voy a tratar de explicarte por qué en un momento. Destello número 7. Dios es glorioso. Mencionamos que Él es santo y ahora el último destello es Dios es glorioso. La desolación que se avecina, el temblor de la casa, el humo que va a descender sobre la casa, antes de que eso suceda, el serafín dice: Santo, santo, santo es el Señor de los ejércitos. Toda la tierra está llena de su, ¿qué palabra usa él? ¡Gloria! ¿Por qué? ¿Por qué no dijeron santo, santo, santo, toda la tierra está llena de su santidad? Porque este es mi mayor esfuerzo para comprender la gloria de Dios en la mente de Dios y la mente de Isaías y en la mayoría de lugares en la Escritura, creo que su gloria es la manifestación de la santidad de Dios. La santidad de Dios es su incomparable perfección, su infinito e intrínseco valor. Cuando eso se hace público, cuando eso se exhibe, se llama en la Biblia la gloria de Dios. Dios es glorioso, significa que la santidad de Dios se ha hecho pública. Su gloria es la revelación abierta del secreto de su santidad. En Levítico 10:3 dice: Como santo seré tratado por los que se acercan a mí, y en presencia de todo el pueblo seré honrado. Interesante. A los que se acercan a mí les mostraré mi santidad. Y su respuesta fue: ¡Glorioso! Porque en el movimiento del intrínseco, eterno, infinito valor y perfección y pureza y maravilla trascendente de Dios, en el movimiento hacia afuera, lo que vemos es el resplandor de Dios y esto se llama gloria en la Biblia. La gloria de Dios es el resplandor de su santidad. Cuando Dios se muestra a sí mismo como santo, podemos ver su gloria. La santidad de Dios es su gloria oculta y la gloria de Dios es su santidad revelada. Ahora, finalizando con los siete destellos, una última pregunta. ¿Qué tiene que ver todo eso con Jesucristo, el Hijo del Hombre encarnado, coeterno con el Padre? Juan 1:1. En el principio existía el Verbo, y el Verbo estaba con Dios, y el Verbo era Dios. ¡Dios! Este Dios tiene un nombre, Jesús. ¿Cómo se relaciona esta visión con el Jesús que conocemos en los evangelios? Quien fue a la cruz y murió por los pecadores y resucitó para que pudiésemos hacer de esta visión el deleite insondable de nuestras almas. Y hay un lugar en el Nuevo Testamento que me impresiona por la manera en que muestra lo que hemos visto, y es Juan capítulo 12. Aquí, Juan, escribiendo la historia más exaltada de Jesús, menciona Isaías 6 en una parte y en el mismo contexto menciona Isaías 53. Y concluiré intentando explicar lo que pienso que Juan está haciendo, para que esta visión no solo sea majestuosa, sino también dulce. En el versículo 10 de Isaías 6, Isaías se da cuenta que él debe tomar esta visión y predicarla con un efecto muy desalentador. Las personas estaban endurecidas. Haz insensible el corazón de este pueblo, endurece sus oídos y nubla sus ojos. Isaías está listo ahora. Él se había dedicado a Dios, reconoció su pecado, recibió el carbón de la purificación. Está preparado para ir a predicar esta visión. Y Dios dice: Esto no va a salir muy bien. Esta visión endurecerá a las personas. Ese será el efecto sobre Israel. Vendrá un endurecimiento sobre Israel, pero al final del capítulo, cuando el árbol sea cortado, quedará algo de fidelidad. ¿Lo puedes ver al final del versículo 13? Un retoño quedará cuando el roble sea derribado y la última parte. Así será la cepa de ella, la simiente santa. Un retoño quedará cuando el roble sea derribado, y la última parte, así será la cepa de ella, la simiente santa? ¿Qué significa eso? Hay un remanente y este dará fruto. El tronco será cortado, pero algo acontecerá. Cuando llegas al capítulo 53, que conoces bien, ¿qué puedes ver? Creo que ves la semilla, el siervo afligido, rechazado y despreciado por el hombre, varón de dolores y familiarizado con el dolor. Por lo tanto, la descripción de la semilla en el capítulo 53 de Isaías es la imagen de Cristo en sufrimiento, miseria y aflicción. Y nadie quiere mirarlo. Lo contemplarán sin ninguna belleza, deformado. Y es por esa razón que el capítulo comienza también con el desaliento. ¿Quién ha creído a nuestro anuncio? Y podemos ver en el capítulo 6, nadie escuchará esta exaltada visión. Y también observamos en el capítulo 53, ¿quién tuvo en cuenta que él fuera cortado de la tierra de los vivientes por la transgresión de mi pueblo? ¿A quién correspondía la herida? Ellos no escucharán. En el Evangelio de Juan, el ministerio público de Jesús termina al final del capítulo 12. Y el resto es sobre él hablando con los discípulos acerca de su muerte. En el capítulo 12 concluye el ministerio público, pero Juan nos dice, ¿por qué no han creído? ¿Por qué hay tanta dureza en el pueblo de Israel? ¿Por qué Jesús está siendo rechazado por lo que él es y por los mismos líderes a quienes él vino a traer su reino? Juan menciona a Isaías para responder su pregunta. Él no solo utiliza el versículo 10 del capítulo 6, el cual esperaríamos que utilice, él utiliza los versículos 1 al 2 del capítulo 53. Creció delante de él como renuevo tierno, como raíz de tierra seca. No tiene aspecto hermoso ni majestad para que le miremos, ni apariencia para que le deseemos. ¿Quién ha creído a nuestro mensaje? Y ellos le rechazaron. Las personas lo rechazaron. Así que, ¿qué nos está revelando Juan? Él intenta mostrarnos que Jesús es el cumplimiento de esa visión majestuosa en el capítulo 6. Él es el cumplimiento del siervo afligido en Isaías capítulo 53. Él los ha reunido en su encarnación humilde, proclamando: yo y el Padre somos uno. Y si me ven a mí, han visto al Padre. Y sin embargo, se presenta a sí mismo como un humilde siervo en aflicción que se pone de rodillas para lavar los pies de sus discípulos. Y ambos son rechazados. Ellos no desean majestad y no desean una aflicción miserable y humilde. Ellos no desean Isaías 6 ni Isaías 53. ¿Por qué no? Juan responde esta pregunta en Juan 12:43. Porque las personas amaban más el reconocimiento de los hombres que el reconocimiento de Dios. Si tuviera una oración para ti, sería que no se dijera de ti: esa mujer ama la gloria de otras mujeres. Eso se sabe por la forma de vestir. Ama más la gloria de los hombres que la gloria de Dios. De vuelta a Juan capítulo 5, versículo 44, Jesús dice: ¿cómo pueden creer en mí cuando reciben gloria de parte de otros y no buscan la gloria que viene de parte del único Dios? La fe en Jesús es imposible para aquellos que desean la aprobación de otras personas más de lo que desean conocer y disfrutar de la gloria de Dios. No lo pueden hacer. Si estás tan desesperadamente necesitada que vives cada segundo de la gloria de los demás, mujeres y hombres, verás esta visión y la rechazarás. Y solo mirar el miserable, humilde siervo Jesús te causará repulsión, porque te aleja de tu propia gloria. Tienes que decidir amar esa gloria o la tuya. Esa es la respuesta a la pregunta de Juan. ¿Por qué? en los días de Isaías y sus días, y yo diría que en nuestros días también las mujeres no aman Isaías 6 o Isaías 53. No quieren un Dios que tenga autoridad sobre ellas. Y no quieren un Salvador afligido que implica que ellas tomen su cruz y lo sigan, y se arrodillen y laven los pies de otros. No quieren ninguno de los dos. Y Jesús es ambos. Lo que nos lleva a una última observación. La última razón por la cual Jesús fue rechazado fue: ¿por el pecado del hombre o por el plan de Dios? Porque el Hijo del Hombre no vino para ser servido, sino para servir y para dar su vida en rescate por muchos. Marcos 10, 45. Por eso Él vino. Por eso la Trinidad estuvo de acuerdo uno con el otro. El tiempo ha llegado, Hijo. Ve y haz la maravillosa obra de morir por nuestro pueblo. Lo que significa que serás rechazado. Será de esa manera. De esa manera está escrito. No existe desvío entre el plan de Dios y el cumplimiento de Dios. No existen siglos desperdiciados. Cada trayecto tiene un significado. No existe sufrimiento sin significado y no existe rebelión sin significado. ¿El pueblo de Israel sería olvidado porque rechazó al Mesías? ¿Por qué este endurecimiento vino sobre Israel? ¿Será desechado este pueblo del pacto? Pablo responde: no. Romanos 11, 25 al 26 dice: porque no quiero, hermanos, que ignoréis este misterio, para que no seáis sabios en vuestra propia opinión, que a Israel le ha acontecido un endurecimiento parcial hasta que haya entrado la plenitud de los gentiles. Y así, todo Israel será salvo, tal como está escrito. La nación un día se volverá al Mesías. Entonces Romanos 11:31 dice: así, Israel, también ahora estos han sido desobedientes, rechazando al Dios de Isaías 6, rechazando al Dios de Isaías 53, rechazando a Jesús, quien se encarnó tan humilde, magnífica y dulcemente por nosotros, para que por la misericordia mostrada a vosotros, gentiles, también a ellos ahora, por la misericordia que te fue mostrada, les sea mostrada misericordia. Dios no ha terminado con Israel o las naciones. Las cosas están en orden, lo que lleva a Pablo a terminar de esta manera. Y yo quisiera terminar de la misma manera. ¿Sabes cómo termina?

0: verdad, de las riquezas, de la sabiduría y de la ciencia de Dios. ¡Cuán insondables son sus juicios e inescrutables sus caminos! Porque ¿quién entendió la mente del Señor? ¿O quién fue su consejero? ¿O quién le dio a él primero para que le fuese recompensado? Porque de él, y por él, y para él, son todas las cosas. A él sea la gloria por los siglos.
1: Ese es el pastor John Piper, quien ha estado enseñándonos la grandeza de la santidad de Dios, llevándonos a través de Isaías capítulo 6. Él dio ese mensaje en la conferencia para mujeres de la Coalición por el Evangelio en el año 2012. Estuve en la audiencia ese día y tengo que decirte que luego que ese mensaje terminó, casi no podía respirar. Sentía la necesidad de ir y estar a solas con el Señor y adorarle. Así que me ausenté para la siguiente sesión, regresé a mi habitación en el hotel, me puse de rodillas y estuve en la presencia del Señor adorando. Le di gracias por su santidad, por su grandeza, por su majestad, por su belleza. Ese fue el impacto en mi corazón ese día. Y confío que este mensaje te ha ministrado hoy a ti de una manera especial, de la misma forma en que me ministró a mí. Las plenarias y los mensajes de esa conferencia han sido compilados en un libro titulado He aquí nuestro Dios. Tuve la oportunidad de contribuir con un capítulo sobre la transfiguración de Cristo. Otros expositores de la conferencia también están incluidos en el libro, el pastor Tim Keller, Paige Brown, el doctor Don Carson, entre otros. Sé que este libro ampliará tu idea de quién es Dios, pero solo está disponible en inglés. Te inspirará a apreciar su belleza, su maravilla, y serás capaz de confiar más en Él en medio de tus circunstancias, mientras lo ves a Él y a tus circunstancias desde la perspectiva correcta.
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0: 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Son las 12 del mediodía. 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
1: Estimados amigos, hermanos en Cristo, saludos cordiales. Hoy es jueves 4 de junio. Bienvenidos a este tiempo de Avanzando en RRI. Saludos, Pastor Stanley.
2: Saludos, Pastor, en el nombre del Señor. Hoy con una meditación de la palabra de Dios acerca del Hijo de Dios y una costumbre que Jesús tenía. Él constantemente se retiraba de las multitudes y muchas veces de todos, incluyendo sus 12 discípulos. ¿Y con qué fin? Uno descansar, sí, pero orar. Y una oración no es descansar, es diferente. Pero se desprendía de la gente, la multitud, para tener comunión con su Padre. Lucas 4:42, cuando ya era de día, salió y se fue a un lugar desierto. Lucas 5:16, mas él se apartaba a lugares desiertos y oraba. Lucas 6:12, en aquellos días él fue al monte a orar y pasó la noche orando a Dios. Lucas 9:10, vueltos los apóstoles le contaron todo lo que habían hecho y llamándolos se retiró aparte a un lugar desierto de la ciudad. Lucas 9:18, aconteció que mientras Jesús oraba aparte. Lucas 9:28, aconteció como 8 días después de estas palabras que él tomó a Pedro, a Juan y a Jacobo, se transfiguró delante de ellos, subió al monte a orar. Lucas 10:23, les dijo aparte. Lucas 11:1, estaba Jesús orando en un lugar. 22:39, se fue como solía al monte de los olivos. Siguiente versículo, cuando llegó a aquel lugar. Siguiente versículo, y él se apartó de ellos a distancia en el huerto de Getsemaní, como un tiro de piedra, y puesto de rodillas, oró. Se distanció un poco, unos metros, de sus discípulos y oró en el huerto de Getsemaní. Oración es trabajo, esfuerzo, requiere esfuerzo. No es fácil. Requiere, en cierta manera, una comunión personal con el Señor, una soledad. Estar solo, es decir, no con mucha gente alrededor, requiere concentración, silencio. Jesús tenía esa comunión con su Padre. Meditación en la palabra del Señor y el Hijo de Dios.
1: Muchas gracias, Pastor, por esta meditación en las Escrituras. Hay ciertamente este ejemplo que nos da el Señor Jesús, el mismo como Hijo de Dios, pero en su humanidad orando a Dios, es algo que nos desafía y nos enseña a que debemos depender de nuestro Dios, de aquel que nos salvó, y es necesario orar.
2: Y es una disciplina urgente, muy urgente, pero una disciplina no fácil para nosotros. No es fácil. Estamos inquietos y no nos parece que estamos avanzando, no estamos haciendo nada. Cuando es al contrario, es lograr mucho en comunión con el Señor en la oración. Pero el efecto a nuestro punto de vista, perspectiva, en nuestros ojos físicos, estamos estáticos, como perdiendo tiempo, no haciendo nada. Pero es el opuesto cuando uno ve las cosas de la perspectiva de Dios.
1: Sí. Y como usted lo ha mencionado, es una disciplina que necesitamos desarrollar, es urgente y cuesta mucho desarrollar la disciplina de la oración. Pero también, pastor, no hay que confundirlo con una religión, porque muchas veces pensamos que puede ser una religión, un acto religioso, es decir, y orar, y orar, y orar, pensando en religión más que en comunión.
2: Buen punto, pastor, buen punto. Bueno, hermanos y hermanas en Cristo, que el Señor nos ayude a pulir nuestra comunión con el Señor. Esa es oración, no es repetir una frase o una oración. Aunque yo tengo ciertas cosas que pido al Señor todos los días en repetición, pero procuro elevarlo en una manera sincera, sencilla, y variarlo para no caer en repetición, repetición, repetición, que es vana repetición.
1: Muy bien, hemos escuchado la meditación en esta mañana, en este día, y debemos seguir creciendo en la oración. Bueno, pastor, ayer estuvimos en la ciudad de Huarmey. Se va a construir ahí el templo de la iglesia. Hemos retirado los equipos, los hemos guardado muy bonito para que no se deterioren en todo este proceso. Lo hemos trasladado a otra ubicación. Es, al parecer, la construcción va a ser pronto. Oren que Dios nos permita regresar pronto a Huarmey. Y también pedimos a nuestros oyentes en Huarmey que sigan escuchándonos a través de la aplicación de RRI o también a través de la página web.
2: Bien, buena orientación, porque por medio de la página web y también el aplicativo, uno puede seguir escuchando.
1: Sí. Y no consume mucho el internet, así que les invitamos a seguirnos a través de la aplicación o la página web, y así escuchar toda la programación de RRI. Bueno, gracias por acompañarnos en este tiempo de Avanzando en RRI. Siga conectado con la palabra de Dios durante este día jueves.
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En esta semana vamos a memorizar dos versículos de la palabra de Dios en la epístola de Judas en el Nuevo Testamento. Dice en los versículos 24 y 25 de la siguiente manera: Y aquel que es poderoso para guardaros sin caída y presentaros sin mancha delante de su gloria con gran alegría, al único y sabio Dios, nuestro Salvador, sea gloria y majestad, imperio y potencia, ahora y por todos los siglos. Amén. Esta es la porción de la palabra de Dios que vamos a memorizar y vamos a meditar en razones para darle gloria y honra a nuestro Dios y Salvador.

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1: Nos escribieron. He tenido dudas sobre por qué no se debe tomar o fumar. Sé que es malo para mi cuerpo, pero ¿cómo puedo sostener esto con la Biblia? Hay personas que dicen, todo en exceso es malo, por eso tomo hasta cierto punto y no me emborracho. Princesa perseveradora, el caminar con Cristo no se trata de innumerables no, sino de escoger lo mejor. No lo bueno, sino lo mejor, excelente, superior. Pareciera que la palabra perfecta no plantea específicamente el tomar, fumar, cuestionables entretenimientos, películas, programas de televisión, bailes. Mas escuche 1 Corintios 10:23. Todo es lícito, pero no todo es de provecho. Todo es lícito, pero no todo edifica. Y 1 Corintios 6:12. Todas las cosas me son lícitas, pero no todas son de provecho. Todas las cosas me son lícitas, pero yo no me dejo dominar de ninguna. Soy libre de hacer lo que quiera, pero no todo lo que quiero conviene, ni es constructivo, ni fortalece mi caminar con Cristo. Como hija del Rey de Reyes, pregúntese. El hacer, asistir, involucrarme, compartir esto, ¿glorifica a mi Padre perfecto? ¿Es eso verdadero, respetable, honorable? ¿Hay virtud o merece elogio? ¿Ayuda a desarrollar el carácter de Cristo en mi vida? Ya tiene la respuesta.
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Un verdadero amigo está dispuesto a dar su vida por sus amigos sin buscar nada a cambio, sin buscar su propio beneficio. Así lo dijo el mejor amigo, el Señor Jesucristo. En el Evangelio de Juan, en el capítulo 15, dice: "Este es mi mandamiento, que os améis unos a otros como yo os he amado. Nadie tiene mayor amor que este, que uno ponga su vida por sus amigos. Vosotros sois mis amigos si hacéis lo que yo os mando". El Señor Jesús es un verdadero amigo y Él te ofrece una verdadera y eterna amistad. Pero recuerde que el texto dice: "Vosotros sois mis amigos si hacéis lo que yo os mando". Hay una condición para tener al Señor Jesús como su amigo.

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2: ¿Ha estado frente al espejo y alguna vez se ha dicho a sí misma, necesito un cambio? Un nuevo corte de cabello, quizás, una nueva imagen, otro color de tinte que realce las facciones. Pero ¿qué de aquellas mujeres que necesitan un cambio de imagen más drástico? Bien por motivos físicos o psicológicos que influyen negativamente en su personalidad. Hoy existen muchos programas de televisión en todo el planeta que ofrecen estos cambios completos a mujeres y hombres y que incluyen a un gran equipo de especialistas como cirujanos plásticos, psicólogos, ortodoncistas, nutricionistas o entrenadores personales. Todos ellos encargados de hacer realidad a alguien el sueño de un cambio total de imagen. Es interesante saber que la selección de los candidatos se hace sobre la base de que solo podrán participar aquellas personas que consideren que un cambio radical en su aspecto físico puede reportarles grandes mejoras en su vida, desde un punto de vista social, laboral o emocional. Es muy cierto que corregir un defecto físico que nos tiene avergonzadas ante la gente y nos provoca un conflicto emocional puede ayudar a sentirnos más confiadas y seguras. En lo que debemos tener cuidado es en creer que solo por renovar algo de lo exterior o en lo físico, eso nos hará valer más como personas. Es muy fácil y tentador considerar más importante la imagen y la apariencia por encima del logro interno y espiritual. Muchas mujeres, y especialmente las jovencitas, se rigen por falsos patrones sociales y modas que las guían a tener que sentirse perfectas con su físico. De lo contrario, no son ganadoras ante la gente. Los cambios y cuidados físicos son buenos y necesarios, pero no olvidemos que lo que realmente hace bella y completa a la persona es lo que tiene en su alma y en su corazón, y precisamente desde allí lo irradia hacia el exterior. El cuerpo no vale más que la personalidad y debe existir un balance adecuado en esa perspectiva para no quedar esclavas de la sola idea de una perfección física. Una famosa modelo que ya había cruzado la barrera de los 40 años decía algo interesante. Si te paras recta y sonríes, te quitas 10 años de encima. Si te sientes feliz y descansas en Dios, te quitas el estrés y la tristeza, que son las cosas que más nos hacen envejecer. La Biblia también nos habla acerca de esto y dice que engañosa es la gracia y vana la hermosura, pero la mujer que teme a Jehová, esa será alabada. Comience por aceptarse a sí misma como es. Haga los cambios y cuidados necesarios para sentirse confiada, pero empiece por dentro. Irradie lo que Dios le ha dado hacia el exterior. La gente necesita ver nuestra hermosa sonrisa y el amor de Dios a través de una mirada tierna.
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1: Segunda Timoteo capítulo 3, versículos 14 y 15. Pero tú persiste en lo que has aprendido, y te persuadiste sabiendo de quién has aprendido, y que desde la niñez has sabido las sagradas escrituras, las cuales te pueden hacer sabio para la salvación. Pablo escribió estas palabras a Timoteo, pastor joven. Él se convirtió, Timoteo, a una edad muy tierna. 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Su abuela, Loida, y su madre, Eunice. Ellas dos inculcaron en ese pequeño hijo nieto la palabra de Dios. ¿Tiene usted pequeños en su casa? Enseña a sus hijos tiernos la palabra de Dios.
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0: Esta es la hora en RRI.
1: Son las 12 del mediodía, 30 minutos.
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0: Dios es soberano. Y Él soberanamente extiende su misericordia a quien desee. Bienvenido a través de la Biblia, el programa donde conocemos a Dios en su palabra. Soy su anfitrión Geyel Ortiz, dándole una cordial bienvenida a nuestro estudio en el día de hoy. Qué bueno que usted se ha unido a nosotros en nuestro recorrido. Hoy estamos en Deuteronomio capítulo 9, donde aprenderemos acerca de la intercesión de Moisés por el terrible pecado del pueblo de Dios con el becerro de oro y la amable respuesta del Señor. Si usted está disfrutando de este estudio y está aprendiendo de la palabra de Dios, estamos más que contentos, estamos agradecidos. Así como usted es bendecido con estos estudios, hay otros que también necesitan escuchar la palabra de Dios. 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Oremos para iniciar. Padre Celestial, gracias por la bendición de tu palabra en nuestras vidas. Enséñanos algo nuevo para hoy, para que podamos servirte mejor y vivir para tu gloria. En el poderoso nombre de Jesús oramos. Amén. Con nosotros, nuestro maestro Samuel Montoya y el estudio bíblico de hoy.
2: Continuamos hoy estudiando el capítulo 9 de Deuteronomio, y en nuestro programa anterior decíamos que Moisés había comprendido dos cosas en cuanto a Dios, las cuales se revelan aquí. No son paradójicas ni contradictorias. En primer lugar, Moisés sabía que Dios aborrece el pecado. Amigo oyente, hoy en día no tenemos ni la más remota concepción de cómo aborrece Dios el pecado ni cómo intenta castigarlo. Moisés se arrodilló delante de Dios y ayunó y clamó a Dios por 40 días y 40 noches. Moisés conocía los caminos de Dios, sabía cómo Dios aborrece el pecado. Parece que hoy en día el cristiano ordinario no se da cuenta de cómo aborrece Dios el pecado en su vida. Y amigo oyente, Dios tratará ese pecado en la vida suya y lo hará también en la vida mía. Hay algunos miembros de iglesia que tratan de embaucar a Dios, fíjese usted. Los días se convierten en años y luego la mano de Dios se mueve en juicio en sus vidas. Y a veces el juicio es muy severo. Es que Dios aborrece el pecado, Dios castiga el pecado. Ahora, Moisés conocía también la misericordia de Dios. Esa es la segunda cosa que Moisés comprendió en cuanto a Dios. Moisés viene a Dios porque confía en su misericordia. Dios castigará el pecado, pero amigo oyente, nosotros no comprendemos cuán maravilloso es Él. Él es tan bondadoso, extiende su misericordia al pecador. Le ha extendido su misericordia a usted, de eso estamos seguros. Yo sé que a mí me ha extendido su misericordia. Y el Señor extendió su misericordia a Moisés y a Israel. Escuche usted lo que dice Moisés aquí en el versículo 19 de este capítulo 9 de Deuteronomio. Porque temí a causa del furor y de la ira con que Jehová estaba enojado contra vosotros para destruiros. Pero Jehová me escuchó aún esta vez. Ahora, Dios no extendió su misericordia a Moisés simplemente porque era Moisés. Dios no oyó la súplica de Moisés porque Moisés era el libertador o el líder de los israelitas. El apóstol Pablo clarifica esto en su carta a los Romanos, capítulo 9, versículo 15, cuando dice, pues a Moisés dice, tendré misericordia del que yo tenga misericordia y me compadeceré del que yo me compadezca. Amigo oyente, Dios es soberano y Él soberanamente extiende su misericordia. ¡Cuán maravilloso es Él, amigo oyente! A usted y a mí simplemente no nos es posible comprenderlo. Continuemos ahora leyendo los versículos 20 y 21 de este capítulo 9 de Deuteronomio. Contra Aarón también se enojó Jehová en gran manera para destruirlo, y también oré por Aarón en aquel entonces, y tomé el objeto de vuestro pecado, el becerro que habíais hecho, y lo quemé en el fuego, y lo desmenucé moliéndolo muy bien, hasta que fue reducido a polvo, y eché el polvo de él en el arroyo que descendía del monte. Ahora, si este incidente no fuera tan trágico, hasta sería cómico. Moisés hace que los israelitas se beban su ídolo. Pasemos ahora al versículo 24. Rebeldes habéis sido a Jehová desde el día que yo os conozco. Este es el resumen. Nunca hubo ni siquiera un día en el cual en verdad estos israelitas se hallaran fieles a Dios. ¡Qué descripción! Estamos propensos a criticarlo, ¿no es verdad? Pero, ¿qué de la iglesia hoy en día? Tememos que haya muchas iglesias aún en nuestros días, aún aquellas iglesias que se dicen ser conservadoras, que no se hallan fieles a Dios ni siquiera un solo día. Se jactan de que son tan sanas en la fe, pero están dormidas. Continuemos ahora con el versículo 25. Me postré pues delante de Jehová. 40 días y 40 noches estuve postrado, porque Jehová dijo que os había de destruir. Esto fue después de que ellos rehusaron entrar en la tierra prometida en Cades Barnea. Moisés conocía a Dios. Moisés sabía que Dios juzga el pecado. Leamos ahora los versículos 26 hasta el 29 de este capítulo 9 de Deuteronomio. Y oré a Jehová diciendo, «Oh Señor Jehová, no destruyas a tu pueblo y a tu heredad que has redimido con tu grandeza, que sacaste de Egipto con mano poderosa. Acuérdate de tus siervos Abraham, Isaac y Jacob. No mires a la dureza de este pueblo, ni a su impiedad, ni a su pecado. No sea que digan los de la tierra de donde los sacaste, por cuanto no pudo Jehová introducirlos en la tierra que les había prometido, o porque los aborrecía, los sacó para matarlos en el desierto. Y ellos son tu pueblo y tu heredad, que sacaste con tu gran poder y con tu brazo extendido». Ahora, Moisés sí sabía orar. Ojalá que yo supiera orar así como oraba Moisés. Recuerde usted que allá en el versículo 12 Dios dijo, «Porque tu pueblo que sacaste de Egipto se ha corrompido». Ahora imagínese usted a Moisés diciéndole a Dios que se ha equivocado. Moisés dice, «No son pueblo mío, sino tuyo. Yo no los saqué de Egipto, sino tú, son tuyos». Moisés hizo que Dios recordara su promesa. Moisés la recuerda a Dios que los moradores de la tierra creerían que Dios había fallado si no introducía a Israel en la tierra prometida. ¿Qué diría el enemigo? Moisés apela a Dios en base a la promesa que Dios le había hecho y en base a su gloria. Ese tipo de oración sí mueve el brazo de Dios. Dios, amigo oyente, no tan solo sacó a Israel de Egipto, sino que también los puso en la tierra prometida. Esta es la oración eficaz. Y bien, así concluye nuestro estudio del capítulo 9 de Deuteronomio. Llegamos ahora al capítulo 10. Moisés, en su súplica, le recuerda a Dios que los hijos de Israel pertenecen en realidad a Dios. Son la herencia de Dios. Dios los había enviado a la tierra de Egipto y los había sacado de la tierra de Egipto. Leamos pues los primeros dos versículos de este capítulo 10 de Deuteronomio. En aquel tiempo Jehová me dijo, «Lábrate dos tablas de piedra como las primeras, y sube a mí al monte, y hazte un arca de madera. Y escribiré en aquellas tablas las palabras que estaban en las primeras tablas que quebraste, y las pondrás en el arca». Dios está diciendo, «Vamos a comenzar de nuevo». Ahora, Dios no quiere que hagan una vez más un becerro de oro. Él va a repetir los mandamientos para ellos. Moisés descendió del monte con las tablas y las puso en el arca. Entonces, los hijos de Israel continuaron su jornada. Pasemos ahora a los versículos 8 y 9 de este capítulo 10 de Deuteronomio. En aquel tiempo apartó Jehová la tribu de Leví para que llevase el arca del pacto de Jehová, para que estuviese delante de Jehová para servirle y para bendecir en su nombre hasta hoy. Por lo cual Leví no tuvo parte ni heredad con sus hermanos. Jehová es su heredad, como Jehová tu Dios le dijo. Hay grandes lecciones espirituales aquí para nosotros. Leví era la tribu sacerdotal. Hoy en día la iglesia es un reino de sacerdotes. Es un sacerdocio y cada creyente en Jesucristo es un sacerdote. Yo soy sacerdote, inclusive soy sacerdote católico. Y usted es un sacerdote católico si es que usted ya ha aceptado a Cristo Jesús en su corazón como su salvador personal. Porque la palabra católico significa en realidad general o universal. Ahora, Leví no debía tener ninguna herencia. Dios era su herencia. Y esa es la posición del creyente hoy en día. Dios había prometido dar la tierra a las otras tribus. Les había prometido extensión de tierra, bendición en el campo, bendiciones temporales. Pero no prometió eso a Leví. Y para nosotros hoy en día, amigo oyente, nuestra herencia se encuentra en Dios. Él nos bendijo con toda bendición espiritual en los lugares celestiales en Cristo. Pasemos ahora al versículo 12 y leamos también el versículo 13 de este capítulo 10 de Deuteronomio. Ahora pues, Israel, ¿qué pide Jehová tu Dios de ti, sino que temas a Jehová tu Dios, que andes en todos sus caminos y que lo ames y sirvas a Jehová tu Dios con todo tu corazón y con toda tu alma, que guardes los mandamientos de Jehová y sus estatutos que yo te prescribo hoy para que tengas prosperidad? Israel fue puesto bajo la ley. Ahora, si hubieran guardado la ley, habrían recibido bendición. Pero cuando violaron la ley, el juicio descendió sobre ellos. Dios guardó bajo la ley a los israelitas por 1500 años para demostrar al mundo, a través de ellos, que los hombres no pueden ser salvos mediante la ley. Dios dio a los israelitas las circunstancias más favorables, los puso en una tierra relacionada con la ley, y sin embargo, no les fue posible guardarla. Ahora, si a ellos no les fue posible guardarla, entonces, amigo oyente, nosotros de veras debemos ver que a nosotros tampoco nos es posible guardarla. Dios no salva a los hombres por la ley. Dios salva a los hombres por su gracia. Fueron salvos por la gracia, por su fe en el Cristo que iba a venir para morir por ellos en la cruz. Debían demostrar su fe y manifestar su amor para con Dios mediante su obediencia de la ley. Ahora pasemos al versículo 17 y leamos hasta el versículo 19 de este capítulo 10 de Deuteronomio. Porque Jehová vuestro Dios es Dios de dioses y Señor de señores, Dios grande, poderoso y temible, que no hace acepción de personas ni toma cohecho, que hace justicia al huérfano y a la viuda, que ama también al extranjero, dándole pan y vestido. Amaréis, pues, al extranjero, porque extranjeros fuisteis en la tierra de Egipto. Dios ama al huérfano y al extranjero. Israel debía amar también al extranjero. Debían recordar que ellos mismos habían sido extranjeros en la tierra de Egipto. Ahora el versículo 20 continúa diciendo: a Jehová tu Dios temerás, a Él solo servirás, a Él seguirás, y por su nombre jurarás. Esta es la misma declaración que encontramos en Deuteronomio capítulo 6, versículo 13. Nuestro Señor cita esta declaración cuando contesta la tentación de Satanás. El Señor Jesús conocía bien el libro de Deuteronomio, y creemos que todos los israelitas lo conocían bien. Y ahora el versículo 22, el versículo final de este capítulo 10 de Deuteronomio dice: con 70 personas descendieron tus padres a Egipto, y ahora Jehová te ha hecho como las estrellas del cielo en multitud. La bendición manifiesta de Dios permaneció sobre ellos. Él los había enviado a Egipto, y Él los había sacado también de Egipto. Y así concluye nuestro estudio del capítulo 10 de Deuteronomio. Llegamos ahora al capítulo 11. En este capítulo veremos que la tierra prometida no era como Egipto. Y Dios les daría los principios requeridos para la ocupación y posesión de la tierra prometida. La respuesta al amor de Dios es la obediencia, como ya lo hemos dicho. Dios dará a los israelitas los principios que son necesarios para la ocupación y posesión de la tierra prometida. Leamos el primer versículo de este capítulo 11 de Deuteronomio. Amarás pues a Jehová tu Dios, y guardarás sus ordenanzas, sus estatutos, sus decretos y sus mandamientos todos los días. Pasemos ahora a los versículos 8 y 9 de este capítulo 11 de Deuteronomio. Guardad pues todos los mandamientos que yo os prescribo hoy, para que seáis fortalecidos y entréis y poseáis la tierra a la cual pasáis para tomarla, y para que os sean prolongados los días sobre la tierra de la cual juró Jehová a vuestros padres que había de darla a ellos y a su descendencia, tierra que fluye leche y miel. Ahora, ellos estaban acostumbrados a regar los terrenos allá en Egipto. Veamos el versículo 10 ahora. La tierra a la cual entras para tomarla no es como la tierra de Egipto de donde habéis salido, donde sembrabas tu semilla y regabas con tu pie como huerto de hortaliza. El doctor McGee, el autor de estos estudios bíblicos, nos cuenta que cuando él tuvo el privilegio de visitar a Egipto, le informaron que la cantidad de lluvia que cae allí durante el año es menos de una pulgada. Ahora, esa es una cantidad bastante escasa de lluvia. Como contraste, existe un lugar en las islas Hawái donde la cantidad de lluvia que cae durante el año es más de 100 pulgadas. Eso es una diferencia bastante grande, por cierto. Veamos ahora el principio para la ocupación y posesión de la tierra prometida. Leamos los versículos 11 hasta el 15 de este capítulo 11 de Deuteronomio. La tierra a la cual pasáis para tomarla es tierra de montes y de vegas, que bebe las aguas de la lluvia del cielo. Tierra de la cual Jehová tu Dios cuida. Siempre están sobre ella los ojos de Jehová tu Dios, desde el principio del año hasta el fin. Si obedeciereis cuidadosamente a mis mandamientos que yo os prescribo hoy, amando a Jehová vuestro Dios y sirviéndole con todo vuestro corazón y con toda vuestra alma, yo daré la lluvia de vuestra tierra a su tiempo, la temprana y la tardía, y recogerás tu grano, tu vino y tu aceite. Daré también hierba en tu campo para tus ganados, y comerás y te saciarás. La tierra en la cual los israelitas iban a entrar sería un poco difícil para regar porque era montañosa. No tenían los medios para regar en aquel entonces, y la tierra tendría que depender de la lluvia del cielo. Ahora, Dios hizo esto con un propósito. Los puso en una tierra que tenía que depender de Él para la lluvia, y esto haría que el pueblo se acercara más a Dios. El motivo por el cual la tierra está desolada hoy en día, como lo veremos en este libro de Deuteronomio, es porque el juicio de Dios está sobre ella. El momento en que riegan esa tierra, el desierto florece como rosa. Es agua lo que necesita, y aún hoy día tienen dificultad allí con la falta de agua. Dios les dijo que tendrían que depender de la lluvia. Si le hubieran obedecido, Él les hubiera bendecido con abundante lluvia del cielo. Usted, amigo oyente, puede mirar esa tierra hoy en día y ver la condición espiritual del pueblo. Tememos que una sociedad afluente, tal como la que tenemos hoy en día, conduzca a que las personas piensen que Dios no tiene nada que ver con esta tierra. No comprendemos por qué los hombres creen que si las cosas se consiguen fácilmente, son ellos los que lo han logrado, y que si las cosas se consiguen con dificultad, entonces es Dios quien lo ha permitido. Dios es quien provee para todas las necesidades físicas, aunque las cosas se consigan fácilmente o con dificultad. Él todavía es quien provee. Pasemos ahora al versículo 22 y leamos hasta el versículo 25 de este capítulo 11 de Deuteronomio. Porque si guardareis cuidadosamente todos estos mandamientos que yo os prescribo para que los cumpláis, y si amareis a Jehová vuestro Dios andando en todos sus caminos y siguiéndole a Él, Jehová también echará de delante de vosotros a todas estas naciones, y desposeeréis naciones grandes y más poderosas que vosotros. Todo lugar que pisare la planta de vuestro pie será vuestro, desde el desierto hasta el Líbano, desde el río Éufrates hasta el mar occidental será vuestro territorio. Nadie se sostendrá delante de vosotros. Miedo y temor de vosotros pondrá Jehová vuestro Dios sobre toda la tierra que pisareis, como Él os ha dicho. Aquí se da el gran principio para su ocupación y posesión de la tierra. Lo veremos una vez más en el libro de Josué, donde tendrá énfasis especial. Notará usted que la tierra es un regalo de Dios. Les ha dado una tierra que es más grande que cualquier otra en la cual hayan vivido. Se extendía desde el río Éufrates hasta el mar Mediterráneo y desde el Líbano hasta el sur, al desierto que ellos habían pasado. Tenía aproximadamente 777.000 kilómetros cuadrados. Ahora, ellos nunca han vivido en más de 77.000 kilómetros cuadrados de esa tierra, ni aun en el tiempo cuando el reino alcanzó su apogeo bajo David y Salomón. ¿Por qué no? ¿Cuál era la base para la ocupación y la posesión de esa tierra? Bueno, dice aquí que la planta de sus pies debían pisar la tierra. Les había sido dada por Dios y era de ellos. Pero fallaron. Fallaron porque no la pisaron, no tomaron posesión de ella, ni se gozaron de ella. Dios le dijo a Josué lo mismo. Le dijo que la tierra estaba allí delante de ellos y que pertenecía a Israel. Pero le dijo que tenían que ir pisándola, tenían que tomar posesión de ella. ¿Por qué hay tal diferencia entre los creyentes hoy en día? Algunos cristianos simplemente se sientan sin hacer nada y son muy pobres espiritualmente hablando. Otros son fabulosamente ricos, hablando también espiritualmente. Dios dice claramente que les ha bendecido con toda bendición espiritual en los lugares celestiales en Cristo. Ha bendecido a todo creyente en Cristo. Algunos creyentes toman posesión de esas bendiciones, pero otros no toman posesión de ellas. Algunos creyentes se gozan de esas bendiciones, pero hay otros que no disfrutan de ellas. Es cuestión de tomar posesión de lo que ya tienen. Leamos ahora los versículos finales de este capítulo 11 de Deuteronomio, los versículos 26 al 32. He aquí, yo pongo hoy delante de vosotros la bendición y la maldición. La bendición, si oyereis los mandamientos de Jehová vuestro Dios, que yo os prescribo hoy, y la maldición, si no oyereis los mandamientos de Jehová vuestro Dios, y os apartareis del camino que yo os ordeno hoy, para ir en pos de dioses ajenos que no habéis conocido. Y cuando Jehová tu Dios te haya introducido en la tierra a la cual vas para tomarla, pondrás la bendición sobre el monte Gerizim y la maldición sobre el monte Ebal, los cuales están al otro lado del Jordán, tras el camino del occidente en la tierra del Cananeo, que habita en el Arabá frente a Gilgal, junto al encinar de More. Porque vosotros pasáis el Jordán para ir a poseer la tierra que os da Jehová vuestro Dios, y la tomaréis y habitaréis en ella. Cuidaréis, pues, de cumplir todos los estatutos y decretos que yo presento hoy delante de vosotros. A Israel se le mandó que obedeciera. Su obediencia era lo esencial. La obediencia, amigo oyente, ha sido prácticamente olvidada hoy en día. Ahora, creemos en la gracia de Dios, predicamos la gracia de Dios, somos salvados mediante la gracia, somos guardados por la gracia, crecemos por la gracia de Dios, llegaremos al cielo por la gracia de Dios, y cuando hayamos estado allí por unos 10,000 años, todavía cantaremos.

de la gracia de Dios. Pero amigo oyente, hay grandes bendiciones espirituales hoy en día, las cuales usted perderá si no es obediente para con Dios. Jesús nos dijo que si le amamos, guardemos sus mandamientos. La obediencia, amigo oyente, ofrece una relación personal maravillosa y gloriosa con Dios. Dios bendecirá la obediencia.

0: Y así, amigo oyente, concluye nuestro estudio del capítulo 11 de Deuteronomio. Y vamos a detenernos aquí por hoy porque nuestro tiempo ha tocado ya a su fin. En nuestro próximo programa, Dios mediante, comenzaremos a estudiar el capítulo 12 de Deuteronomio, donde veremos que Israel tenía solamente un lugar en la tierra prometida donde adorar. Contamos pues con su muy valiosa sintonía. Será hasta entonces, y que la gracia de Dios sobreabunde en su vida, es nuestra ferviente oración.
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Algunas de las cosas de la palabra de Dios son difíciles de entender. No son fáciles. Hasta Pablo está de acuerdo con esto. Un relato que estaba leyendo mientras preparaba este mensaje me hizo recordar que incluso en nuestros encuentros de todos los días hay cosas que son difíciles de entender. Alguien ha dicho que no hay nada más difícil de entender que la letra manuscrita de un médico. Leí de un paciente que fue a ver al médico. El médico le recetó alguna medicina, escribiéndola en una de esas notas que tienen los doctores en su letra ilegible. El hombre se olvidó de comprarla. Todas las mañanas, por 2 años, se la mostró al conductor del tren como pase de ferrocarril. 2 veces logró que lo dejaran entrar en la sala de conciertos. 1 vez la usó como boleto de entrada a un estadio. Consiguió que el cajero de su empresa le diera un aumento diciendo que era una nota del jefe. 1 día la traspapeló en su casa y la recogió su hija, que la usó como partitura para el piano y ganó una beca en el conservatorio. Algunos probablemente piensan que la profecía de las 70 semanas en el libro de Daniel cae en esa categoría de letra ilegible. ¿Cómo se le puede encontrar algún sentido? ¿Cómo puede entenderse? Quiero animarle diciéndole que esta profecía no fue escrita para confundirnos. Nos la dio el Dios del cielo para que podamos comprender el fin desde el principio y el plan maravilloso de Dios para el pueblo judío. En los estudios pasados, hemos examinado la primera parte de esta profecía que abarca la primera parte de los tratos de Dios con su pueblo. Hemos notado que la profecía de las 70 semanas empezó en un punto definido en el tiempo cuando se dictó la orden para que se restaurara y se reedificara la ciudad de Jerusalén. Esto se halla en el libro de Nehemías, capítulos 1 y 2. Ubicamos la fecha como siendo el año 445 a.C., cuando Artajerjes ordenó que el pueblo judío pudiera regresar y reconstruir el muro. El ángel Gabriel le dijo al profeta Daniel que pasarían 483 desde que se dictara el decreto. Al final de esos 483 años aparecería el Mesías príncipe. Descubrimos que hay diversas maneras de interpretar y calcular el momento en que se dio la profecía y vimos que llegamos al año 32 o 33 después de Cristo. Descubrimos que la profecía se cumplió el día en que el Señor Jesucristo entró en Jerusalén montando en un burro y se presentó a su pueblo como el Mesías. Sucedió tal como Gabriel le dijo a Daniel que sucedería. Las palabras de nuestro Señor Jesús en ese día son de lo más apropiadas. Él dijo, si tú conocieses el tiempo de tu visitación, pero no lo supiste. Aprendimos que debido a que la gente no le recibió, Jesús dejó el programa para los judíos e inauguró e inició el programa para los gentiles. Todo está incluido en este pasaje que usted y yo conocemos muy bien. A lo suyo vino, y los suyos no la recibieron. Mas a todos los que la recibieron, a los que creen en su nombre, les dio potestad de ser hechos hijos de Dios. Como ven, el programa de Dios para Israel, según nos dice el profeta Daniel, abarca 490 años. 483 de ellos ya han pasado. Quedan 7 años de esa profecía que Dios tiene guardados para los judíos. Esos 7 años están todavía en el futuro. Aquí podemos ver el intervalo en la profecía de Daniel. Imagínense mentalmente que al final de la semana número 69 hay un gran paréntesis, un intervalo. Si usted es una persona inquisitiva, va a hacer las preguntas precisas, como por ejemplo, ¿de dónde sacó eso del gran intervalo? ¿Quién dijo que se podría poner eso en la profecía? ¿Quién dijo que está bien decir que al final de los 483 años y antes de que tengan lugar los últimos 7 años, hay un paréntesis que no tiene fecha exacta? Hay buenas razones para eso. Esto que les voy a decir no es simplemente invención de algún fanático desquiciado. Es la palabra de Dios en su mejor manera. Primero, al leer el versículo 24 de esta profecía, descubrirán que 70 semanas, o sea 490 años, están determinados para el pueblo judío para que sucedan 6 cosas. En el versículo 24 se mencionan 6 cosas. Terminar la prevaricación, poner fin al pecado, expiar la iniquidad para traer la justicia perdurable y sellar la visión y la profecía y ungir al santo de los santos. La pregunta lógica en estos momentos entonces es, ¿han sucedido estas cosas? ¿Han conocido los judíos el fin de la prevaricación? ¿Han conocido el fin de su pecado? ¿Hay hoy justicia duradera en la tierra de Israel? ¿Se ha ungido ya el lugar santo? ¿Hay siquiera
¿Un lugar santo para ungir? Por supuesto. Cualquier persona que sepa algo del pueblo judío sabe que no se ha cumplido ninguna de estas cosas. Los judíos no han terminado su transgresión, ni están viviendo en paz duradera. Es más, están tan lejos como se puede estar. Ninguna de estas profecías se ha cumplido. No se cumplieron en las primeras 69 semanas. No están cumpliéndose hoy. Deben estar en el futuro para el pueblo de Dios. En ese tiempo, conforme entendemos de la palabra de Dios, es ese periodo que empezará el periodo de 7 años de tribulación en el futuro. Sin embargo, aquí en el pasaje hay algo incluso más exigente que debemos examinar en términos de este paréntesis. Notarán en el versículo 23 que dice: y después de las 62 semanas se quitará la vida al Mesías, mas no por sí. Añadiendo a esas 62 semanas, las 7 semanas mencionadas en el versículo 25, tenemos 69 semanas, o sea, 483 años. Noten la expresión: después de esas semanas se le quitará la vida al Mesías. Si el periodo de las 69 semanas terminó cuando Jesús se presentó a sí mismo en su entrada triunfal, entonces eso, por cierto, fue el término del periodo. ¿Cuándo se le quitó la vida al Mesías? Fue días después de ese periodo. Pero noten, hay algo que se extiende incluso más allá de la entrada triunfal de Cristo, y dice que después de que tengan lugar esas 69 semanas, no solo se le quitará la vida al Mesías, que es la crucifixión, sino que también habrá la destrucción de la ciudad de Jerusalén. Según la historia, como ustedes saben, Jerusalén fue destruida en el año 70 después de Cristo, o sea, unos 40 años después del cumplimiento de esta profecía. Lo que estoy tratando de decir es esto: todas estas cosas que constan en el versículo 26, la crucifixión, la destrucción de la ciudad de Jerusalén, exigen que haya un periodo en el momento del fin de la semana número 69 y el principio de la semana número 70. Jesús no fue crucificado en la semana 70. Esto está en el versículo que sigue. La ciudad de Jerusalén no fue destruida en la semana 70. Esto está todavía en el futuro. En otras palabras, los dos eventos que nos da la Biblia exigen que haya un periodo de tiempo que no está incluido en los 490 años que se nos mencionan en la profecía de Daniel. Como decía, algunos se preguntan si es legítimo hallar intervalos en las profecías. Quiero decirles que esto encaja perfectamente en la manera en que se presentan las escrituras del Antiguo Testamento. Voy a tratar de explicar lo que quiero decir. En el Antiguo Testamento, los profetas, al mirar el futuro, no veían las cosas como las vemos nosotros hoy. Alguien ha descrito la perspectiva del futuro que tenían ellos como un hombre que mira una cordillera a la distancia. Desde el punto de este hombre, todas las cimas de la cordillera se ven como si fuera solo una cima. El hombre no puede ver el valle que separa las diferentes montañas. El profeta del Antiguo Testamento miraba el futuro, viendo el advenimiento del Mesías. No sabía que se trataba de dos eventos. Vio la primera y la segunda venida como si fueran una sola cima. No sabía nada del rapto de la iglesia. En el Antiguo Testamento ni siquiera se menciona este arrebatamiento de la iglesia. No es sino cuando se llega al Nuevo Testamento que se halla que Cristo tiene un plan especial para su pueblo. Así que los profetas del Antiguo Testamento, Daniel, Isaías, Jeremías, miraron al futuro y vieron cosas que Dios iba a hacer por medio de su Hijo, el Mesías. Pero las vieron todas juntas, mirando desde el punto desde donde ellos lo hacían. Incluso los años que hay entre la primera y la segunda venida les parecían muy próximos. He escogido algunos pasajes del Antiguo Testamento que ilustran esto. Primero, hay una profecía muy familiar en el libro de Isaías capítulo 9. Quiero que noten cómo esta profecía ilustra lo que estoy diciendo. Porque un niño nos es nacido, hijo nos es dado. ¿Cuándo sucedió esto? Eso sucedió cuando Jesús vino al mundo por primera vez y nació en Belén. El hijo fue dado, el niño nació. Pero lean el resto del versículo de Isaías 9:6: y el principado sobre su hombro, y se llamará su nombre Admirable, Consejero, Dios Fuerte, Padre Eterno, Príncipe de Paz. Así que, cuando Jesús vino la primera vez, ¿tuvo el principado sobre su hombro? No, el gobierno ni siquiera fue parte de su primera venida. Fue a la cruz y el gobierno lo clavó ahí. ¿Tendrá Jesús en sus manos el gobierno? No, sino cuando venga la segunda vez. Así que, pueden verlo. En un solo versículo tenemos una frase que trata de la primera venida
y pisándole los talones, hay otra frase que salta más de 2000 años hacia el futuro a la segunda venida de Cristo. El profeta Isaías lo vio todo de un solo vistazo. Pasen a Zacarías 9:9. Alégrate mucho, hija de Sión, da voces de júbilo, hija de Jerusalén. He aquí tu rey vendrá a ti, justo y salvador, humilde y cabalgando sobre un asno, sobre un pollino, hijo de asna. ¿Cuándo sucedió esto? Esta profecía se cumplió cuando Jesús hizo su entrada triunfal a Jerusalén, pero ahora lean el resto del pasaje. Y de Efraín destruiré los carros y los caballos de Jerusalén, y los arcos de guerra serán quebrados, y habrá paz a las naciones, y su señorío será de mar a mar, y desde el río hasta los fines de la tierra. ¿Cumplió Jesús eso cuando estuvo aquí la primera vez? ¿Hubo algo que se aproximara siquiera a esto cuando Jesús anduvo en esta tierra en su primer venida? Absolutamente no. Así que, de nuevo, el profeta Zacarías, en apenas unas cuantas frases, mira al futuro, ve la primera venida de Cristo y ve su venida en su entrada triunfal. En la siguiente frase, salta por el horizonte de la historia a la segunda venida y ni siquiera pestañea pensando que hay algo incorrecto. Lo hace de manera completamente natural. Permítanme mostrarles otra ilustración en Isaías 61:2. El Espíritu de Jehová el Señor está sobre mí, porque me ungió Jehová, me ha enviado a predicar buenas nuevas a los abatidos, a vendar a los quebrantados de corazón, a publicar libertad a los cautivos y a los presos apertura de la cárcel, a proclamar el año de la buena voluntad de Jehová. Esas palabras del profeta Isaías describen el ministerio terrenal de nuestro Señor cuando anduvo en esta tierra por 30 y tantos años. Pero noten el resto del versículo: y el día de venganza del Dios nuestro, a consolar a todos los enlutados. Una de las cosas interesantes en este pasaje bíblico es que un día Jesús decidió citar al profeta Isaías, como lo menciona Lucas 4:18. Jesús toma el libro de Isaías y lee: el Espíritu del Señor está sobre mí, por cuanto me ha ungido para dar buenas nuevas a los pobres, me ha enviado a sanar a los quebrantados de corazón, a pregonar libertad a los cautivos y vista a los ciegos, a poner en libertad a los oprimidos, a predicar el año agradable del Señor. Punto. Entonces ustedes dicen: un momento, Señor, te olvidaste una parte del versículo, no citaste el pasaje de Isaías exactamente. El Señor les diría: no, cité la parte de la profecía de Isaías que es pertinente a lo que estoy haciendo ahora, y dejé fuera la parte que no tiene nada que ver con lo que estoy haciendo ahora y que tiene que ver con la venganza y el lamento. Como ven, el Señor Jesucristo es el mejor ejemplo de lo que debería ser el exégeta del Nuevo Testamento. Jesús usa las Escrituras correctamente. Incluso cuando se detiene a mitad de un versículo, lo hace con un propósito: para demostrar que en la noción profética del Antiguo Testamento a menudo hay un gran periodo de tiempo entre eventos. Alguien lo ha explicado de esta manera: los profetas del Antiguo Testamento estaban orientados a los eventos, no orientados al tiempo. En otras palabras, miraban el futuro y no veían días y horas, meses o semanas, solo veían eventos claves. Recuerdo cuando vi Primera de Pedro 1:11 bajo esta luz. Hablando de los profetas, Pedro escribió que ellos escudriñaban qué persona y qué tiempo indicaba el Espíritu de Cristo que estaba en ellos, el cual anunciaba de antemano los sufrimientos de Cristo y las glorias que vendrían tras ellos. Pedro dice: saben, los profetas del Antiguo Testamento hicieron todo esfuerzo tratando de entender el tiempo. Pero noten que los tiempos en que se interesaban eran los sufrimientos de Cristo y la gloria que vendría tras ellos. Los profetas del Antiguo Testamento vieron los sufrimientos y la gloria en un solo cuadro. No pudieron figurarse el tiempo, pero a nosotros ya se nos ha dado el tiempo. Cuando llegamos al Nuevo Testamento, tenemos la perspectiva del Nuevo Testamento respecto a las profecías del Antiguo. Nosotros sabemos que hay un periodo entre la primera y la segunda venida de Cristo. Hemos visto la primera venida de Cristo venir e irse, y está documentada en los evangelios. La profecía del Apocalipsis, así como de Tesalonicenses y otros grandes pasajes, de que aquel que vino y anduvo entre los hombres por 30 y tantos años murió y resucitó de entre los muertos y ascendió al Padre. Este mismo Jesús que ha sido tomado de vosotros al cielo, así vendrá como lo habéis visto ir al cielo. La primera venida es garantía de la segunda. Hay un intervalo en la profecía, así que
no se sorprendan al llegar al final de las primeras 69 semanas y de súbito descubrir que hay un gran periodo de tiempo que no está en la profecía para los judíos. La profecía de Daniel sobre las 70 semanas incluye la total participación del pueblo judío. No tiene nada que ver con la iglesia cristiana, así que no hay que esperar ver la edad de la iglesia en esa profecía. Cuando se llegue al final de los 483 años y es tiempo para que la iglesia entre en escena, de acuerdo a Hechos 2 y la venida del Espíritu Santo, Daniel no tiene nada que decir al respecto. Otra razón por la que no dice nada es que no sabía nada de eso. La iglesia es un misterio en el Antiguo Testamento, no es revelada sino en el Nuevo Testamento, así que no hay nada fuera del ordinario para mirar en esta profecía y ver el intervalo entre la semana 69 y la semana número 70. ¿Así? Llegamos a la última sección en esta profecía que hemos estado estudiando. Después de que la edad de la iglesia termine, hay algo que tenemos que poner aquí y que es muy importante. ¿Qué pondrá término a la edad de la iglesia? El rapto. Jesucristo viniendo por sus santos. Cuando la iglesia es arrebatada y sacada de aquí, cuando suceda el rapto, ¿qué va a suceder inmediatamente después de eso? Empezará el periodo de la tribulación, esos 7 años de holocausto sobre la tierra. Pero noten que el periodo de la tribulación está en el versículo 27 de nuestro texto bíblico. Leamos desde la segunda parte del versículo 26. Y el pueblo de un príncipe que ha de venir destruirá la ciudad y el santuario, y su fin será con inundación, y hasta el fin de la guerra durarán las devastaciones. Y por otra semana confirmará el pacto con muchos. A la mitad de la semana hará cesar el sacrificio y la ofrenda. Después, con la muchedumbre de las abominaciones, vendrá el desolador, hasta que venga la consumación y lo que está determinado se derrame sobre el desolador. En este pasaje se nos presenta a alguien que va a hacer un pacto con los judíos. En nuestro texto bíblico se menciona a dos príncipes. Es preciso tener bien clara la identidad de los dos príncipes. Primero, está el Mesías príncipe. No hay duda en cuanto a su identidad. Luego, está el príncipe que ha de venir. Esta es simplemente otra designación del anticristo. Es el cuerno pequeño de Daniel 7, es el rey de rostro adusto, es el hombre de pecado, es la bestia. Es todos esos otros nombres que se le aplican al anticristo, es la misma persona. La Biblia dice en el versículo 27 que el anticristo, al principio de la tribulación, va a confirmar el pacto con los judíos por una semana. ¿Cuánto tiempo dura una semana? 7 años. Así que aquí tenemos la inauguración de la semana 70. El anticristo va a tener a los judíos comiendo de su mano. Lo que más anhelan los judíos en este mundo es la restauración de su templo en Jerusalén y que se comience de nuevo el sacrificio en ese templo. Cuando uno viaja por Israel y ve la tristeza que hay en el corazón y en la mente de los judíos porque hay otro edificio que se levanta en la propiedad que les pertenece a los judíos, donde debe levantarse el templo, uno puede sentir y oír a los judíos hablar de la angustia y cómo anhelan el día en que se vuelva a construir el templo. Un día va a surgir un gran dirigente que entrará en escena. Se sentará con los judíos en la mesa de los tratados y les dirá: amigos, quiero restaurar su herencia religiosa, voy a ayudarles a reunir dinero y todo lo necesario para que reconstruyan su glorioso templo. Quiero ver que se construya su templo y que se restauren los sacrificios y los servicios religiosos en su templo. Los judíos se dejarán seducir para creer que ese personaje es quien les ayudará a restaurar los sacrificios. El individuo hará un tratado con ellos, hará un pacto con ellos. Ese tratado tiene que ver con el restablecimiento del sistema de sacrificios en el templo judío. Pero noten la interrupción de la semana 70. Dice el pasaje: a la mitad de la semana hará cesar el sacrificio y la ofrenda. ¿Cuándo será eso? Si una semana es 7 años, la mitad de la semana son 3 años y medio. Cuando el tratado que se suponía debía durar 7 años haya seguido su curso por apenas 3 años y medio, el anticristo, el príncipe romano, romperá el acuerdo como si fuera un pedazo de papel inservible y, como todos los gobiernos del presente y del pasado, hará caso omiso a todo lo que decía el famoso acuerdo. Demostrará, en su mayor medida, que nuestro adversario, el diablo, es el infiel.
Se romperá el tratado y dará paso al inicio de la gran tribulación. Esto durará 3 años y medio en los que todo el mundo quedará bañado con la sangre de la persecución. Y según lo que nos dicen algunos pasajes de la Biblia, la sangre en algunos lugares llegará hasta los frenos de los caballos y el hedor de los cadáveres en descomposición hará que los barcos traten de desviarse de los puertos para no tener que percibir el hedor de la muerte. La gran tribulación o el tiempo de angustia para Jacob se nos describe en Mateo 24:15. Ahí, Jesús está diciéndonos cómo serán esos últimos 3 años y medio de la tribulación. Por tanto, cuando veáis en el lugar santo la abominación desoladora de que habló el profeta Daniel, el que le entienda, entonces, los que estén en Judea, huyan a los montes. El que esté en la azotea, no descienda para tomar algo de su casa. Y el que esté en el campo, no vuelva atrás para tomar su capa. Mas, ay de las que estén encintas y de las que críen en aquellos días. Orad pues, que vuestra huida no sea en invierno ni en día de reposo, porque habrá entonces gran tribulación, cual no la ha habido desde el principio del mundo hasta ahora, ni la habrá. Y si aquellos días no fuesen acortados, nadie sería salvo, mas por causa de los escogidos, aquellos días serán acortados. En otras palabras, Jesús dijo que ese tiempo será de lo más terrible que uno pueda imaginar. Tomen todos los horrores de la guerra que puedan imaginarse, multiplíquenlo 100 veces y ni siquiera se aproximarán al horroroso holocausto que tendrá lugar durante la segunda mitad de la tribulación, el tiempo de aflicción de Jacob. Eso nos lleva al final de la profecía y ustedes dicen, Pastor Jeremiah, ¿eso es todo? ¿Así es como termina todo? ¿Eso es todo lo que pueden esperar los judíos? No, un momento. Tenemos que volver al versículo 24 de Daniel 9 y recordar que todo esto debe pasar para que se pueda experimentar la verdad que Gabriel le dijo a Daniel, y es que todas las cosas que Dios tiene guardadas para los judíos al final se pueden realizar. Al final de la línea de eventos que hemos estado vislumbrando mentalmente está la segunda venida de Cristo, cuando Cristo venga como rey. En el versículo 24 de Daniel 9, descubrirán que todas estas cosas se cumplirán después de la tribulación. Dice que la prevaricación de los judíos se acabará y el pecado se terminará. Después del fin de la semana número 70, los judíos nunca más estarán en rebelión otra vez. Toda la historia del pueblo judío ha sido una historia de rebelión contra Dios, pero Dios dice que los va a purgar de rebelión mediante ese periodo de tribulación. Cuando el reino venga y el rey esté en residencia, el pecado, la iniquidad y la transgresión serán cosa del pasado para los judíos. Luego dice que para ellos habrá reconciliación de la iniquidad. En la segunda venida de Cristo, que tiene lugar al final de la semana 70, nuestro Señor, en base a su sacrificio, reconciliará a su pueblo consigo mismo. La Biblia dice, todo Israel será salvo. No puedo comprender esto. No sé cómo vaya a suceder. Lo estudio, lo pienso, lo medito y leo sobre el asunto y trato de explorarlo, pero no sé cómo Dios vaya a hacerlo. Pero la Biblia dice que todo Israel será salvo y será reconciliado con su Mesías y la rebelión se terminará y el pecado se acabará y la iniquidad será cosa del pasado y que lo que conocemos como el reino de paz y el reinado del rey empezará. A Daniel también le fue dicho que al final de los 490 años que Dios ha establecido como su programa para los judíos, justicia duradera será establecida. ¿Qué mejor término para describir el milenio y el futuro de Dios para su pueblo que la expresión justicia eterna? Los judíos no han conocido nada como eso en toda su historia. No la tienen ahora. No la conocerán sino cuando termine el periodo de la tribulación, cuando la semana 70 ya sea historia y el milenio esté en su lugar. La Biblia dice que la profecía será sellada. ¿Qué quiere decir esto? Quiere decir que todo lo que Dios ha profetizado para su pueblo, los judíos, culminará y quedará concluido. La palabra de Dios cumplida en la vida de su pueblo, los judíos, será su experiencia. Finalmente, dice que el santo de los santos será ungido. A decir verdad, al leer el versículo 24, notará que no dice el lugar santo. Ha habido quienes han dicho que esto es una referencia al santo, al Señor Jesús, pero si leen el texto con cuidado en el idioma en que fue escrito, descubrirán que no puede referirse al Santísimo. Es una referencia a un lugar santo. Alguna vez, abran su Biblia en el libro de Ezequiel y lean los capítulos 40 al 45. Ahí encontrarán una descripción del templo que se construirá en el milenio, el templo milenial. La Biblia dice que en ese periodo que se llama el reino de la paz, Jesucristo va a ser el rey.
y el lugar santísimo, el templo, en donde los judíos realizarán la adoración, será ungido y toda la belleza de la adoración de los judíos será establecida nuevamente en ese templo milenial. Será un templo como no ha existido ningún otro. Aunque no será tan grande como el templo de Salomón, será glorioso. Incluso ahora, los judíos esperan en incredulidad, no comprendiendo todo lo que intervendrá. Pero un día, Dios va a volver a establecer su templo en el milenio. Y todo esto es un recordatorio de que lo que Dios ha prometido, lo hará. Esto nos lleva al final de la profecía. Aquí podemos hacer un resumen de las 70 semanas de Daniel. Tenemos que hacernos la pregunta: ¿qué es lo que Dios quiere decirnos mediante esta profecía que hemos examinado, a la que hemos dedicado tiempo para entrar en detalles y al tratar de comprender lo que Dios quiere que sepamos partiendo de esta profecía de las 70 semanas? Hay varias cosas que Dios quiere enseñarnos de lo que hemos aprendido en cuanto a esta profecía. Confío en que serán significativas para ustedes. En primer lugar, la profecía de las 70 semanas de Daniel nos enseña la perpetuidad del pueblo de Dios. ¿Pueden ustedes imaginarse a Daniel en Babilonia cautivo? Ha estado lejos de su pueblo por 69 años. Él es uno de los del pueblo más santo de Dios. Es amado de Dios, según las Escrituras. Ahí está metido hasta el cuello en la cultura de Babilonia, que en esos momentos estaba cayendo bajo los persas. Y dice en su corazón: me pregunto si Dios se habrá olvidado de mí. Ya he estado aquí todos estos años. Pienso que su oración es una indicación de que Daniel quería saber lo que Dios iba a hacer. Dios le dio esta profecía para decirle a Daniel que no se había olvidado de él y que no se había olvidado de las promesas que le había hecho Abraham, Isaac y Jacob al pueblo judío. Alguien ha dicho que el rey de Egipto no pudo reducir al pueblo judío. Las aguas del Mar Rojo no pudieron ahogarlo. Balaam no pudo maldecirlo. El horno de fuego no pudo devorarlo. La horca de Hamán no pudo colgarlo. Las naciones no pudieron asimilarlo y los dictadores no pudieron aniquilarlo. El judío está aquí para quedarse. A decir verdad, es asombroso incluso en nuestro mundo actual que donde quiera que uno vaya y vea las varias culturas y razas del mundo asimilándose unas a otras, no sucede así con los judíos. Si se va a Rusia, ahí encuentra judíos. Si va a Alemania, ahí encuentra judíos alemanes. Si va a Polonia, ahí encuentra judíos polacos. Y si va a los Estados Unidos, encuentra judíos estadounidenses. De alguna manera, vayan a donde vayan, rehúsan en forma absoluta dejarse asimilar en la cultura del lugar, porque Dios ha reservado su identidad única. Debido a que un día se va a cumplir su plan divino para su pueblo escogido, esta profecía nos enseña la perpetuidad del pueblo judío. En segundo lugar, esta profecía nos enseña el propósito del cautiverio. Al observar a los 70 años de cautiverio, que es la comprensión básica del libro de Daniel, no podemos evitar preguntarnos qué propósito hay en todo esto. Ya hemos aprendido que el cautiverio del pueblo judío en Babilonia es un cuadro muy simétrico. 400 años antes de ese cautiverio, los judíos habían violado su sabbat. Por 70 años sabáticos habían rehusado hacer lo que Dios les pidió que hicieran, separar un año y santificarlo para él. Por 490 años antes del cautiverio en Babilonia, los judíos habían dicho: no queremos hacerlo. Así que llegó el momento en que Dios dijo: si ustedes no me lo dan, yo me lo tomo. Así que sacó a los judíos de su tierra y permitió que su tierra quedara desolada, llevándolos a Babilonia. Y así Dios recuperó sus años sabáticos, todos los 70, porque los judíos no quisieron dárselos voluntariamente. Después de que se cobró sus 70 años, Dios dijo: ahora tengo 490 años más que quiero decirles que están todavía en el futuro en mi plan para ustedes. Así que al observar todo esto en forma global, vemos 490 años violados, 70 años de cautiverio y 490 años en el futuro. A veces, al observar el cautiverio de los judíos, nos preguntamos: ¿no fue todo un desperdicio? ¿No fue realmente algo triste que los judíos hayan sido sacados de su tierra y enviados a la cultura de Babilonia? Muchos de ellos desertaron. Muchos dejaron de andar con el Señor. Por 70 años el pueblo escogido de Dios estuvo fuera de su tierra. ¿No fue en realidad un desperdicio? Voy a decirles algo que ustedes tal vez no hayan pensado. Tal vez nunca antes lo hayan oído.
Durante esos 70 años le sucedieron varias cosas a los judíos que tal vez no les hubieran sucedido aparte del cautiverio. En primer lugar, hasta cuando fueron llevados cautivos a Babilonia, los judíos fueron idólatras. Al leer el Antiguo Testamento, a cada página se voltea, se encuentra a los judíos postrándose ante algún ídolo. Dios los limpiaba, los enderezaba, y ellos volvían a postrarse ante algún ídolo. Lo interesante es que desde el momento en que el cautiverio terminó, los judíos nunca más volvieron a ser idólatras. Después del cautiverio, lo que más aborrecen los judíos es un ídolo. No hay registro en la historia de los judíos que hayan vuelto a arrodillarse ante algún ídolo. Es más, las tres grandes religiones del mundo, según los historiadores, son el cristianismo, el maometaísmo y el judaísmo. Y todas las tres aborrecen los ídolos. Después de los 70 años de cautiverio, los judíos jamás volvieron a adorar ídolos. Permítanme decirles algo más que sucedió durante esos 70 años. Mientras los judíos estaban en Babilonia, en la cultura judía nació lo que se conocería como la sinagoga. Los judíos no estaban donde estaba su templo. No podían adorar como habían estado acostumbrados a adorar al crecer. Así que los rabinos determinaron que querían enseñar a los judíos y así reunían a unos cuantos en una especie de iglesia en el hogar y ahí cantaban alabanzas a su Dios, leían las escrituras y luego tenían una homilía basada en las escrituras que era algo así como nuestro sermón. Fue durante esos 70 años de cautiverio que la sinagoga llegó a ser el centro para rendir adoración. Amigos y amigas, es a la sinagoga que podemos atribuir la base para nuestras iglesias. La iglesia que disfrutamos halla sus raíces en la sinagoga. Así que durante ese periodo de 70 años, que desde cierto punto de vista se pudiera considerar como un desperdicio, durante ese tiempo Dios permitió que naciera la sinagoga y de esa sinagoga brotaron las raíces de la iglesia. Estudie el Nuevo Testamento y verá que fue apenas una transición ligera de la sinagoga a las iglesias en los hogares en el cristianismo. Permítanme darles una tercera cosa que sucedió durante el cautiverio. Mientras los judíos estaban cautivos, se completó el canon del Antiguo Testamento. De hecho, el registro más antiguo que tenemos de una colección de libros del Antiguo Testamento es la colección que tuvo lugar bajo el liderazgo de Esdras. Durante esos 70 años de cautiverio, ahí estaban, lejos de su tierra natal. Es fácil imaginarse lo precioso que eran los rollos de los profetas. Así que Esdras empezó a coleccionar esos rollos, colección que más tarde sería la base de las escrituras del Antiguo Testamento. Nosotros abrimos la Biblia hoy y hojeamos por los libros del Antiguo Testamento, que es una colección que empezó cuando los judíos estaban cautivos en Babilonia. Otra cosa más. Durante el tiempo en que los judíos estuvieron cautivos, empezaron a pronunciar el nombre de Jehová Dios, y el nombre Jehová llegó a ser un nombre pronunciado por los judíos. Como saben, cuando se copiaban las escrituras, el escriba llegaba al nombre de Jehová y tenía permitido escribirlo solo una vez con su pluma. Escribía el nombre Jehová y desechaba la pluma. El nombre era tan sagrado y tan inabordable que no se podía usar la misma pluma para escribir de nuevo el nombre. Algo sucedió durante el cautiverio. El Jehová que era tan inabordable llegó a ser el Yahvé que estaba cerca. Jehová, aunque seguía siendo santo, a quien uno no se podía acercar debido a que era tan alto y sublime por encima de su pueblo, llegó a ser el Jehová que andaba entre su pueblo y que llegó a ser tan precioso para ellos. El nombre Jehová llegó a ser un nombre que los judíos empezaron a usar. En el libro de Hechos 15:21 leemos estas palabras. Porque Moisés, desde tiempos antiguos, tiene en cada ciudad quien lo predique en las sinagogas, donde es leído cada día de reposo. El libro de Hechos dice que Moisés tenía en toda ciudad sinagogas en donde se predicaba el nombre de Jehová, y eso tiene sus raíces en el cautiverio. Ustedes dicen, Pastor Jeremiah, los 70 años de cautiverio en realidad parecen ser un desperdicio. Desde muchos puntos de vista parecen serlo. Pero Dios tenía un propósito y permitió que ese propósito se realizara. ¿Saben lo que esto me dice a mí en lo personal? Hay muchas veces que no sé qué está haciendo Dios conmigo. A veces es simplemente incomprensible. ¿Qué es lo que está pasando en mi vida? Señor, ¿por qué me has puesto en esta situación? ¿Qué es lo que estás tratando de hacer? He aprendido, al crecer en el Señor con el correr de los años y mirar hacia atrás en mi vida, aunque no lo comprendí entonces, me doy cuenta de que Dios estaba obrando incluso cuando no comprendía lo que Él estaba haciendo.
Los judíos estuvieron cautivos sin saber lo que Dios se proponía, pero Dios sí lo sabía. Mientras estaba purgando y castigando a su pueblo, estaba logrando un fin bueno que llevaría adelante su programa. Pudiera seguir y decirle muchas otras cosas que podemos aprender de las 70 semanas de Daniel, pero permítanme concluir diciéndoles algo que descubrí mientras preparaba este estudio y al leer mi Biblia. Para mí, la profecía de las 70 semanas demuestra la participación personal de Dios con su profeta, con su pueblo. La Biblia dice que cuando Dios quiso hablarle a Daniel en respuesta a su oración y le dio esta información respecto al futuro, no lo hizo de una manera distante y fría. De hecho, envió un ángel mensajero especial, Gabriel, su hombre de relaciones públicas, por así decirlo. Lo mandó a la tierra para que le dijera a Daniel la respuesta divina. Vuelvan conmigo al capítulo 8 de Daniel. Voy a mostrarles algo muy emocionante. Es una ilustración de 5 puntos de la participación de Dios con su profeta Daniel. Para empezar, en los versículos 18 y 19 leemos estas palabras: mientras él hablaba conmigo, caí dormido en tierra sobre mi rostro, y él me tocó y me hizo estar en pie. Alguien dijo que fue el toque divino lo que hizo que Daniel viera. Le dio vista, le dio una visión. Pasen al capítulo 9, versículos 21 y 22. Aún estaba hablando en oración cuando el varón Gabriel, a quien había visto en la visión al principio, volando con presteza, vino a mí como a la hora del sacrificio de la tarde y me hizo entender y habló conmigo diciendo: Daniel, ahora he salido para darte sabiduría y entendimiento. Esto fue lo que le dio a Daniel entendimiento. Noten en el capítulo 10, versículos 10 y 11. Y he aquí una mano me tocó e hizo que me pusiese sobre mis rodillas y sobre las palmas de mis manos, y me dijo: Daniel, varón muy amado, está atento a las palabras que te hablaré y ponte en pie, porque a ti he sido enviado ahora. Mientras hablaba esto conmigo, me puse en pie, temblando. Eso fue Dios tocando a Daniel para hacerle ponerse de pie. Observen el versículo 16 del mismo capítulo. Pero he aquí, uno con semejanza de hijo de hombre tocó mis labios. Entonces abrí mi boca y hablé, y dije al que estaba delante de mí: Señor mío, con la visión me han sobrevenido dolores y no me queda fuerza. Eso fue Dios tocando a Daniel para hacerle hablar. Luego, observen el versículo 18. Y aquel que tenía semejanza de hombre me tocó otra vez y me fortaleció. Ese fue Dios tocando a Daniel para fortalecerlo. ¿No es emocionante ver cómo Dios nos ama y quiere intervenir en nuestras vidas? No a la distancia, no en forma impersonal, no por entregas sin participación personal. Es un Dios personal. En 5 ocasiones diferentes en la vida del profeta, que fue muy amado de Dios debido a su obediencia, Dios le envió su toque para ministrarle. Le tocó para hacer que hablara. Le tocó para darle habilidad. Le tocó cuando necesitaba ponerse de pie. Le tocó sus labios cuando necesitaba que hablara. Y le tocó cuando necesitaba ser fuerte. Dios se interesa por los suyos.

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Biblia enseña que la Iglesia de Cristo no es un edificio material, sino espiritual. Es un cuerpo viviente que recibe vida de su cabeza, quien es Cristo. La Iglesia está conformada por todas las personas que han reconocido su condición de pecado y han creído en la persona y obra del Señor Jesús. Dice la Biblia, así que los que recibieron su palabra fueron bautizados y se añadieron aquel día como 3,000 personas. Y el Señor añadía cada día a la iglesia los que habían de ser salvos. La Iglesia de Cristo no es una denominación ni un conjunto de congregaciones. Toda persona está invitada a ser parte de ella, pero antes debe creer el mensaje del Evangelio de Jesucristo.

Esta es la hora en RRI. Son las 14 horas. 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

En esta semana vamos a memorizar dos versículos de la palabra de Dios en la epístola de Judas en el Nuevo Testamento. Dice en los versículos 24 y 25 de la siguiente manera: Y aquel que es poderoso para guardaros sin caída y presentaros sin mancha delante de su gloria con gran alegría, al único y sabio Dios, nuestro Salvador, sea gloria y majestad, imperio y potencia, ahora y por todos los siglos. Amén. Esta es la porción de la palabra de Dios que vamos a memorizar y vamos a meditar en razones para darle gloria y honra a nuestro Dios y Salvador.

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1: La Biblia dice, y todos los días en el templo y por las casas, no cesaban de enseñar y predicar a Jesucristo. ¿Le ha dado Dios la orden de compartir a Jesucristo? Sí, lo ha hecho. Esa orden está claramente definida y sintetizada en la Gran Comisión en Mateo 28, desde el versículo 18. Y Jesús se acercó y les habló diciendo, «Toda potestad me es dada en el cielo y en la tierra». Por tanto, id y haced discípulos a todas las naciones, bautizándolos en el nombre del Padre y del Hijo y del Espíritu Santo, enseñándoles que guarden todas las cosas que os he mandado. Y he aquí, yo estoy con vosotros todos los días hasta el fin del mundo. Amén. Frente a esta orden, este mandato, todos los seres humanos tenemos solo dos alternativas, obedecer o desobedecer. ¿Cuál es lo contrario de obedecerle? Es el desobedecerle. ¿Y cuál es el resultado de la desobediencia? Pues es la falta de poder espiritual y de gozo en su vida. Dios le ha dado la orden de compartir con otros el mensaje de salvación, hecho posible por su Hijo. Ahora, si usted lo hace, ¿le dará Dios de su Santo Espíritu y bendecirá lo que haga? Sí. Cuando usted obedece a Dios, el Espíritu es recibido, el gozo es alcanzado y el Evangelio es creído.
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Amar y adorar a Dios es la razón de nuestra existencia, por ello debemos presentarle nuestros sacrificios de adoración. Pero, ¿qué clase de adoración desea Dios? El rey David dijo en el Salmo 51, Señor, abre mis labios y publicará mi boca tu alabanza, porque no quieres sacrificio que yo lo daría, no quieres holocausto. Los sacrificios de Dios son el espíritu quebrantado. Al corazón contrito y humillado no despreciarás tú, oh Dios. Lo primero que Dios ve antes que a la ofrenda es un corazón humilde y arrepentido. Entrega a Dios todo tu corazón, todas tus fuerzas, toda tu mente y toda tu alma.

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2: Seguramente las conoces. Están en todos lados. Son esa clase de personas que siempre ven lo malo en los demás y si no lo ven, se lo inventan. Parece que tienen cierto parásito asesino en las vísceras de su corazón que se alimenta al encontrar y mencionar defectos ajenos. Por otro lado, tienen cierta habilidad para descubrir a sus prójimos en el preciso momento de sus errores. Yo no sé cómo hacen. Parecen tener cierto radar que los guía a encontrar esos defectos. Claro, nosotros parece que no los tenemos, ¿verdad? Entonces, se les ilumina el rostro, salen corriendo a dar las buenas, no, malas nuevas de lo que vieron. Como si ellos nunca hubieran hecho nada malo. No es que tengan la vista demasiado aguda. Lo que en verdad tienen es el corazón demasiado enfermo. Viven envenenados. Yo creo que duermen enroscados, como las culebras. Es que consideran todo momento oportuno para escupir su veneno, para clavar sus colmillos, para lanzar sus mortíferos comentarios. Cuando el consejo de Dios es todo lo contrario, palabras dulces, optimistas, sazonadas con sal, a fin de dar, ¿qué? Gracia a los oyentes. Pero es lo que menos tienen, gracia. En lugar de administrar la gracia de Dios que se les ha concedido, administran la ley, son legalistas y formalistas, señalan con un dedo a todos, ignorando que, al hacerlo, siempre hay tres dedos que les señalan a ellos. Y no intentes hacerlos cambiar de opinión o echarles en cara su mal hábito, pues también te borrarán de su lista. Así quedan paulatinamente solos. Es que nadie quiere compartir la vida con alguien así. Nuestro mundo necesita estimuladores, hombres de gracia. Personas que pinten y decoren la vida con colores, muchos colores, menos los colores oscuros, obvio. En resumen, yo creo que son expertos en maximizar faltas ajenas, porque de esa manera minimizan las propias. Necesitan siempre denunciar las faltas de los demás para disimular las de ellos. Viven amargados y amargando. Son asesinos de la gracia. Evítalos.
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1: Jesús vino para cumplir con varios propósitos. Pablo menciona tres en Romanos 15, versículos 8 y 9. Vino para mostrar a los judíos la verdad. Vino para confirmar las promesas de Dios hechas a los padres de los judíos. Y también para que los gentiles glorifiquen a Dios por su misericordia. Vino para salvar a los pecadores. 1 Timoteo capítulo 1, versículo 15. Hebreos 1, 1 al 3. Vino para mostrarnos cómo es Dios. Sin Él, ¿cómo podríamos entender a Dios? Pero Jesús es Dios hecho carne para ayudarnos a entender cómo es Dios. Jesús, al venir a este mundo, cumplió varios propósitos y todo para nuestro bien.

0: Esta es la hora en RRI.
1: Son las 14 horas, 30 minutos.
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3: ¡Hey, Clayton! ¡Qué bueno verte! ¿Te graduaste?
4: ¡Sí! ¡Wow! ¿Cómo conseguiste ese Cadillac? ¡Es casi nuevo!
3: Solo lo estamos llevando a su dueño en Mount Pleasant, Iowa.
4: ¡Hey! ¡Yo soy de Iowa! Podría ir contigo y visitar a viejos amigos.
3: ¡Vamos! Te dejaremos manejar en el pueblo para impresionarles.
4: ¡Qué divertido!
3: ¿Y por qué no sigues hasta Nashville con nosotros, Clayton?
4: ¡Me encantaría! No me tienes que preguntar dos veces.
3: Podemos juntar a nuestro grupo de vuelta y tocar en el Grand Ole Opry.
4: ¡Oh, hermano! ¡Eso es lo que he estado esperando!
3: Bueno, toma algo de ropa y salgamos a la ruta.
5: ¿Qué hay de tu trabajo, Clayton?
4: Renunciaré, papá. No puedo dejar pasar la oportunidad de ir a Nashville y estar en el Grand Ole Opry.
5: Bueno, terminaste la escuela, así que si quieres ir, no te podemos parar.
4: ¡Yuhu! ¡Voy en camino!
6: Era el menor de cuatro hijos nacidos en Creston, Iowa. Éramos una familia de músicos, empezando con papá, quien tocaba la armónica. Mis hermanos mayores tocaban el banjo, primer guitarra, violín y piano. Yo tocaba el piano y cantaba. Nosotros tocábamos en la radio de vez en cuando desde que tuve 6 años, lo cual me llenaba de orgullo. Mi familia iba a la iglesia a veces una vez al mes. Pero sí, escuchábamos una emisora de música country donde oíamos algunos predicadores.
7: ¡Apaga esa radio! ¡Ese hombre me lastima los oídos gritando tan fuerte!
8: ¡Clama a voz en cuello! ¡No te detengas! ¡Alza tu voz como trompeta y anuncia a mi pueblo su rebelión!
9: Clayton, no te burles de esos hombres temerosos de Dios.
8: Pues son cómicos, mamá. Siempre gritando. ¿Piensan que Dios es un poco sordo?
7: Quizás piensan que los oyentes son un poco sordos.
9: Dios no es sordo, y tampoco lo son los oyentes. Pero la gente tiene el corazón duro. Por eso los predicadores levantan la voz.
8: ¿Realmente hay un infierno, mamá?
9: La Biblia dice que sí, Clayton. Y no quieras ir ahí.
6: Un misionero vino a la escuela un día y regaló un evangelio de Juan a todos los alumnos que habían memorizado el versículo 16 del capítulo 3 de ese libro. Porque de tal manera amó Dios al mundo, que ha dado a su Hijo unigénito, para que todo aquel que en Él cree no se pierda, mas tenga vida eterna. Eso me puso en el camino de aprender versículos bíblicos, algo a lo que mi hermano me alentaba.
7: Escucho que quieres ser cristiano, Clayton.
8: Sí, se lo dije a mi maestro de la escuela dominical hoy, y él lo anunció en la iglesia.
7: Te digo algo, empieza a aprender algunos versículos bíblicos, y cuando lo hagas, te regalaré tu propia Biblia.
8: Ya sé, Juan 3:16.
7: Eso es el comienzo, pero quiero que aprendas otros, Te haré una lista.
8: Los aprenderé, Jin. También voy a mandar a pedir algunos de esos folletos de los que hablaban por radio. Y los voy a entregar en la esquina de la calle.
7: ¡Qué evangelista!
8: Voy a pedir 100. Eso es mucho, ¿no?
7: Sí. Tienes que aprender algunos versículos, sin embargo, Clayton. Porque la gente va a hacerte preguntas.
6: Una noche, mis hermanos y yo estábamos manejando a Grand City, Missouri, para una presentación. Al llegar a la frontera del estado, nos paró un bloqueo policial. Estaban buscando un asesino serial. Estaba muerto de miedo, lo cual me dio un odio hacia los que quebrantaban la ley y un respeto profundo hacia los oficiales de la ley. Pero ese incidente me sirvió para estar aún más seguro que estaba bien con Dios y en mi camino al cielo porque guardaba la ley, aún después de haber empezado a manejar. Una noche, mientras estaba dando vueltas con mis amigos en Grand City, me persuadieron a doblar rápido en una esquina para dejar las marcas en la calle. Enseguida me paró la policía.
10: ¿Cuál es tu nombre, hijo?
11: Soy Clayton Miles.
10: ¿Quién es tu padre?
11: Víctor Miles.
10: No puede ser hijo de Vic. Vic nunca tendría un hijo que manejara de esa forma. No puedo creer que sea tu padre. Mejor lo llamo.
11: No, por favor, no haga eso. Mi padre nunca olvidará que manejé como un loco. Tendría tanta vergüenza. Le rompería el corazón. Por favor, él confía en mí.
10: Entonces, ¿por qué lo hiciste?
11: Mis amigos me persuadieron, pero no lo haré otra vez. Lo prometo. Por favor, no llame a mi papá.
10: Bueno, pero no quiero verte manejar así otra vez, o recibirás una multa.
6: Mantuve mi promesa porque temía a la ley. Tampoco tomaba porque mi medicina para la epilepsia no se podía mezclar con alcohol. Mis hermanos eran grandes y se habían ido. Así que muchos de los quehaceres en la granja cayeron en mis manos. Durante mi anteúltimo año de la escuela secundaria, desarrollé un cuadro severo de asma, lo cual me asustaba porque no podía respirar y no sabía por qué. Estábamos mezclando granos y papá pensó que estaba intentando escapar del trabajo.
5: ¡Clayton! Sube al costado del vagón y nivela el grano con tus manos. Está amontonado de un lado.
11: ¡Bueno!
5: ¡Vamos! ¡Nivélalo!
11: ¡No puedo!
5: ¡No otra vez! ¡Bájate!
11: ¡No puedo respirar!
5: Solo no quieres trabajar. Toma el automóvil y vete a casa. Eres demasiado perezoso para trabajar.
6: Los ataques de asma se hicieron peores y el doctor nos aconsejó mudarnos a un clima diferente. Así que mis padres vendieron la granja y nos mudamos a Aurora, Colorado. Me uní con un matrimonio y nos llamábamos el Clan de Harlan County. Gary tocaba la guitarra y su esposa tocaba el banjo de 5 cuerdas mientras yo tocaba el dobro. Cuando tocábamos en un club nocturno junto a estrellas de la música country, pensé que mis sueños estaban haciendo realidad. Ellos decidieron mudarse a California, pero papá no me dejaba ir hasta que terminara la escuela secundaria. Después de graduarme, ellos volvieron a Colorado, manejando ese Cadillac en su camino a Nashville. Así que fui con ellos. Después de llevar el auto, compramos un auto viejo y seguimos, parando en clubes pequeños, tocando por las propinas. ¿Cuánto conseguimos?
12: Suficiente para el combustible, pero no para la comida.
6: Todavía tenemos un par de papas para mañana. ¿Podemos parar en algún lugar, hacer un fuego y cocinarlas?
12: Sí, estoy demasiado cansado para pensar ahora. Apenas salga Boone, vamos a buscar un lugar silencioso para estacionar y dormir.
6: Sí, estoy contigo.
12: Hombre, me pregunto si es así de difícil para todos los que intentan entrar en este negocio de la música.
6: Cuando lleguemos a Nashville, todo va a valer la pena. Mientras estaba enfocado en buscar fama y dinero, me olvidé de la iglesia y los folletos. Nadie me había advertido de la devastación que la música country podía tener en mi vida. Así que caminé en la trampa sin darme cuenta. El orgullo me mantenía leyendo un capítulo de la Biblia por día, pero mi corazón estaba buscando la fama y el aplauso de los hombres. Finalmente llegamos a Nashville, donde a una de las estrellas le caí bien y pagó mi entrada a la Unión de Músicos.
13: ¿Hola?
6: ¡Papá! ¿Escuchaste el gran Old Opry esta noche?
13: No, no lo escuché, hijo.
6: ¡Oh, qué lástima! ¡Me dejaron tocar el dobro!
13: ¿En serio? ¿Tú y tus amigos?
6: ¡No! ¡Solo yo! Toqué justo atrás de Johnny Cash.
13: ¡Qué bueno, hijo!
6: Empezó a hacer su famoso twist mientras yo estaba tocando el interludio entre estrofas y accidentalmente me golpeó, lo cual me hizo tirar el cartel que decía Gran Old Opry.
13: ¿Y seguiste tocando?
6: ¡Sí! ¡Claro que sí!
13: ¡Bien hecho, hijo!
6: ¡Wow! ¡Al fin llegué al Opry! ¡Estoy en camino, papá!
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6: Tenía 19 años cuando dejé el trío para salir de gira con un cantante muy bueno. Después trabajé con otro grupo y después me uní a un grupo muy popular que se llamaba Los Stonemans y tuvimos nuestro propio show televisado por toda la nación. También estuvimos en shows nocturnos y otros programas bien conocidos. Ganamos el premio Mejor Grupo Vocal del Año en 1968 de la Asociación de Música Country, lo cual aumentó mi orgullo. Cada vez más gente esperaba conseguir autógrafos después del show. Mi sueño se había hecho realidad, pero con ello vino un abismo de desesperación y frustración que me abrumaba. Iba a mi cuarto de hotel solo y lloraba por horas, porque me sentía tan vacío y solo por dentro. Una noche me encontré con la esposa de un viejo amigo.
14: Clayton, ¿estás tocando aquí esta noche?
6: ¡Hola, Lucía! Sí, estaremos tocando aquí los próximos 3 meses.
14: ¡Qué bueno!
6: ¿Está aquí Buddy también?
14: No, no lo he visto en años. Estamos divorciados, ¿sabes? Y me casé de vuelta. Tengo un bebé ahora.
6: ¡Qué loco!
14: ¿Y tú, Clayton? ¿Casado todavía?
6: No, todavía no. Estoy enamorado de la música, Lucía. Escribí una canción que ha estado en la cima últimamente.
14: Bueno, estoy impresionada.
6: Tuve la oportunidad de hacer un disco con Peter, Paul y Mary, pero me equivoqué. Seguía tocando demasiado fuerte e intentando impresionarles. Y al final usaron a otro tocando el dobro.
14: Qué lástima.
6: Sí, pero aprendí de esa experiencia, ¿eh?
14: Qué bueno que es verte otra vez, Clayton.
6: Lucía era hermosa y parecía especialmente feliz de verme otra vez. Ella me vino a ver una noche y dijo que no era feliz en su matrimonio. Solo estaba viviendo con el hombre que era el padre de su hijo. Después tuvieron una pelea grande y se separaron. Así que empezamos a salir. A los pocos meses nos casó un juez en Tennessee. Estaba emulando algunas de las letras que había escrito y cantado por años. Ni una vez pensé en Dios, o si esa era la cosa correcta para hacer. Perdona que no tenemos tiempo para una luna de miel, Lucía. Tenemos que llegar a Tennessee para mi actuación esta noche. Quizás podemos ir a algún lado después.
14: No importa, Clayton. De hecho, necesito ser honesta contigo acerca de algo.
6: Ok, ¿qué es?
14: No quiero que nuestro matrimonio empiece con una mentira.
15: quieres decir? No entiendo.
14: Mira, lo siento, pero realmente no te amo, Clayton. La única razón por la cual me casé contigo era para que mi hijo tuviese un padre.
15: Estás hablando locuras, Lucía.
14: Es la verdad. Eres un hombre bueno y sé que serás un buen padre para Kenny.
6: Su declaración parecía increíble en ese momento, pero fue devastador darme cuenta que era la verdad. Ella era extravagante y egoísta, haciendo aún más difícil que nuestro matrimonio funcione. Nos peleábamos constantemente y nos separamos varias veces. Buscando consuelo, empecé a ir a una iglesia cercana, pero en vez de eso, hallé convicción de mis pecados. Mi religión no me sostuvo cuando fui enfrentado con el Evangelio y mi necesidad de salvación. Estábamos separados cuando Lucía preguntó si podía ir a la iglesia conmigo. El sermón incluía escrituras sobre el pacto de salvación y el compromiso matrimonial. Cuando vino la invitación al final del servicio, Lucía preguntó si iría con ella al altar. Ella fue para orar por nuestro matrimonio. Pero yo fui porque no podía resistir el llamado a mi corazón por salvación. Derramé mi corazón al Señor y un consejero compartió la Escritura conmigo. Entonces oré con él y recibí al Señor como mi Salvador. Dios salvó mi alma y fui incluido en su pacto ese día, en abril de 1970. Más tarde, tuvimos a Pamela, un hermoso bebé, pero antes de nacer, mi esposa me contó que nunca se había divorciado de su esposo. No sabía qué hacer. Llamé a mi padre para hablar.
13: ¿Hola?
15: Papá, necesito un poco de consejo. Tengo un problema grande.
13: ¿Qué pasa, hijo?
15: Me acabo de enterar que Lucía no estaba divorciada de su esposo cuando se casó conmigo. Ella me ha dicho una mentira tras otra. No puedo creer nada de lo que me dice.
13: ¿Por qué no te divorcias de ella?
15: No sé. Odio hacer eso por los chicos. Pero no puedo continuar viviendo en adulterio. Esto es una pesadilla. Mi vida es un lío más grande que cualquier canción country. Al final me divorcié de mi esposa porque no quería tener cargos de bigamia en mi contra. Yo era un nuevo creyente muy solo. Viejos amigos me evitaron porque era demasiado religioso. La gente de la iglesia me trató fríamente porque tenía el pelo largo y mi ropa me hacía parecer un hippie. No podía continuar entreteniendo con la música country, así que tomé trabajos mediocres por un bajo sueldo. Después tuve noticias de mi representante.
16: Entiendo tu deseo de servir al Señor, Clayton, pero tienes que pagar las cuentas de alguna manera.
15: Lo que pasa es que mi corazón no está más en la música country, Clyde. Escribir y cantar canciones que glorifican tomar, la inmoralidad y pelear me hace sentir terrible. Me siento como un hipócrita cuando voy a la iglesia.
16: Bueno, todavía está la música gospel.
15: Me gustaría probar eso.
16: ¿Realmente eres serio en cuanto a seguir a Jesús, entonces?
15: Sí, hay muchos desafíos ahora, pero tengo tanto que aprender y económicamente es muy difícil ahora.
16: ¿Estás dando el diezmo? La Biblia habla de dar el 10% de nuestro sueldo a Dios. Él promete en Malaquías capítulo 3, versículo 10, que Él abrirá las ventanas del cielo y derramará bendiciones que no podrás contener.
15: Bueno, consígueme un trabajo y daré el diezmo. Por un poco más de un año, Clyde me consiguió trabajo tocando el piano en salas de hoteles por 2 o 3 semanas. No me daba cuenta de que estaba montado entre 2 mundos diferentes. Solo sabía que era miserable. La gente se daba cuenta de que no tomaba ni contaba chistes sucios. En Paducah, Kentucky, estaba yendo a un avivamiento en una iglesia cada noche y después iba a trabajar en una sala cercana. Un día el pastor y yo fuimos a almorzar. y él me habló de las escrituras y me dijo: Clayton, ¿no estás cansado de vivir esta vida? Juntos oramos y me rendí completamente al Señor. Después volví a ver al gerente del hotel.
17: ¡Eh, Clayton! ¿Qué pasa?
15: Necesito avisarte que voy a renunciar.
17: ¿Qué? ¡No puedes renunciar! ¡Estás bajo contrato! ¡Y yo te demandaré si lo haces!
15: Fui a mi cuarto. Oré. Y después leí cuidadosamente el contrato, el cual no especificaba qué tipo de música tenía que tocar. Así que esa noche sabía qué hacer. La mayoría de la gente en la sala dejó sus bebidas sobre la mesa y marchó alrededor cantando conmigo. De vez en cuando, uno de ellos se quebraba en lágrimas y se iba. Pero dos hombres se quejaron al gerente.
17: Clayton, eso tiene que parar. ¡No más música gospel!
15: Leí mi copia del contrato y no dice qué tipo de música tengo que tocar. Así que voy a tocar himnos y música gospel mientras estoy aquí. Por el resto de mi contrato, toqué música gospel. Y siempre había gente de pie en esa sala del hotel. Después volví a Nashville, donde mi representante me dejó dormir en el piso de su oficina. El Señor fue mucho más misericordioso conmigo. Mandó a su gente para rescatarme de mí mismo y del sistema del mundo. Empecé a trabajar con una familia de cantantes de música gospel y uno de ellos me dejó dormir en su pieza de huéspedes y trabajar en su negocio de paisajismo. Un día me contó algo muy importante.
10: El Señor me ha llamado a predicar, Clayton.
15: ¿Cómo lo sabes, Bobby?
10: Solo lo sabes, Clayton. El Señor habla a tu corazón a través de la Escritura y a través del Espíritu Santo que está dentro de ti. No te dejará dudar si es Él o no. Hay un mundo de dolor y sin esperanza que necesita el Señor.
15: Lo sé. Por demasiado tiempo les di el veneno de la música country en vez de a Jesús.
10: Bueno, podemos cambiar eso. ¿Quieres ayudarme a tener avivamientos? Puedes cantar música gospel y dar tu testimonio.
15: Me encantaría cantar y tocar, Bobby. Pero tengo miedo de hablar delante de la gente.
10: Vamos a orar acerca de eso. Mientras, encontraré un lugar para tener esas reuniones. Todos nos descarriamos como ovejas. Cada cual se apartó por su camino. Mas Jehová cargó en él el pecado de todos nosotros. La gente ahora no es diferente que aquella en los días de Isaías, siguiendo sus propios caminos egoístas. La Biblia dice que todos somos pecadores. No hay quien haga lo bueno, no hay ni siquiera uno. Aún nuestros esfuerzos de hacer el bien están manchados con motivos egoístas para hacer el bien delante de otros. Mas Dios muestra su amor para con nosotros, en que siendo aún pecadores, Cristo murió por nosotros. No importa dónde estás ahora o lo que has hecho, Dios te ama y mandó a su Hijo unigénito para morir por tus pecados, para que puedas tener vida eterna. Jesús dijo: Yo soy la resurrección y la vida. El que cree en mí, aunque esté muerto, vivirá. Y todo aquel que vive y cree en mí, no morirá eternamente. ¿Crees esto?
15: Una noche, durante una reunión de avivamiento, sentí que el Señor hablaba a mi corazón, llamándome a predicar. Tenía tanto miedo y pasé noches sin dormir, intentando racionalizar cómo podría decir que no a Dios. No le conté a nadie de este llamado, y fue difícil vivir conmigo por causa de

0: este conflicto en mi alma. Desquité mi frustración con Bobby y tuve una discusión grande con él.
1: ¿Por qué estás siendo tan irracional, Clayton?
0: Eres tú el irracional. Y no voy a escucharte. Voy a hacer esto de la forma que yo lo veo desde ahora.
1: Entonces estás despedido. Vete ya mismo.

0: Si lo hicieras, entenderías lo que me está pasando.
1: ¿Qué es lo que te pasa, Clayton?
0: Sube a la camioneta porque tengo algo que contarte.
1: Bueno. ¿Y?
0: Dios me ha llamado a predicar. Y he estado resistiéndolo. Y me siento miserable, Bobby.
1: Eso es buenísimo, Clayton. Pero, ¿por qué te sientes miserable?
0: Porque tengo miedo, por eso. No puedo hablar delante de la gente. Aparte, influí sobre tantas personas con pensamientos pecaminosos por años cantando música country.
1: Clayton, fuiste perdonado y eres una nueva criatura. Ese es el mensaje glorioso que Él quiere que cuentes. Dios nos llama al equipo. Él equipa al que es llamado. Su llamado viene primero y Dios te equipará luego para hacer lo que Él quiere que hagas.
0: ¿Eso piensas?
1: Estoy seguro. ¿Sabes lo que la Biblia dice? Bástate mi gracia, porque mi poder se perfecciona en tu debilidad. Somos su hechura. Bueno, ahora vuelve a trabajar.
0: 3 años después, me casé con Betty, una viuda que amaba al Señor, y nos mudamos a Huntsville, Alabama, donde me convertí en asistente del pastor de una iglesia. Después, serví a Dios como evangelista por 21 años. Durante ese tiempo, conseguí la custodia de mi hija e hijastro porque Lucía estaba encarcelada. Pamela ingresó a una universidad bíblica. Siempre consideré a Kenny como mi propio hijo y estaba eufórico cuando tomó mi apellido como suyo. En 1995, Dios puso otra carga en mi corazón, una que tenía que contar a mi hermano.
2: Sí, me acuerdo de ese bloqueo de la policía, Clayton.
0: Dios estaba preparando mi corazón aún entonces, Jean. Él me dio mucho respeto por los policías. Y voy a hacer un folleto solo para expresar gratitud a ellos por su servicio hacia nosotros.
2: Es una buena idea, Clayton. ¿Cómo lo usarás?
0: Encontraré reuniones específicas para policías y los repartiré ahí. Y quizás en otros países también.
2: Dios ciertamente puede usar todo lo que pasa en nuestras vidas para su gloria.
0: Seguro. Tú empezaste, Jean, diciéndome que memorice esos versículos cuando era un niño. No me había dado cuenta cómo Dios los usaría en mi vida.
2: Y entonces te desviaste con la música country.
0: Sí, es tan mala como la música rock, ¿sabes? Nadie me avisó cómo las letras en la música country podían llevarnos a aceptar prácticas pecaminosas. Pero Dios ha usado ese talento que me dio en nuevas maneras. Me gusta contarle a la gente que fui una estrella que llegó a conocer la estrella resplandeciente de la mañana. De la luz de la fama a la luz del cordero.
2: Sí, suenas como un poderoso evangelista.
0: El único poder que tengo viene de Dios.
3: Jesús dijo: Yo soy el camino, la verdad y la vida. Nadie viene al Padre sino por mí. Sin Cristo no puedes entrar en el reino de Dios, porque nuestros pecados nos han separado del Padre. Pero las buenas nuevas están proclamadas en Romanos capítulo 10, versículos 9 y 10. Si confesares con tu boca que Jesús es el Señor, y creyeres en tu corazón que Dios le levantó de los muertos, serás salvo. Porque con el corazón se cree para justicia, pero con la boca se confiesa para salvación. 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Y recuerda que cuando parece que a nadie le importas, a Dios y a nosotros sí.

0: 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Son las 15 horas. 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

En esta semana vamos a memorizar dos versículos de la palabra de Dios en la epístola de Judas en el Nuevo Testamento. Dice en los versículos 24 y 25 de la siguiente manera: Y aquel que es poderoso para guardaros sin caída y presentaros sin mancha delante de su gloria con gran alegría, al único y sabio Dios, nuestro Salvador, sea gloria y majestad, imperio y potencia, ahora y por todos los siglos. Amén. Esta es la porción de la palabra de Dios que vamos a memorizar y vamos a meditar en razones para darle gloria y honra a nuestro Dios y Salvador.

0: Seguir a Cristo significa preguntarnos: Señor, ¿qué quieres hacer de mi vida? ¿Ya te pertenece? ¿Cómo quieres que la invierta en tu servicio? ¿Qué quieres que haga? Te entrego toda mi vida, alma, cuerpo y espíritu. Soy propiedad de tu reino.
1: 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Escuchemos.
0: ¿Usted puede afirmar que es un seguidor del Señor Jesucristo? De ser así, ¿de qué manera puede definir lo que significa seguir a Cristo, a pesar de que su presencia física no está con nosotros? Es decir, no puede verlo, ni tocarlo, ni escuchar su voz audible. Pero si usted es verdaderamente un seguidor del Hijo de Dios, ¿qué cambios tuvieron lugar en su vida al comenzar a seguirle? ¿Qué diferencia hay en su vida hoy al compararla con la que llevaba antes de conocer a Jesús y de aceptarle como su Salvador personal? Casi todos los que llevamos tiempo en el Evangelio hemos escuchado en varias ocasiones la frase «seguir a Cristo». Sin embargo, me pregunto cuántos de nosotros realmente conocemos lo que significa «seguir al Señor». También hay un gran grupo de personas que creen ser seguidores del Hijo de Dios, pero lo que realmente hacen es decidir el estilo de vida que desean llevar. Se aseguran de no incluir nada que sea inmoral o deshonesto, pues quieren ser buenos ciudadanos. Y al hacer eso creen que ya siguen a Cristo y le piden a Dios que bendiga aquello que ya han decidido hacer con su vida. Pero eso no es realmente lo que la Biblia define como seguir a Cristo. ¿Cuál es entonces el verdadero significado de seguir al Señor? ¿Cuál es el precio que pagamos al entregar nuestra vida en sus manos? ¿Qué cambios han ocurrido en nuestra vida desde que comenzamos a seguirle? ¿Acaso podemos estar convencidos de que realmente seguimos a Cristo, o será que nos hemos conformado con tan solo asistir al templo, leer la Biblia, dar algunas ofrendas de vez en cuando y orar cada vez que enfrentamos una dificultad? ¿Somos en verdad seguidores de Cristo? Ese es precisamente el título de este mensaje, Seguidores de Cristo. Y hoy deseo que demos respuesta a varias preguntas cruciales relacionadas con este tema. ¿Por qué? Porque la mayoría de las personas que hoy me escuchan creen seguir a Jesús, pero ¿acaso saben lo que dicen? ¿Son en verdad seguidores de Cristo? Les invito a que abran su Biblia en el Evangelio de Mateo para que leamos los versículos 18 al 22 del capítulo 4. Este es un pasaje con el que muchos se familiarizan. Jesús ya había sido bautizado y había sido tentado en el desierto por el diablo. Después de eso regresó y predicaba el mensaje de arrepentimiento por todos los lugares que iba, pues proclamaba que el reino de Dios estaba cerca. Escuchen lo que nos dice en Mateo 4, versículos 18 al 22. Andando Jesús junto al mar de Galilea, vio a dos hermanos, Simón, llamado Pedro, y Andrés, su hermano, que echaban la red en el mar porque eran pescadores. Y les dijo, «Venid en pos de mí y os haré pescadores de hombres». Ellos entonces, dejando al instante las redes, le siguieron. Pasando de allí, vio a otros dos hermanos, Jacobo, hijo de Zebedeo, y Juan, su hermano, en la barca con Zebedeo, su padre, que remendaban sus redes, y los llamó. Y ellos, dejando al instante la barca y a su padre, le siguieron. ¿Qué significa ser un seguidor de Jesucristo? Lo primero que debemos hacer al hablar de este tema es examinarlo a la luz de la realidad de este asunto. Dediquemos algunos minutos para pensar en esto. Mire, lo primero que podemos destacar acerca de esta ocasión en la que Jesús llamó a Pedro, Andrés, Juan y Jacobo a que le siguieran, es que ellos podían verlo. Podían tocar sus manos, podían sentir su presencia física, podían escuchar su voz audible mientras les daba indicaciones de lo que debían hacer. Sin embargo, nosotros no tenemos ese privilegio, pues vivimos en tiempos diferentes. No le vemos tal como ellos lo hicieron, pues su cuerpo físico no está en este mundo. Y tampoco podemos tocarlo con nuestras manos y seguir su voz audible como ellos lo hicieron. ¿De qué manera podemos entonces ser seguidores de Cristo si no podemos verle físicamente ni escuchar su voz audible? Recordemos lo que el Señor les dijo a sus discípulos mientras estaban en el aposento alto, poco antes de entregar su vida en la cruz. Les habla de su partida, pero también les asegura que al suceder eso, el Consolador vendría a sus vidas. Escuchen lo que nos declara en Juan 16:7. Pero yo os digo la verdad, os conviene que yo me vaya, porque si no me fuera, el Consolador no vendría a vosotros, mas si me fuere, os lo enviaré. Luego les habla de la obra que haría ese otro Consolador, es decir, el Espíritu Santo. Se encargaría de convencer al mundo de pecado, de justicia y de juicio. Y más adelante en Juan 16, versículos 12 al 14, nos dice lo siguiente: aún tengo muchas cosas que deciros, pero ahora no las podéis sobrellevar. Pero cuando venga el Espíritu de verdad, Él os guiará a toda la verdad, porque no hablará por su propia cuenta, sino que hablará todo lo que oyere y os hará saber las cosas que habrán de venir. Él me glorificará, porque tomará de lo mío y os lo hará saber. Jesús sabía que al siguiente día sería crucificado. Sabía lo que sentirían sus discípulos una vez que esto sucediera. Algunos estarían enojados, otros tristes, otros decepcionados, y también otros sentirían el deseo de poner a un lado el ministerio al que los había llamado y retornar a su antigua profesión. Después de todo, le habían seguido durante 3 años y ahora les dice que tenía que partir. Lo más seguro que una de las preguntas que vino a la mente de los discípulos fue la siguiente: ¿de qué manera podremos seguir a una persona que no vemos, que no podemos tocar, que no podemos sentir y cuya voz audible no escuchamos? ¿Cómo podremos seguir adelante con la obra que nos has encomendado? Pedro, Jacobo, Juan y Andrés eran pescadores antes de que Jesús los llamara. De hecho, el día en que los llamó para que le siguieran, estaban a la orilla del mar en sus quehaceres cotidianos. Y el Señor, al verlos, les dijo: «Venid en pos de mí y os haré pescadores de hombres». Pero al estar con ellos esa última noche en el aposento alto, les dice: «Podrán seguirme de la misma manera que lo han hecho hasta aquí, pues les enviaré al otro Consolador, al Espíritu Santo». Sabemos que cuando el Espíritu de Dios viene a la vida del creyente, tiene 3 responsabilidades principales. En primer lugar, viene a morar a nuestro corazón con el objetivo de guiarnos y dirigir cada uno de nuestros pasos. La Biblia nos dice que nuestro espíritu fue vivificado el día en que recibimos a Jesucristo como nuestro Salvador personal. Y fue en ese momento que el Espíritu Santo vino a nuestro espíritu para guiarnos y mostrarnos cuál es la voluntad de Dios para cada paso que damos en nuestra vida. No hemos sido llamados entonces a tomar nuestras propias decisiones. de acuerdo a nuestros planes personales, sino a seguir a Jesucristo al dejarnos guiar por su Espíritu que mora en nosotros. Jesús les dice a sus discípulos que no les había comunicado algunas enseñanzas, pues de haberlo hecho en ese momento, no podrían comprenderlas. No estaban capacitados para entender sus palabras, pues el otro Consolador aún no había descendido a sus vidas. Es Él quien nos enseña de tal manera que podamos comprender lo que Dios nos declara por medio de su palabra. Dios no nos llamaría a hacer algo sin darnos las indicaciones de cómo debemos hacerlo. Así que, puesto que Él no está aquí en forma visible para que podamos tocarlo, verlo y seguirlo, Él ha hecho algo mejor. Ha venido a vivir en el interior de nosotros a través del Espíritu Santo. Una de sus principales responsabilidades es recibir del Señor Jesucristo y hablar a nuestro espíritu para que nosotros podamos estar definidos, claros, confiados, seguros, así como decididos a seguir al Señor Jesucristo hoy, como Pedro, Santiago, Juan, Andrés y el resto de los apóstoles podían hacerlo en sus tiempos. Entonces, en primer lugar, su responsabilidad es darnos dirección. La segunda responsabilidad del Espíritu Santo que mora en nosotros con respecto a seguir a Cristo no es solo mostrarnos qué hacer, sino que también nos capacita para que podamos hacerlo. Uno de sus ministerios es capacitarnos con su poder. El Señor no solo nos llama para que le sirvamos, sino que también asume la responsabilidad de capacitarnos para su servicio. ¿Acaso no nos dice en su palabra que es fiel para llamarnos y también para hacer su obra por medio nuestro? Por lo tanto, al seguir al Señor Jesucristo, no tenemos que averiguar qué hacer. Él nos lo mostrará. Al seguir al Señor Jesucristo, no tenemos que preguntar, ¿podré hacerlo?, sino más bien el Espíritu, quien nos da la dirección para hacer lo que Él requiere de nosotros, nos capacitará. Él nos capacitará para hacer lo que Dios nos pide. ¿Qué hagamos? Pero hay una tercera responsabilidad que debemos resaltar, y es la siguiente. A veces, porque somos humanos, porque somos influenciados por alguien más, o por momentos débiles tomamos decisiones equivocadas. En algún momento no estamos escuchando como debemos escuchar, ¿y qué es lo que sucede? Nosotros perdemos la dirección. Una de las responsabilidades del Espíritu de Dios que mora en nosotros, que es nuestro guía, es corregir el rumbo. Es responsabilidad del Espíritu Santo alentarnos, y si es necesario, corregirnos y presionarnos para que volvamos al rumbo indicado. Porque esta es la esencia de seguir al Señor. Seguir a Jesucristo es obedecerle. Seguir al Señor comienza con recibir a Cristo como nuestro Salvador, y una vez recibido, lo que sigue es caminar tras Él, caminar en su camino. ¿Y cómo hacemos eso? Primero que todo, creyendo lo que Él nos dice, y en segundo lugar, obedeciéndole. Permítame hacerle una pregunta. ¿Es usted un verdadero y auténtico seguidor de Jesucristo? Si usted está viviendo en pecado, si está viviendo en desobediencia a Dios, si está viviendo en rebelión, si ha hecho sus propios planes, haciendo sus propias cosas, gratificando su propia carne, satisfaciendo sus propias necesidades y deseos, no es un verdadero seguidor de Jesucristo. Mire, seguir a Jesús significa recibirle como su Salvador, caminar con Él, creyendo en lo que le dice y obedeciendo las indicaciones del Espíritu Santo. Seguir al Señor Jesucristo significa estar dispuestos a preguntarnos, Señor, ¿qué quieres hacer con mi vida, ya que te pertenece? ¿Cómo quieres que la invierta en tu servicio? ¿A dónde quieres que vaya? ¿Qué quieres que haga? No es mi vida, es tuya. Te entrego su total posesión y control. Te entrego el dominio de mi alma, cuerpo y espíritu, Señor Jesús. ¿Cuál es tu voluntad? Negarnos a nosotros mismos es sinónimo de echar a un lado planes, metas, ambiciones, deseos, placeres, aquello que creo que satisface mis necesidades y aspiraciones en la vida, para ofrecerlos en el altar ante Dios y decirle: Señor, ya no vivo yo, mas Cristo vive en mí. Elijo seguirte a donde me quieras llevar. Todo lo rindo a ti y escojo seguirte. Me pregunto cuántos de los que me escuchan han seguido una vocación a la que Dios los ha llamado. Quizás su vocación actual sea el resultado de obedecer la voz del Espíritu Santo o de seguir tras sus propios instintos. Me pregunto si esa relación afectiva que tiene en el presente es producto del querer obedecer a Dios o del querer satisfacer sus propios deseos carnales. ¿Es usted un verdadero seguidor de Cristo? ¿Está dispuesto a negarse todo tipo de satisfacciones personales para alcanzar la vida eterna, sin importar lo que cueste? ¿Está dispuesto a caminar por los caminos que Dios le ha trazado? Para algunos, esto puede significar abandonar un empleo, cambiar una vocación, terminar una relación, cambiar la totalidad de su perspectiva financiera. Es increíble lo que ocurre cuando comenzamos a seguir al Señor. Parte de ello es negarnos a nosotros mismos. Creo que a Pedro le gustaba su oficio de pescador, pero fue un placer al cual tuvo que renunciar. A veces, junto a Jesús y el resto de los discípulos, iba a pescar, pero ya no era con la misma frecuencia que solía hacerlo antes. No quiero decir que cuando uno se hace cristiano, Dios se lleve todo de lo que disfrutamos, porque realmente no es así. Y si le dice que abandone algo, le garantizo que lo reemplazará con algo más satisfactorio. El último aspecto que deseo resaltar en este mensaje es el relacionado con las recompensas que recibimos al seguir a Cristo. ¿Sabía usted que no podemos seguir al Señor Jesucristo sin ser recompensados? Sencillamente, al seguirle recibimos algunas recompensas que llegan a nuestra vida como resultado de nuestro servicio a Él. Hay otras que son enviadas por nuestro Padre Celestial y otras que están reservadas para el momento en el que lleguemos al cielo. Y deseo destacar que, al hablar de recompensas, no siempre nos referimos a las recompensas materiales y financieras, sino también a las espirituales. El dinero y las riquezas de este mundo no deben ser el centro de la vida del cristiano. Las mejores recompensas que recibiremos al seguir a Cristo, quizás no podamos tocarlas, contarlas, pero son las que más beneficio traerán a nuestra vida. ¿Acaso no es maravilloso examinar lo que hemos hecho durante el día antes de irnos a dormir y reconocer que hemos obedecido al Señor, que hemos compartido su verdad con otros y que nuestras acciones han marcado la diferencia en otras vidas? Por supuesto que es algo grandioso. Nada puede igualarse con el gozo que sentimos al ver cómo una persona se entrega a los pies de Cristo y les recibe como su Salvador personal. Nos gozamos al reconocer que el Señor nos ha fortalecido, que tenemos una relación personal con Él y que ha aumentado nuestra fe para que podamos ser edificados en sus caminos. Todas esas son recompensas que recibimos al seguir a Cristo. La pregunta que debemos hacernos entonces no es cuánto nos costará seguir al Señor. Más bien lo que debemos preguntarnos es: ¿qué hará con nuestra vida si le seguimos? Y si optamos por no obedecerle y no le seguimos, no podremos disfrutar de las bendiciones que deseaba darnos en este mundo, ni de las recompensas que tenía preparadas en el cielo para cada uno de nosotros. Permítanme preguntarles lo siguiente a todos los que ya han declarado ser seguidores de Cristo. ¿Puede usted afirmar que su vida se caracteriza por la obediencia al Señor? ¿Se deja guiar por el Espíritu Santo que mora en su corazón? ¿Es su deseo el hacer la voluntad de Dios y servir a otros, aunque esto produzca sufrimiento en su vida? Jesús nos invita a seguirle. Si deseamos disfrutar de la vida nueva, la vida eterna y la vida abundante que solo Él puede ofrecernos.
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0: Usted y yo vamos a enfrentar batallas hasta el último día de nuestra vida. Pero la pregunta que quiero hacerles es esta. ¿Quiere usted ganarlas o perderlas?
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0: Cuando piensa en el cielo, tiene que pensar en los términos en que Cristo habló acerca de este tema. Él dijo que el cielo no es producto de la imaginación, no es una fantasía, no es un sueño. No es algo que la gente aprende cuando va a algunos seminarios o colegios, aunque en muchos de ellos, cuando se está hablando de la Biblia, van a decir que el cielo no es un lugar real, que no hay resurrección, que todas estas cosas son producto de la imaginación. Sueños que han tenido algunas personas, que el cielo está en la tierra. Pero escuche bien lo que Cristo dijo. Y si creemos que Jesucristo es el Hijo de Dios, entonces tenemos que creer que Él dice la verdad. Él dijo en Juan 14:3, y si me fuere y os preparare lugar, vendré otra vez y os tomaré a mí mismo, para que donde yo estoy, vosotros también estéis. También recordarán que cuando Jesús estaba ascendiendo al cielo, sus seguidores lo estaban mirando y un ángel les dijo, ¿por qué estáis mirando al cielo? Este mismo Jesús, a quien ustedes ven ascender al cielo, vendrá otra vez. Amable oyente, Dios ha preparado un lugar para sus hijos y ese lugar se llama cielo.
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0: Esta es la hora en RRI.
1: Son las 15 horas, 29 minutos.
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1: Siga leyendo la palabra de Dios aquí con Radio Integridad, libro de Éxodo, los capítulos 10 al 13.
2: Capítulo 10. Jehová dijo a Moisés: Entra a la presencia de Faraón, porque yo he endurecido su corazón y el corazón de sus siervos, para mostrar entre ellos estas mis señales, y para que cuentes a tus hijos y a tus nietos las cosas que yo hice en Egipto, y mis señales que hice entre ellos, para que sepáis que yo soy Jehová. Entonces vinieron Moisés y Aarón a Faraón y le dijeron: Jehová, el Dios de los hebreos, ha dicho así: ¿Hasta cuándo no querrás humillarte delante de mí? Deja ir a mi pueblo para que me sirva. Y si aún rehusas dejarlo ir, he aquí que mañana yo traeré sobre tu territorio la langosta, la cual cubrirá la faz de la tierra, de modo que no pueda verse la tierra. Y ella comerá lo que escapó, lo que os quedó del granizo. Comerá asimismo todo árbol que os fructifica en el campo. Y llenará tus casas y las casas de todos tus siervos y las casas de todos los egipcios, cual nunca vieron tus padres ni tus abuelos, desde que ellos fueron sobre la tierra hasta hoy. Y se volvió y salió de delante de Faraón. Entonces los siervos de Faraón le dijeron: ¿Hasta cuándo será este hombre un lazo para nosotros? Deja ir a estos hombres para que sirvan a Jehová su Dios. ¿Acaso no sabes todavía que Egipto está ya destruido? Y Moisés y Aarón volvieron a ser llamados ante Faraón, el cual les dijo: Andad, servid a Jehová vuestro Dios. ¿Quiénes son los que han de ir? Moisés respondió: Hemos de ir con nuestros niños y con nuestros viejos, con nuestros hijos y con nuestras hijas, con nuestras ovejas y con nuestras vacas hemos de ir, porque es nuestra fiesta solemne para Jehová. Y él les dijo: Así sea Jehová con vosotros. ¿Cómo os voy a dejar ir a vosotros y a vuestros niños? Mirad cómo el mal está delante de vuestro rostro. No será así. Id ahora vosotros, los varones, y servid a Jehová, pues esto es lo que vosotros pedisteis. Y los echaron de la presencia de Faraón. Entonces Jehová dijo a Moisés: Extiende tu mano sobre la tierra de Egipto para traer la langosta, a fin de que suba sobre el país de Egipto y consuma todo lo que el granizo dejó. Y extendió Moisés su vara sobre la tierra de Egipto, y Jehová trajo un viento oriental sobre el país todo aquel día y toda aquella noche. Y al venir la mañana, el viento oriental trajo la langosta. Y subió la langosta sobre toda la tierra de Egipto, y se asentó en todo el país de Egipto en tan gran cantidad como no la hubo antes ni la habrá después. Y cubrió la faz de todo el país y oscureció la tierra. Y consumió toda la hierba de la tierra y todo el fruto de los árboles que había dejado el granizo. No quedó cosa verde en árboles ni en hierba del campo en toda la tierra de Egipto. Entonces Faraón se apresuró a llamar a Moisés y a Aarón y dijo: He pecado contra Jehová vuestro Dios y contra vosotros. Mas os ruego ahora que perdonéis mi pecado solamente esta vez y que oréis a Jehová vuestro Dios que quite de mí al menos esta plaga mortal. Y salió Moisés de delante de Faraón y oró a Jehová. Entonces Jehová trajo un fortísimo viento occidental y quitó la langosta y la arrojó en el Mar Rojo. Ni una langosta quedó en todo el país de Egipto. Pero Jehová endureció el corazón de Faraón y éste no dejó ir a los hijos de Israel. Jehová dijo a Moisés: Extiende tu mano hacia el cielo para que haya tinieblas sobre la tierra de Egipto, tanto que cualquiera las palpe. Y extendió Moisés su mano hacia el cielo, y hubo densas tinieblas sobre toda la tierra de Egipto por 3 días. Ninguno vio a su prójimo, ni nadie se levantó de su lugar en 3 días. Mas todos los hijos de Israel tenían luz en sus habitaciones. Entonces Faraón hizo llamar a Moisés y dijo: Id, servid a Jehová, solamente queden vuestras ovejas y vuestras vacas. Vayan también vuestros niños con vosotros. Y Moisés respondió: Tú también nos darás sacrificios y holocaustos que sacrifiquemos para Jehová nuestro Dios. Nuestros ganados irán también con nosotros. No quedará ni una pezuña, porque de ellos hemos de tomar para servir a Jehová nuestro Dios, y no sabemos con qué hemos de servir a Jehová hasta que lleguemos allá. Pero Jehová endureció el corazón de Faraón y no quiso dejarlos ir. Y le dijo Faraón: Retírate de mí. Guárdate que no veas más mi rostro, porque en cualquier día que vieres mi rostro, morirás. Y Moisés respondió: Bien has dicho, no veré más tu rostro. Capítulo 11. Jehová dijo a Moisés: una plaga traeré aún sobre Faraón y sobre Egipto, después de la cual él os dejará ir de aquí, y seguramente os echará de aquí del todo. Habla ahora al pueblo y que cada uno pida a su vecino y cada una a su vecina alhajas de plata y de oro. Y Jehová dio gracia al pueblo en los ojos de los egipcios. También Moisés era tenido por gran varón en la tierra de Egipto a los ojos de los siervos de Faraón y a los ojos del pueblo. Dijo pues Moisés: Jehová ha dicho así: a la medianoche yo saldré por en medio de Egipto, y morirá todo primogénito en tierra de Egipto, desde el primogénito de Faraón que se siente en su trono, hasta el primogénito de la sierva que está tras el molino, y todo primogénito de las bestias. Y habrá gran clamor por toda la tierra de Egipto, cual nunca hubo ni jamás habrá. Pero contra todos los hijos de Israel, desde el hombre hasta la bestia, ni un perro moverá su lengua, para que sepáis que Jehová hace diferencia entre los egipcios y los israelitas. Y descenderán a mí todos estos tus siervos, e inclinados delante de mí dirán: vete, tú y todo el pueblo que está debajo de ti, y después de esto yo saldré. Y salió muy enojado de la presencia de Faraón. Y Jehová dijo a Moisés: Faraón no os oirá, para que mis maravillas se multipliquen en la tierra de Egipto. Y Moisés y Aarón hicieron todos estos prodigios delante de Faraón, pues Jehová había endurecido el corazón de Faraón y no envió a los hijos de Israel fuera de su país. Capítulo 12. Habló Jehová a Moisés y a Aarón en la tierra de Egipto diciendo: este mes os será principio de los meses, para vosotros será este el primero en los meses del año. Hablad a toda la congregación de Israel diciendo: en el 10 de este mes, tómese cada uno un cordero según las familias de los padres, un cordero por familia. Mas si la familia fuere tan pequeña que no baste para comer el cordero, entonces él y su vecino inmediato a su casa tomarán uno según el número de las personas. Conforme al comer de cada hombre, haréis la cuenta sobre el cordero. El animal será sin defecto macho de un año. Lo tomaréis de las ovejas o de las cabras. Y lo guardaréis hasta el día 14 de este mes, y lo inmolará toda la congregación del pueblo de Israel entre las dos tardes. Y tomarán de la sangre y la pondrán en los dos postes y en el dintel de las casas en que lo han de comer. Y aquella noche comerán la carne asada al fuego y panes sin levadura, con hierbas amargas lo comerán. Ninguna cosa comeréis de él cruda, ni cocida en agua, sino asada al fuego, su cabeza con sus pies y sus entrañas. Ninguna cosa dejaréis de él hasta la mañana, y lo que quedare hasta la mañana lo quemaréis en el fuego. Y lo comeréis así: ceñidos vuestros lomos, vuestro calzado en vuestros pies y vuestro bordón en vuestra mano, y lo comeréis apresuradamente. Es la Pascua de Jehová. Pues yo pasaré aquella noche por la tierra de Egipto y heriré a todo primogénito en la tierra de Egipto, así de los hombres como de las bestias, y ejecutaré mis juicios en todos los dioses de Egipto. Yo, Jehová. Y la sangre os será por señal en las casas donde vosotros estéis, y veré la sangre y pasaré de vosotros, y no habrá en vosotros plaga de mortandad cuando hiera la tierra de Egipto. Y este día os será en memoria, y lo celebraréis como fiesta solemne para Jehová durante vuestras generaciones, por estatuto perpetuo lo celebraréis. 7 días comeréis panes sin levadura, y así el primer día haréis que no haya levadura en vuestras casas, porque cualquiera que comiere leudado desde el primer día hasta el séptimo será cortado de Israel. El primer día habrá santa convocación, y asimismo en el séptimo día tendréis una santa convocación. Ninguna obra se hará en ellos, excepto solamente que preparéis lo que cada cual haya de comer. Y guardaréis la fiesta de los panes sin levadura, porque en este mismo día saqué vuestras huestes de la tierra de Egipto. Por tanto, guardaréis este mandamiento en vuestras generaciones por costumbre perpetua. En el mes primero comeréis los panes sin levadura, desde el día 14 del mes por la tarde hasta el 21 del mes por la tarde. Por 7 días no se hallará levadura en vuestras casas, porque cualquiera que comiere leudado, así extranjero como natural del país, será cortado de la congregación de Israel. Ninguna cosa leudada comeréis, en todas vuestras habitaciones comeréis panes sin levadura. Y Moisés convocó a todos los ancianos de Israel y les dijo: sacad y tomaos corderos por vuestras familias y sacrificad la Pascua. y tomad un manojo de hisopo y mojadlo en la sangre que estará en un lebrillo, y untad el dintel y los dos postes con la sangre que estará en el lebrillo, y ninguno de vosotros salga de las puertas de su casa hasta la mañana. Porque Jehová pasará hiriendo a los egipcios, y cuando vea la sangre en el dintel y en los dos postes, pasará Jehová a aquella puerta, y no dejará entrar al heridor en vuestras casas para herir. Guardaréis esto por estatuto para vosotros y para vuestros hijos para siempre. Y cuando entréis en la tierra que Jehová os dará, como prometió, guardaréis este rito. Y cuando os dijeren vuestros hijos, ¿qué es este rito vuestro? Vosotros responderéis, es la víctima de la Pascua de Jehová, el cual pasó por encima de las casas de los hijos de Israel en Egipto, cuando hirió a los egipcios y libró nuestras casas. Entonces el pueblo se inclinó y adoró. Y los hijos de Israel fueron e hicieron puntualmente así como Jehová había mandado a Moisés y a Aarón. Y aconteció que a la medianoche Jehová hirió a todo primogénito en la tierra de Egipto, desde el primogénito de Faraón que se sentaba sobre su trono, hasta el primogénito del cautivo que estaba en la cárcel, y todo primogénito de los animales. Y se levantó aquella noche Faraón, él y todos sus siervos y todos los egipcios. Y hubo un gran clamor en Egipto, porque no había casa donde no hubiese un muerto. E hizo llamar a Moisés y a Aarón de noche y les dijo, salid de en medio de mi pueblo vosotros y los hijos de Israel, e id, servid a Jehová como habéis dicho. Tomad también vuestras ovejas y vuestras vacas como habéis dicho, e idos, y bendecidme también a mí. Y los egipcios apremiaban al pueblo, dándose prisa a echarlos de la tierra, porque decían, todos somos muertos. Y llevó el pueblo su masa antes que se leudase, sus masas envueltas en sus sábanas sobre sus hombros. E hicieron los hijos de Israel conforme al mandamiento de Moisés, pidiendo de los egipcios alhajas de plata y de oro y vestidos. Y Jehová dio gracia al pueblo delante de los egipcios, y les dieron cuanto pedían. Así despojaron a los egipcios. Partieron los hijos de Israel de Ramesés a Sucot, como 600,000 hombres de a pie, sin contar los niños. También subió con ellos grande multitud de toda clase de gentes y ovejas y muchísimo ganado. Y cocieron tortas sin levadura de la masa que habían sacado de Egipto, pues no había leudado, porque al echarlos fuera los egipcios no habían tenido tiempo ni para prepararse comida. El tiempo que los hijos de Israel habitaron en Egipto fue 430 años. Y pasados los 430 años, en el mismo día todas las huestes de Jehová salieron de la tierra de Egipto. Es noche de guardar para Jehová, por haberlo sacado en ella de la tierra de Egipto. Esta noche deben guardarla para Jehová todos los hijos de Israel en sus generaciones. Y Jehová dijo a Moisés y a Aarón, esta es la ordenanza de la Pascua, ningún extraño comerá de ella. Mas todo siervo humano comprado por dinero comerá de ella, después que lo hubiere circuncidado. El extranjero y el jornalero no comerán de ella. Se comerá en una casa, y no llevarás de aquella carne fuera de ella, ni quebraréis hueso suyo. Toda la congregación de Israel lo hará. Mas si algún extranjero morare contigo, y quisiere celebrar la Pascua para Jehová, séale circuncidado todo varón, y entonces la celebrará, y será como uno de vuestra nación, pero ningún incircunciso comerá de ella. La misma ley será para el natural y para el extranjero que habitare entre vosotros. Así lo hicieron todos los hijos de Israel. Como mandó Jehová a Moisés y a Aarón, así lo hicieron. Y en aquel mismo día sacó Jehová a los hijos de Israel de la tierra de Egipto por sus ejércitos. Capítulo 13. Jehová habló a Moisés diciendo, conságrame todo primogénito. Cualquiera que abre matriz entre los hijos de Israel, así de los hombres como de los animales, mío es. Y Moisés dijo al pueblo, tened memoria de este día en el cual habéis salido de Egipto, de la casa de servidumbre, pues Jehová os ha sacado de aquí con mano fuerte. Por tanto, no comeréis leudado. Vosotros salís hoy en el mes de Abib. Y cuando Jehová te hubiere metido en la tierra del Cananeo, del Eteo, del Amorreo, del Heveo y del Jebuseo, la cual juró a tus padres que te daría, tierra que destila leche y miel, harás esta celebración en este mes. 7 días comerás pan sin leudar, y el séptimo día será fiesta para Jehová. Por los 7 días se comerán los panes sin levadura, y no se verá contigo nada leudado, ni levadura en todo tu territorio. Y lo contarás en aquel día a tu hijo diciendo, se hace esto con motivo de lo que Jehová hizo conmigo cuando me sacó de Egipto. y te será como una señal sobre tu mano y como un memorial delante de tus ojos, para que la ley de Jehová esté en tu boca, por cuanto con mano fuerte te sacó Jehová de Egipto. Por tanto, tú guardarás este rito en su tiempo de año en año. Y cuando Jehová te haya metido en la tierra del Cananeo, como te ha jurado a ti y a tus padres, y cuando te la hubiere dado, dedicarás a Jehová todo aquel que abriere matriz, y asimismo todo primer nacido de tus animales. Los machos serán de Jehová. Mas todo primogénito de asno redimirás con un cordero, y si no lo redimieres, quebrarás su cerviz. También redimirás al primogénito de tus hijos. Y cuando mañana te pregunte tu hijo diciendo, ¿qué es esto? Le dirás, Jehová nos sacó con mano fuerte de Egipto, de casa de servidumbre. Y endureciéndose Faraón para no dejarnos ir, Jehová hizo morir en la tierra de Egipto a todo primogénito, desde el primogénito humano hasta el primogénito de la bestia. Y por esta causa yo sacrifico para Jehová todo primogénito macho y redimo al primogénito de mis hijos. Te será pues como una señal sobre tu mano y por un memorial delante de tus ojos, por cuanto Jehová nos sacó de Egipto con mano fuerte. Y luego que Faraón dejó ir al pueblo, Dios no los llevó por el camino de la tierra de los filisteos, que estaba cerca, porque dijo Dios, para que no se arrepiente el pueblo cuando vea la guerra y se vuelva a Egipto. Mas hizo Dios que el pueblo rodease por el camino del desierto del Mar Rojo. Y subieron los hijos de Israel de Egipto armados. Tomó también consigo Moisés los huesos de José, el cual había juramentado a los hijos de Israel diciendo, Dios ciertamente os visitará y haréis subir mis huesos de aquí con vosotros. Y partieron de Sucot y acamparon en Etam, a la entrada del desierto. Y Jehová iba delante de ellos de día en una columna de nube para guiarlos por el camino, y de noche en una columna de fuego para alumbrarles, a fin de que anduviesen de día y de noche. Nunca se apartó de delante del pueblo la columna de nube de día, ni de noche la columna de fuego.
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1: Una responsabilidad sumamente necesaria es la lectura y meditación de las Escrituras. En Colosenses capítulo 3, versículo 16 dice: la palabra de Cristo more en abundancia en vosotros, enseñándoos y exhortándoos unos a otros en toda sabiduría, cantando con gracia en vuestros corazones al Señor, con salmos e himnos y cánticos espirituales. No debe esperar tener deseos para leer la Biblia. Debe establecer una disciplina necesaria para leer y meditar en ella.

Esta es la hora en RRI. Son las 16 horas. 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

En esta semana vamos a memorizar dos versículos de la palabra de Dios en la epístola de Judas en el Nuevo Testamento. Dice en los versículos 24 y 25 de la siguiente manera: Y aquel que es poderoso para guardaros sin caída y presentaros sin mancha delante de su gloria con gran alegría, al único y sabio Dios, nuestro Salvador, sea gloria y majestad, imperio y potencia, ahora y por todos los siglos. Amén. Esta es la porción de la palabra de Dios que vamos a memorizar y vamos a meditar en razones para darle gloria y honra a nuestro Dios y Salvador.

Cierta vez, el entrenador de un equipo universitario se sintió tan criticado por todos, incluso por su esposa, que comentó con desánimo que su perro era su único amigo. Con la esperanza de recibir apoyo, le dijo a su esposa: "Eso no está bien. Todo hombre merece al menos dos amigos". Al día siguiente, ella le compró otro perro. Espero que usted necesite ambas manos para contar a sus verdaderos amigos. La Biblia enseña que existe un amigo más cercano que un hermano, alguien que permanece fiel aun cuando las circunstancias no marchan bien. Esa es precisamente la clase de amistad que Dios nos ofrece, constante, leal y presente en todo momento. Le habla David Jeremiah, animándole a que tome el camino a una vida nueva. Descubra la amistad de Dios en su minuto en la Biblia.

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1: Hola, amiguitos. Bienvenidos a las aventuras de Sabio y Prudente, un lugar lleno de alegría, música y sabiduría que se encuentra en el centro de tu imaginación.

0: episodio anterior, nuestros amiguitos Chispín, Oruga, Sabio y Prudente lograron rescatar el cuerpo de Robotito. Los malvados Cucaracha y Sabandija fueron capturados y atados.
1: ¡Vamos! ¡Atrapémoslos!
0: Nuestros amiguitos lograron amarrar a Cucaracha y Sabandija de los pies a la cabeza. Luego, con mucho cuidado, sacaron el cuerpo de Robotito de entre la maleza. Siguiendo las instrucciones que Robotito les dio, pudieron darle los comandos necesarios para que el cuerpo caminara y poder escapar. Mientras tanto, en el castillo, el malvado gobernante está furioso al enterarse de que nuestros amiguitos habían recuperado el cuerpo de Robotito y estaban tratando de cruzar la montaña de las limitaciones para llegar al Valle de la Abundancia.
2: ¿Qué dices? ¿Han escapado?
3: ¡No! ¡Los voy a destruir! ¡Los voy a destruir!
0: Mientras el malvado gobernante de la montaña sale en busca de nuestros amiguitos, pasemos a donde está el abuelo con Robotito.
4: ¡Ah! ¡Qué romántico!
5: ¡Ay, Dulce! ¿Qué es lo romántico?
4: Todo eso de que Dios le cambió el nombre a Abraham.
6: No creo que fue algo muy romántico. Más bien creo que fue un reto a la fe y a la obediencia de Abraham.
7: ¿Un reto a la fe y obediencia de Abraham? Robotito, ¿a qué te refieres?
6: Recuerden, el nombre de él era Abraham, que significa padre enaltecido. Ahora Dios le dijo que se iba a llamar padre de una multitud.
7: Ah, comprendo. Ahora todo el mundo tenía que llamarlo padre de una multitud, cuando apenas tenía a Ismael como hijo.
0: Abraham. Dios le cambió el nombre de Abraham, que significa padre enaltecido, a Abraham, que significa padre de una multitud. En el capítulo anterior, conocimos a Ismael, hijo de Abraham, y la esclava Agar. Aunque fue el primer hijo de Abraham, no fue el hijo de la promesa. La promesa se cumplió con Isaac.
7: Según tengo entendido, y si no me equivoco, Ismael era hijo de Abraham. Pero no era el hijo de la promesa.
6: Correcto. Déjenme explicarles un poco mejor. Cuando Dios se le apareció a Abraham e hizo alianza con él, confirmada por medio de la circuncisión, Dios le cambió el nombre a su esposa de Sarai por Sara, que significa princesa, repito, princesa.
8: De ahora en adelante se llamará Sara. La voy a bendecir. Y te daré un hijo por medio de ella.
0: Al oír esto, Abraham se inclinó hasta tocar el suelo con la frente y se rió mientras pensaba:
9: ¿acaso un hombre de 100 años puede ser padre? ¿Y acaso Sara va a tener un hijo a los 90 años?
0: Luego de pensar estas cosas, con mucha humildad y respeto, Abraham le dijo a Dios:
9: ojalá Ismael pueda vivir con tu bendición.
8: Lo que he dicho es que tu esposa Sara te dará un hijo. Cuando esto ocurra, le pondrás por nombre Isaac. Con él confirmaré mi alianza, la cual mantendré para siempre con sus descendientes.
9: Señor y mi Dios, ¿qué de Ismael?
8: En cuanto a Ismael, también te he oído y voy a bendecirlo. Haré que tenga muchos hijos y que aumente su descendencia. Ismael será el padre de 12 jefes importantes. Y haré de él una nación muy grande.
6: Ismael fue el fundador de la nación árabe, al igual que Isaac fue el fundador del pueblo de Israel.
4: ¡Qué interesante! ¿Y qué dijo Sara cuando Abraham le contó lo que Dios le dijo?
6: Mis circuitos no entienden, Dulce, ¿a qué te refieres?
4: Me refiero a decirle sobre Isaac. El hijo que Dios dijo que iba a tener.
6: Entiendo, aparentemente no se lo había dicho, porque unos días después, mientras Abraham estaba sentado en la entrada de su tienda de campaña, más o menos como al mediodía, algo extraño ocurrió.
7: ¿A qué te refieres, Robotito?
6: Él estaba sentado a la entrada de su tienda. Podía ver todo a su alrededor. Si alguien viene por el camino, él podía divisar a varias millas de distancia.
7: Pero, ¿qué tiene de extraño eso?
6: Lo extraño es que cuando Abraham levantó la vista, ahí estaban tres hombres de frente a él. Al verlos se levantó rápidamente a recibirlos. Se inclinó hasta tocar el suelo con la frente y dijo:
9: mi señor, por favor le suplico que no se vaya enseguida. Si a ustedes les parece bien, voy a pedir un poco de agua para que se le laven los pies y luego descansen un rato bajo la sombra del árbol.
10: Me agrada la idea.
0: De inmediato, Abraham entró en su tienda de campaña y le ordenó a Sara, su mujer, que preparara alimentos para los visitantes. Al terminar de comer, los visitantes le preguntaron a Abraham:
11: ¿dónde está tu esposa Sara?
9: Allí, en la tienda de campaña.
11: El año próximo volveré a visitarte y para entonces tu esposa Sara tendrá un hijo.
9: Ya que han pasado por donde vive este servidor suyo, les voy a traer algo de comer para que repongan sus fuerzas antes de seguir su camino.
11: Bueno, está bien.
0: Mientras tanto, Sara estaba escuchando toda la conversación a espaldas de Abraham a la entrada de la tienda. En realidad, Abraham y Sara eran ya muy ancianos. Por eso Sara no pudo aguantar la risa al escuchar sobre tener un hijo. Escuchó que iba a tener un bebé, se rió porque ella y Abraham eran muy ancianos. ¿Cómo es posible que pueda tener un bebé? Pero el visitante la oyó y dijo:
11: ¿por qué se ríe, Sara? ¿No cree que puede tener un hijo a pesar de su edad? ¿Hay acaso algo tan difícil que el Señor no pueda hacer? El año próximo volveré a visitarte y para entonces Sara tendrá un hijo.
0: Antes de continuar con Abraham, pasemos a donde están nuestros amiguitos Chispín, Don Oruga, Sabio y Prudente, tratando de cruzar la montaña de las limitaciones. Ellos rescataron el robot, mejor dicho, el cuerpo del robot, es decir, el cuerpo de Robotito, y están tratando de salir de la montaña de las limitaciones.
3: ¿Para dónde van ustedes?
12: ¡Ay! ¡Miren allí! ¡Qué horrible y fea criatura!
13: ¿Y quién es usted?
3: Yo soy el gobernante de las limitaciones y ustedes han traspasado mi propiedad. El castigo por el delito es la muerte. Y yo los voy a destruir.
12: ¿Qué vamos a hacer?
13: No podemos permitir que ese demonio nos asuste.
14: ¿Qué podemos hacer? Esa horrible criatura luce muy molesta.
13: Mantengámonos firmes y resistamos su ataque.
12: Pero Prudente, ese gobernante, mejor dicho, ese demonio se ve muy grande.
13: ¡Oruga! No olvide que nuestro Dios es más grande y poderoso que cualquier problema o demonio que podamos enfrentar.
3: ¡Ha llegado el fin de todos ustedes!
0: El malvado gobernante, con sus ojos llenos de odio, se acerca a nuestros amiguitos con malas intenciones, cuando de pronto se detuvo y se quedó mirando fijamente a donde estaban nuestros amigos.
3: ¿Qué es eso? ¡No puede ser! ¡No!
0: Los ojos del malvado gobernante se agrandaron tanto que parecía que se le iban a salir del sitio. Su mirada estaba fija en donde estaban nuestros amiguitos, pero en realidad estaba viendo algo o alguien que estaba detrás de ellos. De pronto el malvado gobernante comenzó a subir su mirada, como si lo que estuviera viendo estuviera creciendo más y más y más. Y de pronto el gobernante dio un grito de pánico. Lo que vio el malvado gobernante lo asustó tanto y tanto que salió huyendo desesperadamente. Nuestros amiguitos no se dieron cuenta de lo que ocurrió, pero lo que vio el malvado demonio llamado gobernante de las limitaciones fue a un poderoso ángel enviado por Dios a cuidar de nuestros amigos. La Biblia nos dice que el ángel de Dios cuida y protege a todos aquellos que honran a Dios.
12: ¡Prudente! ¿Qué fue lo que hiciste para que se asustara?
13: ¿Quién, yo? ¡Yo no hice nada! ¡Algo lo asustó!
12: Y miró, se nos quedó mirando fijamente. Luego, ¡Su rostro cambió por completo!
10: ¡Sí, sí! ¡Tienes razón, don Oruga! Primero nos miró con odio y luego su rostro cambió como si algo hubiera sorprendido. ¡Sí!
13: A mí me pareció como si él estuviera viendo algo tan y tan grande que le causó pánico. Por eso salió corriendo.
12: Es verdad, es verdad.
14: Pero nosotros no vimos nada.
10: ¡Ay! ¡Miren! ¡Miren allí! ¡En el aire!
12: ¡Es una pluma!
14: ¿Una pluma?
10: ¿Ah? ¿Acaso no sería un ángel?
0: ¡Qué interesante! ¡Un ángel! Dios cuida y protege a todos los que confían en él. Un buen ejemplo de esta protección de Dios es la vida de Abraham. En nuestro próximo episodio, Abraham intercede por Sodoma. Dios se compromete a salvar a la ciudad si por lo menos se encuentran 10 personas inocentes delante de Dios. Te invito a que nos acompañes en nuestro próximo capítulo. 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

Un verdadero amigo está dispuesto a dar su vida por sus amigos sin buscar nada a cambio, sin buscar su propio beneficio. Así lo dijo el mejor amigo, el Señor Jesucristo. En el Evangelio de Juan, en el capítulo 15, dice: "Este es mi mandamiento, que os améis unos a otros como yo os he amado. Nadie tiene mayor amor que este, que uno ponga su vida por sus amigos. Vosotros sois mis amigos si hacéis lo que yo os mando". El Señor Jesús es un verdadero amigo y Él te ofrece una verdadera y eterna amistad. Pero recuerde que el texto dice: "Vosotros sois mis amigos si hacéis lo que yo os mando". Hay una condición para tener al Señor Jesús como su amigo.

0: Esta es la hora en RRI.
1: Son las 16 horas, 29 minutos.
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0: ¿Tiene usted seguridad presente y eterna? Bienvenido y bienvenida a este su Instituto Bíblico del Aire. En el estudio de hoy hablaremos sobre la seguridad ilustrada en uno de los más bellos pasajes de la Escritura. Nos referimos al buen pastor y las ovejas. Estamos en el capítulo 10 del Evangelio de Juan, en la continuación de nuestra serie de estudios en este libro. Esta lección, estoy segura, tocará su vida. Alberto Valle ya está listo para presentárnosla.
1: Saludos, apreciado amigo y amiga del Instituto Bíblico del Aire. Estamos a la altura del verso 22 de San Juan capítulo 10 y comenzaremos nuestro estudio en este día dando lectura a este hermoso pasaje. Celebrábase en Jerusalén la fiesta de la dedicación. Era invierno y Jesús andaba en el templo por el pórtico de Salomón. Y le rodearon los judíos y le dijeron, ¿hasta cuándo nos turbarás el alma? Si tú eres el Cristo, dínoslo abiertamente. Jesús les respondió, os lo he dicho y no creéis. Las obras que yo hago en nombre de mi Padre, ellas dan testimonio de mí. Pero vosotros no creéis porque no sois de mis ovejas, como os he dicho. Mis ovejas oyen mi voz y yo las conozco y me siguen. Y yo les doy vida eterna y no perecerán jamás, ni nadie las arrebatará de mi mano. Mi Padre que me las dio es mayor que todos y nadie las puede arrebatar de las manos de mi Padre. Yo y el Padre uno somos. Entonces los judíos volvieron a tomar piedras para apedrearle. Jesús les respondió, «Muchas buenas obras os he mostrado de mi Padre. ¿Por cuál de ellas me apedreáis?» Le respondieron los judíos, «Por buena obra no te apedreamos, sino por la blasfemia, porque tú, siendo hombre, te haces Dios». Contestemos la pregunta, ¿quién es Jesús en este pasaje? En muchas ocasiones es evidente que Él se presenta como el Mesías y en muchas otras se presenta a sí mismo como Dios, no solamente como divino o hijo de Dios, sino como Dios mismo. Los líderes religiosos no tuvieron problemas para entender que Él se estaba haciendo Dios. Por eso nos dice que tomaron piedras para apedrearle. Nos dice que lo hicieron otra vez porque ya lo habían hecho al final del capítulo 8. Esta parte del diálogo es sintetizado por ellos cuando le dicen, ¿hasta cuándo nos turbarás el alma? Si tú eres el Cristo, dínoslo abiertamente. Es obvio que Jesús lo había hecho, pero ellos no le creyeron. Recuerde que el hilo de la providencia de Dios corre por todo el Evangelio de Juan. En el capítulo 6, Juan nos ilustra el ministerio de Jesús diciéndonos que todo lo que el Padre le diera vendría a él. Y a menos que le fuera dado por el Padre, sería imposible que alguien viniera a él. Y cuando les era dado por el Padre, a aquellos que venían, él no los echaba fuera. Cuando le preguntaron sobre su obra, él respondió que su obra consistía en anunciar estas palabras que son espíritu y son vida. Y al anunciar estas palabras, aquellos que eran sus ovejas, aquellos a quienes les era dado por el Padre que creyeran, escuchaban su voz y venían a él. Y al venir a él, no los echaba fuera. Y nuevamente, él se lo dice a los religiosos y añade que se los ha probado con los milagros que había hecho. Él señaló eso en el capítulo 5, ¿recuerda? Él dijo que ellos no carecían de evidencias para creer en él. Ellos no creían porque no querían. Y aquí nos da otra razón por la que ellos no creen, porque ellos no son de sus ovejas. Sus ovejas lo oyen y lo siguen, y él les da vida eterna y no perecerán jamás. Esas son las características de sus ovejas. Y este es un punto importante para aquellos que discuten el tema de la seguridad de salvación. Lo que sucede realmente cuando alguien cree es que el Padre Celestial le da a sus ovejas el don de creer en Cristo. El Padre es la fuente que genera todo esto y Él mismo es el propósito de este venir a Jesús. Y Él continúa con esta línea de pensamiento al hacer esta gran declaración. Mis ovejas oyen mi voz, y yo las conozco y me siguen. Y yo les doy vida eterna, y no perecerán jamás, ni nadie las arrebatará de mi mano. Mi Padre que me las dio es mayor que todos, y nadie las puede arrebatar de la mano de mi Padre. Yo y el Padre, uno somos. Esta es una de las grandes enseñanzas que nos da gran consolación en la palabra de Dios. La doctrina de la elección o la predestinación es completamente bíblica. Esto, por supuesto, levanta ciertas preguntas. Vivimos diciéndole a Dios lo que es justo e injusto, lo que es correcto e incorrecto. Pero en el contexto de esta enseñanza, podemos ver cómo Pablo nos dice en Romanos 9 que nosotros somos barro y Dios es el escultor. ¿Acaso le dice el barro al escultor, ¿por qué me estás dando esta forma? No, no es lo que crea la arcilla lo que cuenta, sino la voluntad del escultor. De una misma masa, Dios como escultor levanta a un hombre como Faraón y a otro totalmente opuesto como Moisés. ¿Quiénes somos nosotros para cuestionar a Dios en cuanto a cómo Él debió hacer las cosas ayer o cómo debe hacerlas hoy? Esto es consolador porque nos dice que nuestra salvación no depende de nosotros, sino de Dios. La Escritura nos dice que la salvación no se basa en lo que nosotros hacemos con Dios, sino en lo que Dios hace con nosotros. La buena noticia es que Dios nos está sosteniendo. Aquí, Él nos dice que sus ovejas están en las manos del Padre y nadie las puede arrebatar de su mano. El verso 29 continúa diciendo que el Padre es mayor que todos y nadie las puede arrebatar de su mano porque Cristo y el Padre son uno. Algunos dicen que quizás algunas ovejas podrían saltar de las manos de Dios por su propia voluntad. Pero note que esta declaración pondría a una oveja entre las manos de Cristo y las de Dios Padre, hablando figurativamente. De manera que, si la oveja saltara de una mano, caería en la otra. ¿No le parece maravilloso? En una ocasión, un hijo caminaba con su padre en la orilla de la playa. Las olas golpeaban la orilla con mucha fuerza y el niño, que caminaba sostenido de la mano por su padre, le pidió que le permitiera a él sostener su mano. Cuando lo hizo, no agarró a su padre con la fuerza suficiente como para evitar que una ola lo arrastrara. Cuando salió del agua, tosiendo y escupiendo, le dijo a su padre, «Papá, es más seguro que seas tú que me agarres de la mano». Siendo el Padre y Cristo uno, piensa en la mano del Padre sosteniendo a la oveja y la mano de Cristo viniendo sobre la mano del Padre para salvaguardar completamente a esa oveja. Es a eso a lo que llamamos completa seguridad y es una enseñanza consoladora en las Escrituras. Como criaturas con libre albedrío, en ocasiones encontramos pródigos de Dios, pero los hijos pródigos no se quedan para siempre en la pocilga. La pregunta sería, si ese pródigo se queda para siempre en la pocilga y nunca regresa con su padre, ¿no será porque nunca fue hijo? Piénselo por un momento, pero es una consolación saber que si usted tiene amigos o familiares que son pródigos, su oración un día será contestada. Así que no deje de orar por ellos. En una ocasión le preguntaron a un viejo maestro de la Biblia, ¿qué pasaría con un descarriado que muera en la pocilga como un hijo pródigo? El viejo maestro pensó por un momento y luego contestó, entonces sería un hijo muerto, no un cerdo muerto. El hecho de que un pródigo esté en la pocilga no lo hace un cerdo. Bien, estas son las preguntas alrededor de esta parte del Evangelio de Juan capítulo 10. Le invito a que le preste atención al verso 30. Yo y el Padre, uno somos. Esa es una de las más grandes declaraciones que Jesús ha hecho. Y esto explica de dónde salieron las palabras que dijo y las obras que hizo, todo lo que Él es. Todo emanó de esa declaración. Y añade que es posible que sus ovejas le conozcan de la misma manera que el Padre lo conoce y Él conoce al Padre. En otras palabras, de la misma manera que Él y el Padre son uno, es posible que nosotros seamos uno con el Cristo viviente, el Cristo de la resurrección. Es posible ser uno con Él de tal manera que las palabras de Dios puedan ser habladas en la tierra a través de nosotros y la obra de Dios pueda ser hecha a través de nosotros, tal y como Él lo dijo en el aposento alto. Una vez más nos preguntamos, a partir de este capítulo 10, ¿quién es Jesús? Él es el gran pastor de las ovejas, el buen pastor, el pastor que se describe en el Salmo 23. ¿Qué es la fe? La fe es escuchar su voz y seguirle cuando le escuchamos. Fe es estar en la palma de su mano y creer que Él nos sostiene y no nos deja caer. Creer que no se trata de nuestra habilidad para sostenernos, sino del poder de Él. ¿Y qué es la vida? En una palabra, la vida es seguridad en este capítulo. La vida es estar seguro. La vida es entrar y salir de una manera significativa, de manera que resulta en una vida más abundante. Vida abundante y seguridad. Estar seguros en la palma de su mano, sabiendo que su mano ha venido para cubrirnos mientras estamos en la mano del Padre. Y nos encontramos envueltos en ambas manos, la del Padre y la del Hijo. Esa es la clase de seguridad que se nos describe aquí. Y eso es la vida de acuerdo a este precioso pasaje de Juan capítulo 10. En el capítulo 11 encontraremos respuestas maravillosas a estas tres preguntas que hemos contestado. Le animo a que desde ahora comience a leer este pasaje para que lo estudiemos, como lo hemos hecho con los anteriores capítulos, en nuestro próximo estudio. Espero que, Dios mediante, pueda acompañarnos.
0: Hasta aquí la enseñanza de hoy en el Instituto Bíblico del Aire. 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
1: Segundo Timoteo capítulo 3, versículos 14 y 15. Pero tú persiste en lo que has aprendido, y te persuadiste sabiendo de quién has aprendido, y que desde la niñez has sabido las sagradas escrituras, las cuales te pueden hacer sabio para la salvación. Pablo escribió estas palabras a Timoteo, pastor joven. Él se convirtió, Timoteo, a una edad muy tierna. Y Pablo dice que tú has sabido las sagradas escrituras desde tu niñez. ¿Quiénes eran los que enseñaron a Timoteo cuando era bien pequeño? Su abuela, Loida, y su madre, Eunice. Ellas dos inculcaron en ese pequeño hijo nieto la palabra de Dios. ¿Tiene usted pequeños en su casa? Enseña a sus hijos tiernos la palabra de Dios.

Esta es la hora en RRI. Son las 17 horas. 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

En esta semana vamos a memorizar dos versículos de la palabra de Dios en la epístola de Judas en el Nuevo Testamento. Dice en los versículos 24 y 25 de la siguiente manera: Y aquel que es poderoso para guardaros sin caída y presentaros sin mancha delante de su gloria con gran alegría, al único y sabio Dios, nuestro Salvador, sea gloria y majestad, imperio y potencia, ahora y por todos los siglos. Amén. Esta es la porción de la palabra de Dios que vamos a memorizar y vamos a meditar en razones para darle gloria y honra a nuestro Dios y Salvador.

De regreso a Génesis. ¿De dónde provino la idea de la evolución? El doctor Juan Morris, científico creacionista y orador popular, nos enseña que ciertamente no empezó con Darwin. En 1859, cuando Darwin escribió su libro Origen de las Especies, él no era el único evolucionista. De hecho, su propio abuelo había promovido la idea de la evolución por la selección natural. Darwin sí salió con un argumento bien razonado y declarado. Además, él es reconocido como el padre del pensamiento evolutivo moderno. No obstante, la idea ha existido por mucho tiempo. Yo pienso que las raíces del pensamiento evolutivo vienen del mentiroso mismo, quien, en el huerto del Edén, tentó a Eva al decir, «Con que Dios ha dicho». No nos creamos de la decepción del diablo llamada la evolución. Escuchemos lo que Dios dice acerca de la creación allá en Génesis. Muchas gracias por acompañarnos en la edición de hoy de Regreso a Génesis. 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Yo soy Luis Enrique Sánchez.

Biblia enseña que la Iglesia de Cristo no es un edificio material, sino espiritual. Es un cuerpo viviente que recibe vida de su cabeza, quien es Cristo. La Iglesia está conformada por todas las personas que han reconocido su condición de pecado y han creído en la persona y obra del Señor Jesús. Dice la Biblia, así que los que recibieron su palabra fueron bautizados y se añadieron aquel día como 3,000 personas. Y el Señor añadía cada día a la iglesia los que habían de ser salvos. La Iglesia de Cristo no es una denominación ni un conjunto de congregaciones. Toda persona está invitada a ser parte de ella, pero antes debe creer el mensaje del Evangelio de Jesucristo.

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1: Momentos de la creación. Una familia de peces que vive en las profundidades del océano. De hecho, va de pesca, con todo y caña de pescar. Hola, soy Milton de los Santos en Momentos de la Creación. Este grupo de peces se llama colectivamente el pez rape. La espina dorsal frontal en la hembra rape se encuentra en su cabeza. Es más larga que cualquiera de las otras aletas dorsales y tiene un señuelo carnudo al final. Cuando está hambrienta, ella se queda muy quieta y deja guindando el señuelo frente a su boca. No pasa mucho tiempo antes de que algo se le acerque para investigar el señuelo como posible almuerzo. Pero antes de que pueda pensar en tomar una prueba, el rape vuelve la pelota y se lo come primero de almuerzo. Por supuesto, este sistema no funcionaría muy bien en la oscuridad completa de 1.5 kilómetros por debajo de la superficie del mar sin otra provisión especial. Y es que el rape puede generar su propia luz. En su caso, solo el señuelo se enciende, así que ella se mantiene invisible a sus víctimas. El método químico que ella utiliza para crear luz es casi 100% eficiente. En su creatividad imaginativa, a Dios le plació poner criaturas a 1.5 kilómetros bajo la superficie del mar. Sin embargo, en su misericordia, Él les ha provisto de todo lo que necesitan para poder subsistir allí. Asimismo, usted tal vez no sepa por qué Dios le ha puesto en una situación en particular ahora mismo. Si Él se preocupa así por las criaturas a 1.5 kilómetros bajo las olas, ¿cuánto más se preocupará por usted? Inclusive, ha provisto una luz para usted en su Hijo Jesucristo. 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
1: En la Biblia, una mujer samaritana llegó a conocer a Jesús y dijo de él: Venid, ved a un hombre que me ha dicho todo cuanto he hecho. ¿No será este el Cristo? Los samaritanos de su pueblo dijeron de Jesús: Sabemos que verdaderamente este es el Salvador del mundo, el Cristo. Pedro dijo de Jesús: Tú tienes palabras de vida eterna, y nosotros hemos creído y conocemos que tú eres el Cristo, el Hijo del Dios viviente. Marta dijo: Señor, yo he creído que tú eres el Cristo, el Hijo de Dios que has venido al mundo. Tomás, luego de ver a Jesús resucitado, dijo: Señor mío y Dios mío. Juan el Amado dijo: Jesús es el Cristo, el Hijo de Dios. Y pregunto: ¿quién es Jesús a usted? ¿Es su Salvador?

0: Esta es la hora en RRI.
1: Son las 17 horas, 29 minutos.
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¿Has sentido alguna vez como que todo está en su contra? La palabra nos dice que a los que aman a Dios, todas las cosas nos ayudan a bien. Bienvenido.

0: A Visión para Vivir con el pastor Carlos Azazueta. Esta es una de las declaraciones más tranquilizadoras de la Biblia, pues a pesar de que las cosas no vayan de acuerdo a nuestros planes, siempre podemos estar seguros de que están pasando de acuerdo al plan de Dios. Hoy continuaremos estudiando el capítulo 8 del libro de Romanos y nos impregnaremos de su amor con este mensaje titulado El amor de Dios en Romanos 8.
1: Romanos 8:28 no solamente es el versículo más utilizado por los cristianos en todo el mundo, sino también es el más abusado y malinterpretado que hay. Porque a todas las cosas queremos meterlas y encajarlas en ese versículo cuando no entendemos cuál es su uso. Y a veces ocurre una catástrofe difícil, se le muere un familiar a alguien y venimos y le decimos, mira, Romanos 8:28 dice que todas las cosas le ayudan a bien. Momento, tengamos mucho cuidado. Porque la muerte de un ser querido no es nada bueno, ¿o sí? Y tengamos mucho cuidado de saber cómo interpretar este versículo. Por eso es que es importante que veamos qué dice este versículo y qué no dice. Y voy a establecer unos contrastes para que logremos, al final de analizarlo, poder usarlo como es correctamente. Porque hay tantas cosas que podemos aprender de él. Vamos a ver 5 poderosos contrastes. Primero, comienza diciendo, y sabemos. ¿Qué asume el apóstol Pablo? Que son cosas, en todo lo que se vio en los otros 7 capítulos de Romanos, que ya sabemos. No nos van a tomar por sorpresa. Los cristianos, los hijos de Dios, sabemos algo. Esto no es algo que esperamos que surja. Esto no es algo que deseamos que surja o que pase. Sino realmente esto es algo que sabemos que va a pasar. Sabemos que es verdad. Dice el número 2. A los que aman a Dios. Y voy a unirle la última parte del versículo. A los que son llamados porque se relacionan. O sea, esto no es para todos los seres humanos del mundo. Esto no es para todos los seres sobrevivientes que hay aquí en la tierra hasta este momento. Esto es para un grupo selecto. Esto es para aquellos que dice aquí el texto, para aquellos que aman a Dios, aquellos que han confiado en el Señor, aquellos que han creído en Jesucristo, a ellos específicamente, a los que son llamados, a todos los cristianos, reservados solo para ellos. No significa que todas las cosas ayudan para todo el mundo, sino que todas las cosas ayudan a bien a aquellos que son llamados. Observa el versículo. Aquellos que aman a Dios y a aquellos que son llamados, o sea, a usted y a mí, todas las cosas nos ayudan a bien. Para quienes estamos en Cristo, todas las cosas, aún las cosas malas, nos ayudan a bien. Eso es lo que está diciendo aquí el apóstol. Número 3. Todas las cosas les ayudan. No dice que algunas, no dice que 2 o 3 cada mes. Dice claramente todas. Y él se incluye todas. Y cuando fui al griego, me di cuenta que todo significa todo. No faltó ni una. Lo bueno, lo malo, todo ayuda a bien. Y eso nos lleva al cuarto. A bien, dice. Esto no dice que todas las cosas sean buenas. Hay cosas que no son tan buenas. Los tsunamis no son buenos. Los terremotos no son buenos. Los divorcios no son buenos. Los suicidios tampoco lo son. El holocausto de los judíos no fue algo bueno. Las tragedias que ocurren en su familia o en el vecindario no son buenas, pero todas ellas les ayudan a bien. Y si eso no les ayuda bien, entonces Dios es un mentiroso. Y si usted conoce a Dios, se dará cuenta que Dios no miente. Por lo tanto, por fe yo creo que todas las cosas, sean buenas o no tan buenas, ayudan a bien a todos los que aman a Dios y que son llamados conforme a su propósito. Amén. ¿Ve usted la diferencia de ese versículo? ¿Ve cómo cobra un sentido distinto a como yo lo he querido utilizar? Entonces yo no voy a restregarle en la cara a una persona doliente en una funeraria. Mira, aún la muerte... No, tranquilo. Está sufriendo. Vamos a estar ahí. Pero nosotros tenemos confianza y esperanza de que esa persona, que es un hijo, una hija de Dios, el Señor tiene un propósito para que eso haya ocurrido, que yo no sé. Y yo no puedo tratar de explicárselo. Limitémonos a entender... A entender que en ocasiones tenemos que quedarnos callados y solamente estar presentes. Número 5, conforme a su propósito, y aquí está la clave. Porque no es en cuanto a lo que usted y yo planeamos o soñamos, sino realmente al propósito que tiene Dios para hacer. Y ¿sabe qué? Jamás se pare, jamás se atreva a separar el versículo 29 del 28. Porque hay un propósito y es el de conformarnos a la imagen de su Hijo Jesucristo. Ese es el propósito del Señor. Por eso es que todas las cosas me van a ayudar a bien, porque Él quiere que sea más y más parecido. Hay cinco declaraciones que utiliza Pablo del versículo 29 en adelante al 30. Cinco declaraciones que son fundamentales para que usted como creyente, usted tenga en su mente constantemente la razón por la cual todo ayuda bien. ¿Quieres saberlo? Analicemos los versículos 29 al 30. Hay cinco afirmaciones que quiero que usted piense. ¿Por qué? Porque aquí está el amor de Dios en acción. Cinco declaraciones con respecto. La primera de ellas es la presciencia. Presciencia. No me equivoqué. Es presciencia. El conocimiento de antemano. Las cosas que Dios sabe antes de que siquiera usted las supiera o las imaginara. La presciencia. Dice aquí el texto en versículo 29. Porque a los que antes conoció, y esto significa presciencia, ¿verdad? Esto significa que Dios sabe anticipadamente lo que va a ocurrir. Dios sabía perfectamente que usted iba a perder el trabajo en la fecha acordada. Él lo sabía. E hizo cosas y preparativos para ponerlo en el lugar donde pudiera haber personas que le dieran consuelo y motivación. Dios sabía que iba a ocurrir una catástrofe familiar en el momento que ocurrió en su familia. Y Dios hizo los preparativos adecuados para encaminarlo en tal cosa, con tal organización, para que usted pudiera entender que las cosas suceden. Segunda, predestinación. Una palabra que a muchos no les gusta. Pero es muy sencilla, aquí en este contexto es muy sencilla. Dice, los predestinó para que fuesen hechos conforme a la imagen de su Hijo. Y no nos vamos a meter en aspectos teológicos aquí acerca de la predestinación y el libre albedrío, no. Porque realmente si nos enfocamos en el contexto, está hablando de algo en particular. El patrón por el cual nos está moldeando es Cristo. Él nos predestinó para que fuésemos hechos conforme a la imagen de su Hijo. Él haga de cuenta que el molde es Cristo y Él nos trata de meter ahí y nos trata de encajar, pero ya Él lo había previsto. Desde antes que usted naciera en el vientre de su madre, desde antes de que ese óvulo fuera fecundado, el Señor escogió ese momento, el Señor hizo esa fusión adecuada de su padre y su madre, el Señor fue orquestando toda su vida de tal manera que le dio quién es usted, qué características tienes, qué carácter va a tener, qué aspectos, qué personalidad, hasta el momento, hasta ese instante, Él lo separa y lo aparta para algo maravilloso. Y eso maravilloso es que usted se pueda conformar a la imagen de su Hijo. Eso es. Por eso muchos todavía el Señor no ha terminado con nosotros. Nos sigue limando asperezas y nos sigue moviendo aquí y allá porque todavía no reflejamos a Cristo en nuestras vidas. Por eso es que hay cosas que pasan que nos tienen que acercar a Él, no alejarnos de Él, porque nos alejamos de Él. Entonces perdemos la oportunidad de que el Señor nos vaya transformando más y más a la imagen de su Hijo. Por eso Él predestinó a muchos de esta manera. Tercero es el llamado. Y a los que predestinó, dice, ¿se está dando cuenta cómo una se construye encima de la otra? Una no va separada, es un todo que se da, no la podemos tomar y estudiar por separado. Una es primero, la otra se construye encima y así sucesivamente para entender todo lo que es el panorama perfecto de lo que es Romanos 8:28 en nuestras vidas. ¿Por qué las cosas, todas las cosas ayudan a bien a los hijos de Dios? Bueno, ¿por qué? Porque el Señor de antemano sabe las cosas, porque el Señor lo ha predestinado a usted para que usted se parezca más a Jesucristo y le llama, le invita, quiere que usted sea parte, quiere que usted escuche, quiere que usted atienda. Él llama a la gente por medio de su evangelio. Cuando hacemos la presentación del evangelio de una manera clara, efectiva, y las personas responden al evangelio, está cumpliendo el Señor lo que ha predestinado, que usted venga y sea parte de lo que Él quiere hacer en su vida. Cuando el evangelio es predicado con poder y la gente responde en obediencia de fe, entonces sabemos que usted ha sido elegido. No hay otra forma de saber que usted es elegido. Solo cuando el evangelio se presenta y la gente responde, y la gente entiende. Entonces decimos, wow, soy de los escogidos. Por eso es que tenemos que predicarlo a diestra, a siniestra, izquierda, derecha, porque no sabemos quiénes son los elegidos, solamente Dios lo sabe. Pero cuando hay respuesta, podemos entender que hemos sido elegidos, hemos sido predestinados. ¿Ven que no es tan complicado entenderlo cuando lo vemos de esta perspectiva? El Señor lo predispuso de esta manera. Quiere que yo lo entendamos. Porque hay muchos todavía que están sentados en este lugar que no han respondido al Evangelio y todavía no saben que son los elegidos. Y también hay muchos que creen que son los elegidos, pero puede que no lo sean. Asegúrese que usted es el elegido. Y la manera de saberlo es cuando el Evangelio hace eco en su mente y en su corazón y responde al llamado. Por eso Él llama. El llamado de obediencia por medio de la fe. Dios llama de esta manera. Y a quienes Dios llama es siempre de acuerdo a su propósito, no al suyo. La cuarta, justificación. Y a los que llamó, a estos también justificó. El llamado efectivo de Dios permite que los que oyen crean, y los que creen son justificados por fe. ¿Qué es eso de justificación? Sencillísimo, fíjese muy bien. Justificación es lo siguiente: es la obra soberana de Dios mediante la cual Él declara justo al pecador que cree, estando aún en su estado pecaminoso. No importa que usted esté en su estado pecaminoso, si usted cree en el Evangelio, el Señor en ese instante lo ha declarado justo. No porque se lo merezca, es por gracia. Porque Cristo el justo pagó por sus pecados y los míos. Cristo el justo murió en la cruz. Y si usted cree en Jesucristo y en el sacrificio que hizo en la cruz del Calvario, entonces usted es de esos predestinados, es de esos escogidos, es de esos llamados, esos que vienen. Y cuando usted lo hace, cuando usted tiene el llamado, usted es declarado posicionalmente justo. Usted tiene asegurada la eternidad con Cristo. Usted ha sido declarado justo. No importa que usted sea un pecador como yo o que siga pecando, esa posición nadie podrá arrebatarla. Y si no me cree, téngame paciencia, porque al final de este versículo lo encontramos. Dice el comentarista Louis Sperry Schaeffer, fundador del seminario de Dallas, dice: más cerca de Dios, más cerca no puedo estar, porque en la persona de su Hijo estoy tan cerca como Él lo está. Si usted ha creído en Jesucristo, usted está tan cerca de Dios como Cristo mismo. Esto es lo que Pablo está queriendo decir de esta manera. Y la quinta, glorificación, que es el estado en el cual por fin este cuerpo va a obedecer completamente el mandato del Señor. Por fin vamos a dejar de ser presa fácil del pecado. Por fin vamos a dejar de estar asediados por Satanás, aunque no tienen ya poder sobre nosotros por la posición que tenemos. Por fin en el estado glorificado de nuestras vidas vamos a poder ser completamente lo que el Señor planea que usted y yo seamos, para lo cual les hemos sido predestinados, a lo cual les hemos sido llamados y a lo cual el Señor tiene un propósito para poder estar en la eternidad con Él. Dice: y a los que justificó, a esos también glorificó. Por esto es importante que lo tengamos. Dios es visto aquí como avanzando de manera irresistible en la etapa una sobre otra, construyendo de un conocimiento de antemano de la predestinación a través de un llamado en la historia y la justificación hasta completar la glorificación a su vida. Y aunque usted y yo por acá nos veamos solamente en un proceso intermedio, para el Señor que está en tiempo presente eterno, que para el Señor ya estas cosas ya se dieron. Porque desde el momento en que usted lo predestinó, usted, para Él, delante de sus ojos, usted ya llegó a la glorificación. Lo único que falta es estar ante su presencia. Pero para usted, para mí, a lo mejor por fe, todavía tenemos que seguirlo creyendo. Por eso Pablo, yo no sé cómo explicárselo, pero Pablo se los está diciendo: sépanlo, nada los podrá arrebatar del amor del Señor, porque ahí está la prueba. Porque usted lo ha predestinado con un propósito. Ahora, esto es un amor demostrado por el Señor de una manera. ¿Por qué? Porque ahora usted se da cuenta, ¿por qué no es por obras? ¿Se da cuenta por qué no es porque usted pague mandas, porque usted haga cosas por Dios, que usted recibe ese precioso regalo de la salvación eterna? ¿Se da cuenta que la salvación depende de Dios, porque Él ha querido dársela, porque Él lo predestinó para que usted la recibiera, le llama, presenta el Evangelio, lo acepta, usted pasa, lo recibe, es justificado y al último glorificado? No depende de usted. Usted ni yo movemos un solo dedo para obtenerla. Eso depende del Señor. Por eso usted no la puede perder. Porque usted no se la ganó. Usted no trabajó por ella. Usted lo único que tiene que hacer es creer por fe y recibirla con sus brazos abiertos. Y lo único que podemos hacer es extender la mano y decir: aquí estoy, Señor, dámela a mí. Yo quiero ese regalo de salvación. Él lo dijo, el sacerdote le dijo: voy a tomar tu muerte para pagar por el castigo que ellos merecían, le dice a su propio Hijo Jesucristo. Todo se trata de Él. No derivamos nuestro consuelo de que nosotros estemos agarrados del Señor. Solo hallamos el gozo cuando sabemos que Él es el que nos sostiene a nosotros. Piensen en esto. Por eso Pablo dice aquí en el versículo 31: si Dios es por nosotros. Y ahí vienen la segunda y última parte de esta declaración. La afirmación del versículo 31 dice: ¿qué pues diremos a esto? Si Dios es por nosotros, y empiezan cinco preguntas y las decimos rápidamente. ¿Quién contra nosotros? ¿Tenemos enemigos usted y yo? Claro que los tenemos. Satanás es nuestro enemigo, él es enemigo de nuestras almas, pero ¿sabe qué? Tenemos en nuestra propia carne, que también es nuestra enemiga. Tenemos a Satanás, tenemos al pecado, tenemos nuestra carne, tenemos cosas que están tratando de competir en nuestra mente, cosas y aspectos increíbles que tratan de sacarnos, de confundirnos, de hacernos creer que no vale la pena, que no estamos nosotros en el camino correcto. Él es ese enemigo, pero no podrá con nosotros, porque claramente aquí el Señor lo está mostrando, lo está diciendo. ¿Quién es contra nosotros? Dice: ¿qué son todas estas cosas? Si Dios es por nosotros, ¿qué importa quién está en contra nuestra? Al final de cuentas ganaremos. Es como tener un equipo de lucha libre y tener a Hércules a nuestro lado. Vamos a ganar. Es como querer meternos a un equipo de fútbol, soccer, y Maradona juega a nuestro lado. Vamos a ganar, pues. Bueno, en tiempos mozos de Maradona, ¿verdad? Esa es la parte. Como lo decía Martín Lutero: Dios y yo somos mayoría, así es que vénganse enfrente de nosotros. Qué importante saber que en las cosas que se presentan en su vida, usted no está solo, Dios está por usted, no nomás con usted, sino por usted, defendiéndole a usted. Eso es maravilloso cuando lo vemos de esa manera, ¿no es cierto? Es por nosotros lo que nos lleva a la segunda pregunta. Ve el versículo 32, él dice aquí un argumento bien importante, dice, el que no escatimó, o sea, si ni siquiera fue capaz de disuadir a su hijo, de quitarlo, el que no escatimó ni siquiera a su propio hijo, el que no se reprimió a darlo a su propio hijo en la cruz, sino que lo entregó por todos nosotros. Ahí está la salvación. Dios la entregó. Dios, no usted, Dios la entregó. ¿Cómo no nos dará también con él todas las cosas? Segunda pregunta, ¿cómo no nos dará Dios todas esas cosas? ¿Tiene usted alguna necesidad? Pídala a Dios. ¿Tiene una necesidad? Demándesela al Señor. Él la concederá de acuerdo a su voluntad. Él quiere dársela, pero siempre y cuando quiere enseñarle a usted a pedir como conviene, y para eso utiliza el Espíritu Santo. Un escritor lo dijo de esta manera: ¿quién entregó a Jesús para morir? No fue Judas por dinero, no fue Pilato por temor, no fueron los judíos por envidia, sino fue el Padre por amor. Fue el Padre por amor. Tercera pregunta: ¿quién acusará a los escogidos de Dios? ¿Quién traerá alguna acusación si Él es nuestro juez supremo, si Él está sentado en su trono, si ya ha reconocido que nosotros somos sus hijos por la sangre de su propio hijo, si ya estamos ahí en el estrado, si viene cualquier enemigo, Satanás, a acusarnos de alguna cosa, el juez, el que puede determinar sentencia, que ya nos ha perdonado, ¿quién podrá hacerle frente a Dios? Si Él es el que nos justifica. Así es que nadie podrá acusarnos delante del Padre, porque Él ya nos ha justificado. Ya nadie podrá decir, mira, mira la vida que lleva, mira, ya volvió a cometer pecado. Usted ya ha sido justificado. Eso es lo que el Señor quiere que usted sepa en este día, que usted pertenece al Señor. Quinta pregunta, esta es una gran pregunta. ¿Quién nos separará del amor de Cristo? Como todo se trata de amor, Cristo me ama a mí. Su palabra dice así. ¿Quién? Y Pablo enumera una lista y dice, tribulación o angustia, persecución, hambre, desnudez, peligro, espada. Mire, recuerde, lo que estaba en la mente de Pablo era aquel emperador Nerón que había prometido destruir a los cristianos y arrasarlos de la faz de la tierra. Literalmente, las familias estaban siendo destruidas. Confesar a Cristo en ese tiempo significaba la muerte literal, la muerte física. Había peligros por todos lados. No se podía proclamar el nombre de Jesús en ningún lugar. Sin embargo, él les decía, ¿quién nos separará del amor de Cristo? Tribulación, angustia, persecución, hambre, desnudez, martirio, problemas familiares. ¿Quién? Versículo 36, Pablo cita uno de los salmos y dice, por causa de ti somos muertos todo el tiempo, somos contados como ovejas de matadero. Así es que ni tribulación, ni angustia, ni persecución, ni hambre, ni desnudez, ni peligro, ni espada, ni tsunami, ni terremotos, ni conflicto, ni plagas, ni enfermedades, ni desastres naturales, ni huracanes, ni tornados, ni problemas familiares nos podrán separar del amor de Dios, que es en Cristo Jesús. Y yo le pido a Dios que ese amén sea lo más sentido de su corazón y que lo crea, porque realmente lo que el Señor quiere usted decirle en este día es que deja de preocuparte, deja de angustiarte, que todo está en el control soberano de Dios. Todas las cosas, dice el versículo 37, antes bien, todas estas cosas, ¿cuáles? Las que acabo de mencionar. En todas estas cosas somos más que vencedores por medio de aquel que nos amó. ¡Amén! Oh, qué gran amor nos ha dado el Señor. Él se merece todo lo que podamos decir. Somos ovejas vencedoras, hermanos. Somos ovejas vencedoras. Sí, es verdad, se nos asocia con ovejas como llevadas al matadero, pero esa es, que esa es nuestra realidad. Pero la realidad que tenemos en Cristo es que somos más que vencedores con Él que nos amó. El amor de Dios aplicado a nuestras vidas es importante que lo digamos, hermanos. ¿Cómo podemos saberlo? El amor de Dios está inseparablemente unido a su Hijo. ¿Usted lo cree? El amor de Dios está inseparablemente unido a su Hijo. Y como el amor de Dios está inseparablemente unido a su Hijo, confiar en Cristo nos hace a nosotros inseparablemente unidos a Dios. Por lo tanto, el amor de Dios está inseparablemente unido a cada uno de nosotros. Por Cristo Jesús. Por eso termina el versículo 39, dice, en Cristo Jesús, Señor nuestro.
0: El amor de Dios está inseparablemente unido a nosotros. 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
1: Si usted no ha confiado en Jesucristo, le tengo yo a usted malas noticias. Entonces, todas las cosas no van a ser para bien para usted. Todas las cosas no serán para bien. Usted se va a enfrentar al infierno destinado al diablo y a sus seguidores. Si usted no ha creído en Jesucristo, ese es el destino final para usted. Pero si usted confía en Jesucristo, usted tiene la oportunidad de cambiar su destino y tomar el destino mejor, que es que todas las cosas sean para un bien, siempre y cuando usted confíe en aquel que le ha amado. ¿Quiere usted confiar en Jesús? Esta es la oportunidad para hacerlo. Lo que usted necesita es la cruz, venir a Cristo. Dice la letra de un hermoso canto que cantamos hace un par de semanas: soy perdonado porque fuiste rechazado. Soy aceptado y tú condenado. Todo por tu amor al morir en el madero, porque lo diste todo por mí. El peor momento de la historia, de todos los tiempos, del Señor Jesucristo, fue justamente cuando Él estaba en la cruz del Calvario y sintió que el Señor le volteó el rostro. Él estaba llevando el peso de su pecado y el mío ahí en esa cruz, y el Señor volteó su rostro y lo dejó. Por eso el Señor clamó a gran voz diciendo: Elí, Elí, lama sabactani, que quiere decir: Dios mío, Dios mío, ¿por qué me has desamparado? Porque en ese momento era necesario que todo el pecado suyo y mío y de toda la humanidad pudiera ser derrotado en la cruz del Calvario. Y el Señor sintió el abandono de su Padre. Por eso dice este canto: fuiste colocado en un madero y lo hiciste por mí. Dice la letra de este canto: soy perdonado porque fuiste rechazado. Pero dice más adelante: inmenso amor por mí de ti. Tú, mi rey, moriste por mí. Inmenso amor, y sé que es verdad. Fuiste, Señor, por mí a la cruz, y por eso estoy aquí. Amén. Quiero que se ponga sobre sus pies.

y pueda declarárselo al Señor y se lo diga en su corazón y decirle, creo, Señor, creo en ti. Si usted necesita oración por alguna situación, queremos orar por usted. Si usted quiere confiar en Jesucristo, aquí vamos a estar para explicarle la mejor forma de hacerlo. Pero no salga de aquí. Este es el momento en que usted confía en Él. Oremos juntos. Su única preocupación es estar delante de la presencia del Señor. Tal vez usted

0: Tres palabras que dicen: Cristo me ama, bien lo sé. Su palabra lo dice así. Porque en la persona de su hijo, yo estoy tan cerca como su hijo puede estar con Dios. Así que confía en Cristo en este momento, no lo deje para más tarde. Ni siquiera usted sabe si va a terminar este día y usted tendrá que comparecer ante el Señor. Cierra sus ojos. Inmenso amor de mí, de ti. Tú, mi rey, moriste por mí. Inmenso amor, y sé que es verdad. Fuiste, Señor, por mí a la cruz. Y estoy aquí por ti, Jesús. Gracias, Jesús. Gracias por pagar por nuestra culpa. Gracias porque éramos nosotros los que merecíamos morir en el madero. Pero tú decidiste obedecer a tu Padre y dar tu vida por amor a nosotros. Te alabamos, Señor Jesús. Y oramos en tu nombre maravilloso. Amén.
1: Acompáñenos mañana para iniciar el mensaje La paz de Dios en Filipenses 4, aquí en Visión para Vivir.

0: Esta es la hora en RRI. Son las 18 horas. 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

En esta semana vamos a memorizar dos versículos de la palabra de Dios en la epístola de Judas en el Nuevo Testamento. Dice en los versículos 24 y 25 de la siguiente manera: Y aquel que es poderoso para guardaros sin caída y presentaros sin mancha delante de su gloria con gran alegría, al único y sabio Dios, nuestro Salvador, sea gloria y majestad, imperio y potencia, ahora y por todos los siglos. Amén. Esta es la porción de la palabra de Dios que vamos a memorizar y vamos a meditar en razones para darle gloria y honra a nuestro Dios y Salvador.

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Una causa indestructible. Gamaliel no era un maestro respetado por nada. El propio Pablo había aprendido a sus pies y aunque no sabemos qué postura finalmente tomó respecto a Cristo, nada indica que fuera especialmente simpatizante del movimiento cristiano. Lo que vemos en el capítulo 5 de Hechos es una sugerencia sabia y prudente. Puede que fuera solo un intento de reducir el conflicto a la mínima expresión posible. Al fin y al cabo ya habían enfrentado a otros movimientos revolucionarios antes. Sin embargo, me pregunto qué pensaría Gamaliel si actualmente pudiera ver de qué manera sobrenatural y sorprendente el movimiento de Jesús ha sido preservado hasta hoy. ¿Sería esto prueba indubitable de que, como él mismo planteaba, lo que había tras los cristianos era la obra de Dios mismo? Dura cosa es dar coces contra el aguijón. Esto es algo que Saulo, luego transformado en Pablo, uno de sus más destacados discípulos, tuvo que aprender en carne propia. El alumno no adquirió la prudencia de enfoques de su rabino y se le conoce por haber sido el perseguidor de la iglesia por excelencia. Sin embargo, qué glorioso cambio se produjo en la vida de aquel, incluso luchando contra Dios como estaba, para alcanzarle a él en primer lugar y a otros después, entre quienes nos encontramos. Cuando algo proviene de Dios, su persistencia es invencible y su impacto indestructible. Cuando viene de nosotros y nuestros empeños, por el contrario, tiene los días contados. Si algo viene de su parte, nada puede someterlo. Meditación escrita por Lidia Martín Torralba, España,

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1: Dicen que no hay mal que por bien no venga. Hay cosas que suceden en nuestras vidas, las cuales causan molestia y aún sufrimiento. Pero es posible que como resultado de eso, nuestras vidas cambien, nuestra actitud sea afectada positivamente. Y lo más importante, es posible que nuestra vida venga a someterse a la voluntad de Dios. Todo esto tiene que ver con lo que llamamos la soberanía y providencia de Dios. Por una parte, el Señor o permite o directamente causa que ciertos eventos toquen la vida de una persona, y aunque en ese momento inicial puede haber dolor y contrariedad, el mismo Señor provee e interpone circunstancias que resultan para nuestro bien. Uno de los mejor conocidos casos de esto se relaciona con la vida de José, el hijo de Jacob, según el relato en el libro de Génesis. José fue vendido como esclavo a Egipto por sus hermanos. A través de los años, José pasó de esclavo a oficial gubernativo con mayor poder que todos excepto Faraón. Cuando una gran hambre azotó a Canaán, los hermanos de José fueron a Egipto a comprar provisiones. El desenlace fue que ellos se dieron cuenta que aquel gobernador era su hermano José, y teniendo temor de su venganza, fueron consolados por el mismo José cuando les dijo: «No os entristezcáis de haberme vendido acá, porque para preservación de vida me envió Dios delante de vosotros». El mal fue cambiado por Dios en bien. Cuando Dios creó al hombre, lo puso en un lugar donde podría vivir sin ninguna preocupación ni necesidad que no fuese satisfecha. A la vez, Dios puso al hombre como mayordomo de su creación. Lo llevó a una posición de responsabilidad por encima de todo lo demás que él había creado. Pero fue allí, en ese mismo lugar, donde se le impuso una restricción diciendo: «De todo árbol del huerto podrás comer, mas del árbol de la ciencia del bien y del mal no comerás, porque el día que de él comieres, ciertamente morirás». Como sabemos, el hombre desobedeció, y esto vino a afectar toda la creación. Tanto la tierra como sus habitantes humanos y animales fueron puestos bajo la maldición divina, que ahora implicaría que el vivir sería una lucha continua bajo circunstancias adversas. Mientras Dios quiso la tranquilidad y la paz y la comunión de su creación con él, el hombre con su desobediencia pecaminosa precipitó todo en dirección contraria. Desde entonces, Dios ha provisto medios para restaurar esa comunión y ha estado llevando la historia hacia el punto cuando habrá una restauración total con una nueva creación. Cielo nuevo, tierra nueva, Jerusalén nueva, pueblo nuevo, templo nuevo, luz nueva, y finalmente, en Apocalipsis capítulo 22, versículos 1 al 5, un paraíso nuevo, un nuevo Edén, donde el hombre sí podrá vivir en continua comunión con Dios. El mal causado por el pecado del hombre abrió la oportunidad para que Dios mostrase su misericordia y transformase lo malo en algo bueno, la maldición en bendición, el pecado en perdón y aceptación. Dice Apocalipsis 22, versículos 1 y 2, «Después me mostró un río limpio de agua de vida, resplandeciente como cristal, que salía del trono de Dios y del Cordero. En medio de la calle de la ciudad, y a uno y a otro lado del río, estaba el árbol de la vida, que produce 12 frutos, dando cada mes su fruto, y las hojas del árbol eran para la sanidad de las naciones». Tanto el árbol como el río aquí mencionados representan la bendición de Dios en el estado eterno. En la primera creación, en Génesis, también Dios nos dio a entender su deseo de bendecir al hombre poniendo un árbol de vida y un río que regaban el huerto. La fuente de vida y sostenimiento para toda la creación radicaban en Dios, y aunque el hombre fue expulsado del Edén, Dios prometió que el día vendría cuando la situación e intención originales serían restauradas con la fuente de vida que procede de Dios. Pues encontramos que nos dice Apocalipsis que el río sale del trono de Dios y del Cordero. En Génesis no se menciona al cordero, pues es antes de la caída del hombre. Pero en Apocalipsis, siendo el cordero el que provee el medio de restauración, él sí está presente. Cristo Jesús, el cordero de Dios que quita el pecado del mundo. Cuando se nos habla del agua de vida, del árbol de la vida, con 12 frutos, y también de las hojas que son para la sanidad de las naciones, la Biblia nos da a entender que la presencia literal y real de estos es con un propósito simbólico, recordatorio y memorial. Obviamente, los que allí están tendrán ya vida eterna. No tendrán necesidad de ser sanados porque ya habrán sido sanados en todo sentido, transformados, perfeccionados. Por la presencia de estas cosas, sabemos entonces que todo indicará un recordatorio de que la totalidad perfecta de la bendición que gozan procede del Dios Creador a quien sirven y en cuya presencia están. En el versículo 3 comienzan así las palabras: y no habrá más maldición. Cuando el pecado fue introducido, Dios dijo al hombre: maldita será la tierra por tu causa. La humanidad y el reino animal serían grandemente afectados, pero la promesa aquí en Apocalipsis nos dice que allí no habrá maldición. La sentencia divina y sus consecuencias habrán sido levantadas. Será la presencia de Dios y el Cordero lo que cancelará todo aquello que tenga que ver con el pecado. Continúa el pasaje diciendo: y el trono de Dios y del Cordero estará allí, y sus siervos le servirán y verán su rostro, y su nombre estará en sus frentes. No habrá allí más noche, y no tienen necesidad de luz de lámpara, ni de luz de sol, porque Dios es el Señor. Dios el Señor los iluminará, y reinarán por los siglos de los siglos. Dios cumplirá su propósito inicial de vivir en comunión entre su pueblo, para que éste goce de su bendición y le rinda la honra y adoración que se merece. La tragedia más grande que ha existido en la historia humana es la entrada del pecado en el mundo y su incesante actividad de rebeldía. Pero eso viene a ser transformado en el triunfo de bendición eterna para los hijos de Dios. Quizás Dios ha permitido que en tu vida se entrometan problemas, obstáculos y dificultades, los cuales te causan pena y disgusto. ¿Has pensado quizás en la posibilidad de que esa es la única manera de que pongas atención a lo que Él quiere decirte? El deseo de Dios es que todos vengamos al arrepentimiento, reconociendo nuestro pecado, y así asegurarnos de su bendición. Pero en la mayoría de los casos, el hombre no responde al llamado divino. El Señor dijo a Israel por medio del profeta Jeremías: vuélvete, oh rebelde, porque misericordioso soy yo. Reconoce tu maldad, convertíos, hijos rebeldes. Pero Israel ignoró al Señor, y el mal que él envió se empeoró y la nación fue juzgada. ¿Responderás tú al Señor? No importa la situación en que te encuentres hoy, asegúrate que todo ha de resultar para tu bien, poniendo tu fe en Jesucristo y sometiéndote a Él. Será así que entonces podrás también participar en la bendición del nuevo paraíso.

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Amar y adorar a Dios es la razón de nuestra existencia, por ello debemos presentarle nuestros sacrificios de adoración. Pero, ¿qué clase de adoración desea Dios? El rey David dijo en el Salmo 51, Señor, abre mis labios y publicará mi boca tu alabanza, porque no quieres sacrificio que yo lo daría, no quieres holocausto. Los sacrificios de Dios son el espíritu quebrantado, al corazón contrito y humillado, no despreciarás tú, oh Dios. Lo primero que Dios ve antes que a la ofrenda es un corazón humilde y arrepentido. Entrega a Dios todo tu corazón, todas tus fuerzas, toda tu mente y toda tu alma.

0: Esta es la hora en RRI.
1: Son las 18 horas, 29 minutos.
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0: ¿Sabe usted cuántos reyes o reinas hay en el mundo en estos días? Todos en su mayor parte son figuras decorativas que no gobiernan. ¿Pero ha oído del Rey Jesús? ¿Sabe que el Señor Jesús reinará sobre toda la tierra? Hoy, aquí, en Momento Decisivo, el Dr. David Jeremiah empieza su nueva serie, La Llegada de la Edad de Oro, en la que considera una de las peticiones con que empieza la oración que conocemos como el Padre Nuestro. Con ustedes el Dr. David Jeremiah para introducir esta nueva serie y la primera parte del mensaje, Venga tu Reino.
1: Pues bien, gracias por acompañarnos hoy. Hoy empezamos una nueva serie a la que he titulado La Llegada de la Edad de Oro. En estos días en que los noticieros cacarean tragedias, revoluciones, guerras y conflictos, tal parece que no hay augurios de que pudiera haber un tiempo mejor. Pero la Biblia enseña que viene una edad de oro bajo el reinado del Señor Jesucristo. Cada vez que usted eleva en oración el Padre Nuestro, incluye la petición, Venga tu reino. En este mensaje empezamos a estudiar lo que significa esta petición. Espero que nos acompañe en todos los mensajes de esta nueva serie titulada La Llegada de la Edad de Oro. Además de los mensajes que escucha por radio, también hemos preparado para usted el libro que lleva el mismo título, La Llegada de la Edad de Oro. Además, también tenemos la correspondiente guía de estudio con preguntas de aplicación, bien sea para su estudio personal o para estudiar en algún grupo pequeño, una clase de estudio bíblico o con su familia. También puede ordenar las grabaciones de estos mensajes en un juego de discos compactos. Mañana concluiremos con la segunda mitad del mensaje, Venga tu Reino. El lunes y martes de la próxima semana estudiaremos una lección titulada La Ciudad de Oro. Los días miércoles y jueves de la próxima semana estudiaremos una lección titulada El Rey Jesús. Estos son apenas los primeros mensajes de esta serie de 6 mensajes que consideran la Edad de Oro, que es otra designación para el tiempo que también se conoce como milenio. Espero que tenga su Biblia a mano y que abra su corazón a la enseñanza del Espíritu Santo. Empecemos nuestro estudio de la serie La Llegada de la Edad de Oro,

Apenas terminada la Primera Guerra Mundial, la Cruz Roja reclutó jóvenes estadounidenses para que fueran a Europa para ayudar a las masas que sufrían. Un muchacho campesino de Missouri captó la visión, siendo que no tenía la edad mínima exigida, falsificó la fecha en su certificado de nacimiento y se las arregló para unirse a la Cruz Roja y acabó conduciendo una ambulancia en Francia. Allí lo cautivó el encanto y elegancia del diseño de la arquitectura francesa. Lo captó todo. Los salones ornamentados de los palacios, los jardines de Versalles, las pinturas en las galerías, todo fue como magia, abrumador. Años después, el joven volvió a Europa con su esposa y continuaba soñando con producir mundos de fantasía, tierras llenas de reyes y reinas, castillos y palacios, héroes y villanos, y reinos encantados. Hoy, si usted visita cualquiera de los parques de Walt Disney, verá realeza por todas partes. Mufasa, el Rey León, el Rey Tritón de la Sirenita, la Reina Lea, el Príncipe Encantador, y por supuesto, princesas como Blancanieves, Cenicienta, Ariel, Yasmín y otras. La publicidad dice que los parques Disney son los lugares más felices de la Tierra, pero eso no es verdad. Los boletos son costosos y las filas son largas. Si alguna vez usted ha estado allí, sabe que hay padres azorados tratando de controlar a pequeños agotados y, sin embargo, incluso los niños quieren ir, porque piensan que será un lugar en donde la realeza es buena, los reyes son necesarios y la felicidad gobierna el día. El escritor C.S. Lewis dice que nuestro anhelo de estos mundos de fantasía indica que en el corazón humano hay un verdadero anhelo de un lugar en donde todo es como debe ser. Decía que detrás de esos mitos hay una realidad última que nos lleva hacia adelante y hacia arriba. Todos queremos un mundo así. Miramos al mundo en que vivimos en estos tiempos y nos damos cuenta, por lo menos desde mi perspectiva, no puedo recordar que haya sido tan malo. Y no es solamente en este país. Llegué al mundo hacia fines de la Segunda Guerra Mundial, pero incluso durante esa guerra había entusiasmo y patriotismo para defender a la nación. Y ahora nos preguntamos si acaso tuviéramos que librar otra guerra, si alguien estaría dispuesto a ir y pelear. Lo que ocurre en nuestro mundo actual simplemente parece un retroceso y no es lo que esperaríamos. Ustedes saben que todos dicen que si todos hicieran lo correcto, el mundo marcharía mejor. Pero nuestro mundo no está mejorándose. En nuestros corazones lo sabemos. La Biblia dice que gemimos por la venida de un nuevo mundo. En su libro Milagros, C.S. Lewis define mito como un sueño real y fuera de foco en la imaginación humana. En otras palabras, soñamos con una edad de oro para este mundo debido a que verdaderamente hay disponible un mundo mejor.

edad de oro que viene, con un rey grande y glorioso gobernando sobre un planeta feliz, lleno de personas nobles. Entre ellas estarán todos ustedes que son cristianos. En una serie pasada dirigimos el enfoque a la gran desaparición, es decir, el retorno de Jesucristo en el rapto, cuando vamos para encontrarnos con el Señor en el aire. También sabemos que después de eso, la tierra atravesará 7 años de tribulación, culminando con la batalla final de Armagedón. Allí es cuando Jesús aparecerá como relámpago en el firmamento, volviendo al Monte de los Olivos, entrando en la ciudad de Jerusalén y estableciendo su reino. Apocalipsis capítulo 19 describe el retorno de Cristo y la derrota del anticristo en la batalla del Armagedón. Así que pase la página a Apocalipsis 20, versículos 1 al 4, en donde leemos: Vi entonces a un ángel que descendía del cielo con la llave del abismo y una gran cadena en su mano. El ángel prendió al dragón, la serpiente antigua, que es el diablo y Satanás, y lo ató por 1000 años. Lo arrojó al abismo y lo encerró y puso un sello sobre él para que no engañara más a las naciones hasta que se cumplieran los 1000 años. Después de esto, debe ser desatado por un poco de tiempo. También vi tronos y se sentaron sobre ellos los que se les concedió autoridad para juzgar. Y vi las almas de los que habían sido decapitados por causa del testimonio de Jesús y de la palabra de Dios, y a los que no habían adorado a la bestia ni a su imagen, ni habían recibido la marca sobre su frente ni sobre su mano. Volvieron a la vida y reinaron con Cristo por 1000 años. 1000 años es un milenio, eso es lo que la palabra significa, y nos dice que Cristo va a volver a esta tierra. Por 1000 años Él reinará en esta tierra y será una muy buena experiencia. Será la tierra que Él propuso para nosotros antes de que tuviera lugar el pecado. Revertirá todas las maldiciones que sucedieron cuando Adán y Eva pecaron. Será un mundo como ningún otro, y quiero hablarles al respecto porque cada día parece ser más probable. Después de que el rapto tiene lugar, en el que todos los creyentes vamos al cielo, la Biblia enseña que habrá un periodo de tribulación. Lo que sucede al final de los 7 años es el principio de lo que conocemos como el milenio, el reinado de Cristo en la tierra por 1000 años. En realidad, nunca pensé gran cosa sobre esto. Soy como la mayoría de ustedes cuando piensan en el milenio y lo hacen a un lado en el futuro y dicen, ¡ah! No tengo que saber mucho de eso. Eso va a suceder en algún momento en el futuro lejano. Pero haga un alto y tome nota. Si el rapto tuviera lugar hoy, en 7 años usted y yo estaremos en el milenio reinando sobre una tierra nueva y hermosa con Cristo. Sobre un mundo que ni siquiera podemos imaginarnos lo maravilloso que será por 1000 años. Usted pregunta, pues bien, ¿es en realidad importante que estudiemos esto? Déjenme decirles algo que he aprendido, y es que cuando la Biblia habla mucho acerca de algo, es mejor que uno lo estudie mucho. Y hay más información en la Biblia sobre el milenio que sobre cualquier otro tema. Cuesta creerlo. Probablemente usted no lo sabe, porque mucho de la información está acumulada en algunos de los profetas menores, y en Isaías, y Ezequiel, y algo más en el Nuevo Testamento, pero la mayoría en el Antiguo Testamento. Debemos darle atención considerable porque potencialmente estamos solo a 7 años de experimentar este reino en cabeza propia. Podríamos estar reinando con Cristo en este planeta Tierra en apenas 7 años. Recuerdo cuando este pensamiento se apoderó de mi corazón y me di cuenta, debo decirles esto a las personas, es un pensamiento increíble. Y ese tiempo en esta Tierra, según la Biblia, va a ser un tiempo de felicidad. Isaías capítulo 55, versículo 12, lo dice de esta manera: Porque con alegría saldrán y con paz serán conducidos. Los montes y las colinas prorrumpirán en gritos de júbilo delante de ustedes, y todos los árboles del campo aplaudirán. En el milenio será un tiempo de paz global. Isaías 2, versículo 4, dice que las naciones forjarán sus espadas en rejas de arado y sus lanzas en podaderas. No alzará espada nación contra nación, ni se adiestrarán más para la guerra. La Biblia dice que no nos adiestraremos más para la guerra. No habrá ni arsenales ni armas. Tomaremos todas estas cosas y las convertiremos en herramientas de agricultura. ¿Puede imaginarse un mundo sin la amenaza de la guerra? Un mundo que está en

paz en el cual hombres y mujeres no se pelean unos contra otros por las cosas sencillas de la vida, y será un tiempo de prosperidad. Todos van a prosperar en el milenio. Pienso que es bueno recordar a todos eso. Va a haber un día de prosperidad. Escuchen lo que dice Joel capítulo 2, versículos 22 y 24. Los pastos del desierto han reverdecido, porque el árbol ha dado su fruto, la higuera y la vid han producido en abundancia, y las eras se llenarán de grano, y las tinajas rebosarán de vino nuevo y de aceite virgen. Recuerde que era una comunidad agrícola, de modo que así es como expresarían la prosperidad. Pero hay algo más. La Biblia dice que durante el milenio el que siega alcanzará al que siembra. En otras palabras, aquí tenemos a un individuo sembrando y mira hacia atrás y allí hay un segador. Y continuamente se encuentran el uno al otro, el que siembra y el que siega, porque Dios bendecirá el suelo tanto durante el milenio que difícilmente podremos mantenernos al día con todas las cosechas que se producirán en el planeta Tierra. Y también será un tiempo de armonía en la naturaleza. Hay muchos a quienes les encanta hacerme esta pregunta. ¿Habrá animales en el cielo? Hicimos una breve encuesta en Momento Decisivo, cuando estábamos en una serie hace unos años, y enviamos un número de correos electrónicos para ver cuál recibiría el número más elevado de respuestas, y una de esas preguntas era, ¿habrá animales en el cielo? Recibió 5 veces más respuestas que cualquier otra. Y eso es interesante porque las estadísticas nos dicen que hay escasez de veterinarios. Parece que todos tienen un perro. Yo tengo 2. Todo el mundo tiene animales y ni siquiera podemos imaginarnos. Permítame ayudarle algo con eso. En primer lugar, si el milenio es preludio del cielo, esto es lo que dice Isaías 11, versículos 6 al 9. El lobo morará con el cordero y el leopardo se echará con el cabrito. No dañarán ni destruirán en todo mi santo monte. Cuesta creerlo. Todos los animales estarán en paz. Será un tiempo de paz absoluta, que incluso los animales se llevarán bien unos con otros. Y será un tiempo de despertamiento espiritual, como lo vemos en Isaías 11:9. La tierra estará llena del conocimiento del Señor, como las aguas cubren el mar. Ahora voy a decirles algo que tal vez les sorprenda. Muchos de ustedes, muchos de nosotros, en realidad, hemos estado orando específicamente por algo así desde que éramos niños y ni siquiera nos dábamos cuenta. ¿Se da cuenta usted de que el reino milenial de Jesucristo será el cumplimiento último de la oración que Jesús nos enseñó a elevar? Según Mateo capítulo 6, versículos 9 al 13, repítala en voz alta conmigo. Padre nuestro que estás en los cielos, santificado sea tu nombre. Venga tu reino. Hágase tu voluntad, así en la tierra como en el cielo. Danos hoy el pan nuestro de cada día y perdónanos nuestras deudas, como también nosotros hemos perdonado a nuestros deudores. Y no nos dejes caer en tentación, sino líbranos del mal, porque tuyo es el reino y el poder y la gloria para siempre. Amén. Ahora volvamos al principio de esa oración, en donde decimos, venga tu reino, hágase tu voluntad, así en la tierra como en el cielo. Todos los días millones de cristianos elevan el Padre Nuestro en cientos de idiomas, en miles de escenarios y situaciones diversas. Así ha sido por los últimos 2000 y más años. Ninguna oración se ha elevado con mayor frecuencia, ni se la ha pronunciado con mayor significado, ni se la ha necesitado con mayor urgencia. Incluso en estos momentos, mientras usted oye este mensaje, alguien, en alguna parte, está elevando en oración las 70 palabras del Padre Nuestro. Quiero sugerir que cuando oramos, venga tu reino, estamos orando por 2 cosas. Estamos orando que el reino de Dios venga a nuestros corazones y estamos orando que venga a esta tierra en este periodo que llamamos el milenio, la edad de oro que tenemos por delante. Hay 2 fases en la venida del reino de nuestro Señor. Primero, es la realidad presente del reino de la gracia. Como iglesia del Señor Jesucristo, somos parte del reino de Dios, pero ese reino está en nuestros corazones. No estamos sujetos a algún rey.

cierta específica que los eruditos bíblicos usan para describir el reino de Dios. Ya, pero todavía no. El reino ya está en nuestros corazones, pero no está en la tierra todavía. Uno de estos días, cuando Jesús vuelva y la tribulación haya pasado, Cristo establecerá su reino en esta tierra y será la respuesta última a la petición en el Padre nuestro. Venga tu reino, así en la tierra como en el cielo. La palabra de Dios dice que el reino de Dios es nuestra realidad espiritual presente. Al mismo tiempo, es una herencia que Dios proveerá para todos los que somos cristianos. Todos los cristianos estarán en el milenio. En última instancia, habrá pecado en el milenio, y las personas se preguntarán por eso. Pero, ¿cuántos saben que simplemente porque uno sea cristiano, no necesariamente los hijos serán cristianos? Así que cuando usted entre al milenio y tenga hijos, algunos de ellos no serán creyentes. Algunos se van a rebelar contra Dios. Habrá pecado, pero el Rey Jesús tratará con eso de inmediato. Cuando oramos, venga tu reino, hágase tu voluntad, así en la tierra como en el cielo, es una petición para que Dios reine. Es una posición en nuestro corazón. Es el hambre del que estamos hablando. Señor, este mundo es un caos. ¿Podrías venir y atender eso? ¿Podrías venir y hacer de este mundo lo que te propusiste hacer cuando lo creaste, antes de que entrara el pecado? Jesús empezó su ministerio de predicación con las noticias de la venida inherente del reino de Dios. Dijo: arrepiéntanse, porque el reino de los cielos se ha acercado. En Marcos capítulo 10, versículo 14, dijo: dejen que los niños vengan a mí, no se lo impidan, porque de los que son como estos es el reino de Dios. En Lucas 17, versículo 21, dijo: el reino de Dios está entre ustedes. Allí es donde está en estos momentos. Compareció ante Pilato y dijo: mi reino no es de este mundo. Si mi reino fuera de este mundo, entonces mis servidores pelearían. Cuando el Espíritu Santo descendió sobre los 120 discípulos en el aposento alto en Jerusalén, poco después de la ascensión de Cristo, la iglesia de súbito llegó a existir. Y la palabra reino significa el dominio del rey. Así que, si usted reconoce a Jesucristo hoy, ya está en el reino. Usted reconoce que el Rey del Cielo, el Rey Jesús, está a cargo de su vida y usted hace su voluntad. Recuerdo haber atravesado un periodo de tiempo en mi vida tratando de figurarme por qué a veces las cosas no son como yo quisiera que sean, y me atrapó la idea de que necesitaba orar. Venga tu reino, hágase tu voluntad, así en la tierra como en el cielo. Y como muchos lo saben, tratar de poner la vida en una posición en donde pueda reflejar eso es bastante difícil, de que la vida en la tierra fuera como estar en el cielo. ¿No es así? Hay una gran brecha. Y así, uno acepta parcialmente eso de que aunque uno tenga algo de eso en la vida, nunca lo tendrá a la perfección. Nunca podremos tener venga tu reino, así en la tierra como en el cielo, hasta que lleguemos al reino. Pero tenemos al Rey en nuestro corazón y Él nos ayuda. Y este gran reino de Dios que se extenderá por todo el mundo, formado de creyentes de toda nación y lengua, continúa creciendo y un día todos nosotros entraremos en el reino y el Rey Jesús será literal y físicamente será nuestro Rey. ¿Y saben lo que dice la Biblia? La Biblia dice que Jesús va a ser el presidente y David va a ser el vicepresidente. ¿Lo sabían? Les enseñaré más de eso en unos momentos. Usted dice, ¿por qué debería interesarme en esto? Pues bien, porque la Biblia dice que cuando resulte que estemos en el reino, participamos en la administración de Jesús en el reino, según Lucas capítulo 16, versículo 10, que dice, en paráfrasis, el que es fiel en lo poco puede ser fiel en mucho. Sé fiel en lo poco y serás fiel en lo mucho, y te daré mucho para administrar. Así que la Biblia enseña que la forma en que uno hace su trabajo aquí en el mundo, mientras el Rey de Reyes está en su corazón, determinará la responsabilidad que se recibirá cuando llegue al reino. En otras palabras, vamos a sorprender al ver a algunos que están en lugares altos cuando lleguemos al reino. Estoy tratando de que entienda que la manera en que vivimos ahora determinará lo que nos suceda
cuando lleguemos al reino. Lo que haremos, el rey hará un ajuste, hará una evaluación. No necesitará contratar a nadie para que lo haga, porque él sabe todo acerca de todos. Al instante podrá nombrar.

A lugares en donde podemos contribuir más en su reino. Cuando usted pide en oración que venga el reino de Dios a la tierra, está orando por el esparcimiento del evangelio en este mundo y está orando porque venga el tiempo cuando todas las cosas serán corregidas y estaremos en un mundo gobernado por el Rey Jesús, que será como nada que usted puede imaginarse. En el aposento alto, Jesús les dijo a los discípulos, según Lucas 22, versículos 29 al 30, así como mi Padre me ha otorgado un reino, yo les otorgo que coman y beban a mi mesa en mi reino, y se sentarán en tronos juzgando a las 12 tribus de Israel. El reino significa, primero, el reino de la gracia que está en nuestros corazones, pero también significa el reino de la gloria que viene después de la tribulación cuando el Rey Jesús esté en esta tierra. Será también un tiempo de espiritualidad. En los versículos que leímos antes, si no lo captaron, permítame recordárselo, que Satanás no estará aquí. ¿Alguien lo notó? Por mil años, Satanás estará encerrado en el abismo sin fondo, sin escape posible, y no tendrá absolutamente ninguna influencia sobre nada de lo que sucede en el milenio. Con todo, lo trastornaremos, pero nunca podremos decir, el diablo me hizo hacerlo, porque él no tendrá ninguna oportunidad para hacerlo. Estará encerrado por mil años. Usted dice, ¿por qué Dios va a hacer eso? Primero, nos demuestra que no podemos echarle a Satanás la culpa de todo. Tenemos naturalezas de pecado, ¿verdad? Y esas naturalezas de pecado también nos hacen hacer cosas que no deberíamos hacer. Los reinos de este mundo, en ese día, serán los reinos del Señor Jesucristo, y Él reinará para siempre. Un día, amigos, el Señor Jesús será rey sobre la tierra. Reinará por mil años y todo el que es cristiano entrará en ese reino y estará con él para reinar y gobernar el planeta Tierra. Por lo menos al principio no habrá incrédulos en la Tierra y ni siquiera puedo imaginarme eso. Los programas de entrevistas serán diferentes, los noticieros serán diferentes, todo será diferente. Salmos 145, versículos 11 y 12 dice de esta manera, la gloria de tu reino dirán, y hablarán de tu poder para dar a conocer a los hijos de los hombres tus hechos poderosos y la gloria de la majestad de tu reino. Abdías escribió esto en el capítulo 1, versículos 15, 17 y 21. Porque se acerca el día del Señor sobre todas las naciones, pero en el monte Sión quedará un remanente y será lugar santo, y la casa de Jacob volverá a tomar sus posesiones, y el reino será del Señor. Deberíamos pensar en esto cada vez que vemos un mapa. Algo de geografía nos ayudará. Ahora mismo la amenazadora nación de Rusia se extiende desde Europa Central hasta el punto más distante de Asia. Y al sur de ella se hallan Mongolia y China. Por allí cerca está India. El sur global se compone de África, Australia y América del Sur. Los Estados Unidos de América, con sus fronteras conocidas, se halla entre el Atlántico y el Pacífico, teniendo al norte a Canadá y México al sur. Entre las naciones más pequeñas está la diminuta Israel, apenas 71 millas en su punto más ancho y meras 263 millas de norte a sur. La Biblia dice que los que bendicen a Israel serán bendecidos y que los que maldicen a Israel serán malditos. Debemos respaldar a Israel. Espero que esta primera parte del primer mensaje de esta nueva serie, La llegada de la Edad de Oro, haya despertado su apetito y estimulado su decisión para acompañarnos durante toda esta serie. Tengo mucho más para decirle respecto a la Edad de Oro venidera que estoy seguro despertará o aumentará su interés por el periodo de bendición conocido como milenio. Lo haré cuando volvamos a reunirnos el día de mañana para otra edición de Momento Decisivo. 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

Esta es la hora en RRI. Son las 19 horas. 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

En esta semana vamos a memorizar dos versículos de la palabra de Dios en la epístola de Judas en el Nuevo Testamento. Dice en los versículos 24 y 25 de la siguiente manera: Y aquel que es poderoso para guardaros sin caída y presentaros sin mancha delante de su gloria con gran alegría, al único y sabio Dios, nuestro Salvador, sea gloria y majestad, imperio y potencia, ahora y por todos los siglos. Amén. Esta es la porción de la palabra de Dios que vamos a memorizar y vamos a meditar en razones para darle gloria y honra a nuestro Dios y Salvador.